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4: Perfecto, final de la primera parte del encuentro, 0 para el equipo de Barcelona, 1 para Delfín. Aquí el análisis, el comentario de lo que ha sido los primeros 45 minutos de Santiago León en Radio Centro.
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5: Gracias, Diego. Han finalizado los primeros 45 minutos y un partidazo, ¿eh? Cuidado, vayan a pensar que el Barcelona y Delfín, en lo personal, tras haber observado, no todos, pero sí la gran parte de esta fecha 30, del Manta Yauca 0-0, del City que le ganó 3-1 al Mushuk, de Liga y Deportivo Cuenca 1-1, de Leones que perdió 1-0 ante Técnico, de Macará venciendo con el mismo marcador 1-0 a Emelec, Barcelona 1-0 al momento cayendo ante el Delfín y al Independiente 2-1 ante Libertad, sobrando del último compromiso a desarrollarse mañana, considero que este partido entre el Delfín y el conjunto de Barcelona sobresale. ¿Por qué? Por resistencia de público. ¿Por qué? Porque hemos tenido muy buena primera parte con muchas oportunidades de gol, no las pudo aprovechar al 100% Barcelona, con una que otra jugada fuerte, una tarjeta amarilla, un tiro libre, bastante peligroso, con una figura en el campo de juego, como es el caso de Damián El Quito Díaz, con dos errores capitales, lamentablemente cometidos por parte de Gustavo Vallecilla, uno de ellos terminó en gol. Entonces, la suma de cada una de estas estructuras, de estos contextos, nos da a conocer un gran partido, un buen primer tiempo. El segundo tiempo se va a desarrollar de manera inmediata, ojo que no existen variantes hasta el momento, ni en el conjunto del Delfín, peor aún en Barcelona. Dialoga el capitán Damián El Quito Díaz con Byron Lozada, que es el colegiado central, y muy seguramente lo que será este segundo compromiso, lo que más vamos a tener en tónica es una buena posesión de esférico de Barcelona, tratar de abrir los espacios vacíos y generar juego ofensivo en portería contraria. Esperemos le vaya bien, esperemos la situación se desenlace de mejor forma y de esta manera tratar de ir generando mayor opción este juego ofensivo. Bien por parte de Barcelona, porque recuperó mucho su fútbol al momento de recibir el único tanto del compromiso de la mano de Dani Luna. Y esto fue a inicio casi del partido. Y claro, a expectativa también del Delfín, porque todavía no salta al rectángulo de juego y muy seguramente pudiera estar alternando, porque tiene jugadores importantes. Me gustaría verlo a Ever Caicedo adelante para que gane y acarre de marca. En el mediocampo lo de Luis Castro, que tiene una muy buena pegada. Lo de Cliver Moreno también, que es un jugador revulsivo que puede darle mucho fútbol. Y claro, es la alternativa que se va presentando al momento para un Barcelona que necesita sumar de a tres, que está con su público, que está con su gente, que tuvo buena acogida y que, claro, por el otro lado, el Delfín tiene la necesidad inminente de sumar de a tres porque está presionado. Manta sumó de a uno, pero sumó. Técnico Universitario sumó de a tres y en condición de visita. Y la obligación del Delfín, ¿cuál es? Tratar de salir lo más rápido de la última posición que la comparte con Manta en tabla de posiciones. Se prepara, le cuento, Eric Mendoza, elemento que es bastante habilidoso. Eric Mendoza tiene la número 7. Me parece que sí va a haber una variante en el rectángulo de juego y específicamente en Barcelona. El exjugador del conjunto de Imbabura.
6: Y del Delfín mismo.
5: Y del Delfín también.
6: Ah, del Delfín también.
5: Sí.
6: Del Delfín también.
5: Creo que su gran desenlace fue en el Imbabura, ¿no? Como para saltar a Serie A del fútbol ecuatoriano, tener la oportunidad. Le cuento que
6: sí hizo buena campaña también con Delfín. Y sí, de eso sí, le permitió sí, llegar a Barcelona. Eso
5: le permite llegar a Barcelona. El equipo gardeñita, que a propósito está a punto de irse a segunda categoría, le cuento, el Imbabura, anda mal. Lamentable, claro, el equipo gardeñita. Doña Gardenia, ¿no? No sé si alguna vez usted tuvo la oportunidad de dialogar con Doña Gardenia.
6: No, la verdad no.
5: Un personaje completo, le comento. ¿Ah?
6: ¿Sí?
5: Claro, de dos cigarrillos en su mano derecha abajo. Increíble, ¿no? Era una cuestión bárbara. Ahí sí un claro ejemplo de que la dama manda en casa. Porque sí. Yo sí tuve la oportunidad de conversar con Doña Gardenia, tuve la oportunidad de conversar con Don Juan José María, era el esposo. Y claro, no, circunstancias complejas. Le cuento que hay la variante.

0: 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Nos vamos directamente a la segunda parte, junto al relato de Pablo Daniel Ortega, el abogado del gol.
1: Pablo Daniel Ortega, el abogado del gol.
2: Muy bien, señoras y señores, amigos oyentes, estamos ya para este partido. En este encuentro se viene ya la representación de Barcelona. Se juega contra el Delfín en este partido que tiene el marcador 1 abajo. En cambio, también ya arrancó en la otra cancha Libertad 1, Independiente del Valle 2. Con esto no se mueve nada. Un abrazo para doña Margot también, doña Margot Acosta. Y sí, obviamente, es lo que a nosotros nos interesa. Como fútbol ambateño, nos interesa que se dé el empate, la verdad. Que se mantenga el empate hablando entre Barcelona y el Delfín, pensando en técnico universitario, pensando en el equipo de Muxurruna, aunque obviamente Muxurruna está superior, ¿no? Principalmente sí, sí, por sí. Técnico universitario es esa decisión. Señoras y señores, amigos, en esta jornada estamos de retorno. Muchas gracias a toda la gente, Pablo, que está en sintonía. Dígame.
3: Pablo Danilo, la variante nada más le completo. Quien salió del rectángulo de juego, Jerly Huila, número 51, y quien ingresó, Eric Mendoza, número 7.
2: Muy bien, don Jefferson Jerly Huila. Se fue ya para el descanso correspondiente. Atención, señoras y señores, está ya en esta acción. Amigos oyentes, a través de 91.7, 1130 en amplitud modulada. Un abrazo para el amigo Juan Carlos Cobo también, que está participando con nosotros. Nos pregunta, dice, ¿y qué pasa con Macará? Dice, ¿cómo queda el Macará? Macará con su victoria está segundo. A la espera, obviamente, de lo que ocurra mañana con el equipo de la Universidad Católica. Porque recordemos que está con 51 puntos más 8 de gol diferencia. Cuarto lugar tiene la Católica con 48 puntos y más 23. Entonces, por gol diferencia, convendría mañana que exista un empate entre Católica y Mante, en realidad. O sea, sí. Empate. Me refiero a empate, porque pensar...
0: que le gane es complicadísimo.
2: Claro, de lo que pueda pasar el día de mañana. A ver, no, Católica Orense es mañana. Católica contra Orense.
0: Sí, Católica contra.
2: Esperemos un empate. Y mejor si es una derrota, obvio. Claro. Mejor si es una derrota en beneficio de la Católica, ¿no? Que pierda su partido, pensando en la tabla de posiciones y de cómo están dentro justamente de la ubicación. Macará está y arrancaría como segundo el hexagonal si los resultados le terminan complementando y ayudando con los 51 puntos. Tercero está con Auca 50, cuarto Católica con 48, pero con un partido menos todavía porque es el que resta el día de mañana. Amigos oyentes, en esta jornada deportiva vamos a regresar otra vez la mirada al encuentro. Se viene por parte del Ecuador, Morocho toca por la punta izquierda, emprende carrera Thiago Ozaeta, Eric Mendoza estaba ya bloqueando, despeje y se va a perder por fuera de la cancha. 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Señoras y señores, otra vez está perfilándose también el Quito Díaz, acompaña, tiene problemas, Darío Benedetto se complementa en el medio sector con Jerónimo, entregando la pelota por el carril de derecha, se queda sentido en el medio sector del campo de juego Heredia, Jerónimo, y está determinándose una falta y una tarjeta amarilla también en el campo de juego para don Johnny Quiñones en el campo de Barcelona.
3: Entrada fuerte, le dieron abajo, castigaron al jugador del Delfín, hay que ubicarlo, es la segunda del compromiso, es la primera para Barcelona. Johnny Quiñones, volante, diríamos 8, de corte y creación, buen elemento, le dieron fuerte a Herrera, número 34 que se queda tendido. Johnny lo pintaron de amarillo. En la otra cancha sigue 2-1, 50 minutos ya de global.
2: Exactamente, exacto. Vamos ya en este partido que está desarrollándose en el campeonato ecuatoriano de fútbol. Diego Fiallos en Radio Centro.
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1: Muy bien, amigos, amigos oyentes, otra vez la mirada. Ahora se viene, atención, señoras y señores. Ahora buscaba a Eric Zúñiga, termina rechazando, ya aleja el peligro y la pelota se va a perder. Por fuera de la cancha, le favorece para un tiro de esquina para Barcelona. 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
2: Es el 11º tiro de esquina del compromiso, es el 8º para la representación de Barcelona.
1: Muy bien, atención, va para manejarse. El esférico va para la cobertura, se queda allá también el centro, aparece el portero Brian Heras y se cuelga de la número 5. 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Se ha arrancado lento el partido en la parte complementaria, diferencia del primer tiempo.
2: No ha sido, justamente a eso iba, la tónica o la recepción del primer episodio. El primer tiempo inició, terminó como a 100 por hora. Lo que ha sucedido, lamentablemente, en este segundo tiempo, infracciones, pierna fuerte, se demoró mucho en salir el rectángulo de juego el Delfín, somnolencia en ambos equipos, poca ambición de juego ofensivo, y esto lamentablemente contagia que el espectáculo baje en cuanto a revoluciones y en cuanto a nivel. El público empuja, hace de las suyas, la grada ruge dentro del escenario deportivo. El Delfín continúa arriba, 1-0 en 52 minutos del global.
1: Se viene Eric Zúñiga desde el carrito izquierda para el conjunto Manavita. Thiago Osaeta emprende carrera, va a tratar de frenar Matías Lugo, sigue Thiago Osaeta, se perfilaba, no hay absolutamente nada, falta más bien en beneficio del equipo de Barcelona. Se determina la falta que estudia la Universidad Regional Autónoma de los Andes, Uniandes, elige Hyundai y elige Andina Motors en Ambato, Riobamba y La Tacunga.
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1: Y esta tensión en la carga, la representación de Barcelona, falta en contra de Damián El Quito Díaz. Ya está quedándose ya con esta infracción. La falta que estudia la Universidad Regional Autónoma de los Andes, Uniandes, ataca Barcelona, levanta el centro, llega tranquilamente al portero. Se queda ya con el dominio. El portero que va precisamente en la participación, se queda ya en esta ocasión, va manejando. Está entregando por la derecha con Anthony Bedoya. Va para perfilarse Anthony Bedoya, buscando también asociarse, levantando la mira. Amigos oyentes, dentro de este partido, va cambiándose de frente, entrega por la punta izquierda, llegando también Thiago Saeta, no alcanza el balón, que se va a perder por fuera de la cancha para un servicio lateral. 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Se fue don Johnny Quiñones, ingresó también el número 23 al campo de juego, Tomás
2: se
1: Martínez.
2: Se viene el doctor Rodríguez. Le comento que se viene Tomás Martínez a la cancha y de igual manera se viene el jugador Tomás Rodríguez, quien se fue Luis Cano Quintana, el primero, y el segundo fue Johnny Quiñones, entiendo. Sí, señor. Luis Cano fuera, el segundo Johnny Quiñones a la cancha. Tomás Martínez, número 23, y Tomás Rodríguez, número 11.
1: Muy bien, los Tomasitos ingresaron al campo.
2: Ambos Tomás, el uno argentino, el otro panameño.
1: Exactamente, amigos, dentro de este compromiso va tocando la pelota desde la zona media. Viene precisamente Martínez entregando para Eric Zúñiga, para el jugador Eric Mendoza. Mendoza con Martínez. Aquí está Tomás, la cambia, entrega por la punta izquierda. En la recepción está Jonathan Perlaza. Quiere Perlaza, tiene complicaciones, termina sacando a Enzo Rubio. Rosa y choca también ahí en la salida con Jonathan Perlaza. Plaza tenía que estorbarlo para ese movimiento y se va a perder para un servicio en tiro libre en beneficio de la representación Cetacia. 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
1: En este compromiso se levanta el centro balón por parte de Carlos Báez, de Javier Báez, que termina rechazando y se va a perder por un fuera del campo de juego. Se empató en Loja.
2: Pese cuenta lo de Loja y nuevamente Gabigol. Gabigol decía, discúlpeme. Ah, no, no era Gabriel Cortés. Pensaba por la por el parecido físico, una muy buena entrada del conjunto de Loja en el segundo episodio. Aparece por pierna zurda la definición. Billington Branda, elemento que llega desprogramado y cae el 2-2 y le complica esto. Digo, la aspiración de Barcelona, porque estaría tratando de llegar ya a sumar 3 puntos, ya está en el empate el conjunto de Loja, 2-2, Libertad e Independiente del Valle. Ingresó Castillo a la cancha en el Delfín, el número 40, Luis Castillo, la culebra, nupo, marcador de punta por el costado izquierdo. Este jugador ingresa con la casaca número 40.
1: Exactamente, amigos oyentes, vamos a actualizar la tabla también en esta ocasión dentro del marcador, los marcadores que se van dando en esta oportunidad. Atención, se levanta el centro, llega tranquilamente hacia las manos del portero. Estaba ya en la recepción sin ningún inconveniente. Amigos oyentes, en la jornada deportiva está para el manejo, nuevamente en la participación, está perfilándose el 2-2. Está en este escenario deportivo, hablamos del Estadio Reina del CIS, del Federativo. 2 para Libertad, 2 para Independiente del Valle. En esta ocasión, amigos, está precisamente para tratar de acomodarse. Ya les vamos a comentar también todos los detalles, siguiendo de cerca. Acá sigue ganando el Delfín por la mínima diferencia. Tiene que llegar también el empate de Barcelona. Se acerca, atención, el centro, balón que va en viaje a las manos del portero Brian Heras, que va en la recepción. Se queda tranquilamente con el número 5, Diego Fiallos, en Radio Centro.
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1: Muy bien. Ahora, señoras y señores, estamos ya para el movimiento. Esta pelota que va acomodándose también, amigos oyentes, en esta participación. La pelota que le queda, remata Barcelona, le quedó. El balón se va al fondo de las piolas. Gol y gol y gol y gol y gol y gol y gol y gol.

0: el campo de juego. Se sorprende ahí a la defensa del equipo Cetacio. 14 minutos de la parte complementaria. Y salta desde la banca Tomás Rodríguez, camiseta número 11, para poner el balón en el fondo de las piolas y decretar la paridad 1-1 en el Monumental Santiago León Trujillo.
1: Pase, asistencia de crack, fenomenal. Damián El Quito Díaz levanta la cabeza, con caña incluido hace la asistencia. Y de la banca sale la solución. De la banca sale el gol. Nombre y apellido del panameño, Tomás Rodríguez, casaca número 11, saca el riflazo de derecha, vence al guardameta, pero se desviaba en un elemento. Se desviaba justamente en Over Medina. Amigos y amigas de Radio Centro, se empareja esta situación. Se empata, llega el 1-1. Uno para el conjunto de Barcelona, uno para el Delfín. 60 minutos de global. Hay tiempo, hay partido. Está abierto el compromiso. Sonríe el Quito Díaz. Asistencia y, por supuesto, el panameño Tomás Rodríguez pone la firma del gol. 2-3 bengalas se encienden. Es una fiesta en el Monumental Isidro Romero Carbo.
0: Esta ya no es toda oportunidad. Atención, la mirada y el compromiso. 15 minutos de la parte complementaria en las dos canchas. Y está emparejado 2-2. Está en los dos escenarios deportivos y se mantienen con ello las posiciones. Barcelona dentro del hexagonal, Libertad dentro del cuadrangular. Y está el Delfín, obviamente, por debajo de Técnico Universitario. Este es el resultado que nos conviene, hablando por el fútbol ampateño, específicamente por el Rodillo. El cuadro rojiblanco, señoras y señores, amigos. Está para moverla por derecha. Se viene ya para el centro Darío Benedetto. El globito llega tranquilamente a las manos del portero. Se queda Javier. Está ya Brian Heras quedándose con la número 5. Amigos oyentes, a través de 91.7, 1130 en amplitud modulada. Les pide tranquilidad Damián Díaz a sus compañeros, que tranquilicémonos ya. Logramos llegar con el tanto y hay que mantener la calma en el campo.
1: Ahora,
0: de juego.
1: Pablo Danilo, es que la grada empuja, la grada ruge. Usted sabe cómo es la hinchada del conjunto de Barcelona. Y llenó, digo yo, llenó principalmente el anillo principal con buena asistencia, exigiendo a su equipo y apoyando de igual manera el buen actuar que tiene todo Barcelona. En el primer episodio tal vez algo más marcado. Muchos dirán, a ver, pero en el segundo llegó el gol. Sí, pero no ha sido tan identificable el buen juego que hasta el momento presenta el conjunto canario. Hace las cosas bien, ya llegó a la paridad. El Delfín trata de buscar el descuento.
0: Exactamente, amigos oyentes. Hacer este movimiento en la participación. Atención, está para moverse, se viene ya para la descarga a través del jugador Luis Castillo. Estaba ya cometiendo falta en contra de Eric Mendoza. Se va determinando la infracción, está determinando la falta que estudia en la Universidad Regional Autónoma de los Andes, Uniandes. 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
1: Sí señor, hay un tiro libre peligroso en las dos canchas, porque en el otro ya ingresó Junior Sornosa, allí ingresó Elvis Pata y un palo que se mandó Junior Sornosa. Qué bien que le pega tiro libre Junior Sornosa, le comento, cambiándome un poquito de cancha. Ahora, ¿qué le digo? Unos 25 metros con referencia al pórtico y estrelló en el vínculo del horizontal y el vertical, ahí en el ángulo, justamente le quita la etiqueta de gol, porque en ocasiones el parante ataja más que el guardameta. Y en este escenario deportivo continúa el 1-1, pero Barcelona está más cerca de llegar a la segunda.
0: En esta ocasión, amigos, nuevamente la pelota por parte de la representación manavita, la toca de manera contraria. Ven a resolución, William Vargas está levantándose este centro. Pelota que va en el descenso, le queda para Darío Benedetto. Falta del jugador Eric Mendoza Andes. Estaba determinándose la falta que estudie en la Universidad Regional Autónoma de los Andes, Uniandes. Tiro libre, Aurum Estética Dental, expertos en implantología estética dental. 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
0: En esta información deportiva, rápidamente, que va en la participación, señoras y señores, está buscando otra vez a la carga, la toca por parte de Damián El Quito Díaz, está manejando otra vez en el perfil, Rodríguez, Tomás, Martínez, Rodríguez y Martínez se juntaron ahí, Perlaza que levanta el centro, estaba ya bloqueando la representación Cetaz y se va a perder por fuera para un servicio. Hay un servicio, amigos oyentes, en beneficio de la representación amarilla. 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
1: Súmele uno adicional, estamos llegando al duodécimo tiro de esquina del compromiso, es el noveno para Barcelona.
0: Está para cobrarse, Damián Díaz, estaba ya asociándose, devolución para Damián, levanta el centro a media altura, está quedándose otra vez con el globito, buscando rápidamente la pelota, está para la respuesta Cetacia, cambia de frente, intercepta también en defensa desde el fondo, va en el movimiento, en las salidas del equipo de Barcelona, Gustavo Vallecilla levanta el centro, termina siendo un remate a puerta, el balón que llega hacia las manos de Brian Eras que ven a recepción, marcamos en 20 minutos de la parte complementaria, en este partido, el tiempo de juego de Muchurruna, tu 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
0: Está ya rápidamente, balón en profundidad, Franco Ayunta va a llegar en profundidad y está llegando tranquilamente el portero, se queda ya en esta ocasión, está precisamente en el juego por intermedio del señor José David Contreras, en la recepción de esta pelota. Aquí está el centro, se maneja la paridad 1-1 en Barcelona y Delfín, 2-2 Libertad e Independiente del Valle, cabezazo, pelota y el palo en la otra cancha, mientras leía el marcador casi termino relatando el gol de Libertad que la tuvo cerca.
1: Y capaz si tiene que relatarlo. Uy, cerquita acá, muy bien, los partidos están excelentemente bien, ambas canchas, muchos goles, principalmente en el Libertad e Independiente, una muy buena opción que la acabo de perder ahora nuevamente Billington Branda. Y sí, existía un golpe de testa y el vertical le decía que no al tesoro redondo de Libertad. Y en segunda ocasión, una nueva posibilidad desde la táctica quieta. Y claro, una nueva opción desde el golpe de cabeza, desde el juego aéreo. 67 minutos, 4 goles, 2-2, dividen honores Libertad Independiente. Y acá, de igual manera, otro empate. Barcelona y Delfín, 1-1 en 67 el global.
0: Y está ahora, señoras y señores, está nuevamente la pelota. Se viene desde el carrito derecha. Aquí está Mendoza, Eric, que quiere levantar este centro. Parece ya para el bloqueo correspondiente. Señoras y señores, amigos, aquí está para participar otra vez. Se va acomodando nuevamente en la participación y en el viaje asociativo también dentro de este partido, amigos. En la jornada deportiva se levanta el centro. Aparece para perfilarse nuevamente en la acción. Se viene el cuadro de Barcelona por parte de Tomás Martínez. Acarrea ya el fútbol. Tomás Martínez se viene. Está ya por derecha Damián El Quito Díaz, retrocediendo para Tomás Martínez. Martínez para Matías Lugo. En la bomba central del campo de juego, Damián Díaz, ya llegaron con la paridad y ahora querrán darle vuelta. Hablamos de Barcelona, se ha replegado todo el equipo que defiende y que dirige Juan Carlos El Pechón León. Toca por derecha, Lugo para el señor Damián Díaz, aquí está Damián, la toca Damián, pierde el control de la pelota, recuperación del Delfín, está manejando la zona medular del campo de juego, tocando desde el carril de izquierda, va para el rechazo, se queda para Kevin Uchiña, aquí está Uchiña, anda dando la norma de ventaja, estaba ya en el rechazo, señoras y señores, ahí estaba la falta, va retrocediendo y hace el gesto don Gabriel González, hubo la falta y la tercera tarjeta amarilla para Damián Díaz, que milagrosamente no protesta porque sabe que había falta en contra de Kevin Ushuaia en esa oportunidad.
1: A ver, cuánta diferencia de años también hay en esa corrida. Ushuaia debe estar por allí tratando de cerrar los 27, 28 años. Lo de Damián El Quito Díaz ni en motocicleta lo intentaba sujetar. Claramente por esa es la razón del bloqueo, un cortito, y hasta allí la tarjeta amarilla. No reclama porque era bastante justificada esta cartulina preventiva. Una fiesta completa en el Monumental, ¿ah? Como la canción de Barcelona. Hoy hay fiesta en el Monumental y sí, se está viviendo una fiesta en el Monumental Isidro Romero Carlos.
0: Exactamente, se vive la fiesta, aunque no es completa porque todavía no está ganando Barcelona y el hincha quiere que gane su equipo. Señoras y señores, viene ya en la participación, va desde el carril de izquierda a levantar el centro por parte de Dani Luna, buscaba acomodarse en esta oportunidad también Anthony Bedoya, queda la pelota viva todavía, pelota por fuera de la cancha, servicio lateral, poder la super camioneta del 2026, 10 años de garantía en Bacar, va a ser efectivo el equipo Cetáceo, quiere prenderse nuevamente el partido y ojalá que sea así, para tener unos 20 minutos vibrantes también, más lo que termine de dando de reposición, que hasta el momento creo que podrían ser unos 5. Veamos qué pasa todavía en el desarrollo de este partido. Aquí está ya en acción, se juega por derecha, viene por parte del jugador Enzo Rubio, pelota por fuera del terreno, servicio lateral para Barcelona, Poer.
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0: Y está nuevamente en acción, se viene en la participación, señoras y señores, está buscando otra vez a la carga, va para el movimiento, atención, la pelota que buscaba Barcelona termina rechazando y se va a perder por fuera del terreno para un servicio en beneficio de la representación amarilla. 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Está desde la punta izquierda, gol de Independiente.
1: Bien, por parte de Independiente. Cuando tiene jugadores revulsivos, distintos, cuando hay oportunidades de llegar al pórtico y hacer daño, aprovechan. Jugadores importantes como Viacaba. Ahora la anotación fue nuevamente de Vázquez, un muchacho con gol, un muchacho que llega bien programado. Describamos la jugada. Perelló en el medio campo, levanta la cabeza, proyecta la habilitación por la banda derecha, aparece un remate y por el ángulo del guardameta, por ese mismo lugar ingresa la pelota. Una especie de centro shot, pero que acabó en fortuna dentro del pórtico. 3 para Independiente, 2 para Libertad. Ahoga la posibilidad de sumar puntos a Libertad, pese al gran esfuerzo que ha hecho el equipo de Loja. En el otro escenario deportivo, dividen honores Barcelona y Delfín, 72 minutos.
0: Exactamente, se va moviendo las fichas también dentro de este partido, dentro de esta jornada, que así les presentamos a todos ustedes. Está ya con el juego, retrocediendo también Díaz, entregando por Jonathan Perlaza, allí este que levanta el centro muy abierto, llega antes Eric Zúñiga que se va quedando con el balón. Hoy ganó técnico universitario, ganó por la mínima diferencia, anotación de Wagner Samuel Delgado, y también ganó Macará a en su partido en el estadio Bellavista ante el Emelec, 1-0 también, gol de Campana nuevamente. Qué gran extranjero que se trajo en Macará para esta segunda parte, segunda etapa, señoras y señores, segunda parte del campeonato, mejor dicho, la primera etapa está terminando hoy. Vaya en la participación, se vienen 2 variantes en la representación del equipo Cetáceo. El 16 es el 1 y el otro, si no me falla la vista, el 32 me parece que es, o el 32. 38.
1: Luis Castro se viene a la cancha. Y si es que es el 32, debe ser Jefferson Arce. Vamos a ver cómo está esa vista del abogado del gol, Pablo Daniel Ortega.
0: Si no, ya mañana toca ir donde el doctor Giovanni.
1: Sin duda.
0: 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Que ya está...
1: ¿Y ya están flojos?
0: No, más que todo está algo, rayuelas en esta ocasión.
1: Hay que actualizar medidas entonces.
0: No, ya está actualizado ya. Solamente es cambiar las lunas, actualizar las lunas nada más.
1: Sáqueme una curiosidad. El apellido de Giovanni es Reyes, ¿no?
0: Reyes,
1: correcto. Acá se viene Luis Castro y el número 39, si no 32. Ever Caicedo se viene a la cancha. Número 39, Ever Caicedo a la cancha. Delantero. Quien abandona el rectángulo de juego es Ayunta, Franco, número 9. Y de igual manera ingresa el número 16, Luis Castro. Déjeme ver quién se va. Se va Jerónimo Heredia, número 34. He ahí las dos variantes hasta el momento desarrolladas en Delfín. No, tres, con Luis Castillo también que ingresó.
0: Claro, y lo único que hace es refrescar las líneas nada más en el campo de juego. Amigos oyentes, a través de 91.7, 1130, en amplitud modulada. Señoras y señores, a ver, me pasan un dato. Marcelo Gallardo ya es oficial el director técnico de la Selección Ecuatoriana de Fútbol.
1: Hace exactamente 18 minutos publicó la Federación Ecuatoriana de Fútbol un video donde se encuentra el presidente Francisco Egas dando prácticamente toda la información de la nueva era. Y allá aparece Gallardo, allá aparece la trayectoria, todo lo que ha vivido con River, lo que ha vivido y ha ganado todo a nivel Sudamérica, Y esperemos con 227 partidos ganados, 111 empates y apenas 84 pérdidas, es decir, un 63.9% de efectividad en su carrera en River Plate, llega a la selección ecuatoriana. Le cuento que es amante Gallardo de tener dos elementos arriba en punta y le gustan mucho los jugadores de área, no los muy movedizos, o sea, los delanteros típicos de área, por darles un ejemplo, modo Agustín Delgado, modo Tanque Hurtado, modo, a ver, delantero de área, Felipe Caicedo también puede ser que pasó por la selección. Entonces, para darles una idea, y tendrá su debut el 31 de octubre. Específicamente en Osaka, en Japón.
0: Muy bien, amigos oyentes, en esta oportunidad, atención, hay elemento tendido, se trata de Kevin Ushiña. Hay una falta en esta acción, están pidiendo la pelota, le arrancha Tomás Martínez el balón al señor árbitro del partido para hacer efectivo también el servicio. Pedían una falta, no había nada, terminó topando con las manos y se decretó el tiro libre en favor de Barcelona. Y está ahora Eri Mendoza. Busca asociarse, atención, Mendoza. Viene Mendoza, caía ya este jugador, va en la recuperación. Balón en profundidad, aparece ya para perderse por fuera del campo de juego para un servicio lateral. 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Estamos ya para el movimiento que terminaba determinando el árbitro central, marcando ya 31 minutos de la parte complementaria. Este partido que se empate en el Monumental, 1 Barcelona, 1 el Delfín.
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0: Muy bien, vamos en esta ocasión. Viene por parte de Dani Luna para hacer efectivo el movimiento, amigos. En esta ocasión la toca por parte de la representación del Delfín en este tiro de esquina en Sanfra. 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
1: Sí, señor, hay que registrarlo, es el 13º del compromiso, el 3er apenas para el Delfín.
0: Y está ya Dani Luna para levantar mal efectivo. efectuado ya este servicio. Matías Lugo que termina sacando. Aquí aparece el jugador Darío Benedetto. Quiere mandarla al pórtico el portero. La baja, mire, se termina dando el lujo. La bajaba con el pecho. Brian Heras ahí dominando en esta ocasión. Guapeando Heras en el pórtico cetáceo.
1: Y no es su característica, le comento Heras. No es un jugador muy dúctil con los pies, peor aún con el pecho. Pero claro, tiene la oportunidad. Le llega un osito de peluche nada más. La baja de pecho. Se gana las cámaras y los aplausos. Delfín continúa empatando uno por uno ante el difícil Barcelona en condición de local.
0: En esta jornada deportiva se viene Dani Luna. Levante el centro, atención, tenía un poco de complicaciones. Martínez que va rechazando. Benedetto que la juega. Ah, estaba ya distribuyendo el balón. La tocaba para Anthony Bedoya. Está nuevamente la participación. Se juega por derecha. Levante el centro. Castro la baja en esta ocasión. Venía jugada peligrosa. Jugada re peligrosa y termina lesionando a Gustavo Vallecilla en la oreja, me parece que es en la lesión en esta jugada cuando buscaba también una chilena.
1: Sí, señor, Vallecilla, una de las víctimas dentro de esa jugada. El centro es bueno por parte de Castro. Adelante, Ever Caicedo intenta hacer una chilena, pero se la lleva en vez de darle el impacto a la pelota. Me parece que le afeita la cabeza al jugador y claramente genera una falta. La pierna estaba extremadamente arriba del jugador y hay variantes en el rectángulo de juego. Quien se ve es el Pipa Benedetto. No le fue bien dentro de este partido al Pipa, no tuvo remates, no tuvo mucha acción. Y quien ingresa al rectángulo de juego es Jonier Bernaza, elemento con la número 77. Jonier Bernaza, elemento que ingresa en el conjunto de Barcelona, quien se fue el Pipa Benedetto. Y hay dos jugadores que están en zona de traslado en el Delfín. Ya le confirmo de quién se trata.
0: Muy bien, amigos, en esta oportunidad, atención, va buscando la representación de Barcelona en la zona media. 35 minutos, estamos ya de la parte complementaria en este partido que presentamos a través de Radio Centro, la radio de toda la vida. Gustavo Vallecilla para Matías Lugo, la toca Matías, viene tranquilamente en esta perfilada también deportiva, se viene y juega en el carril de derecha, está precisamente para el recién ingresado Jonier. Está en Bernaza, levante el centro, aparecía rápidamente, le quedó para Eri Mendoza, que ahora se manda a cambiar, la bajaba Damián Díaz, la deja pasar, ahí queda todavía viva la pelota, William Vargas que quería recuperarla, entrega para Damián el Quito Díaz, ahí estaba ya para el bloqueo, se queda para Kevin Ushiña, hubo ya en la acción, señoras y señores, protesta Damián Díaz a la carga, se viene el jugador Eric Mendoza para Barcelona, tocando corrotita, está retrocediendo Martínez, el balón para Matías Lugo, devolución para Martínez, se acerca Tomás, está Tomás Martínez, carril de izquierda, Eric Mendoza, Jonathan Bernaza, levante el centro, buscaban ahí en la participación también de Bernaza, anticipa ya el enganche correspondiente, no hay nada, sigue dando el juego, busca por el carril de izquierda, ahora sí, viene en esta acción, señoras y señores, tarjeta roja para Enzo Rubio, se van ahí a la complicación y se va a dañar el partido, Damián Díaz les empuja a los jugadores.
1: Damián Díaz como nunca, tratando de apaciguar, porque casi siempre él es el
0: que vio la roja, claro, por eso ya, me parece que se frena, porque vio la roja,
1: ya me parece que todo el mundo se queda quieto. No observé yo muy bien la jugada, no sé si es que lo hizo Pablo Danilo, ¿por qué? Porque había un jugador tendido en el paso que hace tiempo no le prestaban atención. Valdés doble, hay una falta, pero la acción de Enzo Rubio, darle el pelotazo al jugador,
0: es una acción antideportiva
1: cuando estaba tendido, y por suerte no le dio en el rostro, porque si le daban el rostro cualquiera se levantaba y por ahí existía actos de violencia que son sancionados por la norma, pero sí le dio, hay que ser tarjeta bastante roja. Claro. Oiga, tarjeta roja, ilógica lo de Rubio. Ahora le entiendo la cara que tiene el señor Juan Carlos León, nunca sonríe con jugadores y con actitudes,
0: ni cuando hace gol su equipo sonríe,
1: exactamente, pues. El caballero tiene una, ¿cómo será personalmente hablando?
0: Es
1: caballerito, tranquilo. No he tenido la oportunidad de dialogar con él,
0: tranquilo es el profesor Juan Carlos León,
1: pero no creo que sea muy sonriente tampoco,
0: no.
1: Muy risueño, no, usted sabe.
0: O sea, es un técnico
1: tiene pinta del director técnico que estaba en CKT en su tiempo, que era cubano, no sé si recuerda, que era bien parco para dialogar. Le preguntaba algo y le decía sí. Y le respondía algo, no. Y bueno, uno también quería implantar diálogo, ¿no? ¿Está cubano? Bien. O sea, no sé si recuerda el nombre del caballero.
0: Se me escapa.
1: Sí, pero... Bueno, circunstancias que se van dando y que, bueno, uno como periodista también ha tenido la oportunidad de dialogar. Ahora, sanción fuerte, 83 minutos, restan 7 y esto llega a su fin. Rubio justificado, bien por parte del colegiado central Brian Loaiza. Tal vez hubiera sido una amarilla hasta cierto punto manejable. La roja sirve porque sí fue una agresión. Por allí existió empujones, no sé si es que debía sancionar también con cartulina preventiva y un tiro libre peligroso en beneficio de Barcelona.
0: Cortó con la roja todo. Cortó con la tarjeta roja. Es lo que se va determinando, amigos, en este partido. Atención. Vamos al tiro libre en beneficio de Barcelona y esta recta final del partido. Le quedan 8 minutos de este encuentro. Señoras y señores, más los que termine dando de reposición, qué fácil van a sobrepasar ya los 5 con esto que hemos perdido ahora. 3 minutos hemos perdido en estos empujones y todo lo demás. Alienta la hinchada de Barcelona en las gradas para que se aproveche este hombre más que tienen en la cancha. Damián Díaz para el equipo canario. Atención, a ver qué puede realizar Damián. Se va a acomodar, amigos oyentes, viene para el movimiento. Pinchó, cabezazo de parte del jugador Bernaza y se va por encima de la cabaña. No pasa nada en el terreno de juego. Diego Fiallos en Radio Centro.
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0: En este compromiso vamos ya para el servicio de puerta, saque de arco, textiles, cerramos su distribuidor de tela chins y gabardinas a otro nivel. En esta jornada deportiva, amigos oyentes, atención, se viene por el carril de diestra. Aquí está el jugador Bernaza, levanta el centro. Balón en la terraza, nada más, en el techo de la cabaña. Pablo, que defiende. Anillo.
1: Le cuento que hay dos variantes. Y sí, justamente el centro que hacía Bernaza caía en la teja del arco, allí justamente arriba. Ahora le comento, quien abandonó el rectángulo de juego en el Delfín fueron dos. Fue Dani Luna con el número 10 que se fue y Kevin Ushiña con el número 78. Quien ingresó, Brian Peña, número 80, y el jugador Brian Hernández, número 77. Este es el loco Hernández, ¿no? Justamente, perfecto. Hernández, Brian, número 77 y Brian Peña, número 80. Las dos variantes en el conjunto cetáceo que entiendo va a cuidar este mercado.
0: Exactamente, quiere cuidar por lo menos salvar este 1-1, un partido que en el primer tiempo pudo haberlo complicado un poco más, haber aprovechado un par de acciones, pero no lo consiguió. Amigos oyentes, en esta jornada deportiva, tiempo para Diego Fiallos, 41 minutos, segundo tiempo.
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0: En esta ocasión, señoras y señores, amigos oyentes, lo que es ya no tener que hacer, ¿no? En esta jugada deja desperdiciado también un espacio en el campo de juego, amigos oyentes, de 91.7, 1130 en amplitud modulada. Buscaba también ingresar ahí en esta acción a representación amarilla y se desperdiciaba también una acción. La toca por parte de Eric Zúñiga. Le dejó desparramado a Damián Díaz en esa jugada. Guapiando este Delfín, se viene. Ahí está para marcarla Castillo. Está Castillo tocando, cambiando de frente. Se acerca también Luis Castro, zona medular del campo de las acciones. Está en la participación, tocando ya nuevamente el balón para Brian Peña. Y este con Hernández, se viene Hernández, balón, entrega de manera ofensiva. A ver qué hace, termina rematando. Va Hernández enviando el balón por fuera de la cancha y se desperdicia una opción para la representación cetácea.
1: A los tiempos, un ataque del conjunto del Delfín con gallardía, con bastante oportunidad ofensiva, tratando de de gambetear hasta el viento en esta ocasión. Luis Castro, que tiene gran llegada, que intenta hacer algo, genera un remate, pero tibio. En bolsa bien José David Contreras, la superioridad numérica hay que mencionarla. Y también destacar, 88 minutos y sigue también el Quito Díaz corriendo. Qué buen estado físico que tiene el Quito. Qué bien que anda jugando. Para mí, la figura es el compromiso.
0: City no jugaba los 90 minutos.
1: Eso es extraño.
0: ¿Se acuerda, no?
1: Por supuesto,
0: no,
1: jugaba
0: porque
1: primer
0: no le daba
1: tiempo.
0: La gana nomás.
1: ¿Usted cree eso?
0: Sí.
1: A nivel futbolístico, bueno, es que el partido también que tiene ahorita Barcelona, jugar con la blusa de Barcelona debe ser distinto. Debe ser completamente diferente el apoyo de la grada, del hinchado, etc.
0: Por supuesto, pero ¿usted cómo puede justificar que en un partido juegue 90 acá, ahora, y antes no jugaba todo el partido, ¿no? Eso ya es simple y sencillamente una explicación de manera directa. Amigos, en esta jornada deportiva, atención, está ya el esférico en beneficio de la representación. El conjunto de Barcelona que busca un pase en profundidad. Martínez se equivocaba y no lo entendía. Bernaza va a llegar para controlar el portero Brian Heras, que se queda con la número 5. 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Ahí está en la salida. 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Avanza Barcelona. El Delfín, perdón. Se viene el Delfín con Eric Zúñiga. ¿Cómo avanza? 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Ahí está el centro, rechazando Javier Báez. Va tocando para Bernaza, se pierde por fuera de la cancha. 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
0: Se viene La Pandilla entonces.
2: Sí, se viene La Pandilla, Pablo.
0: Tanto tiempo, canción sí, de La Pandilla.
2: Sí, buena canción, Pablo.
0: Amiga.
2: Sí, también única. Bodega también se... Boteja.
0: Bodega.
2: Así
0: bodega,
2: es. Bodega. Bodega, Pablo.
0: Claro.
2: Sí, espectacular en realidad. Bueno, y hay muchos artistas, los Jarcas, William Luna. Un calendario espectacular en realidad para los finados de Mushu Gruna.
0: Muy bien, hay que ir preparando la agenda del folclore y de la noche del recuerdo.
2: Claro, espectacular.
0: La
2: en
0: Pandilla.
2: Realidad.
0: Ponga, busque algo.
2: A ver, ahí,
0: para
2: ahí
0: que,
2: voy.
0: Para
2: voy.
0: Que vea, para que vea.
2: Sí, sí, sí.
0: Canciones de La Pandilla, del amigo Pablo Noboa. Usted no se debe acordar de La Pandilla.
1: ¿De La Pandilla? ¿De qué? ¿De la revista?
0: No, de La Pandilla. Ah, sí, también había revista. No,
1: ¿qué
0: de la
1: pasa?
0: Música.
1: No, no sé si usted recuerda, pero algunos recortes de La Pandilla mandaban
0: claro,
1: en la escuela.
0: En el comercio, pues.
1: En el comercio, justamente. Claro. ¿Pero a qué pandilla se refiere?
0: A La Pandilla musical. ¿Al grupo o musical La Pandilla?
1: Sí, creo que tiene una canción bastante conocida, tiene.
0: Algunas. Una de ellas le gusta cantar el karaoke a Calolo.
1: A Calolo.
0: A Calolo.
1: Sí, sí, sí, cosa seria. Cosa seria, le comento. Ah, oiga, a ver. Ingresa el rectángulo de juego Johan García, número 50. ¿Quién se fue? El Quito.
0: El Quito Díaz. Es, ahí está La Pandilla.
1: Cuento que no, ¿para qué mentir a la amable audiencia?
0: Después está Pablo Noboa.
1: No, sí, después de haber

0: casi no, siempre.
1: Otra canción, otra canción es esta, es otra canción, otra canción es la de Calolo. Tengo que acordarme el nombre, la verdad. Ya voy a,
0: la voy a revisar. También en la retina. A ver.
1: A ver.
0: Sí, pero es medio ronquito igual el
1: claro.
0: Sí, sí, sí.
2: Amiga.
0: Amiga. No, no, esta no es.
2: Me duele tanto llamarte así.
0: Sí, exactamente. Eso es. Ahí le dio Pablo a él.
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0: No, pero
1: ¿cómo te decía?
2: ¿Cómo te decía?
0: No, una poesía completa.
1: Ay, Dios mío, San. Esto se viene para Muchurruna, entonces.
0: Sí, así es. ¿Así? La pandilla.
1: Amiga.
0: Qué bueno. Amiga. ¿Ya están confirmados los artistas para el festival?
1: Estoy, maldición, estoy llorando. Es la canción de Calolo. Esa es la canción de Calolo.
0: Claro, en el karaoke.
1: Si usted lleva un karaoke a Calolo, solo esa le canta.
0: Sin duda.
1: Y nada más.
0: Sí,
1: y con eso.
0: Sí.
1: Y ahí sí destape todas las que tenga.
0: No, y 75% del vaso es con Calolo. Porque si usted sirve la mitad, no. Viene con reclamo incluido.
1: Al puro estilo del chelo.
0: Sí.

0: la canta.
1: La pandilla.
0: Ah, la pandilla. Ah, qué bueno.
1: Son canciones de la pandilla.
0: Seguramente debe estar calor entonces.
1: Debe estar.
0: En primera fila.
1: Bonitamente.
0: Primera fila. Qué gemía. Qué buena música para cerrar un domingo por la noche.
1: ¡Qué dolor! Muy bien, señoras y señores. Aquí estamos, mirada nuevamente al partido en la recta final. 1 Barcelona, 1 el Delfín. Campeonato ecuatoriano de fútbol. Jornada número 30. Nos quedará solamente el partido del día de mañana. El conjunto de la Católica frente al Orense. Y nada más, cerraremos la historia. Dentro de esta primera etapa, amigos oyentes, se dieron 5 minutos de reposición también en este partido. Está empatando el Barcelona y el Delfín. 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Señoras y señores, viene para Luis Castro. Aquí está Castro, pide el balón, preste la pelota, entregue la casa, se acerca rápidamente para Jonathan Perlaza, la juega nuevamente con Matías Lugo. Aquí está Matías, va a cambiar del costado derecho, tocando para William Vargas, retrocediendo con Javier Báez, se acerca a la línea divisoria del campo de juego. Nuevamente, aquí está Barcelona, se mantiene dentro del hexagonal. De arriba, Libertad en el cuadrangular, se va a perfilar por derecha, buscaba William Vargas, no alcanzaba a cerrar esa pelota y se pierde por fuera del terreno de juego. Está ya la cuenta echada. Terminó. Preste la pelota, dice.
0: Terminó el partido.
1: Preste la pelota y hasta aquí nomás. Final, final, final, final, final. Termina el partido, señoras y señores, acá en este encuentro. Barcelona tiene 1, Delfín 1. Se queda Barcelona en el hexagonal y obvio hay que esperar que se termine toda la jornada para poder establecer también ya los cruces correspondientes en la otra cancha. También terminó el partido.
0: Es que eso es importante, lo del Independiente que ganó 3-2 a Libertad. Qué bien que anda jugando Independiente. Solo para hacer un símil, 74 puntos suma Independiente del Valle, 74, y si es que nosotros hacemos la resta respectiva, los 74 puntos y los 51 que tiene la representación de Macará son 23 puntos de diferencia, regularidad absoluta de un Independiente que es campeón desde hace tiempo atrás. Lo que sucedió en el compromiso entre Barcelona y la representación del Delfín divide en honores una muy buena participación en el primer episodio de Barcelona, mucho más revulsivo, con generación ofensiva, y de igual manera el Delfín en el primer tiempo se encontró con un gol, Dani Luna, tras falla garrafal de Gustavo Vallecilla. Resumen completo de este compromiso: en el segundo tiempo posterior al gol se ahoga en su propio nerviosismo Barcelona, William Vargas nunca la vio, las variantes no le funcionaron al 100%, si bien es cierto llega desde la banca el gol de la mano de Tomás Rodríguez, pero el resto de jugadores como que no lograron convencer al 100%. Lástima por el Delfín, si bien es cierto suma, es positivo, pero suma de a 1, lo importante hubiera sido que sume de a 3 en beneficio del equipo cetáceo. Ojo que Manta y Delfín bastante complicados en tabla de posiciones, Libertad no pudo llegar a meterse en los 6 de arriba para tratar de buscar un torneo internacional, y con esto estamos por cerrar. Para tener una referencia, al final de la tabla, 21 se quedó Manta con 21 unidades y menos 25, 15º Delfín con 28 puntos y menos 12, y 14º está Técnico Universitario con 32 puntos y menos 14. Los 6 que estarán peleando el descenso: Musurruna, Cuenca, Orense, Técnico, Delfín y Manta. Los de arriba hasta el momento: Independiente, Macará, Aucas, Católica, Liga y seguramente, bueno, y Barcelona, que estaría logrando. Los de media tabla: Libertad, Leones, Guayaquil City y Emelec. He ahí la figura del compromiso, también el Quito Díaz. Amigos y amigas, en el relato estuvo el abogado del gol, Pablo Daniel Ortega. En nuestra voz comercial, Diego Fiallos, quienes hablan en el comentario, Santiago León Trujillo, les dice siempre gracias. Felicidades a cada uno de ustedes. Un excelente inicio de semana. Buenas noches.
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1: Son las 21 horas y 20 minutos.
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1: Son las 22 horas y 15 minutos.
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2: Son las 0 horas y 21 minutos.
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1: Son las 0 horas y 46 minutos.
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¿Están cansados, no? Vuelvo a preguntar, ¿están cansados? Me quedó claro, señoras y señores. Muchísimas gracias por todo su cariño. No, tranquilo.

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1: Son las 2:55 minutos.

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1: Son las 3 y 10 minutos.
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1: Son las 4:19.
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2: 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Simplemente le pregunto su signo, la fecha de su nacimiento, y le digo a través de su signo qué dolor, qué malestar, qué tropiezo, qué sufrimiento puede estar usted llevando. ¿Qué le dicen las cartas a usted? Según su signo, Piscis, Tauro, Leo, Capricornio, Escorpio, o usted es una mujer, señor, de Libra. Entonces yo le digo a usted, ¿qué es lo que está pasando en el amor, en su salud, en su trabajo o en sus viajes? Porque si usted es una persona que busca prosperidad, si usted es una persona que busca salir adelante y no lo consigue, recuerde, amiga y amigo de la sintonía, que hay personas malas que a veces no quieren verte triunfar. Hay personas que no quieren verte salir adelante. Hay personas que te quieren ver de tropiezo en tropiezo, de malestar en malestar, y estas personas se ríen. 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Hay gente que me dice, ¿cómo le puedo pagar, don Abel, lo que usted ha hecho por mí? Haberle sacado un daño, una maldad, una fuerza mala, un oscurecimiento, una fuerza negativa, un hombre atravesando, señor, por preocupaciones y problemas. En la vida nada es fácil y tienes que tener en cuenta que hay personas que dejan de comer, dejan de llevarse un pan a la boca para verte tropezar, caer, para llevar una foto tuya allá donde el brujo malero hechicero, y para verte mal, para verte, señor, que tu sonrisa se apague y que tu felicidad se termine, que vivas, señor, enfermo, delicado, que te seques hueso y pellejo y que no puedas levantarte. A eso se le llama brujería, maldad, hechicería. 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
2: 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Y en este día, lunes, yo le voy a decir a usted, si me visita, que con el conocimiento de la astrología, quiromancia, cartomancia y chamanismo, yo le voy a tomar el pulso en la palma de su mano y le voy a decir qué es lo que usted desea. A su madre la tiene enferma y postrada. Sóbele una vela en todo su cuerpo y tráigamela. Tráigame la prenda de vestir de esta señora. ¿Usted quiere que yo le cure a usted a un personal que se encuentra lejos, en problemas con justicia o con ley? Tráigame la fotografía. Tráigame 4 velas blancas y yo le voy a decir qué está pasando con esa persona y cuándo va a conseguir su libertad o la solución a su problema. Aquí me dice Amparito, que me escribe de un lado de Riobamba. Me dice, en esta misiva, a mi hijo lo tienen detenido por más de 4 meses. Don Abel del Ángel, dígame si es que él va a encontrar la libertad, si se va a quedar o va a regresar. Él está preso en una cárcel de Estados Unidos, pero no es grave, mamita de mi vida. Está por documentos y está por migración. Eso se le va a solucionar. Pero si él se va a quedar, hay que hacerle protección. A través de velas de color morado y velas negras, hay que hacerle a él un trabajo. A través de su nombre, fotografía, para liberarlo de esas personas que lo nombraron y le echaron a la ley, a migración, para que a él lo cojan, porque fue envidia por un trabajo. Por eso, un mismo compañero que no lo quería ver en ese trabajo, le mandó a migración y por eso lo han cogido. Hermanita de mi vida, pregúnteselo, y yo no le estoy mintiendo, y me va a dar la razón, porque mi trabajo es para hacer el bien y no el mal. Yo no estoy aquí para meterle el dedo a la boca a nadie, sino para que usted solucione sus problemas. 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Allí en Arenillas dice que me escucha Adelina con Julio. Ellos se conocen, señor La Sierra, y han llevado, han llevado para escuchar por internet mi programa. Gracias. Gracias, Julio. Gracias, Adelina. Un abrazo a todos ustedes, amigos amables oyentes de la sintonía. Dios y la Virgen Santísima nos permite estar mañana martes en una nueva edición.

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Amigos oyentes de Radio Centro, ¿qué tal? Buenos días. Muchas gracias a ustedes por su gentil sintonía. Esperamos que el día de hoy inicie una semana extraordinaria para cada uno de ustedes. Iniciar siempre en la mañana, poniéndonos en las manos de Dios. Este es el boletín informativo Nuevo Día, correspondiente a este día 14 de septiembre del año 2026. Gracias por vuestra sintonía, bienvenidas y bienvenidos. Iniciamos esta jornada con la oración de la mañana.

0: lunes.
1: La oración para este inicio de semana, día lunes. Lunes 14 de septiembre, año 2026. Amado Padre, esta mañana acudimos a ti para pedirte que tomes nuestra mano, nos cubras con tu manto sagrado y nos prepares para poder hacer de este nuevo día un tiempo de conquistas, prosperidad y de bienestar. Atiende nuestra vida, nuestros propósitos e ilusiones. Acompáñanos en nuestro diario vivir y en cada una de nuestras actividades. Permite, Señor, que lo que hagamos sea agradable para ti. Queremos pedirte que guíes nuestros pasos, encaminándonos por donde tú nos quieras llevar, permitiendo que tu presencia sea constante en nuestras vidas, alejando al demonio y a la tentación que nos quiera desviar. Te rogamos, Señor, que en este inicio de semana, que una abundante lluvia de bendiciones descienda sobre nuestras familias, sobre nuestros oyentes y cada una de las personas que nos rodean. En el nombre del Padre y del Hijo y del Espíritu Santo.

0: Las 5 de la mañana, 5 de la mañana, con 8 minutos, 5, 8 minutos en Radio Centro, la radio de toda la vida. Titulares que hicieron noticia en las últimas 24 horas. Reiteramos, hoy estamos en día lunes 14 de septiembre. Nuevo técnico para la selección ecuatoriana. La Federación Ecuatoriana de Fútbol confirmó al argentino Marcelo Gallardo como el nuevo entrenador de la selección ecuatoriana de fútbol. Milton Galarza con su aporte informativo.
1: Amigos oyentes de Radio Centro, reiterados saludos, atención. Hablaremos de lo que pasa en la costa ecuatoriana. Una ráfaga de disparos irrumpió la mañana de este domingo en Montañita, uno de los destinos turísticos más importantes de Santa Elena.
0: Las 5 de la mañana con 9 minutos. Atención. Ecuatorianos necesitarán visa para viajar a Tailandia. Desde mañana martes 15 de septiembre, los ecuatorianos que viajen a Tailandia por turismo deberán tramitar visa, según la información publicada sobre el cambio migratorio.
1: Atención, amigos oyentes, sismo despertó a Quito la madrugada de este lunes 14 de septiembre. El epicentro estuvo ubicado en Puembo. Esto fue a las 3:40.
0: Las 5 de la mañana con 10 minutos, más de 11.000 reportes al ECU-911 en agosto. Tungurahua registró durante agosto más de 11.000 reportes de emergencia, ubicándose entre las provincias con mayor número de llamadas por inseguridad.
1: A las 5 de la mañana con 10 minutos les hablaremos de la mancomunidad del centro del país. La mancomunidad proyecta desarrollo regional, nos dan a reconocer. Las 5 con 11 minutos.
0: Las 5 de la mañana con 11 minutos, parqueaderos municipales serán modernizados y automatizados.
1: Atención, amigos oyentes de Radio Centro. Una alerta dio a conocer sobre un accidente en los Chasquis y la Rumiñahui. Esto ocurrió la madrugada de ayer, domingo 13 de septiembre.
0: Las 5 de la mañana con 11 minutos, comité especial seleccionará las distinciones Tres Juanes y Mérito Ambateño.
1: Y el saludo para nuestros amigos de Patate, el Valle de la Eterna Primavera. Está cumpliendo años de cantonización, 53 años. Un saludo fraterno para sus autoridades, para sus habitantes, la gente que en base a su progreso, en base a su esfuerzo, en base a su dinámica, le saca adelante a su tierra. Muchas gracias por su gentil sintonía. Enseguida el desarrollo de las noticias. Atención, amigos oyentes de Radio Centro. Un ataque armado en Montañita deja un muerto y 4 heridos extranjeros. Una ráfaga de disparos irrumpió la mañana de este domingo en Montañita, uno de los destinos turísticos más importantes de Santa Elena. La balacera ocurrió en la zona céntrica del balneario y dejó como saldo un fallecido y 4 heridos, todos ellos ciudadanos extranjeros. El hecho se registró cerca de las 6 de la mañana cuando hombres a bordo de una motocicleta llegaron hasta las afueras de una licorera y abrieron fuego contra un grupo de personas que se encontraba en el lugar. 5:12 minutos.
0: Las 5 de la mañana con 12 minutos, 5:12 minutos, Radio Centro los informa. Atención, amigos oyentes. La Federación Ecuatoriana de Fútbol confirmó al argentino Marcelo Gallardo como nuevo entrenador de la selección. Reemplaza a Sebastián Becasese y tendrá como uno de sus primeros desafíos el amistoso frente a Corea del Sur, previsto para este 24 de septiembre. Se confirma a través de la Federación Ecuatoriana de Fútbol que el nuevo estratega será el argentino Marcelo Gallardo. Radio Centro informa. 5:13 minutos.
1: Las 5 de la mañana con 13 minutos destituyen a fiscal de Pastaza que no formuló cargos al sospechoso de trata de menor. El pleno del Consejo de la Judicatura destituyó a la fiscal de Pastaza Katy Torres. La sanción se originó por su ausencia a una audiencia relacionada con un caso de violencia intrafamiliar. La diligencia debía reinstalarse el 4 de junio del 2025, según el Consejo de la Judicatura. Torres no asistió a la audiencia preparatoria de juicio, una conducta que derivó en el proceso disciplinario y posterior destitución. Esta sanción no está relacionada directamente con el caso de la niña peruana de 10 años rescatada en Pastaza. Sin embargo, la fiscal general del Estado también mantiene un proceso de control jurídico sobre la actuación de Torres en Estre. Y otros temas. Las 5:14.
0: Las 5:14 de Radio Centro los acompaña con noticias. Sismo despertó a Quito la madrugada de hoy. De hoy día lunes.
1: Hoy día lunes.
0: Lunes 14 de septiembre. El epicentro estuvo en Puembo. Atención, un temblor ocurrió a las 3:39 de la madrugada de hoy el lunes y despertó a residentes en el norte de Quito y sus valles. El Instituto Geofísico lo reportó una hora después de lo ocurrido. Un fuerte sismo de magnitud 2.8 despertó a la ciudad de Quito hoy día lunes 14 de septiembre y tuvo su epicentro en Puembo, según el Instituto Geofísico, que confirmó el evento una hora después de lo ocurrido y después de que decenas de ciudadanos y aplicaciones móviles dieran la

0: en distintos sectores del valle como Puembo, Pifo, Tumbaco, Cumbayá y también en la zona del norte de Quito como El Inca, Carcelena, Ponciano, El Comando, Pusuquí, Pomasqui, Calderón, entre otros. Radio Centro informa, 5:16 minutos.
1: A las 5 de la mañana con 16 minutos, padrastro de niña agredida en el Guasmo Sur de Guayaquil irá a prisión, dice Diario Extra. Atención. Luego de su captura la mañana del sábado 12 de septiembre, el padrastro implicado en una agresión contra una menor en Guayaquil recibió un dictamen judicial. En esa resolución se dispuso su encarcelamiento por ese episodio violento. La audiencia por ese caso se llevó a cabo horas después de la detención en una unidad especializada en violencia de género. Esa diligencia se definió la situación legal del hombre. De acuerdo con una fuente policial consultada por Diario Extra, un juez de garantías penales especializado en violencia de género dispuso 40 días de privación de libertad en contra del involucrado. Por esa razón deberá ser trasladado hacia el establecimiento carcelario. Las 5:17 minutos.
0: Las 5 de la mañana con 17 minutos en Radio Centro, 5:17 minutos. Los incendios forestales nuevamente ocupan los primeros lugares de información. Incendio forestal en la vía Vicentina e Ichimbía moviliza a 60 bomberos en la capital. Con 60 bomberos, 14 vehículos y helicóptero en la zona, la ciudad enfrenta un incendio que avanza en la Vicentina e Ichimbía, mientras la alcaldía promete sanciones severas para los responsables. Un incendio forestal se registró la tarde de ayer domingo 13 de septiembre en el sector de la Vicentina, centro norte de Quito. El ECU 911 recibió la alerta y coordinó la atención del Cuerpo de Bomberos de Quito, que detalló que cerca de 60 efectivos y 14 vehículos se encuentran desplegados en la zona, apoyados por un helicóptero que realiza descargas de agua aprovechando las condiciones climáticas favorables. El equipo de investigación de incendios de la institución también se encuentra en el lugar para determinar las causas del siniestro. El fuego se reportó cerca de las 14 horas, lo que llevó a la Agencia Metropolitana de Tránsito a cerrar un carril de la avenida Velasco Ibarra a la altura del puente de la Vicentina en sentido sur-norte. Conocimos que los habitantes del norte de la capital vieron y sintieron una nube que parecía que iba a llover, pero esa nube era el humo y la ceniza levantada por los incendios forestales en los últimos días en la capital. Las 5:19 minutos.
1: Las 5 de la mañana con 19 minutos. El exceso de velocidad mantiene como la principal amenaza en las vías y la ley de tránsito no lo reguló. Atención. Ecuador está en el top 20 de países más peligrosos para conducir debido a sus altos índices de mortalidad vial. Cada día en promedio 7 personas mueren en siniestros de tránsito. Frente a esta realidad, la Asamblea Nacional aprobó una reforma de 78 artículos de la Ley de Tránsito. Sin embargo, para 3 expertos consultados en Políticamente Correcto de Ecoavisa, el problema de todo va más allá. Se trata del exceso de velocidad, la falta de educación vial y el incumplimiento de las leyes de tránsito. En Ecuador existe el límite de velocidad establecidos. El problema, coincide en los panelistas, es que esta disposición no se cumple. Luis Espinosa, abogado y experto en tránsito, considera que una de las principales deudas está en mejorar la cultura vial en el país. Las 5:20 minutos.
0: Las 5 de la mañana con 20 minutos. Radio Centro los acompaña. 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
1: A las 5 de la mañana con 21 minutos, el mar se calienta frente a Ecuador y Perú. ¿Por qué las temperaturas del agua es clave para entender las lluvias del Niño? Esa es la pregunta y aquí la respuesta que nos da a conocer Diario Primicias. El fenómeno del Niño ha ingresado en una etapa extraordinaria debido a un marcado calentamiento en la superficie del océano. Así lo detalla el Servicio Nacional de Meteorología e Hidrología del Perú. Esta clasificación se otorga cuando la temperatura del mar supera más de 3.5 grados centígrados, sus valores habituales. Aunque la noticia genera preocupación en los meteorólogos, señalan que más allá de la anomalía, el dato fundamental para saber cuándo comenzarán las lluvias intensas es la temperatura exacta que alcanza el agua frente a las playas. El número clave que se debe tener en mente es de 26 grados centígrados. Cuando el mar cercano a la playa alcanza o sobrepasa los 26 grados centígrados, el calor hace que el agua se evapore con rapidez, formando nubes gigantescas que desencadenan en lluvias, dice la información. Las 5:22 minutos.
0: Las 5 de la mañana más 22 minutos en Radio Centro. Adulta mayor murió dentro de un avión que estaba por despegar en el aeropuerto de Cuenca. Un vuelo de LATAM hacia Guayaquil fue reprogramado para las 19 horas 25 minutos de ayer domingo tras la muerte de una pasajera dentro de la aeronave en el aeropuerto Mariscal La Mar de Cuenca. Una mujer de aproximadamente 80 años murió la mañana de ayer domingo dentro de un avión en el aeropuerto Mariscal La Mar de Cuenca, minutos antes de que su vuelo hacia Guayaquil despegara. La pasajera viajaba en compañía de otra acompañante, según relataron testigos. Pasajeros del vuelo LATAM LA 1458 de LATAM contaron que el despegue estaba previsto para las 7 horas 25 minutos. Sin embargo, la emergencia obligó a suspender la salida y por protocolo de seguridad a todos los ocupantes se los hizo descender del avión hacia la sala de espera del aeropuerto. A causa de la emergencia, LATAM reprogramó la salida hacia Guayaquil para las 19 horas 25 minutos de ayer domingo. Radio Centro los acompaña, 5:24 minutos.
1: Las 5 de la mañana con 24 minutos. En el ámbito de la política, el asambleísta Raúl Chávez y dos procesados piden revocatoria de inhibición del juez en el caso Goleada que procesa a Aquiles Álvarez. Tres procesados del caso Goleada que investiga al alcalde de Guayaquil, Aquiles Álvarez, por el delito de lavado de activos, pidieron la revocatoria del acto de inhibición del juez Sebastián Cornejo, que motivó la suspensión de la audiencia preparatoria de juicio en la investigación. En un escrito dirigido al juzgado que trata el caso Goleada, la tarde del viernes 11 de septiembre del 2026, el asambleísta del movimiento Reto Raúl Chávez, su hermano Gabriel Chávez, representante de la empresa procesada CHN S.A. y Pablo Pita Rendón, plantaron un recurso de revocatoria de la decisión del juez Cornejo dictada el 8 de septiembre del 2026. Las 5:25 minutos.
0: Las 5 de la mañana con 25 minutos. 5:25 minutos en Radio Centro, la radio de toda la vida. Más información a través de la número 1. Atención, amigos oyentes de Radio Centro, 5:25 minutos. Más adelante estaremos con el espacio de los días lunes. ¿Ecuador está preparado para un sismo? Conozca las medidas de prevención. Hoy, a partir de las 5 de la mañana con 35 minutos, en el espacio Ecuador, ¿está preparado frente a los sismos? Las 5 de la mañana con 26 minutos, Radio Centro los acompaña.
1: Atención. En el plano de la economía, escasez y alza del precio del pescado y manta por efectos del fenómeno del Niño. Los precios de los productos del mar, es decir, atún, sardina, corvina, albacora, entre otros, casi en su mayoría ha incrementado considerablemente en Manta y otras zonas de la costa debido al calentamiento del agua por el fenómeno del Niño, que origina que las especies migren y haya menos captura. El sector pesquero ya comienza a sentir los efectos del fenómeno del Niño debido a la temperatura del agua, lo que ocasiona que los peces busquen zonas más frescas y profundas. Esto implica las capturas e impacta en los costos de las faenas y finalmente el consumidor es el que paga los platos rotos porque los precios de los productos suben considerablemente. Las 5:27 minutos.
0: Las 5 de la mañana con 27 minutos en Radio Centro, 5:27 minutos. Amigos oyentes, tenemos una información sui generis, es decir, poco frecuente. Mujer cayó de una piso 15 sobre un niño de 2 años y ambos fallecieron. Atención al detalle de la información, amigos oyentes de Radio Centro. La mujer de 27 años cayó sobre el cochecito en el que se encontraba el pequeño. Una tragedia conmocionó a Astana, capital de Kazajistán. Una mujer de 27 años cayó desde el piso 15 de un edificio residencial y terminó sobre un cochecito en el que se encontraba un niño de apenas 2 años. Ambos fallecieron. La información a través de Radio Centro. El hecho se registró el 12 de septiembre, según la información preliminar del Departamento de Policía de Astana. La mujer salió por una ventana ubicada en el piso 15 del inmueble. Durante la caída impactó contra el cochecito donde estaba el pequeño. El niño sufrió graves lesiones y falleció, mientras que la mujer también perdió la vida. Las 5 de la mañana con 28 minutos.
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7: A las 5:34 minutos.
8: A 5:34 estamos en día lunes. Lunes 14 de septiembre, año 2026. Ya tenemos el espacio. ¿Ecuador preparado frente a los sismos? Es la interrogante. Prevenir antes que lamentar, dice el adagio popular. Comenzamos, Ecuador preparado frente a los sismos, un espacio para aprender algo que pueda salvar vidas, saber cómo actuar ante un movimiento sísmico. Lo que sucedió la madrugada de hoy en la capital de la República. El tema preparado para el día de hoy con el ingeniero Luis Cuji, ¿cómo preparar a la familia para un sismo? Definir un plan familiar y zonas seguras. Contar con una mochila de emergencia. Con esas dos primeras interrogantes, damos la cordial bienvenida al ingeniero Luis Cuji. Bienvenido a Radio Centro. Muy buenos días. Lo escuchamos. Las 5:35 en Radio Centro. Estaremos despejando varias inquietudes. Los automáticos de Radio Centro están a su entera disposición también para que participe en este programa interactivo. Todos los días lunes tenemos previsto esta programación. Tenemos todo listo, todo preparado. Las 5:36, vamos a comunicarnos por otra línea para ver si es posible conversar el día de hoy con el invitado de esta mañana. Enseñar a la ciudadanía de manera sencilla qué hacer antes, durante y después de un sismo para reducir riesgos y proteger la vida de la familia. Ese es el objetivo. Milton me hace la señal. Estamos en la línea. Reiteramos las dos primeras interrogantes. un plan familiar para zonas seguras y contar con una mochila de emergencia. A través de Radio Centro, ingeniero, bienvenido, buenos días, lo escuchamos. Lamentablemente tenemos problemas en nuestra comunicación. No es posible. Bueno, dejamos para la próxima semana. Las 5 de la mañana con 37 minutos, 5:37 minutos, Radio Centro los acompaña. No sé qué. ¿Aló? Me dice Milton.
3: ¿Aló?
8: Ah, sí, ya estamos al aire.
3: Sí,
8: a través de Radio Centro, ingeniero, muy buenos días. Las preguntas están a propuestas. Reiteramos para los oyentes de Radio Centro. ¿Es necesario que se tenga o se disponga de un plan familiar? ¿Se señale zonas seguras? Y la recomendación importante, contar con una mochila de emergencia. A través de Radio Centro, bienvenido, buenos días, lo escuchamos.
3: Buenos días, sí, es necesario contar con un plan familiar y zonas seguras y además de ello formar una mochila de emergencia. En el primer tema, se debe tener un diseño de un plan, conversar con la familia sobre qué hacer antes, durante y después del movimiento. Además de ello, se debe identificar lugares seguros, ubicarse debajo de las mesas o escritorios que sean muy resistentes o junto a paredes o interiores lejanos de las ventanas. Esto es fundamental. Definir también un punto de encuentro. Elegir un lugar abierto al aire libre, donde todas y todos debamos reunirnos tras el sismo. Y también se debe asignar tareas. Decida a quién se encarga de ayudar a los niños, a los adultos mayores o cerrar los servicios básicos en el caso de ser posible. Además de ello, contar con una mochila de emergencia. Arme un kit, prepare una mochila con provisiones para al menos 72 horas. Incluya lo básico, guarde agua embotellada, alimentos no perecibles, linterna, radios, a pilas y un botiquín de primeros auxilios. Además de ello, agregar documentos. Siempre se recomienda guardar copias de cédulas y números de contactos impresos en una bolsa impermeable. Ubicarlos bien, déjelos siempre cerca de la puerta principal de salida, estimado profesor León.
8: A través de Radio Centro estamos en el espacio Ecuador. ¿Está preparado para un sismo? Otra de las preguntas muy comunes, la seguridad en cada uno de los hogares, porque el compromiso debe ser familiar. ¿Y cuáles son las prácticas más comunes y especialmente en la comunicación? Si es que algo sucede, ¿qué debemos hacer con la comunicación? Seguridad en el hogar y práctica en comunicación. Lo escuchamos, ingeniero.
3: Se debe asegurar los muebles. Esto es muy importante. Fije a la pared los armarios, estanterías y electrodomésticos pesados para evitar que se vuelquen. Despeje las salidas. Mantenga los pasillos y las puertas libres de obstáculos. A veces están por ahí bicicletas, cajas, etcétera, que impiden una evacuación rápida. Práctica y comunicación. ¿Qué sugerimos en esto? Realice simulacros con su familia. Practique al menos 2 veces al año el ejercicio de agacharse, cubrirse, sujetarse y salir, y comprobar las rutas de evacuación. Esto les permitirá que los accesorios innecesarios que se encuentran obstaculizando se pueda ponerlos a un lado de manera permanente. Además de ello, un plan de comunicación. Asegúrese de que todos sepan de memoria los números de contacto clave o tengan una tarjeta con los datos de emergencia. Determine el momento de evacuar. Durante el sismo, la persona con discapacidad, ojo, esto es muy importante, también en el plan debe considerar qué hacer con las personas con discapacidad, sugerirles que se agachen, cubrirse y sujetarse, o protejan su cabeza con los brazos, si está en silla de ruedas, principalmente en una zona segura interna que hayan determinado. Solo se debe evacuar hacia la calle después de que termine el movimiento. Prohibición de los ascensores. Nunca use el ascensor durante o después de un sismo. Las guías pueden deformarse y el sistema perderá energía dejándolos atrapados. Además de ello, debe tener una red de apoyo comunitario, organice una red de al menos 3 vecinos que vivan en su mismo sitio. Estos ayudan también para que se organicen para principalmente el tema de personas con discapacidad. Hasta ahí también esos temas que sugerimos.
8: Ecuador, ¿está preparado para los sismos? ¿Usted que tiene la bondad de escucharnos, ha tomado las debidas precauciones? ¿Tiene una mochila emergente en la puerta de su casa? Las siguientes dos interrogantes, preparación y resguardo de mascotas. La mayoría tenemos mascotas. ¿Qué debemos hacer con ellas? La seguridad de los departamentos altos. ¿Y qué importante esto? Los simulacros que acabamos de escuchar debe ser una práctica permanente en los hogares. Adelante, ingeniero.
3: En el caso de la preparación y resguardo de mascotas, es necesario una identificación obligatoria. Su mascota debe tener siempre un collar con una placa que incluya su nombre y un número de contacto. Y ahora en la actualidad, al menos si es que es posible, un microchip. Kit de emergencia para mascotas. También recordemos que las mascotas son algo muy importante en nuestros hogares y para ello también debemos prepararnos. Preparar una mochila exclusiva que contenga lo básico, ¿no? Alimento balanceado y agua por lo menos para 3 días, recipientes colapsables y un abrelatas manual, una mantilla o manta para su olor y calmarlos. Copia de su carnet de vacunación y fotos impresas. Elementos de sujeción, mantenga la correa, el arnés o la jaula de transporte justo al lado de la puerta de salida. Durante el caos los animales se asustan y su instinto es huir o esconderse bajo las camas. Entrenamiento de refugio, practique meter a su mascota rápidamente en su transportadora durante los simulacros familiares. Y finalmente, en el tema de seguridad estructural en departamentos altos y simulacros, se debe determinar zonas de refugio interno y identifique el pasillo central del departamento o el baño si no tiene ventanas. Al estar en pisos altos, el balanceo del edificio será mucho mayor. Mantenerse lejos de las ventanas de vidrio es vital. Fijación extrema de muebles. En los departamentos altos del movimiento se amplifica. Es obligatorio anclar televisores, refrigeradoras, libreros y microondas. Quiere emergencia del edificio. Conozca dónde guarda la administración los extintores y las llaves de los tableros eléctricos, principalmente en las áreas comunes. Finalmente, simulacros de evacuación entre vecinos. Esto es fundamental. Con la ayuda de alarmas del edificio, realice prácticas de evacuación. Esto es fundamental para ver la reacción y los apoyos de entre vecinos. Finalmente, si estamos preparados, siempre los riesgos serán muchos menores. Muchas gracias y buenos días.
8: Amigos oyentes, el objetivo de este espacio es prevenir. Identifique lugares seguros, porque no todo el tiempo vamos a estar dentro de casa. Quizá los niños quedan solos. Ubique debajo de mesas y escritorios resistentes o junto a paredes interiores, lejos de ventanas. Defina un punto de encuentro. Erija un lugar abierto al aire libre donde todos deban reunirse tras el sismo. Y siempre prepare una mochila con previsiones a por lo menos 72 horas. La próxima semana, una nueva cita con el tema ¿Ecuador está preparado para los sismos? Una pausa y volvemos.
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5: A las 5 de la mañana, 49 minutos.
6: Las 5 de la mañana con 49 minutos, Radio Centro los acompaña. Patate está de fiesta por sus 53 años de cantonización. Bajo el eslogan Cuna de Vida, Cultura y Tradición, la agenda de actividades tiene el fin de rescatar las tradicionales festividades y dinamizar la economía local. Patate realizará una serie de actividades para conmemorar sus 53 años de cantonización. El municipio presentó el programa de festividades que, según el alcalde Hernán Medina, busca priorizar la cultura, el rescate a las tradiciones y la dinamización de la economía local. La agenda contempla eventos como el desfile cívico y folclórico, la sesión solemne entre las 10 actividades hasta el 20 de septiembre. Medina señaló que las festividades no son consideradas únicamente actividades de entretenimiento, sino una oportunidad para impulsar la economía de Patate mediante proyectos culturales y espacios que permitan fortalecer el comercio y los emprendimientos. Nuestro saludo, nuestra felicitación al Cantón Patate, que está cumpliendo 53 años de vida política. Las 5 de la mañana, 51 minutos.
5: A las 5 de la mañana con 51 minutos, atención, 3.3 millones asegurados para la vía Penileo Puyo. Esto lo da a conocer el gobernador de la provincia de Tungurahua. El gobernador de Tungurahua, Gonzalo Callejas, confirmó los recursos del Ministerio de Finanzas para el recapeo y mantenimiento urgente de la principal arteria que lleva desde Pelileo hasta el Puyo. Además, avanzan los estudios para un megaproyecto de 170 millones de dólares que busca transformar la conectividad entre el oriente y el puerto de Manta, impulsando el turismo de baños de las rutas más importantes del centro del país. Las 5:52 minutos.
6: Las 5 de la mañana con 52 minutos. 6 prefecturas unen esfuerzos para impulsar el desarrollo de la zona centro. Tungurahua, Bolívar, Cotopaxi, Chimborazo, Pastaza y Napo definieron prioridades y proyectos conjuntos en vialidad, ambiente, producción y gestión de riesgos para fortalecer la integración y el desarrollo regional. Las 6 provincias que conforman la Mancomunidad de Gobiernos Provinciales de la Zona Centro del Ecuador avanzan en la construcción de una agenda común para impulsar proyectos estratégicos y generar soluciones regionales. El prefecto Manuel Caizamanda, presidente de la Mancomunidad, y del Congope lideró el taller de programación y socialización desarrollando junto a directores y equipos técnicos de las prefecturas de Tungurahua, Bolívar, Cotopaxi, Chimborazo, Pastaza y Napo. Radio Centro informa 5:53.
5: Las 5 de la mañana, 53 minutos. Siempre hay preocupación. Hace rato hablábamos que Ecuador es uno de los países más preocupantes en cuanto a circulación vehicular y accidentes de tránsito. Desgracia vial en Ambato. La alerta ingresó al EQ911 alrededor de las 3 horas 45 minutos por un siniestro registrado en la avenida Los Chasquis y cerca del redondel de Rumiñahui. Al llegar al sitio, los paramédicos confirmaron que Eric Daniel D., de 32 años, había fallecido. El hombre se movilizaba en una motocicleta que, según información preliminar, se estrelló y terminó volcada, provocándose graves lesiones. Personal de la jefatura subzonal de accidentología vial de Tungurahua realizaron el levantamiento del cuerpo con apoyo de los agentes civiles de tránsito. Las 5:54 minutos.
6: 6 minutos y las 6 de la mañana. Corte Constitucional frena las jornadas sabatinas para docentes en Ecuador. La Corte declaró inconstitucionales 3 artículos del acuerdo del Ministerio de Educación, que regulaba actividades complementarias los sábados en instituciones fiscales. La Corte Constitucional del Ecuador declaró inconstitucionales 3 artículos del acuerdo ministerial Mineduc del 2026-00045-A, que establecía lineamientos para realizar actividades complementarias institucionales los sábados en instituciones educativas. La decisión consta en la Secretaría y sentencia 120-26-IN/26 emitida el 11 de septiembre del 2026, luego de una acción pública de inconstitucionalidad presentada entre otras organizaciones. Los maestros no laborarán los días sábados mediante decisión de la Corte Constitucional. 5:55 minutos.
5: A las 5:55, nuevo fiscal revisará el caso de las elecciones de la Casa de la Cultura de Tungurahua. Ha pasado un poco más de un año desde que se eligió la directiva de la Casa de la Cultura Núcleo de Tungurahua, pero la tranquilidad no llega a la institución. Desde antes del proceso electoral y con las autoridades ya instaladas, las controversias por la administración no ha parado. Uno de los problemas más representativos empezó con la propia inspección de la lista ganadora, salpicada por presuntas falsificaciones y el uso de documentos falsos, dice Diario La Hora. Las 5:56 minutos.
6: Las 5:56, la prefectura y la fiscalía provincial suscribieron un convenio para implementar 25 cámaras de alta resolución en Ambato, Baños, Perileo, Quero y Píllaro y otros sectores de la provincia, con el objetivo de fortalecer la seguridad y apoyar el acceso a la justicia. Las 5:56.
5: Las 5:56 y Tungurahua registra un aumento en las ventas. Atención. Las ventas en Tungurahua aumentaron en el 15.7% durante agosto del 2026, según datos del Servicio de Rentas Internas. Sin embargo, para este año, dice, se ha incrementado a un 74.7%. Se habla de un incremento en las ventas en la provincia de Tungurahua. La provincia generó 550.2 millones de dólares durante agosto, es decir, 74.7 millones más que en el mismo mes del año 2025. Enseguida volvemos con más información.
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5: Las 5:58.
6: 2:06. Día lunes 14 de septiembre. Les acompañamos con noticias desde las 5:00 a.m. hasta las 8:00. ¿Te sientes hinchado, pesado, con sensación de retención de líquidos? 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Las 5 de la mañana, 59 minutos.
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6: Informa Radio Centro en punto a las 6 de la mañana. 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

0: abrazo cordial, señoras y señores. Muy buenos días en este nuevo inicio de semana. Les deseamos una semana con infinitas bendiciones. Demos gracias a Dios por darnos la oportunidad de un nuevo día. Recordemos que la vida pasa rápido, pero hay personas que se quedan para siempre en el corazón. Que donde llegues, lleves la paz. Que tus palabras den esperanza. Que tus abrazos transmitan amor. Que tu vida refleje a Dios en cada detalle. Haz que tu paso por este mundo deje un recuerdo bonito, de esos que hacen sonreír incluso con el paso de los años. Demos gracias a Dios por este nuevo día. Las noticias continúan hasta las 8 en este Ecuador maravilloso. Ecuador tiene el cacao más antiguo de América y lo convierte en chocolate premiado. Del 13 de septiembre, Día Internacional del Chocolate, tiene razones históricas actuales para reivindicar su lugar en el mapa mundial del cacao. En Zamora Chinchipe se documentó su uso hace 5.300 años, mientras chocolates hechos en el país ganan reconocimientos internacionales. Morosidad y créditos activos utilidades, así están los indicadores de las cooperativas de cara al fenómeno del Niño. La morosidad del crédito en cooperativas más grandes se ha sostenido en alrededor del 8% en lo que va del 2026. La cartera de crédito cambió, crece a mayor ritmo luego de que en el 2025 vivió un escenario de desaceleración en algunos meses. Mientras tanto, en el ámbito internacional, en Brasil está en disputa mucho más que la presidencia de la República. Atención, mintió al mundo y se hizo pasar por una sobreviviente del ataque de las Torres Gemelas. La historia de Tania Heath. La hora 6 de la mañana con 9 minutos en el boletín informativo Nuevo Día. Marco Rubio en América del Sur. ¿Cuál es el juego geopolítico de Estados Unidos en la región? Seguridad y prosperidad son los términos que repitió Marco Rubio, secretario de Estado de los Estados Unidos, durante su gira por países en América del Sur, pero el funcionario de Donald Trump también busca consolidar el alineamiento político, observan los expertos. Colombia, Ecuador y Perú fueron los países que Marco Rubio, secretario de Estado de los Estados Unidos, visitó del 8 al 10 de septiembre del 2026. Durante su gira se reunió con los mandatarios y los discursos versaron sobre seguridad. Sin embargo, esa visita tiene un trasfondo político regional que conecta varias aristas según expertos consultados. En Colombia se firmaron memorandos de entendimiento sobre minerales críticos y cooperación nuclear civil. En Ecuador se anunció presupuesto de seguridad. Mientras tanto, en Perú se concretó la incorporación de ese país al escudo de las Américas. Este es el boletín informativo Nuevo Día en Radio Centro, la radio de toda la vida. Vamos rumbo a nuestras actividades. Atención, la hora en bate.
1: Son las 6:11.
2: Las 6:11, Radio Centro los acompaña en este día lunes, lunes de feria en la ciudad de Ambato. ECU 911 gestionó la atención de 45 incendios forestales en Ecuador en las últimas 24 horas. Pichincha encabezó la lista de afectaciones con 27 eventos, seguida de Azuay con 10 y Tungurahua con 2. Por su parte, Carchi registró 2 flagelos ya controlados por los bomberos. Un total de 45 emergencias por incendios forestales movilizaron el 13 de septiembre a unos organismos de respuesta en varias provincias del país. Las labores de contención y mitigación fueron articulados por el Servicio Integrado de Seguridad ECU 911 junto a los cuerpos de bomberos, la Secretaría Nacional de Gestión de Riesgos, el Ministerio de Salud Pública, la Policía Nacional y Administración Municipales. En Pichincha encabezó la lista por afectaciones con 27 eventos, seguida de Azuay con 10 y Tungurahua con 2. Por su parte, Carchi registró 2 flagelos ya controlados, mientras que Loja, Imbabura, El Oro y Cañar reportaron un incendio cada una.
0: Feliz inicio de semana, siempre un paso hacia adelante. Atención, son las 6:12. Primera plana de diario El Heraldo, derecho de vía libre, línea férrea. Con el objetivo de garantizar el respeto al derecho de la vía, la línea férrea, así como los retiros establecidos por la ley de infraestructura vial y la protección, cuidado y custodia de este bien patrimonial, se desarrollan las jornadas de socialización con propietarios de terrenos ubicados a lo largo del trayecto ferroviario en la parroquia Cunchibamba, Unamuncho y Atahualpa. Las 6:12. Atención, los incendios forestales preocupan en la ciudad. La falta de lluvia comienza a preocupar en parroquias donde los flagelos aumentan por el viento, dada la ubicación del sitio donde se produce la llamarada de humo, condicionando el acceso a espacios por incendios forestales, más aún por temas naturales vinculados al fenómeno del Niño que comienza a tomar forma en la sierra centro del país. Si crees en ti mismo, vamos adelante, rumba nuestras actividades. Atentos, Laura Patiño.
1: Son las 6:13.
2: Las 6:13. Radio Centro informa. Es importante también, ante la frecuencia de incendios forestales, cómo protegerse. ¿Cómo proteger la salud ante el humo de incendios forestales? Entre las recomendaciones está el uso de toallas húmedas colocadas debajo de las puertas y aberturas de las ventanas para sellar posibles filtraciones de humo a cuartos y espacios de las viviendas. El Cuerpo de Bomberos ha difundido una serie de medidas de precaución orientadas a reducir el impacto del humo en la población frente a la presencia de incendios forestales en todo el país. Estas directrices buscan salvaguardar el bienestar físico, especialmente el de los grupos más vulnerables ante el deterioro de la calidad del aire generado por las llamas de los alrededores de las ciudades. Entre las primeras disposiciones de aislamiento para las viviendas, las autoridades sugieren mantener cerradas las puertas y ventanas con el fin de evitar que las partículas contaminantes ingresen a los hogares.
0: Atención, más noticias en Radio.
1: Son las 6:14.
0: La mañana con 14 minutos. Mientras tanto, Tungurahua fortalece su actividad comercial y registra mayor dinamismo económico.
3: Las ventas en Tungurahua alcanzaron 550.2 millones hasta agosto, impulsadas en parte por el incremento de la demanda generado por el inicio del año lectivo en el régimen Sierra Amazonía. Este comportamiento refleja un mayor dinamismo de la actividad comercial y un aporte importante a la economía de la provincia.
4: El repunte de la actividad comercial refleja una mayor circulación de recursos en la economía provincial. Según explicó el economista Diego Proaño, uno de los factores que contribuyó a este comportamiento fue la reactivación de las ventas relacionadas con el regreso a clases.
5: Por supuesto, en Ambato y en toda la región Sierra y Oriente, porque el inicio de clases justamente reactiva la economía, ¿no? O sea, desde el mes anterior y hasta los primeros días del inicio de clases, en estos dos regímenes, Oriente y Sierra, se reactiva el tema de quienes dan servicios o productos.

0: bastante importante que se mueve la gran empresa, la gran industria que produce al por mayor este tipo de bienes, y también los artesanos y los medianos, los transportistas que también dan este tipo de servicios, quienes van a dar alimentación también a los chicos, también hay esta situación. Las unidades educativas que van a receptar las matrículas y las pensiones también. Es decir, este negocio es bastante grande, bastante importante, y yo diría que aquí entre el mes de julio y el mes de agosto y hasta los primeros días de septiembre hay una dinámica muy importante que deja recursos para esta actividad importante de la economía.
1: La adquisición de uniformes, útiles escolares, calzado y otros productos propios de la temporada generó un mayor movimiento en los establecimientos comerciales y favoreció a distintos sectores vinculados a esta actividad, reportó Joan.
2: Son las 6:17.
3: Nadie niega que en temporada la situación escolar genera una dinámica económica. Sin embargo, vemos varios desajustes. Primero, el comercio informal se ha impuesto a los negocios formales. No hay problema una camioneta, no hay problema un coche, no hay problema nada. Finalmente, el comerciante formal ve afectadas sus ventas en temporada porque tiene una competencia desleal que no paga impuestos. Segundo, esa dinámica económica se da en función de los padres de familia, en realidad, que son quienes ingresan al mercado un gran volumen de dinero para que sus hijos puedan tener educación. Sin embargo, de aquello lo hemos señalado, creo que hasta el cansancio, ¿sí? Existe especialmente en los planteles privados un abuso respecto de las listas, libros y todo lo que se solicita. No hay control de ninguna naturaleza y, tal como lo hemos señalado, el tema llega a tal situación de que se pide hasta los materiales de desinfección, papeles industriales para el uso de los mismos estudiantes en planteles privados. Y hay una denuncia que he recibido de un plantel público donde a los docentes se les está exigiendo que sean ellos los que pidan una especie de libro traído por determinado proveedor. Así es que detrás de lo que significa gestión económica, cadenas productivas, cadena de proveeduría, hay una sola víctima en este proceso y se llama padre de familia.
4: Vamos adelante. Recordemos que la imaginación no tiene límites a dejar volar la creatividad. Atención, la hora pateña.
2: Son las 6:19.
4: Ahora 6:19, una represa será entregada en Tungurahua y otra podría construirse.
5: Manuel Caizabanda, prefecto de Tungurahua, dio a conocer que la obra de la tercera represa de Chiquicahua será entregada el próximo mes, así también el proyecto de Casahuala podría cristalizarse con el apoyo del gobierno.
6: Está planificado para entregar ya el próximo mes, en octubre. Estamos coordinando con las autoridades del gobierno central y concretamente también con el Banco de Desarrollo, que es la institución que está financiando para que nosotros ya podamos organizar y planificar. Así que en estos momentos ya la obra prácticamente está terminado ya, en este momento está en un proceso de llenado de la represa. Está aproximadamente ya el 50% que está llenando la represa, es decir, de los 3 millones de metros cúbicos, en estos momentos ya tenemos 1.500.000 metros cúbicos que está en este proceso de llenado. Bueno, este proyecto no contempla la parte hidroeléctrica. Esperemos que terminemos y a lo mejor podamos tener un proyecto complementario con estudios, pero no está contemplado como estudio original la hidroeléctrica. En cambio, la represa Casahuala sí, que de igual manera hay el compromiso del gobierno nacional de la fecha 3 de julio, que a propósito nuestra provincia estuvo y está cumpliendo los 166 años. El señor presidente de la República dio su compromiso de financiar y en estos momentos esta represa Casahuala, que es la cuarta en la provincia, está siendo ya evaluado por el Ministerio del Ambiente para tener la viabilidad técnica. Momento que tengamos la viabilidad técnica, es decir, que nos indique que es financiable, entonces inmediatamente el Estado estará asumiendo para la ejecución de esta represa, que contempla fundamentalmente el beneficio a los usuarios del canal de riego Alta Fernández, que es biprovincial, que abastece las zonas de riego de la parte noroccidental del cantón Ambato, así como también del cantón Salcedo. Este proyecto también está proyectado

0: para agua potable, así como también para la generación hidroeléctrica.
1: Reportó Noé Vargas.
2: Son las 6:21.
3: Lamentablemente, poco o nada se escucha en la voz de los candidatos inscritos a la prefectura sobre el sistema de represas en Ambato. Igual su tiempo lo han dedicado al TikTok, a las huecas, a las cosas que deben saber de los candidatos, en fin. Sigue siendo ausente ni siquiera la propuesta, sino un discurso mínimo de diagnóstico para saber en qué situación consideran se encuentra la provincia, para posterior por lo menos pensar cuáles serían los posibles impulsos que tendría cada una de las candidaturas respecto a lo que se debe hacer en Tungurahua. Cuatro competencias complejas, pero fáciles de pronunciar: agua de riego, fomento productivo, gestión ambiental y viabilidad rural. Esa es la gestión de un prefecto o prefecta, y además de eso hay que señalar, solo recibe recursos del gobierno central y no genera mayormente ninguna tasa, salvo la del mantenimiento de vías.
4: Recordemos que aprender es divertido, emocionante. Vamos a disfrutar de este momento, la hora 6:22, cuando recorremos nuestro campo en nuestra provincia, las parroquias de Ambato. Da orgullo ver cómo el trabajo diario se sostiene a todo el país, pero esa gran cadena productiva requiere un motor serio que asegure que no falte nada. Eso es lo que hacen Beris y Nutrimax. Importan la materia prima esencial como el trigo y la soya y la transforman en la nutrición de alta calidad que alimenta y sostiene las granjas de nuestra tierra. Detrás de toda esta gran logística destaca el liderazgo de su presidente, ingeniero Juan Carlos López Naranjo, un profesional con 20 años de experiencia en el sector privado que demuestra que con planificación y honestidad se logran grandes resultados. Qué orgullo contar con empresas y con líderes que impulsan el desarrollo de nuestra tierrita linda. Más noticias, profesor, atención. La hora en materia.
2: Son las 6:23.
5: Las 6:23, el incremento del 25% de los pasajes intraprovinciales genera un debate entre la afectación económica al usuario y la necesidad del transporte, inconformidad por el redondeo. Estas son las tarifas oficiales. Ambato Baños, terminal, $1.58. Tarifa preferencial para adultos mayores y los niños y estudiantes, $0.79. Ambato Baños, Río Verde, $2.37. Tarifa preferencial, $1.19. Ambato Baños, Río Negro, $3.38, tarifa preferencial, $1.69, y así se da a conocer, por ejemplo, Ambato Ceballos, Querochaca, $0.72, tarifa oficial, tarifa preferencial, pues $0.36, Ambato Quero, Vía Totoras, $0.86, tarifa preferencial, $0.43. Ambato Quero Yanayacu, tarifa general $1.10, tarifa preferencial $0.50. Ambato Mocha, $0.93, preferencial $0.47. Ambato Mocha Pinguilí, $1.01, tarifa preferencial $0.50. Como no hay cambio, el redondeo está de moda.
4: Atención, la hora en el boletín informativo.
2: Son las 6:25.
3: Aparte de la viveza criolla, ¿es o no un tema de control? Hay que controlar, más allá de la queja del usuario. Y al usuario también hay que pedir que formalice el reclamo para de esa manera evitar ese redondeo. Es ilegal, a todas luces. Es que no es un centavo. Si es $1, te cobran $1.05 y ya no te devuelven los 4 centavos. Los 4 centavos multiplicados por usuario al día, a la semana, al mes y en el año, ya es un monto totalmente significativo. Pero ¿a quién le corresponde? A los responsables del control para evitar este tipo de situaciones. Y amigos buceros, no les cuesta nada. Consigan monedas, pues. No es nada del otro mundo ni espectacular acercarse a un banco y cambiar determinado número de dólares en monedas para que tengan el cambio. Todo es un pretexto y se vuelve viveza criolla.
4: 6:26. Gracias por enviar sus mensajes al 099-562-6987. Dice, atención, en la parroquia Atahualpa no hay agua por varios días. En el conjunto Horizonte son alrededor de 53 familias que no tienen agua.
2: Las 6:26.
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2: Son las 6:27.
4: 6:27, vamos rumbo a nuestras actividades. El bajo desempeño en PISA plantea retos para fortalecer la educación en el Ecuador.
6: El bajo rendimiento de los estudiantes ecuatorianos en las pruebas PISA 2025 vuelve a poner bajo la lupa las condiciones del sistema educativo. Ante este panorama, desde la Academia y la Iglesia se plantean la necesidad de fortalecer la educación, mejorar los procesos de aprendizaje y atender los distintos factores que inciden en el rendimiento académico.
7: El desempeño de los estudiantes ecuatorianos vuelve a poner en discusión los desafíos que enfrenta el sistema educativo. En este contexto, el padre Juan Carlos Acosta, prorrector de la Universidad Católica, destacó el compromiso que debe asumir la academia para contribuir al fortalecimiento del aprendizaje.
8: Es innegable que arrastramos dificultades desde los colegios y llegan a las universidades los estudiantes con muchas deficiencias en la comprensión lectora, en matemáticas, en física, en fin, en muchos campos de conocimiento. Pero yo suelo decirles al equipo que de nada sirve culpar a los colegios. Tenemos que seguir adelante. Y miren, la Universidad Católica es la única en el país que en su modelo educativo comporta el sentido de mentores. Es decir, son psicólogos y pedagogos que no son docentes. Acompañan a cada muchacho, tienen entrevistas con cada uno, dos o tres al semestre, para revisar su situación socioeconómica, su situación familiar. Porque enfrentan los chicos divorcios de los padres de familia, enfrentan carencias económicas, enfrentan dificultades que inevitablemente les afectan su rendimiento. Y por supuesto también acompañar sus problemas en las materias respectivas. Se les genera tutorías, entrevistas personalizadas con los profesores, es decir, favoreciendo el índice de aprobación de las materias.
7: A este criterio se sumó Monseñor Giovanni Pazmiño, obispo de Ambato, quien sostuvo que es necesario fortalecer la educación secundaria, al considerar que esta etapa resulta fundamental para consolidar los conocimientos y preparar a los estudiantes para su formación superior y profesional.
9: Entonces, sin embargo, yo creo que la educación secundaria tiene que estar abierta a preparar a los jóvenes académicamente. Claro, la facilidad que muchas veces dieron en los exámenes, en el segundo examen, en el tercer examen, ha ido bajando un poco el nivel. Yo creo que ellos se dan cuenta que al final, cuando terminan el bachillerato, no cuentan con todas las herramientas. Por eso muchos tienen que hacer cursos, ir a talleres, buscar un profesor particular, cuando es la institución la que está llamada a ofrecerles todos esos elementos. Por eso yo creo que hay que seguir apostando por la educación secundaria y que podamos seguir contando con jóvenes talento, que los hay, pero que no se desarrolla debido también a lo que hoy la mayoría de instituciones manejan.
7: Reportó Joana Caguana.
2: Son las 6:30.
3: Son importantes las reflexiones y hago una muy básica. Generalmente los sacerdotes tienen una formación académica muy profunda y muy rigurosa. ¿Y a qué se debe? Al tiempo que le dedican al estudio. ¿A qué se debe? Al tiempo que le dedican a la lectura. ¿A qué se debe? a la dedicación, al esfuerzo, al sacrificio, a una serie de factores. Parece que hoy vivimos la cultura de lo más rápido y más fácil. Quiero ser millonario pronto, rápido y sin trabajar. Lamentablemente ese es un concepto que incluso, por eso hay que pensar, quienes viven en extrema pobreza encuentran en el crimen organizado, el narcotráfico, el sicariato un camino fácil. Se habla de la ausencia del Estado, ciertamente mucha responsabilidad, pero quien no se cría con disciplina, quien no se cría con orden, siempre va a buscar el camino más fácil. Como dice Patricio Edmundo Mantilla, para llegar a la cima cuesta, pero para bajar es muy fácil.
4: La hora 6:32 en el boletín informativo Nuevo Día. Maneje con mucho cuidado. 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
2: Son las 6:33.
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4: Las 6:33. 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
2: Son las 6:34.
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2: Son las 6
10: 6:35.
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4: Atención, son las 6:36. 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
10: Son las 6:37.
5: Esa es la hora, 6:37. 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
10: Son las 6:38.
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10: Son las 6:40.
5: Las 6:40 en Radio Centro. Los problemas en la feria de carros usados continúan. En la feria de vehículos usados Ambato, ubicada en el sector de Xuyurco, se mueven alrededor de 4 millones de dólares en cada jornada de comercialización. Se venden aproximadamente 1.500 vehículos por cada día de feria. Acuden entre 2.500 y 3.000 vehículos y personas de varias provincias del país. Las actividades principales se desarrollan los días lunes y martes, pero los problemas continúan. Amigos oyentes, son problemas que se vienen acarreando desde hace varios años atrás y hasta el momento No hay solución.
4: La hora 6:40 en el boletín informativo Nuevo Día. Vamos adelante. Eres inteligente, creativo, lleno de mucho talento. Vamos a estudiar.
10: Son las 6:41.
4: Amigos emprendedores, amigos trabajadores, muy buenos días. Mora, producto de esfuerzo y esperanza para agricultores de Montalvo.
6: La Asociación de Unión y Progreso de la Parroquia Montalvo busca que la producción de mora no desaparezca, por ello fomentan en los jóvenes no abandonar sus tierras, ya que aquí también se construyen nuevas oportunidades.
11: Entre las bondades que ofrece la tierra y los colores intensos de los cultivos, la historia de la Asociación Unión y Progreso de la Parroquia Montalvo se escribe con trabajo, perseverancia y esperanza. Allí, la producción de mora no es solamente una actividad agrícola, es el fruto de décadas de esfuerzo y el sustento de numerosas familias. Raúl Núñez, integrante de esta organización, recuerda que hace aproximadamente 14 años padres y abuelos decidieron unirse y agremiarse con un propósito común: fortalecer la producción del campo y encontrar juntos mejores oportunidades para sus familias.
12: Trabajo para mermeladas, para pulpa, Planopa, ustedes saben que es una empresa grande en la cual entregamos todos los socios dos veces por semana, martes y día viernes.
11: Hoy la asociación cuenta con 26 socios, de los cuales 20 permanecen activos. Su constancia ha permitido mantener la confianza de sus clientes, mientras empresas realizan un seguimiento permanente a los cultivos que promueven la utilización responsable de insumos orgánicos para mejorar la producción y el cuidado de la tierra.
12: Porque verdaderamente mentiría si se dice que todo es orgánico. No se puede trabajar solo con orgánico.
11: Cada mora y sus derivados que llega a las manos del consumidor lleva consigo una historia. Durante décadas, este cultivo se ha convertido en un importante rubro para las familias de Montalvo. Con su producción han llevado el sustento a sus hogares, han educado a sus hijos y han construido paso a paso un futuro para las nuevas generaciones.
12: Somos así de la edad de aproximadamente 50, 60 años, 65. Sí, hay algo de jóvenes también que están viendo el trabajo de nosotros que hacemos. Más que todo, inclusive se da mora para exportar también.
11: Son años de trabajo con las manos desgastadas y con los rostros marcados por el sol y el cansancio. Sin embargo, las fuerzas permanecen, la experiencia se convierte en sabiduría y el deseo de seguir adelante continúa intacto. Por eso, los integrantes de la asociación ya piensan en nuevos proyectos que les permitan fortalecer su trabajo y abrir nuevos caminos. Pero existe una preocupación: quienes actualmente llevan las riendas de la organización, en su mayoría, son personas de edad avanzada. La presencia de jóvenes todavía es mínima.
12: Inclusive necesitamos comprar una mezcladora grande. Mezcladora tenemos pequeña, pero que no nos alcanza, no nos abastece. Siempre tenemos que hacer la gestión también para ver los medios, para buscar esa mezcladora grande, para no estar, nosotros trabajamos inclusive con palas, mezclando el compost hasta realizar eso.
11: Gladys Castro se suma a este llamado con su mensaje para los jóvenes: que regresen a mirar al campo, porque entre sus cultivos, sus frutos, también existen grandes oportunidades para salir adelante. La mora entonces no es solamente un fruto pequeño de color intenso, es memoria, trabajo y esperanza. Es la cosecha de padres y abuelos que un día decidieron unirse para salir adelante y que hoy sueñan que sus hijos y nietos continúen sembrando.
13: Nosotros como padres inculcar a nuestros hijos que sigan produciendo para que no se pierda, a pesar que yo tengo a mi hijo, que él tras de nosotros nos sigue mejor, él como es joven, nosotros vamos atrás de él. Él trabaja, pero fines de semana dedica a la agricultura, amigo. Por eso decimos nosotros a las más personas que no perdamos y que nosotros, si es que ya vamos, ellos que queden ya para que sigan, que las tierras no queden botadas.
1: Reportó Noé Vargas.
10: Son las 6:45.
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18: 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Son las 6:46.
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4: Vamos adelante, rumbo a las actividades. Ya son las 6:53. Esta semana, un evento histórico se aproxima. La inauguración de Agnos Vitality, el primer gimnasio del Ecuador diseñado exclusivamente para adultos mayores en la 22 de enero y Soldado Vargas. Con la dirección del doctor Brian Castro, especialista en adultos mayores con más de 1.500 pacientes rehabilitados. 6:53, profesor.
5: Las 6:53. Hay expectativa. He conversado con varios moradores de Martínez y Atahualpa sobre la inauguración. Los adultos mayores esperanzados en tener un mejor nivel de vida. Y qué mejor, pues, escuchar al doctor Brian Castro, quien tiene preparado varias actividades para dar solución a diferentes problemas de los adultos mayores. Se tiene previsto algunas reuniones con adultos mayores previo a la inauguración. A través de Radio Centro, doctor, bienvenido. Éxitos en sus proyectos. Buenos días.
26: Muy buenos días. Me complace mucho y agradezco mucho a Dios por tenernos aquí sanos y completos. Y como bien acabamos de comentar y acaban ustedes de decir, hay mucha expectativa y queremos que haya mucha más, porque el adulto mayor se lo merece. Han sido tantos años y décadas aislados, con miedo, por no salir, porque ya se cayeron, porque tuvieron alguna patología que el doctor les dijo que tengan cuidado, y se han visto de alguna forma prohibidos, pero más no porque realmente lo deseen, sino porque sus condiciones así lo han manifestado, y a veces sufrimos el rechazo y la incomprensión de los propios hijos. Ahora eso ya se terminó. Con la creación del gimnasio de adultos mayores, hemos logrado un centro especializado para cada patología, y si el adulto, después de que mejore, porque eso se garantiza después de la evaluación que se tiene que realizar con antelación, el adulto mayor podrá realizar ejercicio físico de forma vitalicia, y hemos creado un plan específico para que el adulto mayor de forma permanente lo pueda hacer.
5: Es importante el diagnóstico de los adultos mayores. Comprendamos que los adultos mayores estamos dentro de la edad de 65 años en adelante. Y usted lo ha manifestado de que no hay ninguna dificultad y hay garantía para los adultos mayores pasados 65 años. ¿Cómo se realiza el diagnóstico?
26: El diagnóstico es una evaluación exhaustiva, tanto físicamente, emocionalmente y médicamente. Dentro de las tres valoraciones, inclusive en el plano nutricional, el adulto mayor se verá acompañado de durante las cuatro disciplinas de trabajo que pueda mantener una actividad y una condición. Siempre se evalúa su fuerza, su movilidad, su entereza. Y obviamente, pues, cuando realmente desea mejorar sus condiciones y si el adulto mayor tiene la convicción, eso también es una evaluación. Si realmente lo desea, si realmente está pensando en que puede haber una solución, también se evalúan los ámbitos nutricionales, medicamentos, resonancias, todo para saber el estado actual de la persona, su desgaste en todas las patologías, y en ese momento pues tenemos una valoración física en donde yo me encargo de ver las condiciones y determinar a qué programa puede el adulto mayor entrar.
5: No es que se va a iniciar esto, ya hay experiencia y también hay garantía, porque algunos adultos mayores han pasado de los 80, 90 años y ahora tienen una vida normal, quizá entre comillas, una vida que puede movilizarse solo. Solos no necesitan apoyo.
26: El día de la inauguración tengan presente de que todas las evidencias que se han dicho, que se han manifestado, van a estar ese día dando testimonios en vida. Es decir, que todas esas personas, hasta los 94 años, van a relatar sus experiencias y testimonios. Es vital que vayan, es vital que escuchen. Esas son las valoraciones. Y la garantía que ofrecemos, nadie la ha ofrecido en el plano de la salud. Siempre ha sido complicado garantizar algo. Por las condiciones, por el estilo de vida, por la entrega y todo lo demás. Pero dependiendo cada caso, hemos realizado un contrato, inclusive que el adulto mayor firma su consentimiento y si las valoraciones se hacen exactamente de la forma en la que se tiene que hacer y el adulto mayor hace exactamente lo que se tiene que hacer, que no va a ser más allá del ejercicio, la alimentación sana y el descanso. Las tres formas que Dios nos ha dado para mantener y que se han mantenido los adultos mayores durante años, se han mantenido así. Hay que regresar a esos métodos naturales y esenciales. Ventajosamente se han encontrado las metodologías para cada patología y por tantos testimonios y casos se garantiza el trabajo en el tiempo y forma.
5: ¿Cómo está previsto el acto de inauguración? Antes, durante y después, hemos visto ya que se exhiben los rótulos en estos sitios y también el área. ¿Qué facilidades le va a dar al adulto mayor?
26: En el área del gimnasio de adultos mayores tenemos alrededor de casi 250 metros de área de trabajo entre más de 18 máquinas especializadas, manufacturadas por nosotros. En el área de también tenemos un consultorio médico, obviamente que también sirve pues para las valoraciones. Tenemos áreas adaptadas de todo lo que son servicios básicos, más de 6 baños inclusive para el adulto mayor, 500 metros de área verde para actividades al aire libre y más de 250 metros para parqueadero en todas las zonas verdes que disponemos. En los actos que se va a manifestar tenemos lo más importante, son los testimonios vivos de todas esas personas. Se realizará una demostración de que cualquier adulto mayor puede realizar ejercicios de fuerza en todas las máquinas que se han desarrollado y tendremos a don Maximiliano Vaca de 94 años en demostración de todas esas máquinas para que el adulto mayor pueda darse cuenta y pueda convencerse de que realmente no hay edad para generar fuerza, masa muscular y sobre todo independencia, entre tantas actividades.
5: ¿Dónde se encuentra el local? ¿Qué accesos existen? ¿Hay parqueadero? También es necesario de que los adultos mayores dispongan de transporte. Muchos de ellos no tienen o la familia no se da el tiempo necesario para llevar.
26: Tenemos, esa es una excelente pregunta porque tenemos dos entradas. La primera entrada obviamente tiene unas dos o tres graditas en donde los adultos mayores, que obviamente sí pueden movilizarse, pueden entrar tranquilamente. Y tenemos una segunda entrada que es totalmente plana. Si en caso vienen nuestros adultos mayores, pues en su sillita de ruedas, tienen sus complejidades, pueden hacerlo también. ¿Cuál era su otra pregunta?
5: Sí, sobre la situación, si se van a disponer o no de transporte personalizado.
26: Ya. Bueno, el transporte todavía no lo tenemos. El adulto mayor por el momento no tendría que movilizarse, o la persona representante, los hijos, poder traerle. En un futuro, pues obviamente, como estamos todavía nuevos en la parroquia, pues todavía nos hace falta conocer algunas cosas más, pero claro que sí, en algún momento nos encantaría pues ya tener un transporte, obviamente, pero por el momento, no, más adelante, claro que sí.
5: Brian, hablemos sobre los costos, qué facilidades se van a dar, porque siempre hay esa pregunta, y los costos.
26: En los costos de los adultos mayores tenemos tres. He desarrollado y he creado tres programas que son Renacer, Años Dorados y Nueva Vida. En Renacer, el precio oficial prácticamente de la sesión de terapia son $15. En Años Dorados son 10. Y obviamente en Nueva Vida generalmente son 5. Pero siempre nos vamos a guiar por las valoraciones. Como bien le comento, el costo real en el tiempo para la rehabilitación depende de la condición. Es decir, que si el adulto mayor mejora, ya se rehabilita, el costo baja o se traslada a Nueva Vida. Por eso el costo baja desmesuradamente para que el adulto mayor de forma permanente lo puede hacer. Inclusive en los costos mensuales bajan todavía más. Hasta ese nivel de desarrollo hemos logrado mantener a los adultos mayores más de un año, y ellos son los que van a estar testigos y los que van a dar su testimonio. Pero como les digo, el precio relativo depende de la valoración.
5: Invite a la inauguración, a los días de atención, horarios.
26: Los días de atención van a ser de lunes a viernes, pero viendo en este caso la expectativa, tal vez podemos extendernos hasta el sábado, pero bueno, todo dependerá de cómo recibamos a los pacientes, pero de lunes a viernes, desde las 6 de la mañana hasta el mediodía, y en la tarde, desde las 3 de la tarde hasta las 7:30 de la noche. Tenemos horarios bastante largos, obviamente extendidos, y la duración de cada sesión de terapia física es de 1 hora y media. La atención es 100% personalizada y tenemos 5 profesionales especializados en el área para dedicar la atención a cada paciente en cada horario.
5: Amigos oyentes, se resiente la expectativa. Aquí está la entrevista. Roger estuvo previsto, estuvo pendiente. ¿Cuándo va a ser la entrevista? Hoy va a ser la entrevista. Y aquí está. Pendiente mucha gente adulta mayor de los sectores aledaños, de Atahualpa, de Martínez, de Izamba. Éxitos, Brian, y estaremos conversando.
26: Muchísimas gracias a todos. El último mensaje que les quiero comentar a nuestros adultos mayores es que les reitero, ya no están solos. Hemos tenido varios testimonios dentro de la semana gratis que ya dimos, que ya han mejorado dentro de esa propia semana. No estén expectantes. Vengan, visítennos, prueben con sus propios ojos, vean la evidencia disponible, ya no están solos, y por sobre todas las cosas tenemos plena confianza y fe de que si ustedes tienen esa predisposición, y esa es la juventud, la actitud frente a la vida, pueden recuperar sus fuerzas.
4: Muchas gracias, muy amable, al doctor Brian Castro, especialista en adultos mayores. Esta semana abre sus puertas Agnos Vitality en la 22 de enero y Soldado Vargas en la parroquia Atahualpa.
1: Son las 7:04.
4: Las 7:04, hay momentos para hablar y momentos para actuar. Y este es el momento de hacer que las cosas sucedan. El presente es hoy, es urgente y es por la gente. Hoy es día lunes, que esta semana nos vaya todo bonito. A todos, que las bendiciones nos alcancen. que no falte estabilidad emocional, espiritual y económica. Que todo nos motive y que nada nos falte. 7:05, un abrazo cordial en este día. Estamos en el día 14 de septiembre del año 2026, es el día 256, 257º día en el calendario gregoriano. Hoy a nivel del Ecuador tenemos fecha importante en el Ecuador. Hoy se celebra la exaltación a la Santa Cruz. También en Ecuador es el Día Mundial de la Santa Cruz. ¿A quién lleva el nombre de Cipriano? Un abrazo cordial. ¿A quién lleva el nombre de Cruz? Precisamente un abrazo cordial. Y el nombre de Cornelio. 7:06.
6: Las 7:06. Gracias a la sintonía. Un saludo tenemos para la licenciada Vilma Irene. Nuestra nueva semana. Nuevas oportunidades para estudiar, trabajar y seguir adelante con los proyectos de vida. Nos escribe. Caminar con fe y entusiasmo. Nunca rendirse. Un lindo día para todos. Un feliz inicio de semana. Saludos para Paola, para Carlos. Los que nos escuchan en el cantón Tisaleo. Muy buenos días a doña Patti Carrillo, don Raúl Padilla, gracias también a Laura Villalba. Saludos cordiales en este día para quienes hoy están de cumpleaños. Muchísimas felicidades. Las 7:04.
5: Las 7:04 en Radio Centro, nuestra nota de pesar. Ayer pudimos acompañar al velatorio un muchacho de apenas 28 años. Fallece Michelle Armas Gavilanes. De corazón, nuestra sentida nota de pesar a sus padres inconsolables con la muerte de su hijo, a Giovanni Armas, a Rita Gavilanes y al hermano de Michael, Kevin Armas Gavilanes. Paz en la tumba de Michelle Armas Gavilanes.
4: Las 7:07, 14 de septiembre se celebra a nivel del Ecuador el Día de la Gestión Comunitaria del Agua. Oficialmente en la Asamblea en el año 2018, el propósito reconocer el trabajo y el esfuerzo histórico de las comunidades, juntas de agua y pueblos en la administración, en el cuidado y protección del recurso hídrico. 7:07.
7: Un saludo muy especial para mi buena amiga y toda su familia de la misma manera, para Eliana Rivera, cumplió años el día de ayer. No nos olvidamos, pero estábamos esperando este momento propicio, público, para hacerle llegar nuestro sentido deseo de que Dios le bendiga, siempre le proteja, que disfrute la vida como lo hace, que disfrute a sus papás, que siga cuidándolos como los cuida con esa devoción. Ese saludo compartido con todas sus hermanas, son un núcleo familiar increíble, viven con fe, se apoyan siempre, nadie se cae, todo mundo se levanta. Así es que, mi querida Eliana, yo sé que el día de ayer lo pasó bonito y el día de hoy le quiero hacer llegar a nombre mío, de mi familia, de quienes somos sus amigos, este saludo especial de cumpleaños. Mi admiración y mi felicitación a esa mujer luchadora, emprendedora, que nunca se rinde, que siempre es vital y una cosa fundamental, siempre dice las cosas con nombre y apellido. Así es que este día, feliz cumpleaños, bendiciones y que viva siempre en el corazón de quienes le aman, Eliana.
4: Un abrazo cordial, amiga Eliana Rivera, siempre nuestra fiel oyente, que tenga una linda celebración, mucha salud y mucha energía. 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
5: Las 7 de la mañana más 10 minutos en Radio Centro. 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
10: Son las 7:12.
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24: La hora 7 en la mañana con 13 minutos. 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
10: Son las 7:14.
6: Las 7:14. 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
11: Son las 7:16.
5: Las 7 de la mañana más 16 minutos. 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
1: Son las 7 y 17 minutos.
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1: Son las 7 y 18 minutos.
3: Las 7 de la mañana con 18 minutos. El Radio Centro los acompaña. Más información, evaluación pone los ojos en la educación. Las acciones tras la evaluación PISA y los nuevos contenidos en la malla curricular 2026-2027 se aplicarán en todo el territorio nacional.
0: 7 con 18 minutos, el Tribunal Contencioso Electoral ratificó la decisión que impide la inscripción de la candidatura de Elisa González a la prefectura de Manabí en las elecciones del 29 de noviembre por el movimiento Pachacuti. Los 5 jueces votaron a favor de negar el recurso presentado por González y ratifica la decisión de la Junta Provincial Electoral de Manabí y deja fuera de la contienda electoral. 7 con 18 minutos.
2: Las 7 con 18 minutos. Sismo de magnitud de 2.8 despertó a Quito la madrugada de este lunes 14 de septiembre con epicentro en Puembo. El temblor ocurrió a las 3:39 de la madrugada de este lunes y despertó a los residentes en el norte de Quito y sus valles. El Instituto Geofísico lo reportó una hora después de lo ocurrido.
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5: Buenos días, un abrazo cordial en esta nueva semana. Vamos rumbo a nuestras actividades. Recuerde que siempre, siempre es importante el esfuerzo, la perseverancia, son las llaves del éxito. Y precisamente uno de esos líderes hoy nos acompaña con nosotros aquí en el Boletín Informativo Nuevo Día. Está con nosotros el ingeniero Juan Carlos López Naranjo en el Boletín Informativo Nuevo Día.
6: Ingeniero, buenos días, bienvenido a Radio Centro, al Boletín Nuevo Día. Cada día uno observa redes sociales, tiene interés por el tema político, y en esta etapa notamos cómo empiezan a caminar, a conversar, a reunirse con diferentes grupos, entiendo hablar un poco de la propuesta también. ¿Cómo va percibiéndole a la ciudadanía? ¿Cómo va percibiendo el espacio en el que, sin excepción, los candidatos inscritos buscan transmitir su mensaje, buscan transmitir incluso la personalidad que les corresponde a cada uno? ¿Cómo le va al ingeniero Juan Carlos López en este tema? Bienvenido.
7: Buenos días, licenciado. Buenos días, Daniel, profe León, como siempre un gusto estar aquí y saludando a todos quienes nos escuchan. En cada espacio que nos han podido invitar, hemos visto la aceptación de la gente, hemos visto cómo cada uno nos recibe con ese cariño y sobre todo podemos ver que tenemos algo que ellos desean para la ciudad. No necesitamos estar contratando o pagando perfiles falsos para que luego de cada una de nuestras visitas estén comentando, o los trolls que son tan llamados para que comenten solo a favor. Por eso podemos ver esa aceptación de toda la ciudadanía donde nos invitan. Más que nada, en cada uno de los espacios. Claro, no podemos hablar grandes propuestas, ya sabes que todavía no estamos en campaña, pero aún así queremos que nos conozcan, que puedan ver estos rostros, que somos personas con defectos, con virtudes. No necesitamos ponernos rubios, ojos verdes, ojos azules, ponernos de 2 metros, sino que la gente en verdad pueda vernos y conectar una transparencia real. No es lo mismo a ver en redes sociales, que uno puede exagerar muchas cosas, que conocernos en vivo, ¿no? Entonces, esa es la manera que hacemos en cada espacio. Igual tenemos otras invitaciones donde vamos a recorrer para que la gente pueda conectar y sobre todo ver la sinceridad con la que uno transmite su mensaje.
6: Perfecto. Y a lo contrario, ¿cómo sienten ustedes la percepción del ciudadano más allá de la aceptación, sino en función de su necesidad, de su ciudad, del sector donde visitan, en fin, todo este espacio que se vuelve una simbiosis entre candidatos y ciudadanía.
7: Licenciado, sería perder demasiado el tiempo, o nos faltaría el tiempo, porque son innumerables las situaciones que nos encontramos con los ciudadanos. Ayer salir solo a caminar un momento en el Parque El Sueño, nos topamos con una señora de unos problemas en Ambatillo, me cuentan problemas en Ingaurco, me cuentan problemas en el Parque Industrial, entonces me cuentan diferentes problemas en todos los sectores. Sería demasiado ahorita, demasiado profundo el podernos ya a comentar todos esos, porque vemos problemas de vialidad, de seguridad, problemas de informalidad, bueno, que toda la ciudadanía conoce. Uh-huh. Hoy no necesitamos ser los gurús que solo nosotros hemos sabido, como hay otros especialistas que parece que ellos han venido a adivinar ahora lo que el ciudadano percibe. Entonces, podemos ver que todo ciudadano se da cuenta de los momentos críticos que sufre la ciudad de Ambato. No es que ahora venimos nosotros a rescatar de algo que nadie se da cuenta, sino todo lo contrario. Todos los ciudadanos, en todos los sectores, en todos los barrios, en todas las comunidades, hay un pequeño, mediano o grande problema.
6: Uh-huh. Entendemos, usted tiene integrado ya la línea base de su equipo de trabajo. ¿Qué conversan? ¿Qué se reúnen? ¿Qué tratan? ¿Cómo ven esas problemáticas que, siendo múltiples, se las podría resumir en qué líneas reales?
7: Bueno, casi todos los días, todas las semanas tenemos reuniones con el equipo de trabajo. Te lo he dicho en otras, licenciado, en otras entrevistas, que no queremos llegar, si Dios permite, a recién improvisar, sino todo lo contrario. Desde ya nos hemos preparado, nos seguimos preparando, seguimos caminando para ver cuáles son esas necesidades y tener ya distribuido para el momento que Dios permita poder ejecutar de una manera rápida, no perdiendo el tiempo. Y entonces necesitamos con todo nuestro cuadro, que bueno, tú ya has tenido la oportunidad igual de entrevistarlos, entonces hacemos una linda conjugación. Estamos gente nueva como yo, gente joven como Karen Cornejo, una líder juvenil, estamos gente de experiencia, Hernán Au, Cecilia Pérez, que ya ha podido estar, el ingeniero Fernando Gavilanes, entonces, por lo cual nuestra línea va del servicio. Estamos siempre para servir, lo he dicho antes, yo no vengo con intereses, no vengo a pagar favores políticos, entonces nuestra línea es el servicio, el generar empleo, el ayuda social, que es lo que nosotros nos enfocamos, porque es lo que necesita la ciudad.
6: Perfecto. ¿Qué visión tiene entre lo urbano y rural? Personalmente creo que ha habido una fractura perceptiva en realidad, porque las relaciones comerciales de producción se siguen manteniendo, porque es parte de lo que en identidad somos los ambateños. Pero ¿qué percepción tiene usted, Juan Carlos, en este momento entre lo urbano y lo rural? ¿Y qué considera se debe hacer para seguir robusteciendo lo que nos ha caracterizado, ser ambateños más allá de ser urbanos o más allá de ser rurales?
7: Licenciado, todos nos damos cuenta de la polarización que existe, estamos divididos, como ciudad estamos totalmente fragmentadas. Si desde la administración no existe una reconciliación, entonces estamos ahora polarizados, y más que nada, mira, yo tengo mi empresa en la parte rural, pero necesito del casco urbano para que pueda comercializar los productos. Entonces, nuestro enfoque está en poder unir de esa manera. La parte rural genera la agricultura, la ganadería, genera trabajo, incluso como hemos conversado con comunidades, ustedes hacen el trabajo difícil, el trabajo de madrugar, lo que caracteriza al ambateño. Uh-huh. Pero acá en la parte urbana están los empresarios, los comerciantes, los industriales, los que pueden dar un auge a esos productos, por lo cual podemos hacer una gran unión entre lo rural y lo urbano. Lamentablemente ahorita no ha habido una visión, no ha habido un liderazgo, entonces cada quien pues se ha separado, tal vez buscando sus propios intereses.
6: Tratemos de complejizar un poquito más el diálogo. Ambato es la capital de la provincia de Tungurahua. Tungurahua representa el corazón del centro del país. No podemos dejarle de ver a Ambato aislado de la provincia y tampoco a la provincia dentro del centro del país y en el Ecuador entero. Hay proyectos importantes del mercado mayorista, la posibilidad de contar con uno nuevo. Hay posibilidades importantes de impulsar desde el modelo de gestión de Tungurahua todas las represas que se están teniendo por la falta de líquido vital que tenemos. Somos una provincia seca, así se lo ha entendido siempre. ¿Cómo ir articulando esta concepción local de una alcaldía, la más fuerte que tiene Tungurahua, y cómo ir entendiendo también el desarrollo de la provincia a través de los diferentes cantones con sus vocaciones turísticas, productivas, comerciales, de ventas, en fin?
7: Ambato es Tungurahua y Tungurahua es Ambato, licenciado. Entonces, lo que necesitamos, como usted mismo dice, es el centro de Ambato, es potencializarle a Ambato, porque Ambato es el que puede gestionar para que las demás provincias se desarrollen. Ambato, al estar con un auge productivo, automáticamente los demás cantones van a salir beneficiados. Necesitamos estas obras que estamos mencionando, como el mercado mayorista, pero no son obras que se pueden hacer de la noche a la mañana. Uh-huh. Necesitamos ver cómo está la consultoría, cuáles son los planes viales para llegar al nuevo mercado mayorista. Necesitamos cómo va a ser el transporte, cómo va a afectar alrededor, a los vecinos, a la gente que está actualmente con la agricultura, a ver los terrenos. Es algo muy complejo donde necesitamos visionar primero al ciudadano para que pueda entender las obras que se van a realizar. Otra, del agua, el líquido vital. Lo hemos mencionado en anteriores entrevistas. El alcalde lo más básico que puede hacer es brindar agua al ciudadano. Es lo primordial, es lo primero. No puedo venir a ofrecer agua si es una de las competencias principales de la alcaldía. Pero estamos viendo esos proyectos nuevos donde ya hemos caminado con el equipo, por eso estamos en unidad con todo mi cuadro, para que cada uno no esté trabajando dispersado, sino todo lo contrario, que nos puedan ver en unidad. Si necesitamos trabajar a nivel de la provincia, necesitamos la prefectura estar conectados, estar en la misma línea política, si no, no vamos a poder gestionar las demás obras. El agua, tenemos un proyecto donde actualmente se desperdicia lo que las dos represas producen, actualmente se está desperdiciando por no hacer una buena gestión. Uh-huh. Si Dios permite y podemos realizar este proyecto, vamos a tener agua para muchos años de vida en la ciudad de Ambato y sobre todo al sector norte, que es el más afectado de la escasez del agua.
6: Perfecto. Cierre con un mensaje a los ciudadanos. Nos acercamos cada vez, yo siempre digo, es un día menos a la campaña y un día menos para llegar finalmente al 29 de noviembre, que Ambato decidirá quién es el nuevo alcalde.
7: Un mensaje es que no podemos gobernar desde el resentimiento, no podemos gobernar desde la ineptitud, desde la corrupción. Si gente con esas cualidades llega a ser nuestras autoridades, ¿qué podemos esperar para nuestra hermosa ciudad? No venimos ahora a aprender que el presente es hoy, que el pasado es ayer, que el futuro es mañana. Ambato merece más. Si hay un mensaje que les puedo decir a todos los ciudadanos esta mañana, es que Ambato merece más. Dios los bendiga y muy buenos días con todos.
6: Gracias al ingeniero Juan Carlos López, candidato inscrito a la alcaldía. Muy gentil.
7: Muchas gracias, licenciado.
5: Gracias por estar con nosotros en el boletín informativo Nuevo Día. A ver, Andrés, si compartimos esta imagen que nos envían al 099-562-6987. Compartimos, dice, buenos días. Buenos días, boletín informativo Nuevo Día. Ascensor de las gradas eléctricas sin funcionamiento y 6 meses convertido en un auténtico basurero. Allí tenemos imágenes. Muchas gracias. Atención. Ascensor de las gradas eléctricas sin funcionamiento y ya 6 meses convertido en un basurero.
6: Pero ¿por qué hay que extrañarnos? Conversaba con unos amigos y me dice, mejor no pudiste semantizar de cómo ves las calles de Ambato. Sí, las calles de Ambato son calzón de payaso, puros remiendos.
5: Ambato en la prehistoria.
6: Y ahora, déjeme decir lo otro, inversión de los ambateños en obras que tenían otro tipo de resultados, volverles a un punto donde se vuelvan ya focos delincuenciales por la triste incapacidad de poder contratar un triste proceso de mantenimiento preventivo y correctivo, yo creo que ahí está la mejor conclusión de la ineficiencia, la ineficacia y la total falta de capacidad administrativa.
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8: Son las 7:40.
9: Las 7:40. 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
8: Son las 7:40.
10: Esa es la hora, 7:40. 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
8: Son las 7:42.
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5: 7:43. 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
8: Son las 7:44.
10: Las 7 de la mañana con 44 minutos. 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
5: La hora 7:46, vamos a la unidad móvil, la feria Afinados Muxugruna, el crédito Muxugruna Impulso Contigo, cooperativa de ahorro y crédito confirmado, Sonido Master y Cliver y su grupo internacional Coralí, en el complejo intercultural y deportivo Muxugruna, del 30 de octubre al 3 de noviembre. Buenos días, Noé Vargas, en Radio Centro hacemos historia.
11: Hacemos noticia, compañeros, amigos, muy buenos días. El reporte ahora desde el mercado mayorista, sección textil, de conocimiento y contexto. Varios días ya del inicio de un nuevo ciclo escolar, año lectivo, uno de los rubros o parte de los rubros que se reactivan cuando hay el inicio de un nuevo ciclo escolar son, por ejemplo, uniformes, también las prendas de vestir en torno a camisetas, a buzos, mochilas, otro de los rubros que se reactivan con el tema del inicio de un nuevo año lectivo. Ahora, importante conocer con los comerciantes cómo ha estado la reactivación, cómo está en estos días ya luego de haber iniciado el nuevo año lectivo. Acá una de las comerciantes, ¿cómo está? Buenos días, bienvenida a los micrófonos de Radio Centro. Decía en la introducción, parte de los rubros que se reactivan con el inicio al año lectivo, por ejemplo, es las camisetas, los buzos, los polos. ¿Cómo ha estado en estos días la venta de este rubro?
12: Sí, ha estado bonito, mi señor. Bueno, sí han comprado, hemos vendido, estamos conformes con la feria que nos ha dado en este mes.
11: Es una época donde ustedes también se mejoran, ¿no? Sus utilidades para durante el año también seguir trabajando.
12: Sí, también. Todo el año mismo sí nos da, gracias a Dios, la feria, sí.
11: ¿Estaban en una feria permanente acá en el mercado mayorista estos días?
12: Sí, sí, Hemos estado 15 días todos los días. Los que han venido, los que confeccionan, no. Los que cogen, sí. Nosotros venimos el domingo y nos vamos el lunes a tarde.
11: Por ejemplo, en el rubro de ustedes, en el producto, lo que es camisetas, polos, DVDs, ¿cómo están los precios? ¿Ha incrementado? ¿Se mantiene por el tema de la materia prima?
12: No, sí se ha mantenido. En este año, aún menos, se ha mantenido todavía el precio. Sí, no hemos subido nada. Como dimos el otro año mismo, vendimos también esta vez.
11: Por ejemplo, precios que oscilan, los productos que usted expende.
12: Verá, desde la 36 hasta la 40 se da $4 la polo. Los busitos se da 3.50. Sí, no ha subido en este año. Porque tampoco no nos han subido todavía la tela, pero ahorita sí dice que ya han subido.
11: En estos días, igual, ¿cómo ha estado la presencia de compradores? ¿Todavía existe o ya ha bajado un poco? Porque ya han pasado varios días, ¿no?
12: Han bajado y ahorita se concentraron en la lista de útiles. Eso ya un poco nomás, ¿no? Ya no hay mucho.
11: Bueno, de cierta manera podemos hacer un balance positivo entonces.
12: Sí, sí. Aunque no eso, pero otras prendas sí están comprando ya.
11: Muy bien. ¿Su nombre me ayuda? Sí. ¿Su nombre me ayuda?
12: Ay, me llamo Blanca.
11: Muy bien, gracias, señora Blanca, una de las comerciantes que nos ha permitido conocer cómo ha estado en torno a las camisetas polo, DVDs, que son productos que utilizan los estudiantes para los uniformes. Esto en torno a este rubro. Importante también en los próximos días ir conociendo una evaluación de los otros rubros, por ejemplo, útiles escolares. Estaremos también pendientes de los datos que vayan a dar ya el sector comercial desde la Cámara de Comercio a la campaña que realizaron Ambato Compra Formal. También en los próximos días han manifestado que van a dar ya los datos oficiales cómo ha estado esta campaña para contrarrestar y reducir el comercio informal y productos que consideran ingresan a la ciudad de manera de contrabando, ¿no? En este término. Compañeros, es el reporte. Ustedes en estudios, porque en Radio Centro hacemos historia, con imágenes de Fabián Santillán, reportó Noé Vargas.
5: Gracias, Noé. 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
2: 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Son las 7:56 minutos. El barrio Complejo Judicial se suma al reciclaje. Los moradores del barrio Complejo Judicial participaron en una nueva jornada del Treque, Más Reciclaje. Iniciativa que impulsa para facilitar la entrega adecuada de desechos de gran volumen y materiales reciclables generados en los hogares. Durante la jornada, los vecinos entregaron muebles, objetos voluminosos y diversos materiales aprovechables para que de otra manera puedan terminar abandonados en las calles o espacios públicos. 7:56 minutos.
3: Las 7:56 minutos. Un muerto y heridos tras siniestros viales. Un hombre de 32 años falleció y dos fueron al hospital luego de los accidentes que ocurrieron en menos de 24 horas en distintos sitios de la ciudad de Ambato.
2: Las 7:57 minutos. Felicitaciones, Mingas de Limpieza unen a los vecinos. Eso es lo que hay que hacer. La corresponsabilidad ciudadana y el trabajo conjunto permite mantener en mejores condiciones los espacios públicos del cantón. En los sectores La Floriana, Huachichico de la parroquia Constantino Fernández, se desarrollaron Mingas de Limpieza con la participación de moradores, personal de la empresa pública municipal de gestión Guitza. Ya viene Patricio Edmundo Mantilla y todo el equipo Centro Deportivo. El Ponchito lastimosamente perdió. Triunfo del Rodillo y ayer triunfo de Macará en el campeonato Liga Pro. Patricio Edmundo Mantilla y todo el equipo Centro Deportivo para hablarnos de las novedades en el mundo del deporte. Mi Ecuador querido, muy buenos días.
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20: Saludos amigos, buenos días, bienvenidos a Centro Deportes. Tres puntos del técnico universitario, tres puntos de Macará, cero puntos del Muchurruna. El saldo de la semana. Bienvenidos a Centro Deportes, una buena semana para todos ustedes. Buenos resultados de terceros, de cuartos, muy buenos resultados. Esa es la verdad, muy buenos resultados. Candela va a ponerse la segunda etapa del campeonato ecuatoriano. Ayer, qué buen ambiente. Mucho tiempo ha pasado para vivir una jornada como la de ayer. Más que en la cancha, en las gradas. Extraordinaria la participación de los hinchas locales Macará y el Emelec. Ratificó uno de los más taquilleros del fútbol ecuatoriano, el Emelec. Qué buena presencia en el estadio. Tuvimos un partido bien disputado, un partido caliente, dramático, y al final la felicidad de los hinchas de Macará. Señor Diego Sánchez, buenos días, pida la mejor.
21: Baterías Kaiser, la campeona de las baterías, ¿qué tal, Patricio? Saludos para usted, a los compañeros, a los amigos oyentes de Radio Centro, la radio de toda la vida. Y hasta hoy, Macará es segundo, deberá enfrentar a Liga de Quito, hasta hoy. Vamos a ver qué es lo que pasa con la Católica, que tiene el último partido de esta, la primera fase, a las 19 horas, Católica frente a Lorenzo. Ganando Católica pasa a segundo lugar. Y Macará sería tercero para enfrentarse al Aucas. Todavía no se sabe a ciencia cierta cuál es el rival de Macará. Puede ser Aucas, pasando esa condición que acabo de decir, o Liga Deportiva Universitaria de Quito. Los dos, entre los dos saldrá el rival de la primera fecha para Macará, que ayer hizo bien los deberes, ganó su partido y por ello, por ahora, el segundo lugar que lo tiene muy bien merecido.
20: Señor Carlos, no tenemos todavía la jornada.
15: No, todavía no.
20: La primera Patricio. Fecha de la segunda etapa.
15: ¿Qué tal, Patricio? Saludos
20: Buenos
15: cordiales.
20: Buenos días. Pídala mejor.
15: Baterías Kaiser, la campana de las baterías. Patricio, saludos cordiales. En Macará hay una buena noticia. Regresa Matías Miranda ya para la próxima fecha.
20: Bueno.
15: Es decir, para el arranque del hexagonal de arriba. Macará momentáneamente es segundo. La victoria ante el Club Sport Emelec le permite ubicarse en una muy buena posición en el campeonato ecuatoriano. Y Matías Miranda está 100% recuperado. Esta mañana he preguntado y me han dicho que sí. Matías Miranda regresa ya para la primera fecha del hexagonal de arriba.
20: Los partidos de la primera fecha, porque ayer preguntaba, ¿en qué puesto está Macará? Segundo.
21: Segundo.
20: Momentáneo.
15: Por el momento, sí. Sí, momentáneamente sí.
21: Hay un partido que se debe cumplir, hemos de reiterar, Católica frente a Lorenzo. Si la Católica gana, será segundo.
15: La lucha, Patricio, en estos momentos para Macará es meterse en Copa Libertadores de América. Y por supuesto ser vicecampeón. ¿Por qué no?
20: El objetivo
15: es ser vicecampeón del fútbol ecuatoriano.
20: Señor Roosevelt, buenos días, pida la mejor.
18: Baterías Kaiser, la campeona de las baterías. ¿Cómo está, Patricio? Buenos días, un saludo cordial para usted, para los compañeros, para los oyentes del programa Centro Deportes de esta mañana. Solamente falta para dilucidar aquella situación, Patricio. Si Macará definitivamente remata segundo en esta primera fase del campeonato ecuatoriano o Universidad Católica. El partido de hoy decide esta situación. A las 7 de la noche, último partido de la etapa en el Estadio Olímpico Atahualpa, Universidad Católica, ante el representativo de Orense. Nada más, porque el resto, absolutamente todo está definido, los grupos están establecidos, cómo se jugará la segunda etapa de este campeonato 2026.
15: Lo malo, Patricio, de este fin de semana, Patricio, es que en el hexagonal del no descenso tendremos otra vez a dos equipos zambateños. Eso es lo negativo de este fin de semana.
18: Los mismos y repitiendo a año seguido, Patricio.
15: Exactamente.
18: Técnico y Muchugruna.
20: Ya me imagino el ambiente en Muchugruna. Ya me imagino. Teniendo equipo. No es de la cola.
21: No.
20: No es de la cola. El Muchugruna tiene un plantel respetable. Y no ha podido. O no han querido. ¿Qué les pasa?
15: En el partido, Patricio, ante el Guayaquil City se vio que no estaba para el cuadrangular Muchugruna. Flojísimo el partido, flojísimo, impreciso. No tuvo oportunidades importantes. No. Un desastre realmente Muchugruna en el partido ante el Guayaquil City.
20: ¿Pero qué pasa con los jugadores que tienen de la mitad para arriba? ¿Qué les pasa?
15: ¿Qué le puedo decir?
20: ¿Qué puede ser?
15: Me parece que Muchugruna mucho afectó la ausencia de Ronnie Carrillo. Ingresa Nazareno Bazán como para darle una potencia más fuerte arriba, poniéndolo a Elian Caicedo, y Nazareno Bazán le da un manotazo a un jugador de la representación del Guayaquil City y sale expulsado.
20: Casi todos los partidos.
15: O sea,
20: así es,
15: igual que nada.
20: Así es.
21: Muchos problemas en la parte de arriba. Una construcción de juego.
15: La ausencia de Ronnie Carrillo va a marcar muchísimo a Muchugruna.
21: Finalmente, sí se vio la falta de plantel, porque, por ejemplo, Miguel Ángel Perea es el titular. Imagínese.
15: Ahora, le digo una cosa: no lo siento a Muchugruna como para descender.
21: No, va a jugar.
15: No lo siento a Muchugruna como ventaja, para no descender.
20: Tiene ventaja.
15: Tiene una ventaja de 11 puntos, sí, con el penúltimo. Pero, ayer le decía a Roosevelt: con 3 victorias más y Muchugruna, vea, no tendrá nada más que hacer en el campeonato.
21: No, nada.
20: Sí. Por allí no pasa. Pero en cambio ir a vegetar
21: 10 fechas.
20: Claro, pues.
15: ¿Qué más tiene que hacer en el campeonato Muchugruna? Ayer yo le decía a Roosevelt, el campeonato prácticamente se le terminó a Muchugruna.
18: Pero asimismo, para ganar 3 partidos es duro.
15: Es duro, es bravo, claro. No digo que sea
18: entonces,
15: fácil.
18: No es que de entrada ya 1, 2, 3, 9 puntos y ya. Es
15: no
18: duro.
15: Digo que sea fácil, pero con 3 victorias ya. Muchugruna en
18: Patricio Freire, una frase que me dejó el día sábado. Dijo, no estamos pidiendo una maestría. Solo un empate nada más en el partido frente a Guayaquil City. ¿Y qué pasó? Lamentablemente el equipo perdió y no clasifica entre los 4 intermedios. Entonces, sí, 9 puntos más y claro, Muchurrún está tranquilo. Se mantiene en la primera categoría, pero es duro. Es difícil contra estos equipos que van a dejar la vida en la cancha, Patricio.
20: La expectativa de esta parte, segunda mitad del campeonato ecuatoriano, la expectativa, los abonos, Pachencho. Buenos días, señor Pachencho. Macará saca abonos. No va a pasar ni con Muchurruna ni con técnico universitario.
15: No, pues ¿para
18: no,
15: qué?
18: Que pase eso.
15: Abonos para el no descenso,
20: no,
15: o sea, pues, es...
20: No. Por eso mismo le estoy preguntando al señor Patricio Freire Molina. Y usted ya contradice lo que yo digo.
15: No, más bien al contrario. Digo, ¿para qué abonos?
0: Están establecidos en Macará, Patricio Edmundo. Buenos días para
20: buenos
0: usted,
20: días, a mis señor compañeros, Pachencho.
0: A los oyentes, un abrazo. Los valores son los siguientes: general, $40. Preferencia, $60. Tribuna, $80. Palco, $120. Los valores que equivalen para 5 partidos del hexagonal final.
20: Repita, por favor.
0: General, $40. Preferencia, $60. Tribuna, $80. Palco, $120. Allí están los precios para los abonos. En lo que tiene que ver
20: ¿Y en entradas sueltas?
21: Dijo ayer...
20: Ahí te quiero ver.
21: El tecnólogo dijo que están analizando dependiendo el rival. Por ejemplo, si es Liga, un poquito más. Si es Aucas, menos.
20: Ya.
21: Entonces, habrá que ver qué rival le toca para la primera fecha de local. Entonces, van a ir jugando con los rivales. Barcelona Liga prácticamente. Va a haber un aumento. Y los otros, Independiente, Católica y Aucas... La base de $10, nos decía ayer. Sí, la base de $10.
0: Sí, tiene que estar arriba de sí, $100, claro. porque en abono sale 8.
20: Hay una pregunta precisamente en el Facebook: ¿cuánto cuesta por jornada?
15: Le voy ahora, a decir. Ahora le digo una cosa, Patricio: un concepto muy personal. Todos los partidos son buenos.
21: Sí.
15: Todos los partidos son buenos.
21: Todos son buenos, pero...
15: En el hexagonal de arriba.
21: Pero sí,
15: o sea, si te enfrentas... O sea, Macará va por la Copa Libertadores, claro, y por el vicecampeonato.
21: Pero dijo, claro, que sí va a haber una consideración con Liga y con MLE. ¿Qué son taquilleros?
15: Me imagino.
21: Liga y Barcelona. ¿Qué son taquilleros?
0: Patricio, y en el hexagonal de la parte alta, solo una llave está confirmada, Independiente Barcelona.
21: Es así.
0: Porque como dijo Diego, hay que esperar el encuentro de esta noche para ver en qué lugar mismo queda Macará. Lo propio a la Católica y Aucas como para establecer las llaves y anunciar los primeros partidos que sin duda en las próximas horas o próximos días tendrán horarios.
20: Y entonces, la respuesta, precios unitarios, de acuerdo al rival.
21: Si es Aucas, $10. Si es Liga, va a haber un incremento que no sé precisar, pero si es Aucas, $10.
20: Y saca una ventaja el hincha comprando en el abono.
21: Por eso mismo.
20: Si tiene la posibilidad de comprar un abono. Porque siempre también es pesadito. ¿Sí o no?
0: Pero
20: comprar los 5
21: de golpe.
20: De una.
21: De golpe.
20: Sí hay una ventaja, pero.
0: Para la familia.
20: El esfuerzo.
0: Ya representa, ¿no? Para una familia. Ya representa el valor.
18: Hay que tomar en cuenta varios detalles, Patricio. Por ejemplo, Macará, la última derrota sufrida en condición de local fue el 17 de mayo del presente año. Después el equipo se mantiene invicto. Ese día cayó derrotado 0-3 frente a Independiente del Valle. Hay otros aspectos. Estaba viendo algunos números ayer. Por ejemplo, Macará, de los rivales que va a tener en esta parte final, Macará frente a Barcelona le saca 6-6. Macará frente a Liga le saca 6-6. Macará con Aucas le saca 3-6. Macará frente a Católica 1-6. Y Macará con Independiente, tarea pendiente. Porque lamentablemente los dos partidos, tanto en Ambato como en Amaguaña, Macará los ha perdido. 16 puntos ha sacado en estos partidos, en estos enfrentamientos contra los equipos que van a ser rivales en esta fase final del campeonato, Patricio.
20: ¿Con qué equipo no ha podido?
18: Con Independiente. Perdió los dos partidos, Patricio.
0: Asignatura pendiente.
18: Asignatura pendiente, Patricio.
20: Claro, se va a encontrar dos veces.
0: Ahí está el desafío.
20: dos partidos tiene que jugar con el Independiente.
1: Y en cierto modo creo que con Católica también está pendiente, porque saca 1 de 6. Solamente un empate. Allá en Quito, Católica lo derrotó 4-0. Y acá en Ambato terminaron empatando 1-0.
3: Son los rivales directos.
1: Son los rivales directos.
3: Claro. O sea, pensando en función de ser vicecampeón.
1: Exactamente.
3: Porque, Patricio, ya metido Macará en el hexagonal, el objetivo es ese. Pero claro.
1: Ya, pues en este momento ese es el gran objetivo.
3: Busca Macará ser vicecampeón. Lo que yo le había dicho antes.
20: Ya para Copa Sudamericana ya está.
22: Ya tiene su cupo.
20: Pero eso necesita ser segundo para lograr Copa Libertadores.

0: Libertadores que clasificó lo hizo a fase 1 y a fase 2.
1: Exacto. Claro. Exacto.
0: Nada más. Todavía en grupos no ha jugado Libertadores.
2: En Copa Sudamericana sí, no. Pero en Copa Libertadores no.
1: Así es. Vamos a la revisión de la fecha. La última jornada, aunque todavía no completamos, pues,
0: un partido más.
1: Nos falta el partido de hoy,
0: claro,
1: de
0: la Católica Orense.
1: Católica.
0: Con Orense.
1: Frente a Orense. Sí. A las 7 de la noche. De pronto, el Orense. Vea.
0: Puede ser.
1: Hueso duro para la Universidad Católica.
2: Ojalá que sí.
1: Salen algunos partidos difíciles.
0: Ahora, de pronto.
2: Hay nosotros, conveniencias e intereses para Macarasi.
1: Aquí, para los tres.
2: Para los tres.
1: Para los tres, porque Orense es rival de los abajo, de Muchogruna y de técnico.
2: Ajá.
1: Y Católica es rival de Macará.
2: ¿Qué conviene, señor Majarrés?
1: Un empate. Un empate. Claro.
2: Ay,
1: así como
2: es
1: empate,
2: duro.
1: Con el empate Macará resulta segundo.
0: Claro,
1: con
2: claro, por supuesto, claro, se mantiene claro, segundo.
1: Remata segundo,
2: le alcanza el empate con el Orense. Seguro. Claro.
3: Y si termina segundo, comenzaría el hexagonal con Liga de Quito.
1: Y con el empate, Orense, por ejemplo, apenas aumentaría un punto de ventaja sobre técnico universitario.
2: Católica haría con un empate 49.
1: Claro.
2: Macará no se quedaría con 51.
1: Una muy buena campaña ha hecho Macará.
0: Muy buena campaña.
1: Muy buena campaña. Muy buena campaña.
0: Y destacar, Patricio, por ejemplo, el año anterior, pero así arañando, se metió en el cuadrangular intermedio, que le dio la Copa Sudamericana. Y en este año la cosa va mucho más arriba. Está por rematar entre segundo o tercero en esta primera fase del campeonato. Hay una superación que se lo nota en la tabla de posiciones.
1: La Copa Sudamericana, la Liga Pro, le ha salido muy bien para
0: sí, matar. Señor. Un campeonato.
1: Una temporada muy buena. Tiene que rematar con esta segunda etapa.
0: El mejor año de la historia, creo yo, Patricio.
1: Está.
0: Ahí están los resultados.
1: Y todavía por delante.
0: Claro, 10 partidos.
1: Las aspiraciones.
0: 10 partidos para tratar de llegar a Libertadores.
1: Claro,
0: sí, señor. 10
1: claro,
0: partidos. 5 de local, 5 de visita.
1: Sería inolvidable un torneo de Copa Libertadores de América. Fase de grupos.
2: ¿Sabe qué? Es que sería el primer título para Macará. Ser vicecampeón.
1: Claro, pero hay que trabajar, ¿no?
0: ¿Sabe qué?
2: Es el objetivo.
0: También algo que es bueno, Macará no tendrá viajes largos. Solamente uno a Guayaquil. Lo demás es en Quito, todo en Quito prácticamente.
1: Bueno.
0: Es la ventaja.
1: Bueno.
0: O no sé si es ventaja, pero es algo positivo.
2: Sí, es una ventaja, creo.
0: Algo positivo.
2: Sí, creo que es una ventaja.
0: Todo se juega aquí,
2: claro,
0: cerquita.
1: Fabricio Cisneros, como en el colegio. El bueno pasa el año y el malo a salvar el otro, dice.
0: Exacto.
2: En supletorios. Cierto, ya no hay supletorios ahora, creo, ¿no?
0: Sí, sí hay.
1: Sí hay.
0: Solo uno, pero ya
1: sí
0: no
1: hay.
0: Como antes, como en una.
2: Claro, era.
0: Como 20 exámenes.
2: Exacto.
1: Giovanni Sánchez, buenos días, Patricio. Saludos desde New Jersey a todo el staff de Radio Centro. Felicitaciones para mi Macará. Macareño, ¿hasta cuándo?
0: Hasta que el cielo deje de ser celeste.
1: Debemos agradecer tantas alegrías que tenemos y todavía falta medio campeonato. Vea. Sí. Ha sido Mieles. Mieles ha sido para Macará.
0: Se viene la fase hay más que, importante,
1: hay que,
0: Patricio.
1: Hay que reconocer.
0: Sí, señor.
1: Hay que reconocer.
3: Ayer pude conversar al final del partido, Patricio, con Martín Tello y le decía, hay que redondear el año porque hasta el momento viene siendo muy bueno, muy interesante.
1: Henry Segovia, buenos días, Patricio. ¿Qué pasó con Klinger ayer? ¿Con quién quería golpearse? ¡Viva mi Macará y Ambato! A ver, voy a decir de manera general, para no poner fuego en algo que está apagado. Entonces, atizar el fuego no es bueno, no es bueno. Que no se vuelva a repetir, que no se vuelva a repetir. Entre dos jugadores de Macará en la cancha, le empujó el uno al otro, el otro reaccionó, dos más vinieron a impedir que se vayan a las manos, ahí en la cancha. Ya, eso no debe volverse a repetir. El uno reclamó que por qué no me dio la bola, y el otro reclamó también, no me dio la gana y todo, y entonces todo eso ocurrió. Pero eso tiene que intervenir el profesor Sanguinetti y la directiva. Eso no tienen que hacerlo en público, pero tienen que, puertas adentro, que eso no vuelva a ocurrir. Porque los equipos se parten con este tipo de circunstancias. ¿No ve que los panas de Klinger

0: los panas,
1: claro,
0: de pose. Entonces, claro, se rompe el equipo.
1: Claro.
2: Ahí se divide.
0: Entonces, como una taza, se cae al suelo y pedazos.
1: Ya, y nunca pedazos. Más. Y
0: ya,
1: nunca
0: no
1: más.
0: Voy a hablar más del particular. Feo, feo lo que pasó. En una jornada que le sentíamos nosotros en la cabina, qué buena. Por la asistencia, por lo que se jugó. Porque Melec no fue una situación así fácil. Nomás.
3: No, pues si no vino.
0: Melec vino a jugar, a atacar, a ganar.
3: En y, el segundo
0: y ahí salió
3: tiempo,
0: un buen
3: todo.
0: Partido,
3: y,
0: bien qué, caliente. Sí,
2: qué
0: partido.
2: Golazo de Campana.
3: Qué buen partido qué que se dio ayer en el Bellavista, la verdad.
0: Sí, sí, sí.
3: Melec
0: sí,
3: en
0: sí.
3: Otras ocasiones venía a cerrarse ayer, no. Claro, si bien es cierto, no es que vino a atacar y a jugar el golpe a golpe, no. Pero con mucha inteligencia y muy estratégico le respondió. Después terminó faltándole, pero le respondió.
2: Y le digo una cosa, Patricio, ayer por la noche recibí un mensaje de Cristian Carrasco, de Caravana, de Javier Ruiz, y me preguntaban acerca del tema de los derechos deportivos de Campana. Me preguntaban.
0: Pero cuando un jugador está destacando.
2: Pero de aquí, claro, acá, por supuesto.
0: Acá, claro. A un patojo como uno. ¿Quién le va a proponer, pues? Pero en cambio, si tiene buen pie, buena ubicación.
2: Me preguntaban, yo le decía, sí, bueno, todavía sí. Tiene para el
0: algunos
2: mes de junio.
0: Algunos jugadores de Macará se interesan en otros clubes.
2: Pero, por supuesto.
0: Eso está latente.
2: Es inevitable,
0: Eso está latente, señor Carlos.
2: Es inevitable.
0: Claro.
1: 9 goles, ¿no?
3: Nueve goles ya.
1: Campana.
2: Y eso que entró en la segunda parte del campeonato, ¿no?
0: Futbololic. Mushugruna tendrá que pensar en el próximo año. En este mismo.
1: Todavía en este mismo
0: en salvar,
1: año.
0: Porque no es que ya no. Como una hay una ventaja importante.
1: Exacto.
0: No.
1: En este
0: no
1: mismo
0: creo,
1: año.
0: No creo que sea el último, pues.
1: No. Tiene 38 puntos en la tabla. Es cierto que de los 6 de abajo es el de mejor acumulado. Pero tiene que alcanzar el puntaje necesario arriba de 47 para ratificar su permanencia en primera categoría.
0: Tiene que mejorar el Mushugruna.
1: Tiene que mejorar, Patricio.
0: No tampoco así mirar, mirar por debajo de las tablas al resto de rivales.
1: No es así.
0: Se ha ubicado entre los 5 más malos, entre los 6.
2: Entre los 6
3: más malos.
0: Lamentablemente. Más malos del campeonato ecuatoriano.
1: Y por un punto, Patricio. Porque Mushugruna se quedó 11º con 38, Emelec es 10º con 39.
3: No, y merecido.
1: Y si quiere, Guayaquil City es 10º con 39 también.
2: No, y
0: solo
2: el profesor.
0: Solo un punto necesitaba.
1: Nada más.
0: Solo un punto.
2: El profe Paul Vélez, después del partido, reconoció que la clasificación no necesariamente se la llevó ante el Guayaquil City.
3: No, pues no.
2: En otros partidos, el Diego Sánchez decía el otro día, ¿no? Que no querían ganar en el partido ante.
3: Con Libertad. Con
2: ante Libertad. No querían ganar.
3: Y
2: con Delfín.
3: Con Leones.
2: Con Leones.
3: Cinco
2: o sea, perdón.
3: En un ataque.
2: Perdón. Sí, o sea, no.
3: No quisieron ganar. No quisieron jugar.
2: Transmitimos con Patricio Freire el partido de Mushugruna. Vea, Mushugruna, una lágrima.
4: El primer
2: una
4: tiempo.
2: Lágrima.
0: Josué Cárdenas, a Klinger tienen que decirle que no es ningún crack y que el fútbol se juega con compañerismo.
3: Entre 11.
0: Ya, tienen que tratar el tema adentro, en la familia. Tienen que hacerlo. Carlos Wilson Villegas, buenos días. Excelente programa. Todos los días con ustedes. Señor Roosevelt. Dice, no es fácil el tema de los puntos.
1: Es lo que estamos diciendo.
0: Sí está diciendo, precisamente.
1: Es lo que estamos
3: nadie
1: diciendo, no es fácil.
3: Era bonita decir, deme los puntos. ¿No?
1: Exacto, no es fácil.
3: Hay que jugar.
1: Hay que luchar.
3: Hay que jugar.
0: Edgar Paniluisua. Paniluisa. No hay duda. Técnico es de finales. Y vamos a jugar las finales y nos vamos a quedar en la primera categoría.
1: Yo creo que técnico ya empezó ayer a jugar esta parte final del campeonato con esos 3 puntos, Patricio. Para mantenerse en la primera categoría.
0: Buen resultado.
1: Gran
0: buen
1: resultado.
0: Verá que esos
1: gran
0: 3 puntos,
2: de
0: esos
2: oro,
0: 3 puntos.
2: De oro,
0: claro.
2: De oro,
0: claro.
2: De oro.
0: Sí,
1: gran
2: oro.
1: Resultado.
2: Sí. Igual transmitíamos con Roosevelt, Patricio, y decíamos, mientras más sume técnico universitario, mejor se ubique en el hexagonal para no tener el riesgo del descenso.
0: Puntazos. Puntazos.
3: Claro.
0: Lo hizo de ayer, el sí. Técnico universitario.
3: Lo de ayer,
0: claro.
2: Y yo le decía,
0: claro,
2: Roosevelt, Patricio, claro. Yo le decía, el partido estaba diseñado para técnico universitario. Ahora, lo que sí le puedo decir es que las variantes de Ismael Blanco fueron muy flojas.
3: ¿Qué más puede ser?
2: Eugene Guardia le sacó a Diego Armas y todo, y verá que con las variantes, más bien el Leones se le va con todo. Acuérdense que Leones tuvo muchísimo para...
1: Es el que tuvo uno menos en la cancha.
2: Uno en la cancha.
4: Lo había dicho Patricio, que las situaciones se habían conversado, haber puesto los puntos sobre las 10 y buscar unir el grupo. Y eso lo está consiguiendo el técnico a tal punto que se consigue un resultado. Pero han tenido minutos. Eugene Guardia, Carlos Cuero, y sé que Brian Oña igual está recuperado. Pero noticias positivas.
1: Claro, es bueno, pero hay una cosa que, bueno, no me agradó ayer. Sale de la cancha Bocanegra.
2: Ah, sí, salió molesto.
1: O sea, creo que no abona.
2: Es que vea,
1: positivamente.
2: Le sacas a todos los elementos que estaban jugando bien arriba. Bocanegra, Armas, Luis Joel Estupiñán, y le metes a jugadores que no rindieron, y por eso el Leones se le fue con todo.
0: En todos los partidos yo leo las opiniones de los hinchas. Se enojan por los cambios.
1: Sí,
0: muy malos cambios.
2: Patricio, pero
1: el hincha le está cuestionando.
0: Yo leo en las redes los comentarios, no indignantes, no tratando mal y todo, pero están descontentos con los cambios.
1: Sí,
0: cada
1: señor.
0: Partido yo leo.
2: Pero le voy a decir una cosa, Patricio. Hay códigos de ética internas.
1: Eso.
2: Me sacas, bueno, yo salgo, bueno, está bien. Pero cuando le sacas al Castaño, se va molesto. Le sacas al Bocanegra, se va molesto. Y demuestran esa actitud de molestia. Ahí ya están rompiendo un código de ética, de grupo, ¿no es cierto? Me sacas, está bien, yo salgo y entra otro, perfecto. Pero se nota un malestar. Se nota un malestar, Patricio.
0: Yo voy a contradecirle lo que usted dice. Muchas veces, y eso pasa, en el fútbol pasa, en estrellas pasa. Un jugador que quiere estar en la cancha, que quiere hacer los tres puntos, que quiere llegar a una victoria, le cambian y se molesta. Yo no les estoy dando la razón y que lo hagan en todos los partidos, pero hay jugadores que se sienten mucho que le saquen de la cancha. Está jugando bien y todo, y quiero ganar. Y al revés resulta con los cambios mal hechos. Todo pasa también, son consecuencias.
3: Sí, dicen que a veces eso es bueno. Dependiendo, creo que dependiendo la forma como lo hace, ¿no?
2: Es bueno y es malo.
3: Sí, por eso digo la forma.
2: Es bueno y es malo.
3: Uno se nota cuando está muerto de iras y uno se nota cuando es muerto de ganas de estar en la cancha. Sí hay diferencias. Ahora, lo que yo pienso, y mire, esto ya es una conclusión después de 6 partidos con Blanco, me parece, que casi no está siendo culpa de Blanco. Es el cartón, es lo que tiene la banca.
1: Es lo que tiene.
2: No, si es culpa de Blanco, ¿sabe por qué? Porque si está rindiendo bien el equipo, no lo muevas tanto.
3: Ah, bueno, eso lo dije yo al segundo.
2: No lo muevas tanto, o sea, déjalo.
3: No es obligación
2: que
3: hacer
2: siga,
3: los 5
2: exactamente.
3: Cambios.
2: Eso sí. Déjalo eso tranquilo, sí. Que siga Armas, que siga Bocanegra, pero si sacas a todos los que están haciendo un buen trabajo arriba.
0: Feliz por el rodillo desde Estados Unidos, ¿por qué? En USA
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0: Buenos días, amigos de Radio Centro. Saludos desde Nueva York. Feliz por el triunfo del rodillo. Jugando bien, amor a la camiseta, lucharemos hasta el final y no nos vamos. Y el rojo no se va.
1: Debe quedarse en la primera categoría.
0: Dígale si no quiere buscar otro compañero de buscar. Y le pondré aquí, a mi mano izquierda.
2: Pero es que, Patricio, ahora sí hay que decirle, el rojo no se va porque está en el hexagonal del no descenso.
0: Ahora se necesita más que nunca. Ahora se necesita más que nunca.
4: Que no se vaya.
0: Porque ahora no estamos haciendo ningún aspecto fuera de lo reglamentario. No queremos ninguna situación bajo de la mesa.
2: La victoria.
0: Queremos en la cancha. Si el técnico universitario se queda en la Serie A, que se quede en la cancha.
1: Exactamente.
0: Y el rojo no se va.
1: Y el rojo no se va. El rojo ya no se
2: copió.
1: Va.
2: Ya sermón, le copió, ya le entendió. Ya le entendió. Ahora, lo que sí le puedo decir es que la victoria de ayer le ayuda para qué. Es importantísima para alejarse de los últimos.
0: Es que todavía.
2: Para sumar puntos.
0: Carlos Núñez, todavía se acuerda la gente. ¿Cómo nos quedamos? ¿Cómo nos quedamos? No te rías, Pachencho. ¿Cómo nos quedamos?
4: Sí, ya sabemos. ¿Sí cómo o no? Se salvó.
0: ¿Sí o no? ¿Sí
4: y
0: o
4: ahora,
0: no? En cambio, queremos en la cancha. Queremos en la cancha. Y el rojo no se va, Pachencho. Respóndeme.
4: El rojo no se va.
0: Corazón,
2: pero pues, le dice así como que como para responderle.
4: Van a resolver el tema de las entradas. Dicen que intentarán más motivar al hincha como para que asista. Se va a considerar mucho los valores. Y lo otro, fijaron algún incentivo para los jugadores.
0: Te pregunto, Pachencho, ¿hay la idea de abono en el grupo de abajo?
4: No.
0: ¿Están buscando un precio equitativo?
4: Exactamente.
0: ¿Sí?
4: Eso es lo que darán a conocer, entiendo, en los próximos días. Está previsto una reunión para
0: hoy. Pregúntele al señor Manjarres, que ha estado en la salvada de las categorías de técnico universitario. ¿La hinchada sí o no?
2: $3.
1: La hinchada, señor Mantilla.
0: La hinchada.
2: Cuando técnico universitario estuvo a punto de descender y pusieron a $3, claro. Y la hinchada fue a la parte oriental y la prensa nacional decía...
1: Exactamente.
2: Técnico... buscando no descender y mire esa tremenda cantidad de público. Claro, eso fue histórico.
0: Si hemos dicho puntazos los de Macará ayer, puntazos del técnico.
2: Desde luego que sí. Desde luego que sí.
0: Hay que reconocer.
2: Desde luego que sí.
0: Esos tres puntos le pueden dejar en la categoría.
4: Es que mientras más lejos esté del penúltimo, mejor.
1: Mejor todavía.
0: Marco Sánchez, disculpe, don Pato. Abonos físicos saldrán a la venta. ¿O solo habrán digitales? ¿Puede hacer la consulta, por favor, a la dirigencia?
4: Lo haremos.
0: Rodrigo Peralta, buenos días, Radio Centro. ¿Técnico va a poner más hinchada que los del primer hexagonal? Técnico presente.
1: Hoy, mañana y siempre.
2: Sin duda.
0: El técnico universitario, cuando tiene que jugar la hinchada, juega.
2: Sin duda,
0: gana,
2: sin duda.
0: Y gana el técnico. ¿Sí?
2: A ver, desde de este hexagonal, Patricio.
0: Pesa mucho.
2: De
0: pesa
2: este
0: mucho.
2: Hexagonal, el Cuenca de pronto, como para pelearle en hinchada.
1: Sí, el Cuenca es pesado.
2: Pero
1: sí,
2: de allí, Delfín, Manta, no.
0: Pero están en malos pasos en Cuenca. Están rompiendo. Sí, están rompiéndose la unidad. La hinchada por un lado, la dirigencia por otro lado.
2: Pero Pedro Peña me dijo el otro día que estaban todo bien.
0: No,
2: Carlos Peña
0: Núñez,
2: me dijo el otro día,
0: no.
2: Sí, dice, pero estamos caminando.
1: Él no le va a decir que estamos mal, pues.
2: Carlos Núñez. Es el vicepresidente del Deportivo.
0: Carlos Núñez, los jugadores, los accionistas.
2: Sí.
0: Ya voy a contar, pagan. No les pagan, sí. Carlos Núñez, por favor.
2: Tres meses.
0: No me vengas a hacer que todo está lindo.
2: Yo le digo que Pedro Peña me dijo que todo está estable.
0: No, le digo, Carlos Núñez, por favor.
1: Y otra cosa.
2: Oiga, pero Patricio ha venido hoy, pero enérgico.
1: Y otra cosa, señor Mantilla. El Cuenca es el único equipo del campeonato que no tiene técnico titular.
2: ¿Ya?
1: Estuvo el señor Bonelli. Pero él es el técnico de la sub-19. Estuvo solamente encargado en el partido frente a Liga de Quito.
0: Están rotos, verá. Accionistas, jugadores, cuerpo técnico, hinchada, prensa, que
2: eso
0: tampoco está de
2: grupo,
0: buenas.
2: Eso del grupo inversor del Cuenca, vea, nunca nadie, a mí me no llenó. Eso no, de. No siempre que escucho, Pachencho, siempre que escucho, hay un grupo inversor. Yo digo, ¿pero a cambio de qué?
0: Nadie.
2: O sea,
0: sí, yo
2: ¿a cambio
0: pregunto,
2: de qué?
1: Era gratis, ¿no?
0: Yo también,
2: o sea,
0: pregunto,
2: perdón.
0: Vengo a poner $3 millones.
2: Sí, pero ¿qué esperas?
0: ¿Qué?
2: ¿Pero qué esperas?
0: ¿A cambio de qué?
2: Que se te hagan 5. Vea, si yo invierto.
0: Que estos señores salen del cielo, asoman con la plata,
2: vea,
0: generosos.
1: Inversores.
2: Algo muy coloquial, Patricio. Uno no siembra papas para cosechar papas.
1: Exacto.
0: Así es.
2: O sea, perdón, o sea...
4: Patricio, el tema de la hinchada. ¿Qué problemas habrá que ni los abonados quieren asistir al estadio?
0: Los abonados,
1: cierto,
0: que tienen todo pagado. Eso te digo, Pachencho, está roto el Deportivo Cuenca. Claro. Es así. De todos lados, malos vientos. Lamentablemente, el Deportivo Cuenca. El Cuenca, claro, con técnico universitario, con mucho runa, deberían ser los más bien ubicados en ese hexagonal.
1: Con Orense debería. También.
0: En el de abajo. Debería. ¿Cuál más?
3: Lo que Orense. Sería que Delfín acompaña al Manta. Pero vamos a ver qué pasa.
0: Vamos a ver.
3: Ayer, por ejemplo, hizo bien la tarea.
0: Rodrigo Peralta, buenos días, Radio Centro. Técnico va a poner más hinchada que los de abajo. Ángel Pualacín, buenos días. Saludos desde Ambato. Técnico presente.
1: Hoy, mañana y siempre.
0: Jefferson Las Luisa. Medardo Bones Valladares. Católica va a ganar hoy. Esperemos, esperemos. No esperemos. Se puede sumar.
1: Claro.
0: No hay cómo hacer la tabla antes de jugarse, pues.
1: Esto es fútbol.
0: Claro, pues.
1: Mire, ayer sucedió. Barcelona, súper favorito para ganarlo al Delfín. Ayer Delfín empezó ganando y terminaron empatando uno por uno.
0: Fabiolo Epín, porque así él pone. Le gusta poner Epín, Epín. Así pone. Patricio, buenos días. Qué salado el rodillo. Con los dos últimos técnicos no se les entiende. Están jugando bien y hacen los cambios al revés. Alexander Sanz, habrá que ver cómo termina la Copa Ecuador. También tiene, pues, claro, claro. La Copa Ecuador también tiene torneo internacional, pues.
1: Sí, claro.
2: ¿Y qué pasa si Independiente del Valle queda campeón?
3: Hay un cupo más.
2: Para los soltaría un cupo más para el cuadrangular.
3: Claro, para el cuadrangular.
0: Pedro Villasís Álvarez, buenos días, Patricio. El Mushugruna ha decepcionado a la hinchada de Tungurahua.
3: Tal cual.
0: Sí, se tal siente cual. Así. Se siente así.
2: En vea, realidad, si nosotros, en Patricio. Realidad,
0: el Mushugruna es... tiene un equipo para estar media tabla. Media tabla.
2: Nosotros salimos decepcionados. Créame que yo después, junto a Pachencho, después de relatar el partido, dije, no, una lágrima.
3: De muerto equipo. De la
2: vida. Una lágrima.
4: He respondido mirar todos los partidos de Mushugruna y en algunos encuentros, uno se da cuenta, Patricio, cuando el jugador quiere jugar otro. Para entrar en el cuadrangular, claro. Y cuando no quiere jugar.
2: Es Edison Mero, oiga, pero el primer tanto del Guayaquil City, un pelotazo de Roger Silva, la baja con el pecho, le deja en el camino a Rodrigo Formento y define de una manera excepcional.
3: Yo el lunes anterior me salí muerto de las iras con Mushugruna.
2: Sí, sí, sí.
3: Se no. sale muerto de las iras.
2: Es verdad.
3: Así, muerto
0: lo
3: de las iras.
0: Lo que escribe el señor tiene toda la razón.
3: Toda la razón.
0: Ha decepcionado, razón. Dice. Sí.
2: Sí. Patricio, claro, entra Nazareno Bazán como la solución en el segundo tiempo. Le da un manotazo tonto a un defensor del Guayaquil City y le expulsan.
3: Desde el planteamiento.
2: O sea, perdón, perdón.
3: Desde el planteamiento, Patricio, jugar sin delantero es un pecado mortal. Ir a empatar el partido, sí. La estadística decía que con el empate ya clasifica. Pero ir a empatar el partido, por lo general, termina perdiendo.
0: Oscar López Pinto. Buenos días, Radio Centro. Este año vamos a ser vicecampeones del fútbol ecuatoriano. La ilusión está bien. Hay que pelear. A la guerra. Claro.
2: Es que
0: claro.
2: Ya una vez dentro del hexagonal, ese es el objetivo, pues, ya, Patricio. Pues,
0: arriba, claro. Sí. Jordi Eli. Buenas tardes, Centro Deportes. Saludos desde Roma. Les saludamos, acá somos Corazón Rojo, técnico presente.
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0: Pedro José Chicaiza, buenos días, Radio Centro. Le digo la verdad, el sextangular del no descenso va a estar más emocionante que el sextangular del vicecampeonato.
3: No,
0: bueno, es la opinión del hincha.
1: Es su opinión, abogado. Es su opinión.
3: Usted con la camiseta.
1: Usted con la camiseta, ¿no?
0: Nerques Palacios, tres corazones celestes, más felices que nunca, aquí en NERPAC, manos ecuatorianas.
1: Haciendo patria fuera de la patria.
0: Vamos partido a partido. Él es así, pues.
1: Sí.
0: El gato
1: sí.
0: Nerques es así,
1: como los técnicos.
0: No está.
2: Escauto.
0: Ya el título ni nada.
1: Él es como los técnicos.
0: Él dice, partido a partido.
1: Sí, los técnicos son
0: partido
1: así.
0: Partido a partido. Claro, Pachencho, no te adelantes.
4: Sí,
0: por favor.
4: Sí, sí, partido. El
0: los tres puntos,
4: era así.
0: Los no, tres puntos le pones después de la victoria.
4: Exacto.
0: Por favor.
4: Es que,
0: si hay empate, le pones un puntito.
4: Tantas nada cosas más. Que hemos visto.
0: Por favor, Pachencho,
4: está
0: por
4: bien,
0: favor.
4: Está bien.
0: Freddy Tenecota. Buenos días, don Patricio. Saludos desde Plainfield. Soy Macareño. Aquí se escucha
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0: Y dale.
1: Y dale, y dale, y dale, Macara.
0: Pedro Villasís Álvarez. Buenos días, Patricio. El Mushugruna, le insisto, nos ha decepcionado. Claro, Don Pedro siempre estaba, cuando jugó la Copa Sudamericana, el Muchugruna, estaba loando. Estaba precisamente la gran campaña que
1: sí,
0: hizo.
1: Sí, señor.
0: Campaña del Ecuador.
1: Campañón. Un campañón. Eso está en la historia, Patricio. Lo de Muchugruna.
2: Vamos con Macará, Patricio.
0: Estamos.
2: Sí, claro.
0: Estamos con los tres en este rato.
2: Héctor Salazar junto a nosotros. Héctor, bienvenido. Algunas novedades importantes, una noticia positiva absolutamente, el regreso de Matías Miranda, y creo que la hinchada ha tomado bien esta clasificación. ¿Qué tal, Héctor? Buenos días, bienvenido.
5: ¿Qué tal, Carlos? Un saludo cordial para ti y para todos tus compañeros. Sí, amanecemos contentos de haber terminado una fase regular de la mejor manera, en el segundo lugar momentáneamente. Esperemos terminar la noche en esa posición. Creo que ha sido un campañón de Macará en estos segundos 15 partidos. Recuerden que los primeros 15 terminamos por ahí, me parece que en noveno lugar, con 20 puntos. Este segundo etapa, se podría decir, hemos hecho 31 puntos, terminar con 51. Realmente que ha sido una campaña extraordinaria del equipo. Estamos contentos con eso y ahora mentalizados y pensando en lo más grande que puede darse en este hexagonal.
2: ¿Cuál es el objetivo en este hexagonal, Héctor?
5: Bueno, el objetivo es claro, es llegar a una Copa Libertadores, eso se lo ha conversado internamente, si se da en buena hora, si no se da, igual lo tomamos con mucha tranquilidad el haber conseguido una nueva participación internacional con el equipo. Pero bueno, tenemos muy poco que perder y muchísimo por ganar en el hexagonal. No somos para nada favoritos. Yo diría que de los seis equipos somos el menos favorito, pero eso a la interna nos fortalece para tratar de ir partido a partido consiguiendo lo que anhelamos, ojalá final de año.
2: ¿Pero por qué el menos favorito si es ahora segundo, Macarena, tabla?
5: Sí, pero digamos que por plantilla, por presupuestos, por historia de los otros equipos, especialmente el tema de Independiente, que creo que es un caso juzgado, el tema de Lila, Barcelona, que siempre van a tratar de estar en los primeros lugares, y los otros dos equipos que comparten el hexagonal con Macará son realmente equipazos desde la parte deportiva, tanto Aucas como Católica. Así que nosotros somos los que vamos de abajo, humildemente, pero con unas ganas impresionantes de todo el grupo de tratar de conseguir el objetivo.
2: Desde luego. ¿Tú crees que pueden pesar las camisetas en este hexagonal, Héctor?
5: No sé si pesar. Ahora hay muchas situaciones que evitan eso, ¿no? El tema del VAR mismo, las transmisiones de televisión. Siempre va a ser complicado, siempre va a ser difícil enfrentarnos a estos equipos grandes del fútbol ecuatoriano, pero Macará se ha convertido también ya en un equipo grande, así seguramente nos están viendo el resto también por las campañas que hemos hecho, y esperemos estar de igual en cada uno de los partidos y, como digo, darle a nuestra hinchada, que es lo más importante que Macará tiene, la alegría que tanto sueña.
2: Altas para este hexagonal, una de ellas Matías Miranda, Héctor.
5: Sí, Matías está ya recuperado, ha sido dado de alta, ya desde el día de mañana que volvemos a los entrenamientos seguramente trabajará a la par del grupo. Es un jugador importante para nosotros y nos pone muy contentos de que él ya puede estar listo para el hexagonal.
2: ¿Ausencias para la primera fecha del hexagonal?
5: Lo de Santiago, que tenía o presentó un micro desgarre la semana pasada, y obviamente en un micro desgarre son mínimo 20 días de recuperación. Afortunadamente se vienen dos semanas de para que ayudarán para que el jugador pueda estar lista para la segunda fecha.
2: Desde luego, se vienen dos semanas de para, ¿no?
5: Sí, volvemos después de la fecha 20 de septiembre, que se juega el primer partido del hexagonal, que Macará lo hará en condición de visitante, sea con Aucas o con Liga de Quito. De ahí se vienen dos semanas de para y en la tercera semana estaremos retornando al campeonato, que es del 11 de octubre.
2: Desde luego. Héctor, muchas gracias, un abrazo. Entiendo que estás con algunas cuestiones y esperemos que los hinchas también apoyen con los abonos.
5: Sí, esperemos que sí. Quedan prácticamente un mes que tendrán los hinchas para seguir adquiriendo los abonos previo al primer partido de Macará en condición de local. Así que esperemos que la gente se vuelque a comprar, apoye al equipo, felicitar a la gente que fue el día de ayer al estadio, un lindo ambiente con mucha gente, y bueno, salieron contentos los macareños, y esperemos que en el hexagonal también darles muchas alegrías. Así que un abrazo para todos ellos.
2: Gracias, un abrazo, Héctor.
0: Un dato bien interesante. Profesor de la SPOCH, Marco Viteri. Buenos días, Radio Centro. Patricio, en el grupo de arriba, el nuestro, en el grupo de arriba, dice, excepto Macará, todos han sido campeones.
1: Católica no. Católica no. Solo campeón de Copa Ecuador.
0: Copa Ecuador, pero sí. Tiene título.
1: Campeón de,
0: ¿tiene el título?
1: Del fútbol ecuatoriano, pues claro, Macará. Claro,
2: pero en esta liga es no único es campeón.
0: Que
2: no
0: está diciendo Liga Pro, está diciendo que han tenido título.
2: Ah, claro, bueno.
0: Claro, ahí sí, claro, han logrado. Sí. Está así, en verdad. Entonces, dice, le falta Macará.
1: Sí.
0: Del grupo de arriba, del hexagonal. Rodrigo López, son cosas del fútbol que cuando quieren ser mejores, pasan estas cosas y... El asunto es que arreglen a la interna de Macará. Gladys Estela Pérez Díaz. Buenos días, Radio Centro. Cordiales saludos desde Quito. Macareña, ¿hasta cuándo?
1: Hasta que el cielo deje de ser celeste.
0: Feliz con la campaña del ídolo de Ambato. Pero falta rematar este año. Le falta la cerecita del pastel. Tendremos las mejores navidades en Ambato.
1: Ojalá que sí.
0: Así no más, por.
1: Ojalá que sí, Pachencho.
0: Así está.
4: Creo que con Copa Libertadores de América sería como una Navidad. Claro. ¿No? La hinchada quiere Copa Libertadores.
0: Las 8 de la mañana con 46 minutos aquí en Radio Centro. Ronald Junior Quito Cujilema. Buenos días, Radio Centro. Siempre visualizo lo de Ronald desde Machala. Partido con el Orense será, ¿no?
1: Claro, seguramente, Patricio.
0: El partido con la Universidad Católica. Con eso cerramos, ¿no es cierto?
3: El último partido.
1: Ese es el último
3: partido. 30 y de la primera fase.
0: Mario Andrés Benalcázar. Buenos días, Radio Centro. Técnico presente.
1: Hoy, mañana y siempre.
0: Es el momento de empujar para adelante. Que los jugadores entiendan que son un solo grupo y que se ponen la camiseta rojo y blanca.
1: Eso, tiene toda la razón, Mario Andrés.
0: Rodrigo Paredes, amigos de Radio Centro, buenos días. Mi opinión, lo de Klinger, no pasa la bola. Hasta allí. Van a tomar cartas en el asunto a la interior de Macará.
3: Sí, deberán hablar. En la rueda de prensa, el técnico dijo que finalmente en el camerino se dieron la mano y se disculparon.
0: Mejor.
3: Hasta ahí.
0: José Ernesto Rodríguez Mera. Amigos de Radio Centro, hoy más que nunca el ídolo Macará estará en Copa Libertadores de América y segurísimo con la bendición de Dios seremos vicecampeones. No incrédulos. La historia va a marcar el mejor momento y dale.
1: Y dale, y dale, y dale, Macará.
0: Osvaldo Martínez, que no entienden, el director técnico, pero háganle notar, pero es bien salido si es que estaba cansado. Bueno, el asunto de los cambios, muchas veces los informadores y los hinchas no sabemos cuál es la causa por qué le sacan.
1: Exactamente.
0: Eso no sabemos. Claro, nos parece, uno piensa nada más. Claro,
1: uno piensa,
0: dice, ¿cómo le va a sacar? Pues, si Pachencho está jugando bien por la raya, buenos centros.
1: No
0: y
1: sabemos,
0: todo.
1: A veces los mismos jugadores piden, Patricio.
0: Ocurre.
1: Sucede, esas cosas, por ejemplo, nosotros no vemos desde fuera. Algo sucede.
4: Los cambios se los hace para mejorar. Pero
1: exactamente.
4: A veces, o no siempre, los técnicos tienen una buena lectura, pero hay otras razones, ¿no? No únicamente el hecho de que esté jugando mal.
0: De pronto el jugador está haciendo lo contrario que el técnico dispuso. Entonces, ahí sí se enoja, pues. Y claro, le saca. Claro, ese rato le saca. Eso pasa, ¿sí o no?
3: Mucho. Ha pasado muchísimo eso. Si es que no cumple lo que planifican, entonces por eso la esa es la primera causa, las variantes. Después hay imponderables como faltas, como la tarjeta, entonces eso se sube.
0: Señor Roosevelt, pida la mejor.
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0: incrédulo,
1: potencia.
0: Incrédulo, señor Manjarres, yo le dije, están claritos. Claro, pues, están claritos.
1: Y así sucedió, Patricio.
0: Ya ve,
1: claritos.
0: El técnico universitario, victoria.
1: Victoria, sí, señor.
0: Macará,
1: 3 puntos.
0: Victoria.
1: Victoria también,
0: 3 puntos. 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
0: Pone en la página del Facebook Andrés Tandazo los 3 grupos: el hexagonal de arriba, el del medio, el cuadrangular y abajo el otro hexagonal. Ahí les pone.
2: Le tengo, Patricio, el precio de las entradas para Macará.
0: ¿Así?
2: Las entradas sueltas.
0: ¿Así?
2: Carito está, pero no sé, bueno, no sé. $12 la general. Sí, $12 la general para todos los partidos del hexagonal.
0: Los sueltos, ¿no?
2: Entradas sueltas.
0: Entradas sueltas.
2: Ahora.
0: Tribuna.
2: Me dan lo más
3: popular.
2: Popular. $12 la general. Acá acabo de recibir una llamada. $12 la general. Ahora, ¿cuál es la opción?
3: Abonar.
2: Compre los abonos.
3: Claro.
2: Los abonos le sale $8. O sea,
0: claro.
2: Si nos vamos a quejar y está bien, bueno, por un lado, bueno, es que $12. Bueno, compre los abonos. $8 le costará el abono.
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0: Se prendieron las luces.
1: Desde las 8:30, señor Mantilla. Mantilla.
0: Tendremos que jugar en la noche, señor Manjarrés. Porque la licencia solamente fue un momento.
1: Claro.
0: No es hasta el final de campeonato. Tendremos que jugar en la noche. Claro. Claro. Las programaciones van.
1: Y ahí sí me ponen un compromiso, ¿no?
4: Sé que, Patricio, sé que
0: Macará. Hay que darle la tarea al señor Carlos Núñez. Y
3: se ha movido
0: las,
3: un poco.
0: Las luces
2: están en el camino correcto. No se ha parado absolutamente en nada.
0: ¿Están trabajando?
2: Están trabajando, Patricio. De hecho, usted sabe que incluso se pidió a Liga Pro que ya no se programan los partidos por la noche. Entonces, eso está caminando de manera correcta. De todas maneras, voy a hacer
0: alguna gestión.
2: Alguna gestión, pues, para claro. ver. Y no se olvide. ¿Sabe que me agradó mucho? La última vez que conversé con el interventor me decía que el tema del marcador también se está gestionando.
0: Ojalá.
2: Se está gestionando.
0: Para decirle, se prendieron las luces.
1: Desde las 8:30, pero algo sabe el Pachencho, señor Montes.
4: Sé que Macará, Patricio, enviará una comunicación nuevamente a Liga Pro con el fin de que, de ser posible, los partidos se lo programen en el horario de ayer, de 15:30, partidos que corresponderán al hexagonal final.
0: ¿Nos llegan entonces?
3: Las que no, pues es que no siguen cansa, trabajando,
1: por se dijo tiempos, un mes,
3: ¿no? Y mire que la semana anterior nomás todavía se jugó la noche.
2: Claro. Lo que pasa es que más allá de que se gestione o no, hay que desmontar las luminarias, claro. Pues, o sea,
1: exactamente.
2: ¿Qué haces si todo el proceso se viene y aunque pidas o no pidas, ya están acá las luminarias, hay un desmontaje y hay que ubicarlas? O sea, déjeme de todas maneras preguntar.
0: El Cuenca también pidió licencia antes del problema que estaba. Acuérdense.
1: No, pues acuérdese que el Cuenca estuvo
0: que ir a jugar en a Loja punto, un partido.
1: El Cuenca estuvo a punto de no jugar Copa Sudamericana en su estadio. Pero claro, se unieron todos allá en la capital azuaya y permitieron que se haga posible. Vinieron a Electric City y el Cuenca pues pudo jugar sus partidos.
2: Y se pusieron las luminarias, claro.
1: Sí, señor.
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1: En Electric City, señor Mantilla.
0: Claro.
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0: Los abuelitos tuvieron una extraordinaria participación ayer, pues.
1: Claro, claro.
0: Con técnico y con Macará.
1: Los rojos estuvieron claro, pues, en Ibarra, claro, y los celestes claro, en Ambato.
0: Sí. Por eso le pregunto, señor Manjarrés, ¿cómo están los abuelitos?
1: 11/10, señor Mantilla.
0: Sí.
1: Claro.
0: La salud en las manos del doctor Manuel Eduardo Cruz.
1: Imagínese, ayer hicieron el aguante en los dos estadios.
0: Le estoy diciendo, la fuerza estaba con Macará.
1: Claro.
0: Con técnico
1: y
0: universitario.
1: Con técnico también. Estaban
0: seis
1: los
0: puntos,
1: abuelitos.
0: Seis puntos.
1: Lástima
0: que no han ido al partido del Muxugruna, pues. Claro.
1: Por eso creo que faltó motivación, señor Mantilla.
0: Claro.
1: Los jugadores faltó en la cancha.
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1: Sí, señor.
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0: Don Javi dice, aquí en el Ponche Suizo se escucha Radio Centro, la número uno. Ayer lleno completo.
1: Claro, debe ser.
0: Claro, pues.
1: Es que en escalera claro, estaban pues los
0: la
1: partidos.
0: La hinchada estaba.
1: Pegaditos.
0: Claro.
1: Pegaditos.
0: Los gringos queridos haciendo fuerza.
1: En la cancha del Ponche Suizo.
0: Es que pone, pues, don Javi pone la bandera del técnico.
1: Claro.
0: La bandera de Macará.
1: Ahí también estaba.
0: La bandera
1: estaban,
0: de Muchurruna
1: ahí también,
0: pues,
1: estaba claro, haciendo el aguante, señor
0: Antonio. Sí, sí.
2: Patricio, una buena noticia. Ya están acá las luminarias para el estadio.
0: Ah, ya ve.
2: Ya están acá las luminarias.
0: Y no le das crédito al Carlos Núñez, Pachencho.
4: No, pero es que no claro, sabía la noticia. Ahora que confirma, felicitaciones.
1: Y hay que trabajar.
0: ¿Qué felicitaciones si él no está haciendo nada?
1: No, pero hay que trabajar.
0: Eso me informa.
2: Siempre desacreditando lo que uno dice.
0: No, pues le estoy dando. Le estoy dando
2: siempre
0: en cambio.
2: Siempre
0: la información.
1: Están acá,
0: usted pero
4: bueno, qué bueno.
0: No ha puesto plata.
2: No,
0: ha puesto trabajo.
2: Es que la posición del prisa no es esa. O sea,
0: te voy a hacer una pregunta. ¿Qué tal era usted para subirse la escalera?
2: Buenazo, pues, buenazo. Para cambiar un foco.
1: Sí, para saltar paredes era bueno.
2: Para cambiar un foco, señor Majarrés.
0: ¿Para saltar paredes?
2: No.
1: Subir escalera mejor todavía, pues.
2: Señor Patricio Edmundo Mantilla, ya están aquí las luminarias para el Estadio Universidad de Indoamérica Bellavista. Y hay una sorpresa. Que ya no sería sorpresa. Hay una sorpresa, avanzan muy bien las gestiones para el nuevo marcador electrónico en el estadio. Avanzan muy bien las gestiones.
0: Qué bueno. Entonces, ahora sí, el apetito. Atención, Ponche Suizo.
1: Claro, estamos en el Ponche Suizo.
0: La cartelera de hoy, para empezar la semana.
1: Cuéntenos, señor Mantilla.
0: En el desayuno y a los gringos, tuco de encebollado, bolones, tigrillo, pero... Me pasan la carta del almuerzo de hoy.
1: A ver, ¿qué tenemos?
0: Arroz de cebada con cerdo.
1: ¡Qué delicia! Una de las tradiciones nuestras.
0: Sopa de espinaca con queso. Arroz con pechuga y menestra de fréjol. Más arroz con encocado de camarón.
1: ¡Qué delicia! Todo quiero, señor.
0: Las bebidas a elegir. El menú de lunes. Porque en el Ponche Suizo
1: se come sano, señor Mantilla, no se olvide.
0: Todos los días.
1: Claro, todos los días.
0: Ayer llenos completos.
1: Sí, claro.
0: Sí.
1: Es que con los dos partidos haciendo el aguante y todo.
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1: se come sano, no se olvide.
0: Y se escucha
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0: Javier López, señores del Centro Deportes, ayer ganó el rodillo, pero realmente el peligro de descender es muy alto. Hay que ver la actitud de los jugadores. Se nota mal ambiente. Alexander Sanz. Pero no hay que ser conformista. Decir el rojo no se ve. No se va. El rojo no se ve. Dice, se ha implantado esa frase cada año. No queda bien.
1: Claro.
0: No queda bien.
1: Es lo que dice el doctor Ángel Silva también.
0: ¿Qué dice?
1: Dice estar totalmente en contra porque dice esa frase debería desaparecerse ya.
0: No, señor, porque el señor...
1: Siempre y cuando la dirigencia, pues, haga lo que tiene que hacer.
0: El señor abogado
1: arme buenos
0: está,
1: equipos.
0: El señor abogado que está opinando es macareño.
1: Sí, es macareño, pero también...
0: Pero no.
1: No es,
0: ¿por qué técnico universitario?
1: Es un hincha
0: no
1: de buen corazón.
0: Él no tiene voto en técnico universitario.
1: A él,
0: por favor.
1: Él es como don Jorgito Flores. Usted dice que don Jorgito llora por los tres
0: equipos. Apoya a los tres, pues.
1: El doctor Ángel Silva también llora por los tres equipos.
0: Apoya a los tres.
2: Pero si estás en el hexagonal, tienes que decir el rojo no, no se va.
0: Claro, pues.
1: Claro, en este momento estamos
0: fuerza
1: en eso.
2: Otra dame cosa
0: fuerza
2: era cuando había la esperanza de que vaya al cuadrangular, bueno, o cosas
1: sí, claro,
2: así. Pero está en el hexagonal.
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0: 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Puedes remar o dejarte llevar por la corriente. Luis Miguel, La Barca. 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
3: Las 9 de la mañana con 20 minutos aquí en Centro Deportes. Revisión de la fecha, la última, que todavía está incompleta, porque nos queda un partido de hoy, Universidad Católica con el Orense.
4: La fecha empezó el sábado, Patricio. La 30 empezó el sábado con el encuentro entre Manta y Aucas.
5: No se hicieron daño. Sin goles, estos dos elencos han terminado la primera fase.
4: Otro de los partidos del día sábado, Guayaquil City 3, Muxugruna 1.
5: Para el Guayaquil City, Edinson Mero al minuto 23 y al 51, mientras que Diego Dorregaray al 84 para los tres goles del local. Muxugruna se hizo presente por intermedio de Miguel Ángel Perea al 55.
4: Y en horas de la noche, Liga de Quito igualó a un gol por bando con el Deportivo Cuenca.
5: El equipo de Liga empezó ganando, Daverson de penal al 52.

0: mientras que Eddie Guevara, el back central, al 73 para el Deportivo Cuenca, puso el empate.
1: Encuentros del día domingo en Ibarra: Leones 0, Técnico Universitario 1.
0: Wagner Samuel Delgado puso el único tanto para Técnico Universitario en el minuto 36 del primer tiempo.
1: En Ambato, Macará 1, Emelec 0.
0: Agustín Campana, el infaltable, al minuto 60 del global para el triunfo de Macará.
1: Partidos que se desarrollaron en horas de la noche con horario unificado: Barcelona 1, Delfín 1.
0: Aquí está el detalle de los goles: Dani Luna al minuto 12, mientras que Tomás Rodríguez al 59 para el empate definitivo.
1: Y el otro encuentro en cambio: Libertad 2, Independiente 3.
0: Buen partido, nunca decepciona este tipo de choques. Matías Pelleró al 19, Yandri Vázquez al 34 y el jugador Góngora al 72 para Independiente del Valle, mientras que en Libertad, Gabriel El Loco Cortés al 45 y Billington Branda al 56, los anotadores de los goles.
1: Y el último partido de esta primera fase del torneo se juega esta noche: Católica enfrentando al equipo de Orense.
2: Cerramos la fecha 30.
1: Fecha número 30 y por ende la conformación de los hexagonales y el cuadrangular.
2: Les hago una pregunta, pero si tienen seguridad, ¿tenemos fútbol el próximo fin de semana?
1: Sí. Sí, afirmativo. Sí,
0: Patricio. Se juega la primera fecha y ahí para.
1: Sí, porque viene la fecha del 20. Se juega normal la primera y después de la primera viene la
2: calendario.
0: Mañana. Cuando se sepa ya el resultado final de hoy.
2: Después del resultado de hoy. Faltando solamente este partido.
1: Así es. Le adelanto la primera fecha, Patricio. Sobre todo del cuadrangular y del hexagonal del no descenso.
2: Le pido a Andrés Tandazo que ponga una vez más los tres grupos con el puntaje de cada uno de los clubes. Es muy interesante porque estamos cerrando la primera etapa. El hexagonal de arriba del título, el grupo del medio cuadrangular y el de abajo hexagonal. Ya está, ya puso Andrés por los puntajes, digo yo. Independiente, dame los puntajes, señor Carlos.
3: Independiente del Valle, 74 puntos más 40, campeón directo del fútbol ecuatoriano. Macará, segundo, 58 más 8. 51 más 8. Aucas, tercero, con 50 más 5. Cuarto, el conjunto de la Universidad Católica, con 48 más 23. Quinto, Liga de Quito, 46 más 7. Y sexto, Barcelona, con 44 puntos más 7 de gol diferencia.
2: Independiente 74, Macará 51, Aucas 50, Católica 48, Liga de Quito 46 y Barcelona 44.
3: Puntaje, ese es el primer hexagonal.
2: Sí, del primer hexagonal.
3: Sí. El segundo hexagonal tendremos al conjunto de Libertad con 41.
2: Cuadrangular.
3: Del cuadrangular, perdón. El Libertad con 41 menos 1. Leones con 39 menos 1. Guayaquil City con 39 menos 3. Y el Club Sport Emelec con 39 menos 9. El cuadrangular que busca un cupo para la Copa Sudamericana.
2: Grupo, ¿no?
0: Sí.
2: Claro. 41 Libertad. A dos Leones puntos. 39.
0: Dos puntos.
2: City 39 y Emelec 39.
0: Dos puntos nada más.
3: O sea, un triple empate entre Leones, Guayaquil City y el Emelec.
2: Claro, claro.
1: Carrillo, Patricio, no anota en 7 partidos y sabe que cumplió la quinta amarilla y no podrá jugar la primera fecha del cuadrangular. Carrillo, que Emelec le llevó como una solución en la ofensiva.
4: Por ejemplo, en este cuadrangular los partidos ya deben estar ya en establecidos por lo menos para la primera fecha. Porque este cuadrangular ya no se mueve, pues. Aquí ya no hay nada para tocar.
1: Sí, ya está.
2: Y el hexagonal del no descenso.
3: Con Mushurruna con 38 menos 3. Deportivo Cuenca con 36 menos 12. Orense 33 menos 10. Técnico Universitario con 32 menos 14. Y los últimos, Delfín con 28 menos 12. Y el Manta con 21 menos 25.
2: Los puntos del Mushugruna le dan una ventaja, pero tiene que mantener, pues.
4: Claro, tiene que mantener, Patricio.
2: Tiene que, claro.
4: Tiene que mantener.
2: Claro.
4: Entonces, claro, bien decía Carlos Núñez, unas tres victorias y el equipo se mantendrá en la primera categoría.
3: Eso es lo malo de este hexagonal, ¿no? Que una vez que salves la categoría, los partidos serán de mero trámite.
4: Ahora, claro, mientras más temprano mejor, pues, Carlos.
3: Claro,
4: Díaz.
3: Por supuesto.
4: Porque,
3: o sea, por
4: si
3: un lado,
4: es que
3: bien.
4: Vamos a estar esperando que... No.
3: Por un lado, bien. No. Pero por otro lado, ya imagínense casi que se le termine el campeonato. Claro,
4: Mushugruna tuvo, por ejemplo, una seguidilla de empates en la primera etapa. Eso lo ha perjudicado y lo deja sumido, lamentablemente, en esta liguilla por el no descenso.
2: Julio Llanzapanta. Ojalá la dirigencia de Técnico Universitario motive en precios a los hinchas para los partidos del hexagonal. Tomen en cuenta. Galo Machapanta. Buenos días, don Pato. Por favor, repita el gol de mi rodillo. Tenemos los goles de Técnico Universitario y de Macará. Sí. También tiene las ediciones de las ruedas de prensa.
4: Claro,
2: Técnico
4: Carlos Silva.
2: Universitario.
4: Sí, señor.
2: Su victoria.
4: 1-0 sobre Leones Técnico.
2: Sí. Y el de
4: Macará. Sobre Merej.
2: Así está. José Sailema. Buenos días, amigos de Radio Centro. Saludos desde el Mercado América. Solamente no sumó el Mushugruna. Así fue.
4: Así resultó. Fue.
2: Silvia Naranjo. Buenos días, Centro Deportes. En las buenas y en las malas, apoyándole al rodillo. Por favor, información del abono del rojo. No han hablado de abono, ¿no es cierto?
1: No, Patricio. No, aunque no eso que sé que lo van a resolver en las próximas horas. Darán a conocer los precios, las motivaciones, en fin, eso está pendiente.
2: Yanela Valencia. Ayer estuvimos en la barra viéndole al rodillo. Viajamos por San Lorenzo, desde Atacames, siempre con el rojo. Y el rojo...
4: Y el rojo se queda en la primera categoría, señor.
2: No se va.
4: El rojo no se va.
2: Así es, así le pone el hincha. Así le pone. Edison Ana Luisa. Buenos días, Patricio. Saludos. ¿Cuándo juega Macará con Liga de Quito? Por favor. Pachencho quiere dar algunos adelantos. Sí. A ver, Pachencho, ¿cómo está tu trabajo, la proyección, el arranque de la segunda etapa del campeonato ecuatoriano?
1: Está claro, Patricio, los rivales, cómo empezarán la primera fecha, basado en el esquema que ya inclusive Liga Pro nos pasó. Le digo, está claro en el hexagonal del descenso y en el cuadrangular, porque lo otro todavía no está claro, no está clara las posiciones.
2: A ver, ¿cómo quedaría la primera fecha?
1: Ya, primera fecha.
2: No te.
1: Voy por el hexagonal del descenso. Mushugruna frente al Deportivo Cuenca.
2: Con el más pesado.
1: Orense frente al equipo del Manta. Técnico Universitario debe enfrentarle al Delfín. Esa sería la primera fecha.
2: Pero me dices con el Cuenca, pues.
4: No, Mushugruna dice.
2: Mushugruna con el Cuenca.
1: Mushugruna Cuenca.
4: El local Mushugruna.
1: Orense Manta y Técnico Delfín.
2: Allá.
5: Lo que pasa es que, a ver, Orense puede superar al Cuenca si gana hoy el partido.
4: Ese es el tema.
5: Entonces todavía
4: no es algo definitivo.
5: Si gana hoy el Orense,
2: tiene
5: le supera al Cuenca.
2: Tiene razón.
4: No es algo definitivo.
2: Viendo el resultado de hoy, Orense.
5: Ahora, si pierdo o empata el Orense, ahí sí.
4: Claro, ahí sí.
5: Ahí sí no se puede. Ahí información de Patricio.
1: Lo más probable,
5: pero en el fútbol.
4: Bueno, claro,
5: hasta que no pite el último
2: silbatazo
5: del árbitro.
2: El favorito para hoy es la Católica.
5: Obviamente.
2: Pero sí, se caen las piedras algunas veces.
5: Pues. El cuadrangular, ese sí está.
1: Primera fecha, Libertad.
2: Atención, ta-ta-ta-tan.
1: Libertad, pero que lo vamos a mirar de lejos, ¿no? Este cuadrangular.
5: De lejos nos toca.
1: Libertad frente al Emelec. Y Leones ante el Guayaquil City. Primera fecha.
5: Eso sí ya está establecido. No hay pierde y no hay por dónde
2: del
5: se cambie.
2: Del cuadrangular.
5: El cuadrangular sí están con rivales.
2: Y ahora sí, Pachencho. La primera fecha del hexagonal de arriba. Ta-ta-ta-tan.
1: El único partido confirmado es Independiente frente a Barcelona. Porque lo otro dependerá si Macará queda segundo o queda tercero.
4: Exacto. Y depende del partido de esta noche.
2: Si queda segundo, ¿cuál es el rival
1: de Macará? Si queda segundo con Liga de Quito. Y si queda tercero,
5: con Aucas.
1: Con Aucas.
5: Con Aucas, tercero y cuarto.
1: Con Aucas. Eso no está claro.
2: Sin saber local o visitante. Claro. Eso sí no puede saber. No, sí, puede saber.
5: Tiene el. Ya le busco.
2: La posibilidad está con Liga o con Aucas.
4: Claro.
2: ¿Sí?
4: Dependiendo de si dependiendo de si es segundo o es tercero.
1: Liga o Aucas, el rival de Macará en la primera fecha. Eso es.
2: Rueda de prensa de técnico universitario después de lograr los 3 puntos. Consiguió el objetivo. Ganó de visitante. Y.
4: Yeah. 3 puntos.
2: Ahí está.
4: 3 puntos.
2: A ver.
4: Y es un buen trabajo.
2: Edición del pintor Carlos Silva, Centro Deportes.
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7: Bueno, sí, la ganancia. Sumamos 3 puntos más y es lo que nos ayuda, nos va a permitir primero entrar en confianza con el equipo para enfrentar el hexagonal que viene con todo, y sé que esos 3 puntos son de oro, como decíamos, es una final, la primera final que tenemos que disputar acá. Sí, bueno, los muchachos, el trabajo de la semana se reflejó en el partido, la intensidad de los muchachos, lo que se pretendió en las jugadas, las transiciones, se trabajó toda la semana. Un buen partido de los muchachos, manejaron bien los tiempos y se logró el resultado que teníamos, ¿no? Ahora corrieron los 96 minutos que se jugó, ¿no?
3: Recibe la homologación.
2: Y va a seguir así, pues.
3: Y eso es complicado, pues eso es terrible, pues. No poder el técnico estar en la zona técnica, en la zona. Es muy difícil. Claro, pues, ¿dónde debe estar? O sea, te contratan para eso, para que dirijas un partido.
4: Y no poder.
3: No
4: es
3: puede.
4: Es un problema. Frustrante.
3: Es un problema.
2: Es un problema. ¿Y el doctor del abuelito?
4: El doctor Manuelito.
2: Le paso. El contacto.
4: Por favor, señor.
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2: Silvia Naranjo, buenos días, Centro Deportes. En las buenas y en las malas. Por favor, información del abono de técnico universitario. Nadie ha hablado de abonos. No. Puede ser, pero no hay nada oficial aún.
1: Nada, nada.
2: Sí, de técnico universitario. Ni precios, no. Ni sistema. Solamente sueltos o en abono. Pregunta doña Silvia. ¿Habrán abonos para técnico universitario? Esperemos.
4: Vamos a ver qué pasa esta semana.
2: Esperemos.
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2: El arquitecto Patricio Vázquez participa en el programa, siempre está puntual. A ver, arquitecto, ¿cómo estamos? Dice él, tener ya los caminos, porque no solamente es uno, pues, dos caminos. Si queda segundo, Macará, la primera fecha de visita.
5: Y si queda tercero también.
2: Y la segunda de local.
5: Sí.
2: Si queda tercero, las dos primeras fechas
5: de
2: visitante en Quito.
5: Si queda tercero, la primera vez que juegue como local será en la tercera fecha.
2: Repito, oportuno el arquitecto Patricio Vázquez. Si Macará queda segundo, la primera fecha jugará de visita y la segunda de local. Pero si Macará queda tercero, vale decir, si hoy gana la Católica,
4: claro,
2: Macará,
4: claro,
2: rematará la primera etapa, tercer lugar. Si queda tercero Macará, las dos primeras fechas jugará de visitante en Quito.
4: Sí, sí, sí, señor.
2: Así está. Quedamos.
4: Así está.
2: El inicio está. Vamos, muy bien. 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
2: Guillermo Soria, por favor, ¿cuándo se juegue el hexagonal? Mi rodillo del alma, por favor, ¿cuál será su primer rival?
1: El primer rival, el Delfín.
5: Delfín es todavía un día confirmado.
1: Horarios hay que esperar.
5: El Delfín
2: local
5: es confirmado.
2: Local o visitante, por favor. local o visitante,
5: acá le doy
2: el técnico universitario, dicen ustedes, se enfrenta con el Delfín. ¿Con el Delfín? ¿Allá o acá?
5: A ver, sería el puesto 14. Local.
2: ¿Local?
5: Local.
2: Local. Entonces no hay viaje, no hay playa, señor Pachencho. Pachencho, por favor. No hay playa, pues. No. Claro. Si está confirmado, técnico universitario con el Delfín en el Estadio Indoamérica Bella Vista.
5: Le toca ya confirmado esto, no importa lo que pase hoy, confirmado. Primero el Delfín acá y después el Manta allá. Confirmadísimo.
2: Ya. Entonces, ¿hay playa para la segunda fecha, Pachencho? La primera fecha no. Aquí en Ambato. Vea. Técnico universitario con el Delfín.
4: Poco a poco ya está quedando todo armando, estructurado, pues, señor
2: Mantilla. Se va armando, señor Macarrés.
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2: Wilfrido Moyano. Buenos días, don Patricio. Información de Gallardo. También cuando llega, cuando viene Napoleón.
4: Mañana.
2: Porque así le dicen en Argentina. En Argentina dicen Napoleón.
4: Mañana viene Napoleón.
2: Napoleón. ¿Sí?
3: Mañana. No le siento a usted
4: como que no está
3: como conforme, sí, con Gallardo.
4: Claro, y todo, ¿no?
2: ¿Qué he dicho? No he dicho
3: por eso,
2: una sola letra.
3: Yo le voy a ser sincero y de pronto me equivoco porque en el fútbol nada es escrito, pero yo sí creo que es un gran técnico. Yo sí creo que es un técnico de ribetes.
2: Su hoja así lo dice, pues.
3: O sea, todos piden, ay, ¿qué ha ganado? Bueno, ha ganado 2 Copa Libertadores con River. O sea, ha demostrado que en muchas ocasiones es un gran técnico. A mí me parece.
4: En selección, vamos a ver cómo le va.
3: Gustavo Alfaro nunca triunfó en selecciones. Es más, fracasó en Boca Juniors Gustavo Alfaro.
4: Sí, señor.
3: O sea, eso nada, no dice que no es un buen técnico.
5: Nada garantiza nada. Vamos a ver qué pasa. Porque
2: se ha dicho, y esto no por nosotros, sino por los grandes técnicos de selecciones nacionales. Es muy diferente dirigir un club que una selección nacional.
3: De acuerdo.
2: Estás dirigiendo al representante de todo un país.
4: Sí, señor.
2: ¿En dónde tienes? Solamente aquí en Ecuador. Logra el contrato. Una responsabilidad con 18 millones de ecuatorianos. No es igual. Entonces, los técnicos así les enmarcan también.
3: Sí, estamos
2: los de
3: acuerdo.
2: Clubes y los de selecciones.
3: Sí, es que acá vienes a ser seleccionador.
2: Han pasado varios técnicos en Argentina que se han pelado. Grandes técnicos de club, pero no de selección.
4: Claro, pero cuando, por ejemplo, cuando vino Alfaro, gente que ha estado durante muchísimo tiempo en la Federación Ecuatoriana de Fútbol, ¿qué se dijo? No tiene experiencia en selección, acá va a fracasar. y vean el resultado.
3: Más ganador es Gallardo que Alfaro, perdón.
4: Bueno, eso sí.
3: O sea, como técnico.
2: Hay que verlo.
3: Mucho más.
2: Hay que ver. Y tiene el perfil.
1: El perfil de formador, creo yo, el que justamente
3: sacó necesita a Ramiro Funes Mori, sacó a tantos jugadores que incluso no eran con mayor cartel en Argentina.
2: Los resultados hablarán por él.
5: Nada garantiza nada. Así tienen que trabajar.
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2: Pachencho, los datos de Marcelo Gallardo está en la página del Facebook. Esta es la carta de presentación de Marcelo Gallardo,
1: técnico de la selección ecuatoriana, que ha dirigido 572 partidos, tiene 303 victorias, 134 empates, 135 derrotas. Los goles también lo ubican, 1028 goles recibidos, efectividad, pero es un técnico exitoso.
5: Y eso de los goles anotados, no, él no hizo ningún gol.
1: Claro.
5: Esa parte.
2: Muy buena hoja.
3: No,
1: 14 títulos.
3: No hizo los goles, pero me imagino que los trabajó para hacerlos.
1: Técnico exitoso.
5: Así es como, por ejemplo, al árbitro dice, exhibió tantas amarillas.
3: Oiga, pero yo veo una cosa, o sea, no hay nada que nos calce. O sea, si Gallardo no nos convence, ¿quién te convence? O sea, perdón.
2: Pero tampoco es el mejor del mundo.
3: No, para mí.
2: Yo lo único que estoy diciendo, tiene una muy buena hoja.
5: Fracasó allá en Emiratos Árabes, fracasó la segunda vez en River.
3: Carlo Ancelotti vino a Brasil y no rindió. Nada segura.
5: Nada garantizado.
3: Nada segura. Nada Carlo Ancelotti, pero campeón de la Champions en el Real Madrid. No ganó nada en Brasil. Perfecto, está bien. Pero a mí me parece que para técnico de la selección, para mí, incluso teniendo en cuenta la economía nuestra, que no es alta, pues. Nosotros no estamos para competir con Argentina o con Brasil, pero para nuestra economía, para nuestra realidad, creo que Gallardo está súper bien.
2: Tiene que trabajar, tiene que refrendar los títulos, pues.
5: Sí, señor. Yo veo muchos que están derritiéndose por Gallardo.
2: Claro,
5: yo,
2: pues,
5: digo, tienen que
2: trabajar. Algunos son argentinos.
5: Tienen que trabajar.
2: Claro.
5: Mire, por ejemplo, es que nada garantiza nada. Ni lo bueno ni lo malo. Por ejemplo, Gareca, exitoso con Perú, se fue a Chile y no pasó nada. Es que no depende solo de Gallardo. Depende de la federación,
2: del
5: depende
2: entorno,
5: de los jugadores.
3: Pero claro, la realidad de Chile es una realidad absolutamente distinta a la ecuatoriana.
5: No está tan,
3: o sea,
5: lejana.
3: En Chile, para mí súper lejana. En Chile se acabó una generación y no ha habido una reposición de nuevos jugadores. En Chile no hay proceso. Acá sí hay proceso. Para mí es una distancia absoluta.
5: Para mí, nosotros tenemos buena defensa. Del medio hasta adelante no tenemos casi nada.
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8: Buenos días, Radio Centro. Tienen un gran programa. Todos los días escucho acá en el Bronx. A mí me parece que el Muchugruna y el Cuenca no corren peligro para descender. No están así. No están así.
3: Tienen que sacar puntos. Hay que mantener la diferencia que es buena. Claro. Ahora, partamos de un punto. Hay una buena diferencia de puntos, pero eso hay que manejarla. Hay que trabajarla.
8: Tenemos 10 minutos todavía para cerrar el programa Centro Deportes.
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6: Las 10 de la mañana aquí en Radio Centro. Nos vamos, Dios mediante, a las 12, la segunda entrega de Centro Deportes.
7: Pero se quedan en buenas manos, señor Mantilla.
6: Buena mañana.
7: Con el maestro Carlos Silva hasta las 12.
6: Gracias por acompañarnos.
7: Buena mañana.
6: Buenos días y hasta luego.

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0: 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Noé Vargas en Radio Centro, hacemos historia.
1: En Radio Centro hacemos noticia, nos acompaña Vinicio Constante, intendente general de policía. Hemos iniciado un nuevo año electivo, las instituciones de orden y control han realizado un plan de contingencia, los controles respectivos. ¿Cómo ha estado hasta el momento? Buenos días.
2: Buenos días, muchas gracias. Debo manifestar que todas las autoridades acantonadas y de la provincia hemos planificado resguardar la seguridad de nuestros niños y adolescentes en virtud de las disposiciones legales, ¿no? Es decir, cada una de las instituciones como Gobernación de Tungurahua, municipalidades, tenientes políticos, jefes políticos, Policía Nacional, está acudiendo en base a una planificación a realizar operativos de control en las zonas adyacentes a las instituciones educativas a fin de evitar el expendio, el consumo de licor, asimismo el consumo de cigarrillos y otras sustancias. El espacio público está siendo controlado por los gobiernos autónomos descentralizados. Educación está interviniendo en la parte que le corresponde. Estamos tomando contacto con las instituciones, con los representantes de las instituciones educativas, a fin de que nos informen los pormenores, los particulares o las posibles infracciones administrativas o quizá penales, ¿no? Recordemos que tenemos una coordinación muy cercana con el Consejo de la Judicatura, quien ha manifestado que nos va a prestar el contingente que sea necesario para tomar las acciones correspondientes en función de garantizar el interés superior del niño y adolescente.
1: Es la información que se genera desde la Intendencia General de Policía, porque en Radio Centro hacemos historia, reportó Noé.

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1: Noticias de Ecuador. Gabriela Guerrero dice: tenemos a muchos desconocidos de nuevo dentro de las papeletas. Tenemos a muchos desconocidos de nuevo dentro de las papeletas, indica Gabriela Guerrero, directora de la Fundación Politeca, sobre las candidaturas seccionales. Guerrero analiza la conformación de los cuadros electorales y la fragmentación política de cara a los comicios seccionales.
2: Sí, así creo que sí. Ha sido sin duda uno de los perfiles más representativos para Revolución Ciudadana. Sin embargo, ya veíamos venir, creo yo, que no se dé esta candidatura. Y yo creo que ahí sí hay que poner atención en una cosa. Digamos que estas depuraciones de candidaturas se han venido dando o antes del proceso electoral o durante el proceso electoral, y yo creo que eso es lo que marca un malestar importante, digamos, en quienes son opositores. Con esto yo no estoy diciendo que el CNE no tenga que hacer un trabajo de verificar, por ejemplo, los perfiles. Eso está correcto. Tal vez es el momento político en el que se lo hace, porque el mensaje que se está dando es la búsqueda de hacer una papeleta un poco más, digamos, hacia la parte del oficialismo, ¿no? Entonces ahí es donde queda un poco la duda. Ahora, también creo que es importante decir dónde están el resto de perfiles que puedan también hacer un poco de frente, digamos, a lo que es el correísmo. Y ahí es donde la pregunta es: ¿dónde están los partidos políticos?
1: Y a nivel internacional, la ONU lanza una dura advertencia sobre la inteligencia artificial. Todos los derechos humanos están en riesgo. El jefe de derechos humanos de la ONU, Volker Türk, advirtió que la inteligencia artificial agéntica podría afectar los servicios esenciales, la seguridad y las instituciones democráticas. Las discusiones sobre si la inteligencia artificial matará a los seres humanos no paran. Todos los derechos humanos están en riesgo, incluidos los derechos a la vida, la alimentación, la privacidad, la salud y la seguridad debido a la acelerada IA, advierte el alto comisionado de la ONU, Volker Türk. La actual carrera hacia la IA, cada vez más potente, supone un salto cualitativo hacia mayores riesgos existenciales para todos los aspectos de nuestra vida, asegura el jefe de derechos humanos de la ONU en un comunicado después de que empleados de ese sector tecnológico hayan urgido a ralentizar el avance de esa tecnología.
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0: como dice esa canción, oye, la Navidad ya se encuentra a la esquina, ¿verdad? A comer de todo en las Navidades. Amigos, bienvenidos, bienvenidas. Acá arrancamos la programación de todas las mañanas titulado
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0: Silva, conduciendo el programa.
1: Aquí estamos, como todas las mañanas, dispuestos a todo. De verdad, qué gusto poder estar nuevamente con ustedes, la compañía perfecta, ¿verdad? Que les vaya de maravilla en esta nueva semana. Estamos en lunes 14 de septiembre, casi la quincena, ¿no? Bueno, hoy tendremos noticias. Como digo, noticias curiosas, novedosas, lo que está circulando en redes sociales. Hay una noticia, créeme que por todo lado está circulando esa noticia acerca del famoso payaso que atemoriza en el barrio de Madrid. Un payaso. Oye, y esta noticia está circulando por todo el planeta. El payasito malo. También estamos hablando acerca del gigante de la inteligencia artificial. Están de acuerdo en poner un pie de freno a su desarrollo. Esto y mucho más estaremos hablando en la programación Buena Mañana. Mi nombre es Carlos Silva, el piloto de la cápsula espacial de la Dinámica Estación 112. Esto y muchas novedades más. Bienvenidos y bienvenidas. Acá arrancamos.

¿Verdad que las cosas salgan de lo mejor en esta nueva semana que se avecina? Y créeme que tu esfuerzo valió, vale y valdrá la pena. Nunca pares, nunca te conformes hasta que lo bueno sea lo mejor y lo mejor sea lo excelente. Feliz inicio de semana.

0: todas las personas hermosas, maravillosas. Pausa, ya calienta motores también Diego Sánchez con el minuto con el deporte.
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0: Así es, amigos, bienvenidos al Minuto con el Deporte, patrocinado por la cooperativa Mushukruna. 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Les saludamos a esta hora a Diego Sánchez. Diego, bienvenido y cuéntanos las novedades del mundo del deporte.
1: ¿Cómo te va, Carlos? Saludos cordiales, amigos oyentes, bienvenidos. Este es el Minuto con el Deporte. Finalmente se ha firmado ya el contrato con Marcelo Gallardo para que sea el nuevo director técnico de la selección ecuatoriana, un vínculo por 4 años hasta el 2030 será su contrato. 14 mil millones, hablando en lo que se refiere a las cifras, y 10 colaboradores, entre los más importantes Matías Vizcay y Hernán Bruján, que serán ayudantes de campo de este nuevo proceso que empieza para Copa América y para el Mundial 2030. Y hablando de jugadores en el exterior, actividad de Jordi Caicedo, anotó el segundo gol de su equipo para la victoria del Huracán 2-1 ante el Racing.
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0: Y el mensaje para hoy, mis amigos, como siempre, deseándoles todo lo bueno en esta nueva semana. Y recuerda esto, por favor, no te desanimes, esfuérzate, continúa dando lo mejor de ti. Y nunca quites esa frase de tu mente. Cosas buenas le espera a quien insiste y resiste. Así que te vaya de maravilla. Y al regresar, ¿qué tenemos? Oye, esta noticia que está circulando en redes sociales.
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0: Oye, sí te cuento, al regresar, terror en España, payaso atemoriza a un barrio en España. Te cuento los detalles después de la pausa, no le cambies.
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0: señores, estamos de regreso. La hora, por favor, señorita Secre, véngase por acá. Hay mucha gente que le interesa la hora, ¿no? ¿Qué hora son, por favor?
1: Son las 10:50.
0: 10:50, gracias, señorita Secre. Las 10:50. Oye, dos sismos pusieron a temblar al Ecuador esta madrugada. Sí, sí, te cuento los detalles. Un sismo de magnitud de 2.8 despertó a Quito durante la madrugada de este lunes 14 de septiembre. El Instituto Geofísico de la Escuela Politécnica Nacional informó que el movimiento tuvo su epicentro en Puembo, a unos 10.68 kilómetros de la capital. El temblor ocurrió a las 3:39 y tuvo una profundidad aproximadamente de 15 kilómetros, según el reporte revisado del organismo. Los usuarios en redes sociales reportaron el movimiento en sectores como Buembo, Pifo, Tumbaco y Cumbayá. También hubo reportes desde la zona norte de Quito, entre ellos el Inca, Carcelén, el Condado, Pomasqui, Calderón. El Instituto Geofísico confirmó el sismo aproximadamente una hora después de lo ocurrido. Está temblando el Ecuador, ¿no? Pero bueno, no ha habido ninguna desgracia ocurrida en este temblor. Todo está perfecto, ¿ok? Todo está perfecto. 10:52, ya te cuento más adelante. El payaso, el payasito asesino, dice que hace asustar a mucha gente que pasa por el parque. ¿Ah? ¿En dónde pasa esto? En España, olé cojones, tío. Como la novela de Stephen King. Por mucho que maten a ese payaso asesino, siempre resucita. Bueno, esto es de la vida real, no creo que suceda esto, ¿no? Ya te cuento esa noticia más adelante. Oye, ya sabes cómo es en redes sociales, ¿no? En redes sociales pasa alguna noticia y le hacen viral. Ajá. Ahora aquí está el payaso asesino de España. En los titulares de los periódicos de España dice: el caso del payaso asesino de Rivas. Otro dice: el payaso asesino, psicosis en redes sociales. Y así hay titulares en diferentes periódicos de España. 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A propósito, un abrazo gigante a mis buenos amigos allá en Peleleo. Tenemos muchos amigos y están en sintonía de la radio de toda la vida. 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Hágalo, Altamirano. Muchas bendiciones, Galito. Gracias por escuchar Radio Centro, la radio de toda la vida. nuevo año escolar, nuevos sueños. 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Oye, a propósito, tengo otra noticia. Oye, Hugo, ¿sabes? No digo Hugo Paredes, ¿no? Hugo, hay un nombre de un caballito que le han puesto y rompe récord mundial, mide 1.99 metros y es considerado el caballo más alto del planeta. 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Listo, señores, noticias. ¿Qué dice Carlitos? Buenos días. Feliz inicio de semana. Te escribo. Ah, no, te escucho en Alfa Paz Seguridad Privada. Atentamente, Chapita Rojo. Epa, Chapita Rojo. Ay, pero vamos a ver si tenemos acá. Ahora a ver. Este. Presente, Chapita Rojo. Vamos a leer otra vez, ¿ya? Carlitos, buen inicio de semana. 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Atentamente, Chapita Rojo. ¿Listo? Ok, mi querido Chapita, muchas gracias. Bueno, esta noticia, como digo, hay muchos muchachos que, no sé, ¿no? Le hacen una noticia viral. Han tomado fotografías. Y créeme que por ahí he escuchado y he leído comentarios que dicen que la noticia es falsa. Han generado temor allá en España. Imagínate, han creado videos con inteligencia artificial. La policía investiga, dice, ¿cómo es la cosa? ¿Dónde está el payaso? Han registrado con gente que sabe de video y audio, y pues lamentablemente dicen que es falso, pero de todos modos están ahí tras la pista, ¿no? Tras la pista. Y bueno, vamos a leer esta noticia. El caso del payaso asesino de Rivas y la psicosis en redes sociales. Oye, la difusión de unas imágenes en redes sociales desató la alarma entre los vecinos, incrementando por un video realizado por la portavoz del APP. Además, la policía y la Guardia Civil está tras la pista de esta noticia. ¿Ah? Y si no me crees, escucha con atención esto, los detalles del payaso asesino.
2: Un hombre disfrazado de payaso aterroriza a los vecinos de Madrid. En los últimos días han comenzado a circular por grupos vecinales y redes sociales fotografías de este misterioso payaso. La incertidumbre crece sobre quién se encuentra detrás del disfraz y acerca de sus verdaderas intenciones, especialmente entre quienes vuelven solos a casa por la noche. La portavoz del PP en Rivas advierte que el miedo se está apoderando de mucha gente y ha defendido que la inquietud de los vecinos es real. Mientras tanto, la policía local pide tranquilidad y reconoce estar al tanto de la presencia de este payaso. Sin embargo, señalan que las llamadas recibidas relacionadas con este asunto son falsas alarmas. Entonces, ¿hay realmente un payaso o las redes sociales han convertido un rumor en una auténtica alarma social?
3: Y es que se ha propagado mucho por redes sociales que hay una persona disfrazada de payaso por las calles de Madrid haciendo cosas y metiendo miedo a la gente. Realmente no se sabe si es verdad o no, si simplemente es un rumor de redes sociales o que realmente está pasando. Yo recuerdo que hace varios años había una moda en la que había personas disfrazadas de payaso que metían miedo en diferentes ciudades de varios países a la gente que iba por la calle por la noche.
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0: Y ahí está la inteligencia artificial haciendo de las suyas, ¿ah? Miren eso. Cómo convierten los videos y parece real. Atemoriza a la gente. Aquí se viene mejor Ricky Martin con Los Ángeles Azules. ¿Qué canción es esta? Canción nueva.

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8: 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Noé Vargas en Radio Centro, hacemos historia.
9: En Radio Centro hacemos noticia. Danilo Salazar, director ejecutivo de la Cámara de Comercio de Ambato, habla sobre si existen o no resultados del convenio que firmaron tiempo atrás con el municipio de Ambato con el objetivo de fortalecer el comercio formal.
10: Bueno, desde la parte que corresponde a nosotros, desde las obligaciones que nosotros tenemos, nosotros hemos continuado justamente, y ustedes son testigos de la colectividad de lo que promovemos permanente, el tema de formalidad. Desde la parte municipal ha habido la intención, sí, pero no se ha concretado al 100% todas las actividades. Hubo ciertas actividades, hubo cierta coordinación, pero no ha llegado a concretarse como tal. Hay muchos aspectos alrededor de esto. Esto nosotros como Cámara de Comercio de Ambato venimos insistiendo. Se va a hacer realidad si hay una parte pública y privada que vaya más allá de la intención y lleguemos a la acción como tal. Para eso estamos dispuestos con la Cámara de Comercio de Ambato, estamos abiertos en este tema y ustedes acaban de ver la campaña escolar. Hemos invitado a todas las autoridades, estamos trabajando con los negocios, estamos levantando información. En las próximas semanas tendremos ya datos importantes que nos permitan identificar si logramos o no la meta que nos establecimos para este año, pero el propósito es ir trabajando a futuro.
9: En Radio Centro hacemos historia, reportó Noé.

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1: El embalse de Masá registra una baja por debajo de su nivel máximo y sin compras de electricidad a Colombia. El estiaje inició en Ecuador según el Ministerio de Energía y el embalse de Masá ha registrado una reducción en los primeros días de septiembre. Está en 2.140.8 metros sobre el nivel del mar. El embalse Masar, uno de los principales reservorios para la generación de electricidad del país, continúa perdiendo agua mientras avanza el estiaje. Este 2026 comenzó en septiembre, según el Ministerio de Ambiente y Energía. Históricamente, la época seca o estiaje se registraba entre octubre y marzo del siguiente año. Durante este periodo disminuye la cantidad de agua disponible en la cuenca amazónica, donde se encuentran varias de las principales hidroeléctricas del país. La menor disponibilidad de agua reduce la generación de electricidad de origen hídrico.
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1: A nivel internacional, Trump se lanza en defensa de la IA. Hay una conspiración enfermiza en marcha. Por segundo día consecutivo, el presidente de los Estados Unidos, Donald Trump, volvió a defender los desarrollos de la inteligencia artificial tras el llamado de empresarios a desacelerar el ritmo de esta tecnología. Primero, el presidente estadounidense Donald Trump dijo que fuerzas negativas quieren frenar el desarrollo de la inteligencia artificial en referencia a declaraciones de los encargados de las principales empresas del sector que han dicho que la tecnología conlleva serios riesgos. Y apenas horas después, Trump escribe en su cuenta lo siguiente: hay una conspiración enfermiza en marcha contra la IA y los centros de datos, y el único feliz con ello es China.
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0: mañana a través de Radio Centro, la radio de toda la vida. ¿Qué nos dice nuestro amigo Carlangas? Buen día, señor piloto de la dinámica estación 102. ¿Está bien calibrado las turbinas? Gracias a la Milagros, dice. Le alborota todo, dice. Saludos a los Andresitos, los magareños, que el divino niño le protege en todo momento. Atentamente, Carlos Enrique Valladares. ¿Cuál es la Milagros? La Milagros es la que da la hora. Ay, ay, ay.
1: Son las 11 y 25 minutos.
0: Sí, sí, 11 con 25 minutos. Igualate con el tiempo de Radio Centro. 11 con 25 allá en Hungría. Exactamente las 18 con 25 en Budapest, en Tokio, Japón. La 1 con 25 en Londres, 17:25 minutos. Temperatura, te lo digo en este momento, 18 grados centígrados, mayormente nublado. Por aquí tengo que va a salir el sol más tarde. Vamos a ver si es cierto. También quiero enviar un saludo muy especial.

Bendiciones, José, gracias por escribirnos. También un saludo especial para Pamela Paredes. Qué buen tema, Carlitos. Siempre nos enciendes las mañanas mientras hacemos cosas de la casa. Un abrazo atentamente, Pame Paredes. Chévere, mi querida Pame. Aquí estamos para acompañarte. Y nos acompañamos, de verdad. Oye, te cuento. Gigantes de la inteligencia artificial están de acuerdo en poner un pie al freno y frenar el desarrollo. Como que se les está pasando la mano, ¿no? De verdad que, como digo, hay algunos videos que crean y yo me he confundido. De verdad, tengo que estar revisando una, dos, tres informaciones, viendo páginas verídicas para poder soltar una noticia. Y a veces uno se confunde porque crean videos, inclusive audios con inteligencia artificial. Canciones, imagínate. Increíble, por eso está muy bien, ¿no? Gigantes de la inteligencia artificial están de acuerdo en poner un pie en el freno a su desarrollo de la IA. Me parece bien, ¿no? Me parece bien. Ya te cuento también el caballo Hugo, el grandulón cariñoso más alto del mundo que está... Bueno, es un récord Guinness. Pero bueno, antes yo me voy rápidamente con comerciales, recomendaciones, señores. 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

0: fuerte abrazo. 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Y quiero enviar un saludo muy especial para mi amigo, el doctor Guido Monar, que se encuentra escuchando a todo volumen. 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Como les había dicho, amigos y amigas, esto de la inteligencia artificial, wow, generando muchos controversia. Investigadores de la inteligencia artificial han pedido a sus líderes que detengan el desarrollo de la IA mientras se forman grupos disidentes para concienciar sobre los riesgos de la tecnología. ¿Tiene unos riesgos? Por supuesto que sí. Y si no me crees, escuchemos con atención esta noticia.
1: Anthropic, OpenAI y Grok de Elon Musk emitieron un comunicado en el que pidieron desacelerar el desarrollo de la IA. Los directivos concordaron en que la mejora de estas herramientas amenaza con provocar catástrofes de ciberseguridad a escala global. El director de Anthropic, Dario Amodei, propuso un plan de tres partes para ralentizar la industria de la IA. El primer paso incluye evaluadores externos que verifiquen el cumplimiento de las medidas de seguridad, informen incidentes y evalúen la alineación de los modelos. La propuesta también contempla una coordinación entre las empresas para pactar estándares comunes de seguridad y altos al avance descontrolado, y acuerdos globales con potencias autoritarias. Elon Musk y Sam Altman de OpenAI se mostraron a favor de la propuesta. Me preocupa que, en un plazo de 6 a 12 meses, un enjambre de este tipo pueda llegar a tomar el control de todo Internet mediante una red de bots persistente, declaró Amodei.

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0: Gracias, amigos. Una vez más, bienvenidos al Minuto con el Deportes, patrocinado por la cooperativa Mushukruna. 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Una vez más le saludamos a Diego Sánchez. Diego, cuéntanos las novedades del mundo del deporte.
1: Saludos reiterados, mi estimado Carlos, amigos oyentes, bienvenidos nuevamente al Minuto con el Deporte. El Deportivo Cuenca ya tiene nuevo director técnico. Se trata del argentino Andrés Ayala, que viene para dirigir en el hexagonal de no descenso al equipo Osal. Llega hoy al país acompañado de sus colaboradores Carlos Aurelio y Gustavo Subeldía. Su último club fue San Martín de Tucumán, de la Primera Nacional de Argentina. Mientras tanto, que hablamos de ecuatorianos en el exterior, en el partido del Paris Saint-Germain, William Pacho fue titular los 90 minutos con la camiseta número 51 allá en Francia. William Pacho ha empezado una buena temporada en el 2026.
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Qué canción, ¿verdad? Marqués, talento ecuatoriano, Made in Ecuador, lo bien hecho en casa. Oye, y no sé si tú escuchaste la letra. Lo que no hice yo, otra persona lo hace. Por eso dice, llévale a cenar, abrázale, conversale en el oído cosas muy bellas. De verdad, uno cuando pierde, ahí valoramos. Amigos y amigas, valoremos lo que tenemos antes de perderlo o perderla, ¿ok? ¿Qué canción, ah? Lo que no hice yo, otra persona lo va a hacer.

broche de oro a la programación de este lunes, comenzando bien la semana con pie derecho. Oye, el caballo más grande y cariñoso, más alto del mundo. ¿Y saben cómo se llama? Se llama Hugo. Y no es nuestro compañero Hugo Paredes, ¿no? Pero con cariño le ponen Huguito. El caballo Hugo, cariñoso más alto del planeta, que rompe Guinness, los récords Guinness. ¡Wow! Oye, te cuento, en una pequeña localidad de Inglaterra hay un caballo que no pasa desapercibido. Se llama Hugo y tiene apenas 4 años y mide 1.99 metros. Así como tú le escuchas, su tamaño ya llama la atención a todos los que lo conocían, pero ahora alcanza una dimensión internacional. Fue reconocido por los Guinness World Records como el caballo vivo más alto del planeta y se llama Hugo.

amigos, nosotros ponemos punto final a este espacio. Ha sido un placer acompañarlos. Recuerda esto, por favor. La gente positiva es la que cae, se levanta, se sacude, se cura los raspones, le sonríe a la vida y dice, ahí vamos de nuevo. Feliz inicio de semana, que les vaya de maravilla. Si Dios lo permite, estaremos el día de mañana a la misma hora. 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
16: 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Les saludamos a Noé Vargas. Adelante, Noé. En Radio Centro hacemos historia.
17: En Radio Centro hacemos noticia. Cecilia Baltazar, asambleísta por la provincia de Tungurahua, se refiere al proyecto de ley respecto a la inteligencia artificial.
18: Temas importantes que debemos considerar en lo que es inteligencia artificial. Este rato la Comisión de Educación está presentando en el Pleno una moción de archivo de la propuesta que estuvo ya siendo revisada en la gestión anterior y en esta también, y lo hemos compartido con académicos, con expertos nacionales e internacionales. Y todos ellos nos han dicho que la propuesta que tenemos en mesa tiene varios errores. Una, que no establece realmente con claridad cuáles son las instituciones que deben proteger los datos de los ciudadanos ecuatorianos. Dos, no determina la institución que debe estar controlando y vigilando a los desarrolladores de la inteligencia artificial. Peor aún, no establece con claridad las sanciones que debemos determinar para quienes, utilizando la inteligencia artificial, afecten los derechos de nuestros niños, niñas, hombres y mujeres del país. Y finalmente, nos han dicho que la propuesta que tenemos en mesa genera gasto público. Además, que ahí siempre hay que tener con cuidado con el artículo 135 de la Constitución, cuando señala que toda propuesta de ley o reforma legislativa debe obviamente centrarse en los temas de ajustes, adecuaciones, políticas públicas, pero no puede tocar, si es que lo presentamos como asambleístas, no puede tocar el tema presupuestario, no puede.
17: En Radio Centro hacemos historia, reportó Noé Vargas.

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8: Saludos amigos, buenas tardes, bienvenidos a Centro Deportes. La pregunta de la mañana: ¿cuál es el rival de Macará? ¿Cuál es el rival de Macará para la primera fecha del hexagonal? ¿Quién responde?
9: Patricio, ¿qué tal? Buenas tardes. Buenas tardes a los compañeros, a los amigos oyentes. Todo depende de la Católica. Si gana la Católica, el rival es Aucas. Y si pierde la Católica, el rival es Liga de Quito.
8: ¿En Quito?
9: En Quito.
8: En Quito.
9: En Quito los dos. Bueno, lo cierto es que tiene que viajar a Quito para la primera fecha, sea para el sur o para el norte.
8: ¿Qué va a pasar con Mucho Bruna y con Técnico Universitario? ¿Empieza el próximo fin de semana o una semana después? El cuadrangular del medio deberá jugar solamente 6 fechas.
9: Nada más. Nada más.
8: Los hexagonales jugarán 10 fechas. ¿Cuándo empieza el hexagonal del no descenso?
9: El hexagonal la próxima semana. Los dos hexagonales igual, la próxima semana. Sí.
8: Igual.
9: El cuadrangular no se sabe si es que le dan el mismo tratamiento, si es que empieza esta semana o sería después de la fecha FIFA. Mañana sabremos.
8: ¿Mañana saldrá?
9: Yo creo que mañana debe salir.
8: Claro. Estamos ya corriendo la semana.
5: Buenas tardes, buenas Patricio. Buenas tardes, señor Roosevelt. Compañeros, buenas tardes. Ahora, tomando como referencia lo que sucedió el campeonato de la temporada pasada, el cuadrangular de la parte baja, porque acuérdense que se jugó cuadrangular, ese se jugó, se inició igual que los otros hexagonales, en la misma fecha. Y claro, terminó mucho antes. Allá por el mes de noviembre ya terminó ese cuadrangular con la situación, con los resultados ya conocidos que se dieron precisamente en donde participaron técnico universitario y la representación de Musurruna.
8: Traspaso la pregunta para Patricio Freire. ¿Hay abonos para tercera edad?
10: Sí.
8: ¿Hay abonos para tercera edad?
11: Sí, Patricio Edmundo. Sí, sí.
8: Si hay,
11: sí lo hay. La ley además.
8: Para tercera edad.
11: La ley abonos, además. El problema es que viene eso en un mínimo porcentaje y es lo primero que se agota. Eso le viene pasando desde hace rato, Patricio. Se agotan al paso porque
8: si
11: estamos
8: es posible,
11: hablando del 50%.
8: Si es posible, nos acerca una información oficial.
11: Está bien.
8: Sí.
11: Está
8: tercera bien. Edad. ¿Hay o no hay la oportunidad de lograr un descuento, pues? El abono para el hexagonal. Señor Carlos Núñez, buenas tardes, pida la mejor.
12: 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Saludos cordiales. ¿Sí hay abono para la tercera edad?
8: ¿Preguntó ya?
12: Sí hay abono, Patricio Edmundo.
8: Bueno.
12: Sí hay abono para la tercera edad. Lo que se espera es de que los hinchas adquieran sus abonos, porque Macará tiene la necesidad absoluta del respaldo de los hinchas, de la gente. Y pues si usted saca cuentas, $8 costará cada partido del campeonato ecuatoriano, pero eso sí es carne, ese sí es lomo fino. Se enfrentarse al virtual campeón, a Liga, Barcelona, bueno, en fin, lo que se pide y lo que se espera es de que los hinchas adquieran sus abonos, porque definitivamente les sale mucho más barato.
8: La ventaja económica siempre aprovechan los hinchas. Creo que sí tendremos buenas asistencias, tanto en el hexagonal de Macará y en el hexagonal de Musurruna y de Técnico Universitario.
12: Es la parte más importante del campeonato. La general cuesta $40, la tribuna 80, la preferencia 60 y el palco 120. La mitad de estos precios cuesta el abono para las personas de la tercera edad.
8: Sí, hay una buena ventaja económica. El hincha, por eso mismo pregunta, ¿sí? Los niños ya dieron también la respuesta.
10: Gratis.
9: Gratis.
10: Hasta
9: claro,
10: 12 años.
9: Gratis,
10: sí,
9: hasta los 12.
10: Sí.
8: Pero solamente la respuesta ha dado Macará. No sabemos Técnico Universitario y Musurruna. Técnico ya lo hizo en la primera etapa.
10: Gratis también fue.
8: ¿También?
10: Sí, gratis.
8: La segunda entonces también ocurrirá así. Normalmente esta semana el trabajo de preparación de los tres equipos, porque llega ya los hexagonales y entonces deben estar, pero filito, señor Manjarres.
9: Tienen que llegar en plenitud de condiciones, 100% tienen que llegar, Patricio.
8: Los objetivos están bien marcados: mantener la categoría Musurruna, mantener la categoría el Técnico Universitario.
9: Así es.
8: Y arriba tienen
9: Macará, tratar de llegar lo más alto, Patricio.
8: Hay una ilusión de una Copa Libertadores de América. Algunos de la otra vereda que están contrarios, y claro, la rivalidad, señalando que no llegarán a ninguna parte. Asimismo decían en esta primera etapa, ha terminado muy bien Macará. Puede ser tercero o puede ser segundo, dependiendo el partido de hoy, Universidad Católica con Orense. Ahí sabremos si Macará termina como segundo o termina como tercero. Pero no es que ya consigue el subtítulo, porque de pronto a uno le cargan y dicen, ya están diciendo que es el vicecampeón.
9: No,
8: no, no, no, no, no, no, no. Estamos para jugar el hexagonal.
5: Clarito estamos diciendo, claro, que eso del vicecampeonato es una ilusión, Patricio.
8: Es otra cosa.
5: Es otra cosa, totalmente distinta. Clarito estamos diciendo.
8: No estamos confundiendo que ya es subcampeón.
5: No.
8: Nadie ha dicho eso. Se ha manifestado. El anhelo de los macareños es llegar a Copa Libertadores de América.
5: De ser posible, a fase de grupos.
8: Y para llegar, debe ser segundo.
5: O tercero. Para llegar a fase de grupos debe ser segundo.
8: Segundo.
5: O tercero para llegar a fase 2 de Copa Libertadores de América, Patricio.
8: Así es. Así están las cosas. Señor Pachencho, con usted. Pida la mejor.
11: 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Usted dice, Patricio, ¿con qué novedades? Le tengo las novedades de los tres equipos. Voy por el lado de Macará. Hubo mucha alegría ayer una vez que Macará reconoció a dos jugadores por la cantidad de partidos que vienen cumpliendo. José Luis Casares, 150 partidos con la camiseta de Macará. Fue homenajeado ayer. José Luis Marrufo, 100 partidos con la camiseta de Macará. Decía Carlos lo de Matías Miranda, está recuperado. Él vuelve, retorna después de haberse privado algunos encuentros. Santiago Echevarne está por verse. Él tiene un problema o viene saliendo de un desgarro. Creo yo, hay que esperar. Ya el médico nos confirmará si es que él va o no a regresar. Y siguiendo en el mismo tema, de una vez por todas, doy a conocer lo que sucedió con Federico Paz. El sábado ya fue intervenido y él inclusive en redes con fotografía dice que todo ha salido muy bien y que pronto piensa recuperarse. Fue intervenido en Argentina, en Buenos Aires, y él se le terminó la temporada, eso está más que claro. En buena hora que la intervención quirúrgica haya salido de la mejor manera y debe hoy por hoy meterse en cuanto se refiere a la recuperación. Eso en cuanto se refiere a Macará. En lo de técnico universitario, recuperados, de Eugene Guardia, es más, sumó minutos el fin de semana. Carlos Cuero, lo propio. Brian Oña va a regresar este fin de semana. A las 16 horas de esta tarde se reúne la directiva para resolver el tema de los abonos descartados, Patricio. Dicen, no, eso no va a funcionar, no están a tiempo. Bueno, y una serie de argumentos más que me explicaron esta mañana. Descartamos de pronto si técnico puede manejarse con abonos. Y pregunta Roosevelt. Según técnicos, sostienen que deben sumar 50 puntos para salvarse del descenso. Ellos están hablando de por lo menos 6 victorias.
5: Bueno, si quieren llegar con 6 victorias más, está bien. Está bien, Pachencho.
8: ¿Cuántos puntos necesita?
5: Nosotros pensamos que algo menos. Creemos que entre 46, 47 ya un equipo está para quedarse en la primera categoría. Pero si es que tienen ese objetivo, está bien, está mejor, Patricio, que hagan los 50 puntos. Eso significa hacer una muy buena segunda etapa del campeonato.
9: ¿Sabe qué es la clave? ¿Cuál sería la clave? Ganar las dos primeras fechas.
5: Sí.
9: Porque son rivales directos.
5: Sí, señor.
9: Y después a ver qué pasa con los puntos. Eso no es exacto, pero la clave es ganar las dos primeras fechas, con el Delfín y con el Manto, porque son los que están abajo. Y de ahí pueden partir que sumen tantos puntos, creo que sea. Pero la clave es ganar a los dos que están abajo. Las dos primeras fechas.
8: A ver, yo tengo un criterio. Acumulado es el torneo.
9: Acumulado.
8: Y así es. Y entonces, si yo logro una ventaja, mantengo eso.
9: Es que mire,
8: ya no riesgo.
9: Ahora
8: no
9: mismo.
8: No peligro.
9: Ahora mismo, al término de esta primera etapa, hay 4 puntos entre técnico y Delfín. El rival es el Delfín. Si le gana, serían 7 puntos. Y 7 puntos en un torneo corto, porque
5: ya,
9: si bien es cierto, son 10 fechas,
5: claro,
9: pero es corto,
5: claro,
9: ya significa muchísimo. Entonces, la clave de técnico es ganar este fin de semana. Desde ahí arranca.
8: Técnico y Muchurruna con un objetivo: mantener la categoría. Arriba, en cambio, lo de Macará. Me gusta que la gente ha tomado con mucha tranquilidad. No están levantando las banderas, proclamándose campeón o vicecampeón. No, no lo están haciendo. Ayer en el estadio no ocurrió. Aplaudieron a los jugadores. Los jugadores, incluso uno de ellos se fue hacia el sector oriental que utilizaron, el graderío de técnico universitario. Y uno de los jugadores se fue allá precisamente con una camiseta, algo ocurrió. Una tranquilidad en Macará. Y eso es bueno, eso es bueno. No están extremando lo que están viviendo. No están proclamando, autoproclamando absolutamente nada, porque no han conseguido, pues, no han conseguido. Están para disputar un hexagonal y a ver qué es lo que pasa. Todos tendrán un sueño, una ilusión. Diego Fiallos, hablando de esto precisamente, de la tranquilidad que hay en el equipo de Macará y en la hinchada también. Ayer no salieron a enfrentar a los de Emelec, ni mucho menos, no hubo bronca, absolutamente nada, más bien una tranquilidad. Salimos, es que, claro, nosotros terminando la transmisión y atrás del estadio, absolutamente calma.
12: Cuando los resultados te acompañan, todo es así, Patricio.
8: No, es que hay veces en donde cuando yo logro 3 puntos y salgo, pero hecho loco, ya campeón y todo. Esas exageraciones, eso, si van a encararle al equipo rival, al Emelec, a encararle, nosotros somos pues los campeones y todo. No, esas cosas no pasaron en el Estadio Bellavista. Todo lo contrario, una tranquilidad. Protagonistas, Diego Fiallos, buenas tardes. Pida la mejor.
13: 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Patricio, buenas tardes. Compañeros oyentes, un saludo cordial. Comparecen para la rueda de prensa el director técnico de Macará, Guillermo Sanguinetti, junto con el jugador John Jairo Jiménez, posterior a la victoria 1-0 de Macará contra el conjunto de Emelec.
8: Declaraciones del técnico y del jugador aquí en Centro Deportes.
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15: Cosas que suceden en el fútbol, como muchas veces como jugador nos ha sucedido, pero quedan ahí. En el vestuario lo hablamos y ya está solucionado el tema. Este es un grupo que sobre todo prioriza eso, lo grupal, más allá de lo individual. Se pidieron disculpas y terminó el problema. Con respecto a la otra pregunta, primero que nada, muy contento por los 51 puntos que hizo el equipo en esta fase regular. Creo que hicimos una segunda fase espectacular. Sí, habíamos terminado, creo que en el 10º puesto en la primera fase, con 20 puntos, y hoy nos encontramos que hicimos 51. Independientemente como salga Católica, nos puede pasar por goles, pero vamos a estar en segunda posición por los puntos que tenemos. Y entonces muy contento con lo que se hizo algo importante. Y hoy se logró un triunfo después de haber tenido una derrota donde tuvimos un primer tiempo que no fue bueno con Independiente del Valle. Cambiamos esa imagen y fuimos el equipo competitivo que siempre ha enfrentado todos los partidos, independientemente si jugáramos Copa Local o Copa Internacional. Entonces me quedo muy contento con lo realizado hasta aquí, pensando que ahora viene otro reto importante, ¿sí? Que es pelear por un cupo en Libertadores contra equipos que realmente se han preparado para eso. Nosotros de atrás estamos remando para poder llegar. Mira, yo creo que tuvimos, más allá del gol, tuvimos chances de gol, como también el rival tuvo algunas. En definitiva, había un momento que el partido estaba partido y que necesitábamos concretar. Obvio que ante otros equipos los tenés que hacer esos goles, porque después te pueden jugar en contra.
16: Primero, yo siempre me preparo bien, siempre me preparo para poder estar, siempre me preparo para poder estar bien yo todo. Entonces, nada, creo que me toca aprovechar todas las oportunidades que se me brindan, pero sobre todo también el grupo, que está, es un grupo muy sano, es un grupo muy competitivo. Entonces, me quedo con eso, que siempre estamos tirando para adelante al que le toque. La verdad que tenemos la bendición de que tenemos un grupo muy sano y yo me quedo con eso.
15: En principio, el objetivo que nos habíamos puesto por el torneo local era volver a clasificar un torneo internacional. Eso ya lo hemos logrado. El torneo internacional ya el año que viene en Macará va a estar ahí. Pero bueno, nosotros somos de reto, somos de objetivo, y el objetivo que viene es pelear por esa clasificación a Libertadores. Sabemos que tenemos un plantel corto, un plantel chico, sobre todo cuando pasan estas cosas de lesiones, de suspensiones.

0: El ambiente se ve reflejado en la cancha y también en los entrenamientos. Creo que todos estamos en la misma sintonía desde la directiva. Nosotros los jugadores, todos los que conformamos en el área de allá de cocina, todos, la verdad que estamos por la misma sintonía y todo eso se ve reflejado. Entonces esperamos seguir de la misma manera y dar pelea partido a partido en este hexagonal que se viene.
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2: El momento hay que aprovechar. Cuando las cosas están saliendo bien, se está trabajando bien, adelante, adelante. La hinchada tiene que empujar. Número 12.
3: Camisa 12.
2: Claro.
3: Eso tiene que ser, Patricio.
2: Sí.
3: Eso tiene que ser en las gradas.
2: Ventajosamente los equipos de Ambato, Macaray, Técnico Universitario tienen una gran hinchada.
3: Sin lugar a dudas. Sin duda, Patricio.
2: En todas partes.
3: Dos de las mejores hinchadas del fútbol ecuatoriano están acá.
2: Por arriba, por abajo.
3: Sí, señor.
2: Mal momento de Técnico Universitario, gran momento. Acaba de decir el técnico de Macará. La primera etapa, así nomás. Con los 20 puntos, dice, así nomás. En la segunda etapa, la situación.
4: Claro, en la primera etapa estuvo fuera del hexagonal.
3: Claro, así terminó.
2: Décimo, dice.
4: De hecho, fue el segundo de los ambateños, porque Técnico por gol diferencia le superó.
3: Claro, me parece que por un gol lo superó. Universitario. Y Técnico terminó siendo el mejor de los tres.
4: Ha habido dos equipos que han invertido totalmente lo que pasó en la primera etapa. El Macará, que fue décimo, hoy es segundo. Y el Cuenca, que era segundo, hoy es parte del hexagonal. Abajo. Entonces los dos han dado un cambio, el uno para bien, el otro para mal.
2: Con los tres vamos a estar trabajando, con Mushurruna, con Técnico Universitario y con Macará. Son circunstancias, son momentos de los clubes, estas cosas pasan. Nancy Chicaiza, en la página del Facebook, 8 corazones pone, 8 corazones.
3: Está bien,
2: así,
3: corazones celestes.
2: Alma, corazón
3: y vida.
2: Así. Marco Antonio, buenas tardes, señores de Radio Centro. Una consulta. ¿Hay abonos para el hexagonal del no descenso? Fuera bueno para tener un descuento en la compra de las entradas.
5: No, Patricio, está descartado eso. Está descartado por tiempo, por una serie de cosas. Argumentaban en horas de la mañana la dirigencia.
2: Entradas sueltas, ¿quedamos así?
5: Eso sí, sí.
2: Entradas sueltas.
5: Sí, vamos a conocer, creo que en cuestión. Para mañana
2: estarán los niños, tanto Mushurruna como Técnico Universitario, gratis.
5: Gratis hasta 12
2: quedamos
5: años.
2: Quedamos así, ¿no?
5: Eso,
2: ¿cierto?
5: Se va a mantener, sí.
2: Correcto. Si es que hay algún partido para la noche, ¿qué pasa, Carlos Núñez? ¿Se va a la Tacunga?
6: No, claro. O sea, Macará ha pedido y la gente igual, porque los otros también van a jugar de Técnico y de Mushurruna. Sí, definitivamente no. El estadio no, Patricio. El estadio no por la noche. No por la noche. Se hicieron excepciones.
2: La pregunta va por eso.
6: Con Técnico se hizo una excepción.
2: Si el Mushurruna
6: tendrá que buscar otra cancha.
2: Le programan en la noche, tendrá que irse a la Tacunga, pues.
4: Bueno, desde ya me adelanto y no le van a programar la noche.
2: No
4: están los top. Los top
6: es que claro, no, o sea, mejor dicho, no.
2: Serán todos preliminares entonces,
4: claro. Todos preliminares de los preliminares del hexagonal del título.
6: Mejor dicho, no es un horario triple A
4: no
6: prime
4: es,
6: time.
4: No es
6: para ello. Se le pondrá a las 2 de la tarde,
4: exacto,
6: a las 3:30.
4: 3:30, segundo horario máximo, de ahí no. A no ser que en la última fecha Mushurruna esté, pero codo a codo con el penúltimo y para tal vez.
6: Pero ahí, igual no.
4: Pero de ahí no.
6: La Liga Pro ya ha sido notificada que no podrán los equipos ambateños jugar en el Bellavista por la noche.
2: Carlos Núñez Reyes, buenas tardes, Radio Centro, saludes desde Nueva York. Mushurruna estaba bien arriba, pero los errores lo tienen abajo, junto a Técnico. Y ahora a esperar los primeros partidos que sigan sumando. Ojalá nos den una alegría. Los dos mantengan la categoría. Ojalá. Hugo Pérez López. Y arriba,
3: que siempre viva el azul celeste de Macará.
2: Qué felicidad que tenemos, dice. Qué felicidad. El corazón es celeste. Buenas tardes, Radio Centro.

0: del abogado Pedro José Chicaiza Andino. Le digo la verdad, el rojo no se ve, no se va. El rojo se queda. Le firmo, técnico presente.
1: Hoy, mañana y siempre.
0: Ángel Roga Vilanes. Buenas tardes, Radio Centro. Ganó el técnico universitario, pero sigue el director técnico haciendo mal los cambios. Manolo Robles. Buenas tardes, Radio Centro. Macará, el hexagonal, el precio de la entrada, por favor, señor Pachencho.
2: Con todo gusto les doy a conocer cómo están los valores para que adquieran las localidades. De la Bola de Macará, ¿no, Patricio?
0: Claro, de Macará están preguntando.
2: General $40, tribuna $80, preferencia $60, palco $120, niños gratis.
0: No salieron todavía los precios para Mushugruna y técnico universitario.
2: No, para todavía mañana. No. Para mañana tendremos de técnico. Sí.
0: Sí.
2: A las 4 se reúnen.
3: Es que bueno, qué duro es ofertar algo, ¿no? Un producto que no es tan bien vendido.
0: Danilo Jordán, saludos desde Nueva York. Macareño de corazón, saludos a Carlos Núñez, al bueno.
1: Entonces.
3: Un abrazo grande, mi
1: al
3: querido.
1: Bueno, dice que le estoy saludando.
0: ¿Ah?
1: Sí, Nueva York.
3: Repita, por Nueva favor. York,
0: Carlos dice. Núñez, el bueno del de acá.
3: Ah, un abrazo es grande.
0: Saludos.
3: Pero ¿quién me envió un saludo?
0: Danilo Jordán.
3: Pero un dice abrazo, que Danilo. Desde Nueva York. Siempre una estima grande para usted. Aquí estamos para informarle.
2: Ahí se me queda la duda.
0: Una pregunta también. Saliéndonos del campeonato ecuatoriano. Por favor, ¿cuándo juega Liga Deportiva Universitaria? ¿La Copa?
4: El miércoles a las 5 de la tarde.
0: ¿Y el Independiente el jueves?
4: El jueves a las 19:30.
0: Partidos decisivos. Con eso sabemos si pasa o no pasa.
1: Ahí sabremos. La llave está abierta, Patricio. 1-0 es la ventaja que le sacó Palmeiras la semana pasada.
0: Liga es cancherísimo.
1: Y Liga, bueno, recurriendo...
0: El Independiente.
1: Exacto, entonces... recurriendo a todo lo que significa su experiencia internacional, ojalá consigan la clasificación.
0: ¿Le pone la esperanza para que los dos avancen?
1: Sí, Patricio, porque son nuestros y porque tenemos que apoyar a lo nuestro.
0: Danilo Jordán, con el fútbol ambateño. Yo soy hermano del Turbito, pero vamos a hacer fuerza por los tres de Tungurahua. Técnico presente.
1: Hoy, mañana y siempre.
0: Ponchito Corazón.
1: Ponchito Corazón, Ponchito, nuestro orgullo.
0: Macareño, ¿hasta cuándo?
1: Hasta que el cielo deje de ser celeste.
0: Tendremos luego de las 12, de las 12 tendremos, porque están pidiendo los goles.
1: Sí, señor.
0: El gol del triunfo de técnico universitario. Y el gol de la victoria de Macará.
1: De Macará.
0: Fue difícil el partido de Melec.
4: Sí, duro. Sí, sí. Duro. El Melec se plantó bastante bien en la parte defensiva. No dejó progresar en el primer tiempo, sobre todo a un Macará que lució impreciso. El Emelec, creo que hizo su partido en base a lo planificado, en base a lo que tiene. No le iba a atacar tampoco, pero le cerró espacios al Macará y le fue complicado encontrar la vía.
0: Tiene un medio campo Macará bien establecido. La marca es notable. Estacio y José Luis hacen una gran labor. La contención de Macará.
4: Y mire que desde algunas fechas atrás entendió ya Macará y su cuerpo técnico de que tiene que jugar con dos. Mire que antes jugaba solamente con Casares y los otros que le acompañaban en la zona de volante volante interior eran Tello y Miranda. Y los dos eran más ofensivos. Cuando le puso a Estacio al lado de Casares le dio mucho equilibrio. Muchísimo equilibrio. Ahora, lo otro es medio complicado porque salió Miranda lesionado y Martín Tello es bueno, corre, ayuda, pero no le da la salida o la claridad que sí le daba Miranda. Por ahí como que sufre un poco la ausencia del argentino, pero reitero, el equilibrio en el medio sector con los dos ha sido muy notorio desde que empiezan a jugar juntos.
0: Buena pregunta, muy buena pregunta. Dice, Patricio, ¿por qué está cambiando el técnico de Macará? no le hace jugar a Ayala, Echevarne tampoco jugó. Circunstancias. Si uno se lesiona.
4: Echevarne está lesionado.
0: Claro.
4: Y se pierde igual la primera fecha.
0: Cuidando.
4: Sí, Echevarne no va a debutar en la primera fecha, no va a jugar en la primera fecha de la segunda etapa. Y el otro es decisión técnica, porque estuvo en la banca. Luis Miguel Ayala es decisión técnica. Mor, para el técnico, seguramente está mejor. Cumple con lo que él requiere, su planificación, y por eso Mor es titular.
0: Jiménez atrás hizo muy bien el trabajo, muy bien. Coordinación. Mor en la punta, toda la cancha.
4: Toda la cancha.
0: Desde el lateral.
4: Sí. Sí, le da más salida.
0: Asomándose en la cancha rival.
4: Le da más salida y el retroceso más rápido, seguramente es parte de. Por eso digo, ya es cuestión de planificación del partido, de que el uno sea titular y el otro en la banca.
0: Pero el problema para el técnico es cuando no hay jugadores, pues.
1: Ese es el problema terrible,
0: claro,
1: Patricio.
0: Claro. En cambio, si tiene,
1: claro,
0: esto para cualquier puesto.
1: Esto no es un problema. O si es que es un problema hermoso, como dicen en el sur.
0: Lo han cambiado a Viera, a Tello. Los han cambiado.
1: Sí, claro.
0: En la defensa le dejaron un partido suelto a Marrufo.
1: Sí,
0: el
1: señor.
0: El partido anterior, Echevarne no estuvo. Claro, solamente del bloque pasivo.
1: Hubo un partido en donde Medranda y Jiménez fueron los titulares.
0: Ayer también entraron.
4: Medrano ingresó la variante para
1: la muestra, claro, de que entra.
0: Por eso digo
1: de que en estas posiciones o para estas posiciones hay banca, Patricio.
0: El técnico cómodo.
1: Sí,
0: claro.
1: Sí, tiene de dónde para escoger.
0: Eso es importante. Si tiene un solo jugador en un puesto clave y no tiene un reemplazo, está fregado.
1: En la parte derecha de la defensa, me parece que han jugado tres. Y creo que los tres han dado respuestas en el terreno de juego, Patricio.
4: Cuatro. De Nilsson, los dos de Espinosa y Giancarlo Estacio en su momento.
0: Patricio, buenas tardes. ¿Podrían poner la tabla de posiciones? Sí, pero yo preferiría que Andrés Tandazo ponga los tres bloques. Porque ya no juegan el todo contra todo.
1: Ya no, pues, Patricio.
0: Entonces, vamos a jugar un hexagonal arriba, el cuadrangular en el medio,
1: claro,
0: y el hexagonal abajo.
1: Hasta aquí el campeonato todos contra todos. De aquí en adelante jugamos campeonatos diferentes, Patricio.
0: Están los bloques, porque pone la tabla a colores Andrés Tandazo en la página del Facebook. Y aquí ustedes tienen claridad. Los de arriba, la franja oro que nosotros decimos, Independiente, Macará, Aucas, Universidad Católica, Liga de Quito y Barcelona. Así el primer bloque, hexagonal.
4: El hexagonal
0: por
4: que
0: los
4: va
0: premios
4: por el,
0: del torneo.
4: Por el título, como así se lo denomina. Obviamente que Independiente ha tomado una gran ventaja. Y después, las ubicaciones determinarán la clasificación a los torneos internacionales, tanto Copa Libertadores como también Copa Sudamericana.
0: Ha acumulado el puntaje.
4: Sigue
0: no
4: la
0: se olviden
4: sumatoria.
0: Eso.
4: Sigue la
0: seguimos.
4: Sí.
0: Nada llega puntaje. A cero.
4: Se divide en bloques nada más, pero los puntos siguen siendo en sumatoria. Para los del hexagonal serán 40 fechas y para los del cuadrangular serán 36.
0: Libertad, Leones, Guayaquil City y Emelec.
4: Ese cuadrangular está pero peleadísimo.
0: Qué sorpresa, ¿no? Se metió el City. Leones
1: se metió también.
4: Bien, Leones.
0: Hasta tenía la intención de ponerse en el grupo de arriba.
1: Sí, claro.
0: Leones.
1: Peleó hasta hace poco, Patricio, esa posibilidad.
0: Tenía la posibilidad.
1: Sí, señor.
4: Mire, los dos ascendidos están en el cuadrangular.
1: Ah, sí, claro.
4: Leones y City.
0: Sí, sí. ¿Qué es posibilidad de un torneo internacional?
4: Que uno dice cuando empieza la temporada que los ascendidos están para salvar la categoría. Hicieron bien las cosas y están ahí, buscando torneo.
0: Emelec. Ayer en el estadio Indoamérica Bellavista. Emelec, ¿cuál es el sueño de Emelec?
1: Sudamericana.
0: Copa Sudamericana. Ese es el mayor logro en este año si consigue el Emelec. Difícil.
1: Duro es, Patricio.
0: Para Emelec.
1: Duro es. Eso será un grupo peleado, Patricio, este Emelec. Cuadrangular intermedio.
0: Bueno, el más experimentado de los cuatro, pues.
1: Eso sí.
4: por lo menos desde el City, digo, pensando en función de Melec, porque si no le tocaba subir tres veces a la altura.
1: A punto estuvo.
4: A punto
1: estuvo.
4: Como Churruna, que no hizo bien los deberes.
1: Exacto.
0: Como piden la tabla de posiciones, aquí está, pero ya en los bloques.
4: Estamos dividiendo
0: los bloques. Hay la separación, pues. El hexagonal de arriba, el cuadrangular del medio y abajo, claro. Muchurruna, Deportivo Cuenca, Orense, Técnico Universitario, Delfín y Manta. Vea, aquí hay sorpresas. Para mí la mayor sorpresa es el Cuenca.
4: Sí, el Cuenca. ¿Cómo jugó la primera etapa y cómo termina jugando ahora?
0: Claro. ¿Cómo termina?
4: O la primera parte, más bien, antes del Mundial.
1: Sí.
4: El Cuenca era sensación. De ahora, mire cómo está.
0: A ver, Pachencho.
1: Y el Cuenca fue armado para otra cosa.
4: Claro,
1: porque recuerden que vino Copa Sudamericana y todo.
2: Una buena inversión, sí, se llevan a Célico. Y Célico es un técnico que se hace pagar bien.
4: Y el Orense es otro.
1: Y el Orense también sorprende con su presencia allí. Recuerden que el año anterior Orense remata entre los seis de arriba, pues. Y en este año está inmerso en el grupo de abajo.
0: A ver, Pachencho, por favor. Pato Macará. Pachencho, por favor. Buenas tardes. Disculpa, ¿con cuál le toca la primera fecha a Macará?
2: Pato Macará, un abrazo. ¿Con Aucas o con Liga de Quito?
0: En Quito.
2: En Quito, sí.
0: En Quito.
1: Cualquiera
0: en Quito.
1: De los dos partidos.
0: Sí. Arranca en Quito, Macará.
2: Dependerá del resultado de esta noche de la Católica.
0: ¿Católica?
2: O con Orense.
0: O... con la Católica.
2: Liga o Aucas.
4: No, Liga o Aucas.
2: Liga o Aucas.
0: Liga o Aucas.
2: Liga o Aucas. Ahí, me refería al partido de esta noche entre Católica y Orense que va a decidir todo.
0: Gladys Janet Molina. Buenas tardes, amigos de Radio Centro. Saludos desde Nueva York, porque en Estados Unidos
1: se escucha Radio Centro, la número uno.
0: Una pregunta, por favor. ¿Ya va a estar en la banca el técnico del Rodillo para dirigir los partidos para luchar el no descenso? Por favor, señores de Radio Centro.
3: No se sabe todavía.
2: Pagó los
1: y a los dos partidos pagó. Ahora puede estar delegado. Puede estar como delegado también, si todavía.
4: Como delegado puede estar.
1: Pero no puede ocupar la zona
4: técnica. Pero ya tiene que ahora sí cumplir las funciones de delegado. ¿Estar en la banca?
3: Exactamente. Claro. Eso. Recordemos por qué fue sancionado Ismael Blanco.
1: Porque
3: asumir
1: un papel que no le corresponde.
3: Exactamente.
0: No es su sitio.
3: No
0: podía hacer la tarea allí.
1: Él está habilitado como delegado, no como director
0: le
1: técnico
0: sancionaron.
1: Todavía. Así fue, Patricio. Dos
0: función,
1: partidos.
0: Función que no le corresponde.
1: Exacto. No debía estar en la zona que no le correspondía.
0: Cristian Pérez. Buenas tardes, don Pato. Manta y técnico se van a la B. Apúntenlo. Ya usted escribe, yo leo. Sergiño Calderecha. Buenas tardes, Radio Centro. Saludos, una excelente semana. ¿Será que el Deportivo Quito le espera al Vitri? A pesar que ganó ayer el Rojo, saludos para todos.
1: Puede ser, porque lo de Nacional sí está demasiado complicado, Patricio.
0: Un
1: y
0: problema.
1: El Quito, con el empate frente al Pelileo Sporting Club, hipotecó prácticamente la posibilidad de seguir avanzando.
2: Y el Nacional, sí, el viernes fue Patricio, que le dio 3-0 al equipo del 22 de julio.
0: Problemas y problemas económicos.
1: Económicos y de resultados futbolísticos, Patricio. Porque mucho, está demasiado complicada la situación de Nacional.
0: Señor Roosevelt, porque vamos a entrar en las 12 de las 12. Pida la mejor.
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1: Desde las 8:30, señor Mantilla.
0: ¿Cuándo se prenderán las luces del Estadio Indoamérica Bellavista, señor Carlos Núñez?
3: En 2 semanas.
0: ¿En 2 semanas?
3: Más o menos, en 2 semanas.
1: ¿Le tomamos la palabra?
3: ¿Ya? Digo, es el plazo establecido, señor Manjarres.
1: Usted es el hombre que está ahí.
0: Pero le dice, le tomo la palabra.
1: Viendo todo.
3: Claro, el proceso está caminando. De lo que esta mañana conversaba con el interventor Hugo Angos de Federación Deportiva de Tungurahua, no se ha retrasado nada el proceso y sigue en camino lo que se había establecido.
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0: Pone Andrés Tandazo en la página del Facebook. Qué interesante. Qué interesante. Antes de la para del Mundial, el primero de los tres de Tungurahua, fecha 16, el técnico universitario.
1: Claro.
0: El técnico universitario estaba en el noveno casillero.
1: Remató siendo el mejor de los tres nuestros, Patricio.
0: Mácara en el décimo lugar.
1: Así fue.
0: Y Muchurruna, casillero 12.
1: Sí.
0: Antes de la para del Mundial. Vea cómo cambió. Razón que dijo el técnico de Macará, pues, a la fecha 16 estábamos nosotros, ¿dónde, pues?
1: Entraron con 20 puntos.
0: Macará estaba en el décimo lugar. Décimo lugar de la tabla.
1: Oiga, pero
0: y ahora está entre segundo y tercero.
1: Qué campañón que ha hecho en esta.
0: Por eso, él mismo dijo, pues, un campañón.
1: Exacto.
0: Un campañón
1: hace
0: de este 31 equipo.
1: 31 puntos, la verdad que no había caído en cuenta,
0: claro, para eso. No hemos tomado en cuenta eso,
1: pues. Hace 31 puntos, Macará.
0: El profe Guillermo partidos. Dijo ahora: nosotros en la décima fecha, ¿qué? En la décima sexta fecha, Macará está en el décimo lugar.
1: Claro.
0: Porque el primero de los de Tungurahua era técnico universitario.
1: Sí, señor.
0: Estaba noveno. En el primer lugar. Fecha 16.
1: Noveno estaba técnico universitario.
0: Fecha 16. Mira, del técnico universitario.
1: Estaba fue con 20 puntos técnico universitario.
2: Ese fue trabajo de Unzúcar.
1: Así fue.
2: Unzúcar le dejó con 20.
0: Claro, se cae, pues.
2: Con 20
1: mire,
2: se le dejó.
1: Cae, mire, o sea, se no, cae técnico ahora que estamos mirando esta tama, técnico remata con 20, se va al descanso con 20. Y técnico ha hecho solo 12 puntos, claro, en 14 partidos.
4: Y celebraron, pues, ser primeros y estar arriba de
1: sí,
4: Macará.
1: Claro, claro.
4: Sí, celebraron.
0: Sí,
4: yo,
0: sí,
4: claro.
0: Yo técnico estaba arriba de Macará.
4: Salir a las calles nomás.
0: Técnico noveno. Macará décimo. Casillero 12. Muchurruna. Así estuvieron en la fecha 16 del campeonato,
1: sí, señor,
0: ecuatoriano.
1: Sí, señor.
0: Llegamos a la fecha 30 y vea usted, Macará entre segundo y tercero.
1: Exactamente.
0: ¿En qué puesto está ahora técnico universitario?
1: En el puesto 14.
4: Penúltimo.
0: Sí.
1: Antepenúltimo.
0: Sí. ¿Y Muchurruna?
4: Antepenúltimo. Muchurruna es 11.
1: Claro.
0: ¿Cómo
1: un
0: está?
1: Puesto 11.
4: Un décimo.
1: Puesto 11 estamos.
0: ¿Y cómo están los abuelitos?
1: Espectacular, señor,
0: claro,
1: Mantilla. 11,
0: claro,
1: sobre 10,
0: claro,
1: los abuelitos.
0: Ya va a ver, ya va a ver. En los dos hexagonales.
1: Claro. Van a hacer el aguante.
0: Sí.
1: Sí, van a hacer
0: van
1: el aguante.
0: Los abuelitos.
1: Ahí van los abuelitos.
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0: Hoy, a las 12 de las 12.
1: Estamos listos, señor Mantilla.
0: Sí.
1: Para las 12 de las 12.
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0: Bueno.
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0: Número uno, la muralla, le dicen en Francia, elogiando a William Pacho. Primer triunfo en la Liga 1. El PSG derrotó al Brest y todos ensalzan al ecuatoriano William Pacho, la muralla. Número 2, le bajó al Deportivo Quito. Estaban soñando en el regreso de la academia. El Pirineo empató con el Deportivo Quito. Se acabó el sueño. Terminó las ilusiones para el Deportivo Quito. Claro. La academia y otro fracaso. Sí, señor. Número 3, el goleador de moda, el campeón mundial Ferran Torres, llegó al PSG, destacó con su fútbol y el cofre de goles a la orden. 5 partidos, 6 goles. Ah, Ferran Torres.
1: Qué máquina, ¿no?
0: Ya. 5 partidos, 6 goles. Así nomás en el fútbol francés. Número 4. Hablando de goleadores, dura lucha por el Pichichi español. 3 artilleros en la punta de la tabla de goleadores. Qué lindo. Lamine Yamal, Rafinha y Mbappé. Cada uno 6 goles. Qué lucha por la tabla de goleadores. Número 5, en el fútbol inglés esperábamos el fin de semana un choque entre ecuatorianos, pero no pudo ser, el duelo entre Piero Hincapié y Nilson Angulo. Número 6, Arsenal ganó al Sunderland, jugó de titular el ecuatoriano Nilson Angulo, pero en el Arsenal Piero Hincapié calentó la banca. Número 7, jugó Kendry Páez el fin de semana. Ya con carné de cancha. Debut de Kendry Páez en Inglaterra. Jugó 12 minutos finales. El Chelsea ganó 4-1 al Arsenal. Categoría sub-21. Allí está Kendry Páez. De todos lados preguntan por Agustín Campana. Llegó en silencio y ahora alborota las gradas de los estadios donde juega Macará. Número 9, los campanazos seguirán en el hexagonal del fútbol ecuatoriano. Agustín Campana, 9 goles en 14 partidos con la camiseta de Macará. Número 10, Deportivo Cuenca, misión evitar el descenso. Los jugadores hablan claro. No pagamos los arriendos. Tambalean los problemas económicos. Les deben 3 meses a los jugadores del Deportivo Cuenca. Así no se puede jugar. 3 meses sin cobrar.
1: Bien complicado, Patricio.
0: La olla.
1: Demasiado. La olla rebota. Vacía.
0: Claro, la olla vacía, pues.
1: La olla vacía.
0: 3 meses no ha cobrando el equipo del Deportivo
1: Cuenca. Ya tiene técnico el Cuenca. El señor Andrés Illana.
0: Sí, ya le voy a dar.
1: Él vendrá para el dato.
0: Ya van a poner, pero pongan la plata, pues.
1: Pongan la plata, usted paguen viene, a los jugadores.
0: Con la noticia que ya está el Deportivo Cuenca, sí, pero, con director técnico.
1: Pero yo no soy hincha del Cuenca, señor Mantilla.
0: El Cuenca. ¿Cómo es la arenga del Cuenca? Por eso
1: te quiero, Cuenca.
0: Se olvida usted. Se olvida. Bueno, seguiré. Las 12 de las 12. En Cuenca anuncian al nuevo director técnico, el argentino Andrés Illana, ex director técnico del San Martín de Tucumán, del Colón de Santa Fe y del San Martín de San Juan. Él llega para el Deportivo Cuenca para salvar la categoría. Y esta es de Crónica Roja. Horror, horror. Número 12. Guavirá, primera categoría boliviana. Ponen una denuncia en la policía. Perdieron 6-1. Amenazan de muerte al arquero del Guavirá. Vea, esto no puede ser. Pues. No puede ser. El arquero falla. Los defensas fallan.
1: Es fútbol, Patricio.
0: Sí.
1: No somos perfectos.
0: Amenazan con la muerte en Bolivia. Este es un suceso policial. Crónica Roja.
1: Lamentablemente.
0: No es de fútbol. No es de fútbol. Las 12 de las 12. 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

0: Han pedido los goles, sí, y vamos, sí, a poner, sí, festigol.
1: Sí, es que hemos ganado, Patricio, con nuestros dos equipos.
0: Tenemos solamente dos goles.
1: Lástima que no se dio lo de Muchugruna, Patricio. Queríamos celebrarlo por partida triple, queríamos un 9 de 9.
0: Dos goles que significan 6 puntos.
1: Por supuesto.
0: 3 de técnico y 3 de Macará.
1: Y le significan, lo que pienso, iniciar el camino de la defensa de la categoría para técnico universitario. Y arriba, pues, Macará para seguir de a poquito tratando de consolidar esa ilusión de una Copa Libertadores de América.
2: Es que todo es sumatorio.
1: Todos, claro.
2: Pues esos dos puntos, claro, son importantísimos para cumplir los objetivos de cada equipo. Están en otros bloques, pero tienen objetivos. Macará, llegar a Libertadores, y técnico, salvar la categoría.
0: Edison Granda escribe: antes de que se vaya el profesor Pancho Uzúcar, caminábamos bien. Se fue y nos caímos. Aquí está la realidad de técnico universitario. Escriben en la página del Facebook. Clever Sánchez, bendiciones, un fuerte abrazo. Gracias por mantenernos bien informados. 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Luis Gómez, ¿ustedes saben qué pasó con Klinger? Un entredicho entre Pose y Klinger.
1: Claro.
0: No hay que aumentar más y más.
1: Ya en rueda de prensa el profesor Guillermo dijo: se dieron una mano en el vestuario y todo se acabó. Todo ya se quedó en la cancha.
0: Entonces, no vamos a meter más fuego.
1: Hasta ahí.
0: Allí.
1: Sí, señor.
0: No más, no más. Fue una situación de cancha. Tiene un nerviosismo Klinger. Dios mío, Dios mío. Ayer las tres primeras pelotas todo pierde. Tres balones pierde en el mano a mano. En la cuarta pelota, hasta para desgracia de él, se cae, pues nadie le toca, nadie le sopla, nadie le cruza una pierna. Solito se cayó. Corre por la banda zurda, por el carril de número 11, corre, se atolondra, choca entre los pies y cae.
1: Hay que trabajar.
0: Nadie,
1: ¿no?,
0: le tocó.
1: Hay que trabajar.
0: Eso es mental. Eso es. El temperamento del jugador que quiere hacer todo.
2: Quiere el brillar.
0: Quiere hacer todo.
2: El fútbol es de 11. Es un equipo. Pero él
0: hay
2: quiere
0: que
2: brillar.
0: Pensar.
2: Exacto.
0: Hay que pensar. Entre todos. Entonces, ¿por qué pasó esa situación entre los dos jugadores, Pose y Klinger? Pose está solito para el gol. Klinger lleva la pelota y en lugar de pasarle a Pose, intenta llevarse y pierde la pelota. Da un cañoncito de un niño de 6 años y da una pelota regalada. Ahí se enoja Pose, va y le empuja. Responde: ya no pongo absolutamente nada más de la situación que ocurrió. Una situación de cancha, nada más que de cancha. No le pongan más leña a la hoguera. El equipo está unido y no se puede decir otra cosa. Una situación de cancha. Eso pasa en cualquier campeonato. Interbarrial, la Champions de los pobres.
1: Claro.
0: Claro.
1: Cualquier parte del mundo.
0: Ligas barriales.
1: Sí, siempre.
0: Sí.
1: Siempre.
0: Divisiones menores también pasa, pues.
1: En cualquier cancha pasa.
0: En cualquier lado.
1: Así es.
0: Entonces, no hay para qué sobredimensionar. Señores, así estamos. Compartiendo con ustedes, después del bloque comercial, Festigol. El gol de técnico universitario hizo...
1: Claro, el gol de Delgado.
0: Wagner Delgado, que lo pusieron el jugador de la fecha.
3: Aparte que el gol es muy partido, bien hecho, ¿no? Boca Negra le abre, pero de primera... Boca Negra es un buen jugador. Le abre a Luis Joel Estupiñán, se da cuenta Estupiñán que está por el otro costado solo y Wagner Delgado ingresa.
4: Lleva 3 goles Wagner Delgado. Está entre los 4 goleadores de técnico universitario.
3: Le veo más regular que en Muchurruna a Wagner Delgado.
0: Y lo otro, el gol de Macará. Golazo de Campana. Tiene calidad. Sí. Y está prendida la luz.
1: Por supuesto.
0: Para Campana es de esos momentos que saben tener los jugadores donde brilla. Ahí está.
1: Para muchos a nivel nacional, Patricio, Campana es el mejor extranjero del fútbol ecuatoriano en este momento. Y bien por Campana, bien por Macará, Patricio, por el fútbol ambateño.
0: Un poco se ha opacado Pose. No le entra la pelota. No le entra la pelota.
1: Sí.
0: A rato se desespera. Ayer mismo, en un par de jugadas, se desespera Pose para que entre.
2: 42 días sin marcar.
0: Ya ve. Y al goleador. Le falta, claro, pues, eso.
2: Y el goleador vive de eso, pues. Vive de eso, de los,
0: claro,
2: goles.
0: Claro.
2: Porque si no, mire, claro, por ejemplo, a Ronnie Carrillo le preguntaron en rueda de prensa ayer si no está desesperado. Está desesperado también, porque no hace goles. 6 partidos que no,
1: claro,
2: hace goles.
1: Por supuesto.
2: Entonces, obviamente, el goleador vive de los goles. Y si no tiene goles o no hace goles, se desespera en la cancha.
0: El señor de la sirena. Buenas tardes. Bienvenido.
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7: La 1:12 p.m. aquí en Centro Deportes. Seguimos. Luis Lozada. Saludos Tungurahua. Abrazos a la distancia. El primer jugador que se va del equipo de Macará. No pongamos eso. ¿Para qué? ¿Para qué? Nadie tiene esa decisión sino cuerpo técnico, dirigencia. Nosotros no, nosotros no. Stalin Fernández, no, por favor. No justifiquen la situación dentro o fuera de la cancha. Ya, pues entonces. Bueno. Villafuerte BKR. Buenas tardes, Radio Centro. Sigue el tema de Klinger, vea. Llenaron de Klinger. Darwin Altamirano vuelve a hablar de Klinger. Medardo Avilés. Saludos desde Perileo. Ojalá tengamos una buena participación de los tres equipos de Tungurahua en esta segunda parte del campeonato nacional. ¿Va a haber interrupción? Sí, por la selección ecuatoriana.
8: Claro, ya se vienen los partidos de la selección.
7: ¿Será
8: nuestra
7: la primera convocatoria de Gallardo?
9: Exactamente. O no? Debe ser la primera convocatoria de Gallardo.
8: Exactamente, es la primera, Patricio.
10: Dos o tres partidos, Patricio. Corea del Sur, Ecuador, 24 de septiembre. Japón, frente a nuestra selección, 1 de octubre. Y
8: el otro partido entre
10: Panamá o Nueva Zelanda. Eso,
8: contra uno de los dos.
10: Para el 5 de octubre.
8: Empieza dirigiendo esos tres partidos el señor Gallardo.
7: Tenemos tres partidos comprobatorios.
8: Tres partidos que están pactados, Patricio.
7: Será bueno, pienso yo, una ayuda de la federación para el cuerpo técnico de Marcelo Gallardo para la primera convocatoria. Hasta sí, bueno, que les vaya conociendo, claro, pues.
8: Bueno, ahí sí que ya, creo que sí, Patricio, porque necesita ir conociendo, pues,
7: la pregunta estaba los que hecha, tenemos. Si es que va a haber paralización del campeonato nacional, sí.
8: Claro, sí.
7: ¿Dos semanas?
9: Está programado.
8: Un fin de semana
9: se va a parar.
10: Después de la primera fecha, después de este fin de semana y al siguiente ya no se programará.
7: Además, porque la cuota de futbolistas que están participando en la Liga Pro es muy corta.
8: Es mínima, Patricio.
7: Claro, claro. La mayoría son de afuera.
8: Por ahí hay rumores de nombres, pero nada es oficial, Patricio. Absolutamente nada.
7: Ya han puesto una lista.
9: Sí. Pero enorme.
7: En las redes sociales ya han puesto listas completas de jugadores. Pero, como dice Roosevelt, mínima será la cuota de la Liga Pro.
8: ¿Cuántos tuvimos para el Mundial? Dos, creo.
9: Dos para el Mundial.
8: De los que participan acá en la Liga Pro.
7: La mayoría es de afuera.
8: El resto, todos están jugando afuera. Los mejores están afuera.
7: Pero sí va a haber paralización de la Liga Pro.
8: Sí, sí, Patricio. Sí. Eso está programado.
7: Eso va a ocurrir.
8: Eso consta en el calendario. Habrá paralización la que se viene y después en la fecha FIFA de noviembre. Eso ya consta en el calendario, Patricio.
9: Por eso es que se ajustó dos con fechas. Algunos miércoles.
8: Así fue, así fue.
7: Dos fechas de la Liga Pro van a moverse. Bueno, pero tampoco con eso vamos a quedarnos fuera de toda posibilidad.
8: No, eso está, no. Eso está debidamente programado. Eso está planificado,
7: en el calendario a inicio de consta, temporada, claro. Ya estaba, pues.
8: Así es. Exacto.
10: Sí, está, así Patricio, es. Para el
7: son
10: 13,
7: fechas FIFA.
10: Para el 13 de diciembre la culminación del torneo. Por eso dice Diego que van a ajustar con miércoles, apuntando para que terminen esa fecha. Lógicamente
9: los del hexagonal.
10: Los del hexagonal.
7: Ustedes en la mañana dieron ya la primera fecha del campeonato nacional en los tres grupos. Se puede
9: variar.
7: Sí, sí se puede, pero el partido de esta noche es clave. El partido de la Universidad Católica con el Orense.
8: Exacto.
7: Por eso es que no está definitivo.
8: Es clave para los dos hexagonales, para la ubicación definitiva de Macaray Católica y para la ubicación definitiva de Orense. Entonces, por eso es que todavía en Liga Pro no se ha oficializado nada en relación a la primera fecha de la segunda etapa.
7: Pachencho, hay un diálogo precisamente con jugadores, precisamente de esto, pues.
10: Sí, sí, sí. Sí, ¿sí? Patricio. Comenzamos con John Jairo Jiménez y luego lo hacemos con Denilson, dos jugadores que ayer salieron felices. Nunca le había visto tan feliz a John Jairo, porque en verdad sí fue... La presentación de Macará un tanto sufrida, sobre todo en la parte final. Salió feliz y fue uno de los destacados. ¿Sabe que con Marrufo me sorprendió que no les dieron un milímetro? Tanto es así que les borraron prácticamente. El uno a Carrillo y el otro a Fragoso. Y el técnico tuvo que... A ver, Carrillo le sacaron una tarjeta amarilla que no podrá jugar el próximo partido. Y lo de Fragoso, que fue sustituido por las marcas que estaban bien aplicadas. Y en una que llegó Emelec, que en el segundo tiempo era pero para gol, del que ingresó, y en cambio a esa llegó Rodríguez.
9: Saya.
10: Rodríguez saca, hace una sacada pero fabulosa, impidiendo así que llegue el gol para Emelec.
7: Saya en la raya de la preferencia apenas entró, toda esa raya. Todo ese radio. Sí. Como estaba fresco y todo, corrió, picó. Sí, fue un buen jugador. Pero la marca de Macará tiene mucha certeza, sobre todo del medio hacia atrás.
9: Bien está.
7: Se para bien.
9: Muy bien.
7: Se para muy bien. Muy bien. Diálogo con.
10: Empiezo con John Jairo y terminamos con Denilson, Patricio. Listo.
7: Aquí está, Centro Deportes.
11: La radio de toda la vida, correcto, Patricio Edmundo Mantilla, en los protagonistas de la fecha, John Jairo Jiménez.

0: todo en tema defensivo, en tema en medio campo también y adelante. Entonces eso es importante porque se corrigieron muchas cosas lo del partido pasado y eso, nos vamos contentos.
1: Con Marrufo estuvieron impecables.
0: Sí. La verdad que con cualquiera siempre nos tratamos de entender de la mejor manera. Hay una competencia muy sana, muy fuerte. Y nada, tratamos de aprovechar todas las oportunidades.
1: Bueno, y si la pelota pasa de los defensas, tenemos un arquerazo, Rodríguez, esa peinada de Saya, porque es iba al arco.
0: Sí, sabemos lo que nos aporta y el liderazgo que nos aporta Rodrigo, la verdad que un tremendo arquero, pero bueno, que creo que todos estuvimos compactos, todos tuvimos y pusimos para que este partido salga con el cero en el arco.
1: Siempre hemos dicho, John Jairo Jiménez no hace sentir a los titulares, reemplaza y lo hace muy bien el trabajo.
0: nada, la verdad que trato de trabajar día a día al máximo, eso sí, forzarme al máximo, trabajar a conciencia. Y nada, creo que eso se ve reflejado en los partidos que me toca. La verdad que estoy muy contento por el momento que estoy pasando también.
1: Fue dura para conseguir la victoria. Tuvo que sufrir Macará.
0: Sí, más que todo creo que el segundo tiempo por ahí se nos complicó un poquito más porque ya cogieron más la pelota. Pero bueno, contentísimo porque pudimos sacar el partido adelante, la verdad.
1: Una victoria con un golazo de Campana.
0: Ah, ese chico aparece siempre ahí en los momentos. Entonces, nada, muy feliz por él y por todo. Sí, muy feliz por él y por todo el grupo.
1: ¿Cómo fue el vestuario, John Jairo?
0: No, muy feliz. La verdad que estamos muy feliz porque está bueno. Podemos quedar segundo o podemos quedar tercero, pero bueno, con la misma puntuación. Solo gol diferencia, me parece. Pero bueno, la verdad que estamos muy contentos, muy felices y prepararnos ya para el fin de semana.
1: Sí, es enorme el gol diferencia de Católica y creo que le va a superar a Lorense, pero aquí lo más importante de todo es que están calificados para el hexagonal final y han asegurado evento de la Conmebol.
0: Sí, la verdad que nosotros siempre nos enfocamos en lo que podemos hacer nosotros, independientemente de lo que pueda hacer otro equipo. Venimos trabajando bien, venimos corrigiendo errores, siempre hay cosas que corregir, obviamente. Seguramente el entre martes o miércoles vamos a ver el video del partido de hoy. Y nada, la verdad que estamos contentos.
1: ¿Van a comenzar con la Católica o con Barcelona?
0: Sí, no sé, vamos a ver ahora que juegue Católica, ahí ya capaz que sabemos ya.
1: Sí, pero es los 5 partidos de acá y los 5 fuera van a ser, pero verdaderas finales. Bueno, es lo mejor del torneo, no hay nada que hacer.
0: Sí, ya todas van a ser finales, desde el primer partido van a ser finales y así la vamos a tomar.
1: Ya, listos para eso, ¿no? Con el apoyo, lógicamente, de la hinchada viajera que siempre está con ustedes.
0: Nada, la hinchada es 10 puntos, la verdad que la hinchada es impresionante, la hinchada siempre está respaldándonos aquí y afuera, es impresionante, donde van, donde nos toque, siempre están ahí. La verdad que muy agradecido por ello también, por el cariño.
1: John Jairo, a disfrutar con la familia, ¿no? Luego del encierro, del entrenamiento, del trabajo, en fin.
0: Sí, y ahora a descansar, a disfrutar con mi esposa, con mi hijo, bueno, mi mamá también que la tengo acá ahora, okay. Y mi suegra también, y creo que mañana tenemos libre. Entonces, nada, a disfrutar con ellos.
1: Ah, qué bueno. ¿Y vinieron para qué partido, ¿verdad?
0: Sí,
1: a,
0: sí.
1: A lo mejor son de Melé.
0: No, ellas son donde voy yo, son hinchas.
1: Qué bueno. Éxito, John Jairo. Muy gentil.
0: Muchas gracias y bendiciones para ustedes.
1: Muy bien, gracias. John Jairo Jiménez en Radio Centro, la radio de toda la vida, en los protagonistas de la fecha. Y acá lo tenemos a Denilson Bolaños, otro de los jugadores importantes de Macará. Denilson, bienvenido a Radio Centro.
2: Buenas tardes. Sí, hoy sabíamos que teníamos que ganar, era un partido importante y bueno, se nos dieron el resultado, ¿no?
1: Fue difícil, ¿no? Porque Melec vino a buscar el resultado.
2: Claro, es que a ellos también les sirve sumar, ¿no? Para ahorita en ese cuadrangular que les toca, estar cerca, ¿no? Y pelear una Copa Sudamericana.
1: Hubo duelos en la cancha y es que había que tapar a jugadores importantes de Melec.
2: No, sí, igualmente nosotros también estamos preparados para eso, ¿no? Por eso entrenamos día a día. O sea, nosotros también tenemos jugadores importantes y se vio reflejado dentro del campo de juego.
1: Y la victoria fue con un golazo de Campana.
2: Sí, está dulce para el gol, la plena de ese loco. Entonces hay que seguir así.
1: Ahora a pensar en lo mejor del torneo, el hexagonal final.
2: Sí, lo mejor, pelear un cupo a la Libertadores es lo que estamos aspirando, nuestro objetivo ahora, y vamos a darlo todo.
1: Con todo, y bueno, y De Nilsson es un hombre que responde a las exigencias de los partidos y tiene la confianza del técnico.
2: Sí, sí, me he ganado partido a partido, creo que la confianza del técnico, de la afición, entonces creo que se ve reflejado dentro del campo de juego.
1: Y un año inolvidable para la

0: sea, de histórico.
1: Sí, es un club que nos decían que era el mejor año del Macará en la historia, porque se clasificó a octavos, se clasificó de una manera muy buena. Entonces esperamos que el próximo año también se dé cosas mejores que esta de aquí.
0: Listo, gracias, Denilson.
1: Gracias a usted.
0: Listo, Denilson Bolaños en Radio Centro, la radio de toda la vida, y en los protagonistas de la fecha.
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3: Bien, lo que están aceptando. El partido de hoy es clave. El partido de Universidad Católica con Orense. ¿Por qué tanta repercusión arriba y abajo? Lógico, el uno es de arriba y el otro es de abajo.
4: Exacto.
3: Entonces, todavía no sabemos si será el segundo de la tabla la Universidad Católica.
4: Claro, si gana Católica, puede hacer 51 puntos y por gol diferencia superarlo a Macará. Quedar segundo.
5: Exacto.
4: Si empatan Católica y Orense, ya, la posición no se mueve. Macará seguirá siendo segundo. Pero si gana Orense, en cambio, se daría pues una variación en la parte baja de la tabla de posiciones. Dependiendo del resultado, Orense le superaría al representativo del Deportivo Cuenca. Pasaría al 12º lugar y el Cuenca quedaría 13º. Eso se juega en el partido de esta noche, Patricio.
3: Decisivo.
4: Es decisivo en los dos grupos, en los dos hexagonales, en el de arriba y en el de abajo.
5: Para determinar las posiciones y por ende el fixture, los rivales de la primera fecha y bueno, de todos los 10.
3: Sí, la tabla.
5: Exacto. Con la tabla
3: se modifica con el resultado.
5: Tabla, con la tabla se hace el emparejamiento de las fechas. Con la tabla.
3: Por eso tanta expectativa de este partido, pues. Macará va a estar pendiente del sí, resultado,
4: sí,
3: pues.
4: Sí, Macará va a estar pendiente, Patricio.
3: Soy segundo, soy tercero al terminar la primera etapa.
4: Sí, señor.
3: Y eso se define.
4: Y estará atento el Cuenca, Patricio, por la posición final en su grupo.
3: Lo que ocurre con el Orense, pues.
4: Claro. Claro. Y la verdad que pienso que también acá en Ambato habrá atención de Muchurruna y técnico universitario.
3: Claro.
4: A tratar de que Orense no llegue con un acumulado así grande.
3: Macará está esperando que no gane la Católica. En cambio, Muchurruna y el técnico universitario estarán esperando
4: que gane la Católica.
3: Que gane la Universidad
4: que gane
3: Católica.
4: La Católica.
3: Así, por los intereses.
4: Exactamente. Pues. Yo con un empate estaría conforme, señor Mantilla.
3: Rojo Corazón. Macará. ¿Cuál de las tres arengas le va a poner para el festigol? Y dale.
4: Por orden. Y dale, y dale, y dale, Macará.
3: Sí. Los goles por en el orden, pues. Primero jugó técnico universitario.
4: Claro,
3: pues.
4: Sí, señor.
3: Ganó técnico universitario su partido. Que fue una sorpresa, muy grata sorpresa.
4: Ganó de visita.
3: Grata sorpresa, pues.
4: No sé cuánto tiempo ha tenido que pasar Diego para que técnico gane de visita.
5: De visita, recuerdo. Hijo, no recuerdo, creo que en Manta.
6: Con Orense fue la última.
5: Con Orense, allá.
6: Sí, con Orense.
4: Allá,
6: cuando llegó Bernardo Redín. Sí, el primer partido
5: de Redín. Ah, los dos goles de los dos defensas. Ya. Pero estamos hablando de hace ya un tiempo. Ya le veo.
0: Ya le veo. 2 meses casi.
3: Ya vamos a presentar.
4: El 1 de julio, técnico universitario 2, Orense 1, allá en Machala. En el debut del señor Redín.
5: No, el 6 de julio fue ese.
4: ¿6 de julio fue?
5: Lunes 6 de julio fue el
4: partido. Más adelante todavía.
5: Sí, desde ahí. Julio, agosto, septiembre, 2 meses. Estamos en 13. 2 meses, 5 días.
3: Arelis Aguilar, buenas tardes. Los niños que pagan. $15 de qué edad a qué edad.
5: No, los niños no pagan.
3: Los niños no pagan.
4: Ya no pagan.
3: Eso. Hasta 12 años no pagan los niños, señor Garzón Rodolfo Martínez.
0: Ese, no paga el esa niño. Esa info que subió Macará ya quedó en desuso. No va. Al final decidieron que los niños no paguen boleto. Y me parece bien la info que sacaron, me parece que esta mañana, Patricio. En la que dicen con amor de familia van a jugar el hexagonal y los niños gratis, así termina diciendo.
3: Y otra participación, otra pregunta. Buenas tardes, Radio Centro. ¿Me podrían hacer conocer por qué razón el señor Paul Gavilanes, director técnico del City, es el eterno entrenador de ese equipo? Porque así les gusta.
4: Porque confían en él. Confían en él.
3: Claro, claro. Sí. Ahí nadie tiene que intervenir.
5: Además dicen que es accionista.
4: Dicen, así exactamente, dicen que también es parte del grupo de accionistas.
5: Sí, sí, entonces, parte de...
3: Él es el técnico de allí. Sí, el técnico.
4: Nadie lo va a sacar.
3: El más fijo de los fijos está Paul Gavilanes. Claro,
4: es el único.
3: Así ocurre.
4: Sí, es el único.
5: Ya no sé, que batió el récord.
4: No sé cuántos, totalmente. Pues.
5: ¿Quién le superará de acá del país? ¿A 100 años? No creo.
4: En años no.
5: No, no creo.
4: Años,
5: no.
4: Es muy difícil.
5: Porque Paul Vélez hizo un récord de 5 años y meses, claro, en Macará, pero después ya no, Paul Gavilanes
4: ya lo ha superado largo.
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0: o semipunta. En técnico universitario ya no hay una gestación de fútbol ataca técnico.
1: Ahora llega la representación de técnico universitario, Diego Armas. La pelota que va a filtrar Estupiñán aparece para Delgado, llega, remata, ¡gol!

0: buscando un pase que llega preciso en el área. Intervención de Delgado. El toque correcto, el arquero que se lanza, pero que va. La pelota se va sobre el otro costado. Y aquí precisamente, en los 36 minutos de juego, en la cancha del Estadio Olímpico de Ibarra, técnico universitario nos da la primera alegría, nos da la primera emoción. Sucesivos toques en la parte ofensiva, hasta que Delgado finalmente hace la definición. La pelota en el fondo, brazos al firmamento, y técnico universitario pasa a ganar 1-0 en condición de visitante en la fecha 30, Carlos Núñez Gaibor.
1: Gran pase, gran habilitación, primero en la media cancha de Bocanegra. Le abre para Luis Joel Estupiñán, ya cuando los defensores estaban desparramados. Estupiñán regresa a la pelota, cuando no tenía marca, apareció solo, apareció a placer para rematar la pelota sobre la portería del señor Leonel Nazareno. Y sí, señores, sí, técnico universitario que no había tenido tanto la pelota, técnico universitario que se cuidaba más en su reducto. Ahora, en esta transición defensa-ataque, en este contragolpe, primero Bocanegra, Estupiñán, y adentro, gol para el jugador Wagner Delgado. Está ganando 1-0, sí, señores, el Rodillo está venciendo 1-0 al conjunto de Leones.
2: El que recibe es Campana, se enfrenta, Campana, Campana, de Nilsson, ataca Bacaró para el gol, la pelota ya está, remate, golazo, golazo, golazo, golazo, golazo.

0: campanazo. 1 para Macará, 0 para Emelec. Diego Sánchez, Radio Centro.
1: La radio de toda la vida. Y al minuto 14 llega el tan ansiado gol. Había trabajado mucho, pero se había equivocado también Macará. Ahora no se equivoca desde el acarreo, porque el que empieza la jugada es Estacio, el número 5, de ahí, desde el medio sector, y es Campana mismo, por acá, por este lado, por la zona derecha, quien construye en juego. Bien llegado el jugador Campana, bien con Bolaños, porque Bolaños es el que le asiste en esa jugada. No hay un buen despeje por parte de Emelec, y ahí mismo queda el esférico para Campana. ¿Para quién más? Este tiene olfato goleador, se posiciona como 9 y remata a placer, porque no había ninguna marca, no había quien le haga sombra, solamente él, Campana contra Valero, y define con mucha solvencia y con mucha seguridad, con jerarquía, el número 28, Agustín Campana, rompe el arco de Emelec, 1-0 gana Macará.
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3: Se prendieron las luces.
4: Desde las 8:30, señor Mantilla.
3: Claro, el gol de técnico. Prendieron las luces.
4: Desde las 8:30, con las luces encendidas.
3: El gol de Macará. Prenden las luces.
4: Con las luces encendidas, señor Mantilla.
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3: Vamos a poner una radiografía de los tres equipos nuestros. Gracias a Javier Castillo. Tenemos acá un detalle de lo que les ha pasado. Triunfos, empates, derrotas, goles a favor, goles en contra. ¿Por qué cada uno ha labrado su posición para la segunda etapa del campeonato nacional? Vamos a presentarles una radiografía de los tres clubes.
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4: Son fríos, ¿no? No mienten.
3: Pero son la realidad.
4: Esa es la realidad.
3: Claro.
4: Así es.
3: Javier Castillo nos comparte las campañas de técnico universitario Macará y Musugruna. Comenzamos con el rojo, rojo y blanco, técnico presente.
4: Hoy, mañana y siempre.

0: 18 partidos de la primera etapa. 18 partidos ha perdido técnico universitario.
1: Ahí está la complicación, Patricio, porque es casi el 60%. De hecho, es el 60% del rendimiento malo.
0: Goles a favor, 28. Goles en contra, 42. Vea la diferencia. Y
1: yo tenía otro dato, Patricio, porque si bien es cierto, estamos en el global, pero técnico universitario era uno de los más sólidos hasta terminar la primera parte del año.
0: Pero se cayó,
1: así.
0: Se derrumbó.
2: Totalmente. Derrumbó. Creo que hasta antes del descanso la defensa anduvo bien.
1: 16 goles recibió hasta la fecha 16. Uno por fecha prácticamente.
2: Exacto, que no.
1: Ahora es 41. Imagínense, es una barbaridad en lo negativo.
2: 1.5
1: prácticamente.
2: Por ahí.
0: 32 menos 14.
3: Mucha improvisación. Ha habido muchos cambios.
0: Atrás.
3: Y los técnicos no han dejado consolidar el bloque defensivo.
0: Como dueño de casa, técnico universitario ha perdido 8 partidos.
1: Eso es un pecado.
0: Pues. 8 partidos.
1: Aquí tiene que ser fuerte. Cualquier equipo.
0: Era el Fortín, pues. El Fortín del Bellavista.
2: 8 de 15. Alarmante,
0: aquí está,
2: Patricio.
0: Pues, aquí está.
2: Alarmante.
0: Gana 6, empata 1 y pierde 8.
2: Tremendo. O sea, más son los partidos que pierde que los que gana.
0: Así le pongo.
2: Y
0: aquí
2: lamentablemente
0: tengo todo el detalle que nos entrega Javier Castillo. Máximo goleador, Julián Anaya.
1: Con 5.
2: Siendo defensa.
1: 5 tantos tiene Julián.
0: Y vamos
1: Anaya
0: a cambiar de.
1: Y Wagner debe estar con 4, me parece.
3: 3.
1: 3
0: Wagner.
1: Sí,
0: vamos a cambiar de camiseta. Vamos a la celeste. Vamos a Macará. La campaña en números. Lo que ha pasado en la etapa número 1 de la Liga Pro 2026.

0: partidos, ha ganado 15, ha empatado 6, ha perdido 9, goles a favor 41, goles en contra 33, 51 más 8. La campaña de Mácará en la primera etapa, segundo o tercero de la tabla general de esta primera etapa. El máximo goleador de Mácará, Franco Posse, con 11, Agustín Campana, 10 campanazos. Así está la campaña de la representación de Mácará.
1: 9 campanazos.
0: Y vamos a terminar con el Ponchito. Ponchito, corazón.
2: Ponchito, corazón, Ponchito, nuestro orgullo.

0: partidos jugados del Muchugruna. Empata 11. Pierde 10 y gana 9. Muchugruna, como local. A ver, encontremos. Empata 6. Pérdidas 3.
1: 6, 3, 9. 5 triunfos.
0: Sí, así ocurre. Claro,
1: 5 triunfos, porque son 15 partidos de local.
0: Sí, sí. 6. Máximo 5, 6, goleador, 11, 6. Renato Ibarra, 6. Pero hizo Renato, ¿qué?
1: Ronnie 10.
0: Ronnie 10.
1: En esa estadística 10. Tiene que estar Ronnie, porque los goles que claro. hizo Ronnie son 10.
0: De esta primera etapa, pues.
1: Claro, por supuesto. Sí.
2: Y son de acá para Muchugruna.
1: Para Muchugruna,
2: sí. No son para Emelec.
0: Pero se cayó en la segunda mitad.
3: A propósito.
0: Ronnie, tan así que termina abajo, en el bloque pues, de abajo.
3: Claro. Pues. Patricio, le comento, Renato Ibarra salió lesionado, tiene un problema muy serio en la rodilla, aún no me han pasado los resultados de los exámenes complementarios.
0: Otro problema.
3: Posiblemente se prive algunos partidos.
1: Posiblemente se termine la temporada.
3: También.
1: Por cómo fue la jugada, por cómo uno se observó. Y también, bueno, no es que seamos médicos, ¿no? Pero según el reporte, está muy complicado. Sí,
3: salió en camilla.
0: Muchas gracias.
1: Está muy complicado.
0: A Javier Castillo, ha compartido en números la primera etapa del fútbol de Tungurahua. 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
2: Hola, queridos amigos, ¿qué tal? Muy buenas tardes, bienvenidos a este nuevo encuentro con el apasionante mundo del vértigo y la velocidad. 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Aquí arrancamos el programa Centro Sobre Ruedas en la radio de toda la vida. ¿Cómo te ha ido, Rubén? Muy buenas tardes.
3: Gracias, director. ¿Qué tal, queridos amigos? ¿Cómo están todos ustedes? Muy buenas tardes. Arrancamos este programa y que en esta nueva semana, que tengan una muy buena semana a todos los que nos escuchan en el programa Centro Sobre Ruedas en la radio de toda la vida. Bien. Ha habido competencias a nivel internacional donde han estado ecuatorianos presentes. Se ha corrido también la 12ª prueba puntuable del Campeonato Mundial de Rallys. Ya estamos en la 12ª prueba puntuable, ya cumplido. Y se corrió en Chile con una espectacular competencia, al igual que sucedió en Paraguay 2 semanas atrás. Impresionante cómo desarrollan las competencias de Campeonato Mundial de Rallys los amigos chilenos, y con un triunfo espectacular de Oliver Solver, que se llevó el segundo triunfo del año para sus vitrinas y que se pone en pelea con el campeonato del año 2026, ya que lamentablemente el líder del campeonato, Elfyn Evans, perdió la oportunidad de hacer más puntos porque tuvo un pinchazo en la penúltima especial del rally, y con eso no solo que estropeó la posibilidad de ser segundo en esta competencia, sino que cayó el quinto lugar y al mismo tiempo estropeó el Super Domingo, la posibilidad de obtener más puntos, ¿no? Entonces, aparte que Olivier Solver ganó el Power Stage, se estrecha la tabla de posiciones en el Campeonato Mundial de Rallys. Pero alguien que lo vivió de primera mano, y realmente de primera mano desde adentro, viendo cómo está la organización, siendo parte de la marca oficial Hankook, la marca oficial del Campeonato Mundial de Rallys, fue nuestro amigo Jorge Samaniego, representante oficial de Hankook acá en el Ecuador. Y con él vamos a comenzar a conversar en este programa Centro Sobre Ruedas en este día. Mi querido Jorge, muy buenas tardes, bienvenido todavía desde Chile, mi querido Jorge, buenas tardes.
2: Hola, ¿qué tal? Sí, adelante, Jorge, buenas tardes.
4: La afición, todo el público, no sé si me escuchan.
2: Estamos escuchándole, Jorge, en hola, muy buenas condiciones, bienvenido.
4: No sé si me escuchan.
3: Adelante, Jorge, adelante. Adelante, Jorge.
4: Me escucha Alfonsito y Rubén.
3: A ver, te escuchamos entrecortado, mi querido Jorge. solucionemos un poquito la señal que tienes en este momento para poder conversar con los amigos que nos están escuchando a través de 91.7
4: FM, 1130
3: en AM y también a través del Facebook Live de Centro Sobre Ruedas, Radio Centro, la radio de toda la vida. Ahora sí, vamos contigo, mi querido Jorge, muy buenas tardes.
4: Hola, muy buenas tardes con todos los apasionados a este hermoso deporte llamado rally. Pues un gusto saludarles a ustedes, Alfoncito y Rubén, y a todo el equipo de Mundo Sobre Ruedas, y a todos los televidentes y a toda la afición ecuatoriana del rally y del automovilismo en general. Un gusto todavía desde aquí, desde Chile, como decía mi querido Rubén, compartiendo a través de este medio un poco de lo que fue el WRC Bio Bio 2026 Chile con todos ustedes y con la afición. Pues un gustazo el poder verles y poder estar aquí.
3: De primera mano pudiste vivir esta 12ª prueba del campeonato mundial. Cuéntanos, por favor, qué linda experiencia.
4: Sí, la verdad, bueno, resaltar muchos puntos a favor de un campeonato mundial de rally, de una válida como la del WRC Chile. Desde la organización intachable, conversando con Felipe Horta, que es el director de carrera y el encargado de Rally Móvil Chile, que fue el ente organizador del WRC ahora, pues nos decía que desde la logística, desde los marshals o desde los comisarios en ruta, alrededor de más o menos 1.300 personas controlando zonas con cinta amarilla, temas de almuerzos, temas de carabineros, me dijo, pero ya obviamente no recuerdo el número, pero estaban igual un número de despliegue de todas las fuerzas de orden pública muy, muy importantes. Ingreso a los primes de velocidad a no más de las 8 de la noche del día anterior. Nosotros en Ecuador estamos acostumbrados a ir a ver el rally unas 2 horas, 1 hora antes de que salga el prime. Entonces aquí no es esa la flexibilidad. Yo digo, los niveles de seguridad son cuidados a tal nivel en donde no se les escapa nada. Entonces, 8 de la noche se cierran las entradas a los primes. Y la gente que quiere ver rally en primera línea tiene que ir a acampar sí o sí. Entonces, de eso les cuento un poquito, varias aristas y cosas súper, súper interesantes en el Rally Mundial de Chile. Sobre todo resaltar, bueno, la WRC1, que no sabemos qué pase el siguiente año. Ojalá se quede unos años más, pero ya todos los rumores apuntan a que no será así. Pero resaltar eso, la organización, los paisajes, es un espectáculo de rally, creo yo, que es uno de los mejores rallies del mundo, por no decir el mejor rally del mundo, por el lugar donde se realiza y las vías donde se realiza. Entonces, vivir eso de primera mano, de la mano de Hankook Competition Global, pues obviamente nos dejó mucho aprendizaje, nos dejó muchísima experiencia, nos dejó muchísimos settings que tenemos que utilizar ahora y ya ponerlos en práctica en nuestra cancha, en Ecuador. Y pues eso les cuento, nada más resaltar que fue un magno evento, como todos ustedes lo pudieron ver, pero más que nada desde la médula se lo vivió desde la misma forma, una orden y organización intachable, impecable. Y pues bueno, todos los equipos que estuvieron presentes, tanto el Rally 1, Rally 2, la Junior, WRC3 y el Campeonato Nacional de Chile, que también se disputó porque era una válida puntuable también para el Campeonato Rally Móvil de Chile. Entonces, se realizó en los bosques de la región, le llaman aquí de Biobío, muy cerca de Concepción, antes de la región de la Araucanía, que es justamente la de Los Ángeles, Temuco, Los Ángeles, que ciudades de un poco más abajo al sur, pero se realizó casi en toda la extensión de la provincia con primes nuevos. Hubieron creo que 4 o 5 primes nuevos. Y pues condiciones variables de piso, condiciones variables de temperatura, lluvia, lodo, días soleados de 20 grados. Entonces un rally de inicio a fin a su máxima expresión, con todas las variantes, tanto en temperaturas, pisos y unos bosques espectaculares, que por eso me atrevo a decir que puede ser uno de los mejores rallies del mundo. Eso contarles, mi querido Rubén y Alfoncito.
3: Un rally que lo gana Oliver Solver y que vuelve al triunfo luego que había triunfado en Monte Carlo y parecía que iba a comenzar de una manera arrolladora, pero a lo largo de lo que ha ido pasando las competencias del año, han salido al frente otros pilotos, como el mismo compañero de equipo de él, Sammy Pajari, Takamoto Katsuta, que ha ganado en dos competencias y que por segunda vez acá en Latinoamérica, Takamoto Katsuta comienza muy mal con un choque tremendo en la primera especial de la competencia y que le han despegado de la posibilidad de también estar peleando el campeonato. Solver sale con 34 puntos de este rally. Oliver Solver, 25 de la carrera, 4 del Super Domingo, 5 del Power Stage. Casi salió con el puntaje completo. Sebastián Ogier sale con 23, 11 menos que Oliver Solver. Yo creo que Ogier ya está fuera de la posibilidad de pelear el campeonato.
2: Perdió la oportunidad.
3: Adrián Formó sale con 18 puntos, fue el tercero del rally. Sammy Pajari sale con 17, ha perdido 17 en relación a Solver, que se le acerca también al segundo lugar. Sigue segundo Sammy Pajari. Elfyn Evans, que pudo haber sido segundo, termina apenas con 14 puntos. Estropeó, decía, el Super Domingo y de segundo cayó al quinto lugar. Siguen esa Pekka Lapi, Josh McKerlan, Johan Russell, que gana en WRC2, y Takamoto Katsuta, que queda en la novena ubicación. Pero si es espectacular los Rally 1, Jorge, lo propio ha sucedido con los Rally 2 y en los Rally 3, en esta ocasión con 22 participantes, también no había cómo despegar el ojo porque sucedieron muchas cosas.
4: Sí, efectivamente, increíble el tema de la acogida en una válida del Mundial, el nivel de pilotos chilenos que también están compitiendo en el Mundial, el nivel de talento y de pericia que tienen, pilotos muy, muy rápidos. Me acuerdo Martínez, creo que hizo podio en la Rally 2, Gerard Rosselot estaba para llevarse la victoria en la Rally 3, obviamente igual... nuestro vecino Hebron de Perú, que tuve el gusto de conocerle en el Rally de Piura, igual se llevó la tercera plaza, residente de Constante, y pues muchas de las personas que fueron de aquí, de Latinoamérica, igual un rally espectacular, y sobre todo ver que es un rally mundial, como su palabra lo dice, porque son pilotos de todas las partes del mundo. Hubieron accidentes justamente el Rally 3 por llamémosle así la longitud de su suspensión o el recorrido de su suspensión, obviamente en saltos de la talla del ramo de Turquía, que justamente eran unos videos que posteó en este caso la página oficial nuestra de Hanko Competition Latam. Estábamos viendo de que es increíble el tema de la longitud de vuelo de estos autos. Era como un drop de downhill, que uno solo iban a fondo, bajaban una marcha y volaban 40, 45 metros. Entonces, claro, los Rally 2 aguantaban, los Rally 1 aguantaban, pero claro, ya la suspensión del Rally 3, y sobre todo con el desnivel que había más o menos en el aterrizaje, digamos así, ya en el plano, obviamente dos de los pilotos, inclusive uno de ellos, el copiloto de Gerard Rosselot, en otro Prime, justamente tuvo el mismo problema de compresión del auto y sobre todo compresión de vértebras, y fueron trasladados muchos de los pilotos al hospital. Y claro, bueno, Canas de Turquía, igual en el primer Prime del rally del día viernes, tuvo este problema, fueron sacados en helicópteros, creo que menos de un kilómetro, como 500 metros de donde nosotros estábamos, justamente por el aterrizaje. Andó unos 200, 300 metros más y el copiloto le dijo, ya no puedo más, copiloto francés, y básicamente abandonaron el rally por temas de problemas lumbares o, digamos, compresión de vértebras, ¿no? Entonces, un rally exigente al máximo, desde los abandonos hasta el número de inscritos en el inicio del rally. Una acogida increíble y una organización impecable igual.
2: Hablando de saltos, hay una fotografía en donde Sebastián Ogier termina el salto cumpliendo 60 metros. Es algo realmente impresionante lo que vivieron ustedes que estuvieron en Chile, mi querido Jorge.
4: Sí, justamente en el día del Power Stage del Prime, se llamaba Bio Bio, y en la mañana había un Prime súper, súper abrasivo que se llamaba Carapangue. Me acuerdo que justamente ahí fue donde hubieron ya el tema de el tema de Al Límite era justamente el Super Domingo y el Power Stage, eso puntúa doble en el campeonato mundial, y pues obviamente todos iban a matar, y pues obviamente la estrategia también de neumáticos y de todo lo demás era clave y sustancial para el tema del Super Domingo, ¿no? Entonces eso en función a la parte bueno, al límite a lo que iban, golpeaban neumático, golpeaban auto, entonces una cosa espectacular.
3: Déjame destacar algo, Jorge y director. El tema es que con estos puntos, faltando dos fechas, Toyota se consagra como campeón mundial, ya se consagra como campeón mundial. Extraordinario lo que hace Toyota. Y con los pilotos que tiene en sus filas, creo que siempre y permanentemente estando dentro de los primeros lugares, y en esta ocasión no fue la excepción, creo que con sobra de méritos ya es el campeón mundial del año 2026, hablando de marcas. Ahora, en el campeonato mundial de pilotos, Elfyn Evans acumula 230 puntos, sigue de líder. Sami Pajari, 213 puntos. Quiere decir esto que está a 17 puntos. Oliver Solberg, que se acerca a Sami Pajari y que también se acerca a Elfyn Evans, tiene 209 puntos. Es decir, a 21 puntos de Elfyn Evans. Está complicado, pero no es imposible para Oliver Solberg. Y si nos damos cuenta, los tres primeros de la clasificación general de pilotos, los tres son de Toyota. Los tres son de Toyota, y si le vemos al cuarto también es de Toyota, ¿no? A Sebastián Ogier. Toyota con 614 puntos ya es campeón. Le ha dejado a Hyundai con 410. Toyota Gazoo, el segundo equipo, tiene 227 y es tercero. Y cuarto viene Ford, M Sport, que ya está hasta cierto punto respaldado por Ford ahora. ¿Qué nos dice esto? Que es una escuadra extraordinaria. ¿Qué pudiste notar tú, Jorge?
4: Bueno, básicamente yo les digo el nivel de organización de todos los equipos, no solo de los de Rally 1, sino de todos los equipos latinoamericanos, el equipo de Domínguez, el equipo de Saldívar, el equipo de, bueno, inclusive nuestros vecinos de Perú, Martínez, Cameron, Castro y todo lo demás. Obviamente un nivel de organización, yo diría totalmente destacable, un nivel de organización de inicio a fin, mecánicos, logística, equipos, suministros, o sea, es una organización completa. Ir a un rally mundial no es para cualquiera, creo yo, y sobre todo se ve eso. Pero ya viendo desde la médula, ya en los equipos de Rally 1, estamos hablando de presupuestos casi yo diría ilimitados para poder inclusive un día a otro arreglar el auto de 0 a 100, y más que nada la organización y el nivel de trabajo en el Service Park es algo que yo diría que bueno, no lo vi una vez en Rally de Cataluña hace muchos años atrás, pero esta vez verlo ya desde cerca, conversar con los pilotos, conversar con los copilotos, conversar con los ingenieros y preguntarles obviamente ciertos temas técnicos relacionados a los neumáticos, obviamente, pero que también te digan cómo funciona el tema de ya del parque de servicio, de cómo están organizados. Hay ingenieros absolutamente para todo, cada uno es encargado de una rueda, como le dicen ellos. Cada uno hace una parte de las cuatro ruedas del auto, entre todos hacen trabajo en equipo para revisiones de caja, suspensión, diferenciales, temas de seguridad, igual reajuste de arneses, reajuste de asientos. O sea, es increíble lo que se vive ahí, y pues como digo, Toyota se llevó el premio gordo, digamos, de este año. Esperemos que no sea el último, como les digo, del Rally 1, pero Toyota un equipazo, es un equipo gigante, sin desmerecer el trabajo de Ford y de Hyundai, que también son equipos gigantescos, pero igual Toyota estaba con dos autos más, Rally 1, Hyundai esta vez estuvo con tres. El nivel de manejo de Formo es algo que me coloco, va al límite, tiene un estilo de manejo muy agresivo, inclusive en uno de los videos que se veía ahí ahorita en la transmisión, en el Power Stage iba tan al límite que tocó con una de las protecciones de concreto del Power Stage y pinchó la rueda trasera. Y pues bueno, igual el equipo de Ford, los irlandeses andan súper, súper rápido. Pero como digo, Toyota cuenta ahorita con creo que los pilotos más rápidos en el campeonato mundial. Y pues Hyundai no se diga, ¿no? Tiene a Newell y a Formo y Lapi, que todos andan duro. Yo creo que sin desmerecer, creo que cualquiera podría ganar un rally por el nivel de competitividad que hay.

0: en el suma, en la sumatoria de primes del día, estamos hablando de más de 160, 180 kilómetros en un solo día de primes cronometrados, es decir, de primes de velocidad. Y en un loop, es decir, en la pasada de la mañana y en la pasada de la tarde, van con un mismo juego neumático, es decir, el neumático tiene que aguantar sí o sí.
1: Claro, claro.
0: 70 kilómetros, 80 kilómetros, o sea, tiene que aguantar la caña que le meten y la presión que anda, ¿no?
1: Eso es importante destacar, lo que acabas de decir. A ver, se corren tres primes y a la asistencia, y esos tres primes significa que corrieron 90 kilómetros, podría alrededor, ser. Tienen alrededor, que transitar alrededor menos, sí, de 300 kilómetros de enlaces y tienen que hacer aguantar a esas llantas. No hay asistencia después de un prime de 8 kilómetros, no hay asistencia. Y otra cosa que yo quiero destacar, Jorge, ahí en el video que armamos, al final les vemos a cómo terminaron los bucles o los loops, como dices tú en inglés, de los bucles especiales. ¿Cómo terminaron las llantas? Terminaron como para seguir corriendo. Es muy destacable lo que ha evolucionado Hankook en el campeonato mundial.
0: Sí, yo les diría que me quedé desconcertado cuando estuvimos ahí justamente con el director mundial, con el CEO de Hankook Competition en la llegada. Es la media zone, es una zona muy exclusiva donde solo puedes entrar con carnet FIA, y obviamente ventajosamente la extensión de la invitación que le hizo Hankook era un all access, entonces podíamos entrar a esos lugares siempre obviamente acompañado y presentado de las personas que estaban ahí de la marca. Y justamente tuve la oportunidad de estar conversando con Steven Cho, que es la persona que maneja Hankook Competition a nivel global y que está de cerca a la jugada ahorita en el rally por todo el diseño y desarrollo que está metiéndole Hankook al rally, y pues por estar en el Mundial de Rally también, ¿no? Entonces, un poquito eso, ver cómo obviamente llegan los pilotos, cómo se ven los videos, que la prensa, justamente como es media, son toda la prensa autorizada por la FIA está ahí. Entonces se ve como cada uno de los pilotos lo primero que hace cuando se baja del auto después del enlace es ir a ver el neumático. O sea, no hay sigilo, no hay una persona que se pare al frente tuyo y te diga no puedes ver mi auto. Entre todos se pasan por los siete autos de atrás o los siete autos de adelante, los que están todavía ahí en pre-asistencia o antes de ingresar a la pancarta de neumáticos y de después del media zone y de las entrevistas de los primeros loops. Entonces ahí es cuando uno vive eso y obviamente puede igual ver uno topar, ver los neumáticos y ver cómo terminaron. Y justamente hay pilotos que no solo ven el auto de atrás, sino se dan la vuelta por cada uno de los neumáticos. Estamos hablando de cinco autos que están atrás. Antes de los Rally 2, por ejemplo, habían cinco autos atrás de Ogier. Ogier se dio el trabajo de revisar 5x4, 20. Estaríamos hablando de 20 neumáticos, uno por uno de cada uno de los competidores, sea de Hyundai, Ford y de su propio equipo Toyota. Entonces son pilotos ya muy experimentados que tienen este tipo de estrategia para ver qué estrategia de neumáticos ocupó cada uno de los pilotos. En cuanto a compuestos, una locura. Por ejemplo, formó el día sábado en el primer bucle, fue todo compuesto blando. Yo cuando amaneció dije, es una locura, porque comenzó un sol radiante, no había una nube. El día viernes era un aguacero, toda la noche de jueves a viernes un aguacero, amaneció todo lodoso, mojado, parecía Gales. Justamente me acuerdo de cuando veíamos esos videos, ¿no? De cuando corría Macrae y todo eso, era todo lodo, era tal cual los primes, bosque, piedra, lodo, ripio suelto. Entonces de ahí al día sábado, un clima totalmente diferente, sol radiante, se comenzó a calentar la temperatura del piso, pero pilotos utilizan su estrategia, obviamente, por más que el fabricante recomiende el compuesto idóneo, los últimos en tomar la decisión, al igual que en Ecuador, son los propios pilotos. Y habían pilotos que iban con mixto, habían pilotos que iban solo con dura, otros solo con blanda. Entonces, una locura poder conversar con ellos y entender qué es lo que vivieron. Había muy buenos comentarios el día viernes en cuanto al grip. Salimos como Hankook victoriosos del día viernes por el tema del extra grip que le llamaban ellos. O sea, estaban esperando un grip bueno, pero el grip que tuvieron el viernes fue fuera de foco, demasiado sobre las expectativas de ellos. Y el día sábado, que ya comenzaba a ver un poco más de piso

0: En la segunda pasada del día sábado se forma el famoso Bedrock, que obviamente imagínense ustedes 70 autos pasando a fondo, todos tracción integral en su mayoría, también corrieron unos 5 Rally 4, pero todos en su mayoría tracción integral, con el torque que tienen esos autos y la potencia que tienen esos autos, entonces van limando el piso y casualmente las condiciones del piso de Chile son en bosques, justamente bosques o como yo digo parques forestales que son empleados para la industria maderera. Entonces era un ripio muy, les diría, muy parecido a los pisos de Ecuador. Justo ahorita estuvimos en Alausí una semana antes y muy parecido el piso, y sobre todo en la segunda pasada va quedando eso, ¿no? Va quedando el bedrock, o sea, ya o queda polvo, o queda arena, o queda tierra suelta, o queda huella, pero en este caso cuando no queda ni tierra suelta ni arena, queda el bedrock, que es ya una superficie muy compacta y muy filuda, que a la final de cuentas eso es lo que le asusta a todo piloto, que el bedrock sea tan agresivo como fue en Paraguay y como fue en la segunda pasada el día sábado. Entonces, o sea, les cuento un poquito todo.
1: O sea, el piso un poquito más abajo de la base, como la subbase que queda para transitar cuando los caminos son recientemente preparados, más o menos así, ¿no?
0: Correctísimo, tal cual, como me explicaban los ingenieros de Hankook, tú tienes un medidor o una especie de tabla con unas herramientas que ellos utilizan cuando hacen el RIKI, la hoja de ruta. Hay que contarles un poco cómo funciona en el mundial. En el tema de lo que nosotros hacemos normalmente en Latinoamérica, nosotros siempre hacemos el RIKI unos 2 días, un día antes de la competencia, como se lo hizo en Alausí y todo lo demás. Para nosotros, más que nada garantizar o advertir a los pilotos que sí estamos con el compuesto idóneo. En Alausí, peculiarmente, el día 1, justamente fuimos en esas temperaturas, si ustedes recuerdan haber estado juntos.
1: Estábamos
0: en la playa.
1: Estaba alta.
0: Sí, yo nunca utilicé, yo llevé esta misma chompa y nunca utilicé. O sea, estuve todo el día hasta las 8 de la noche en camiseta. Una locura. Yo veía montañas alrededor mío a 3.000 metros de altura y estábamos en camiseta. Entonces, digo, es una locura. Entonces, el compuesto es clave. Compuesto es clave en esas estrategias. Y justamente a lo que voy es que justamente el bedrock o lo que se lava, Hankook utiliza, o bueno, todos los fabricantes a nivel mundial que están en una competición de un WRC, ellos utilizan unas tablas y unas herramientas para medir la abrasividad del piso. Entonces yo les pregunté peculiarmente cuál es la abrasividad del piso ahora, y me dice, mira, en el primer loop de la mañana vamos a estar muy bien porque la abrasividad es baja, es primera pasada por los tramos. En la segunda vamos a tener mucho más, un 20-30% más de abrasividad. Entonces me contaban y me dicen que cuando fueron a Paraguay, obviamente ellos fueron a hacer el RIKI, la hoja de ruta, y midieron la abrasividad del piso y les marcó 3%. Digo, no puede ser. Me dice, sí, espérate, te cuento. Entonces hicimos el RIKI y después obviamente cayó un aguacero, lavó toda la arcilla, y obviamente el momento que fuimos a hacer en la camioneta, porque ellos pasan, más o menos para que ustedes tengan cuenta de lo que vemos... En un WRC hay más o menos como 10 autos de seguridad, que hay el seguridad 4, seguridad 5, 4, 3, 2, 1, vehículo de la FIA, viendo ya que todo esté en orden. De ahí va el 000, 00 y 0. Entonces, dentro de esos vehículos, antes de los vehículos de seguridad, pasa un vehículo de, en este caso, de médico de la FIA, para ver obviamente dónde, si están ubicados las ambulancias, los helicópteros, dónde podrían estacionar y todo lo demás. Entonces, después de eso pasa una camioneta de Hankook, y la camioneta de Hankook, la función que tiene es que pasa midiendo en una curva, literal como una curva de electrocardiograma, pasa midiendo toda la temperatura de todo el prime. Entonces va diciendo, la temperatura del piso es 20, 22, 24, sube, 18, 20, 22, 26, y se sigue calentando, enfriando. Entonces es algo increíble cómo ellos tienen de primera mano la información para inmediatamente comunicar a los ingenieros, a los jefes de equipo, y decirles, miren, así está la cosa, está como pensábamos, o definitivamente no está como pensábamos. Entonces, otras cositas que van teniendo ahí el as bajo la manga, tanto las marcas de cada una de las escuderías de Rally 1, y sobre todo el tema de la ingeniería y de toda la data que recopila en este caso Hankook para poder justamente hacer lo propio. Y bueno, en Paraguay ustedes ya saben, parecía que iba a llover, hubo tormenta, etcétera, etcétera, y eso es lo que cuentan ellos, se lavó la arcilla y quedó el famoso berro que tú mencionabas, cómo era eso, mi querido Rubén, y básicamente es eso, queda la médula del piso, claro. Ya si uno va y taladra, ya no se taladra para abajo, ya es netamente la cama del piso, sin ningún tipo de tierrita ni nada, sino ya queda áspero, compacto, abrasivo, tal cual. Entonces ese es más o menos la explicación técnica de cómo funciona este tipo de situación.
1: Correcto, mi querido Jorge. Turbito Jordán dice, saludos amigos del mejor programa del centro del país, un fuerte abrazo, un abrazo Turbito. Rubén, la primera salida de Lancia y tremendo accidente de Thierry Neuville, pero excelente el rally con la victoria de Oliver Solberg. Hubo varios accidentes, entre ellos los que menciona Turbito Jordán, fuertes, por lo rápido que es el camino, y a sobrevivir primero, ¿no? Diego Tobar dice, saludos amigos, qué chévere Rubén, que ya enseguida se tenga los puntajes y acumulados del Rally Mundial. Lastimosamente aquí creo que no nos dan unos días antes, nos dan unos días antes de cada válida. El siguiente, qué pena por nuestro rally. Sí, ese es es uno de los defectos que todavía... O que se tiene ahora, ¿no? Porque antes no... Sí, el martes ya se hacían los puntajes. Diego Serrano. Hola amigos, un abrazo para todos los panelistas. Una consulta al hombre duro de los neumáticos. ¿Vi algunos Rally 3 con Pirelli o todos corrieron con Hanco? Jorge. Un abrazo para Diego Serrano.
0: ¿Qué tal? ¿Cómo estás, Dieguito? Un gusto saludarte por este medio. Según las especificaciones, tuve el gusto justamente de conocerle a una de las personas que inclusive estaba en proyectos de rentarle el auto a Diego, justamente un argentino, de apellido Persia, me parece. Entonces justamente yo le explico y le digo, oye, ahora sí cuéntame, él tuvo un accidente igual el día sábado y no pudo reenganchar ya para el Super Domingo. Entonces, compartiendo el día domingo con él y hablando de las anécdotas del rally, le consulté y le digo, oye, ¿y qué pasó? ¿Por qué? ¿Cómo fue tu accidente? Y todo lo demás. Me dice, chuta, sí, nos salimos, etcétera, etcétera. Y le digo, ¿qué tal te fue con Hanku? ¿Cómo le sentiste a la llanta? Me dice, yo no corrí con Hanku, corrí con Pirelli. Entonces, yo le digo, no sabía. Entonces, claro, Rally 4, que es justamente... Rally 4, que es justamente en la categoría que él estaba corriendo, no era puntuable por el WRC, algo así fue lo que él me dio a entender, por ende el uso de llantas era libre. Entonces eso era lo que, justo, qué coincidencia la pregunta y poder haber estado con uno de los pilotos de la Rally 4. Entonces eso fue lo que ocurrió. De ahí Rally 3, creo que si no me equivoco el 100%, porque obviamente esa categoría sí estaba reglamentada para la puntuable del campeonato mundial. Entonces
2: es categoría
0: sí
2: del sí campeonato mundial
0: con Hankook.
1: Claro,
0: sí, correcto. O sí, con Hankook la Rally 3.
1: Correcto. Roberto Aldaz nos dice, buenas tardes amigos de Centro Sobre Ruedas, Calamar Motorsport con nueva nave. Sí, con el Peugeot 208, Rally 4 que le pertenecía a Juan Sebastián Palacios. Y estaremos conversando con el Calamar Motorsport porque ahora el pupilo, el menor de los Valladares que está corriendo karting, ya va a correr en rally. Entonces, ya conversaremos también.
2: Sobrino del David.
1: Sobrino de David, muy bien. Dice Juan Pasos, nos dice... ¿Qué piensa Jorge del cambio de número de neumáticos en el rally? Antes se usaba 28, ahora son 36. ¿Es así, Jorge?
0: Sí, a ver, ahí básicamente para que ustedes vean, fue yo creo que una solución integral que se dio a partir de qué ocurrió en Paraguay. La FIA, conjuntamente con Hankook y conjuntamente con los equipos, vieron la forma para poder prepararse para condiciones tan abrasivas como las de Paraguay y justamente dar una asistencia, diría yo, remota, para, como habíamos hablado, la distancia de los primes, ir a fondo en un look de, estamos hablando de que el bucle me acuerdo que la más fuerte era el día 2, que era no me acuerdo, el Pelún, el famoso tramo de Pelún que se ve tanto el río Biobío como el Pacífico. Entonces ese tramo es el más aclamado por la gente, viene siendo como un WRC de Monte Carlo del tramo que van a reinaugurar en este año 2027 que se viene. Entonces es el más aclamado. Después de ese venía Lota, que es un prime larguísimo, uno de los más largos de todo el rally mundial, y posterior a eso el famoso María de las Cruces, que es el más largo del día 2. Entonces, correcto, si ustedes ven todo eso, estamos sumando toda esa cantidad de kilómetros, que estamos alrededor de los 80 kilómetros. Entonces la solución entre FIA, pilotos, jefes de equipo y Hankook Competition Global fue el suministrar 8 neumáticos más, incluido obviamente los de shakedown, para que puedan hacer 2 neumáticos de cambio. No es a su libre albedrío, valga la pena aclarar. Funciona que solo pueden llevar 2 neumáticos, es decir, entran con 6, salen con 6, entran con 5, salen con 5. Llevan 2 emergencias, salen con 2 emergencias. Llevan una emergencia, correcto, salen con una emergencia. Diego, entonces, si es que entran con 6, salen con 6.
1: Diego Serrano dice, son 30 más 4 del shakedown. 4 para el shakedown también. También nos dice Diego, Pelún Lota y San Rosendo. Ahora, el tema es que, bueno, la tracción que tienen estos autos, los Rally 1 es extraordinaria, los Rally 2 ya sabemos, los Rally 3 también tienen una tracción enorme, y los Rally 4, o sea, en general, y los Rally 5 también, pues, en general, los autos de ahora tienen un torque tremendo, que consumen muchísimo neumático, y por eso que degradan tanto a los pisos. Y la FIA es otra cosa que hay que anotar. La FIA busca terrenos que no se degraden tanto. Lo que sucedía en Córdoba, por ejemplo, la segunda pasada ya no servía el piso. Y se volvía, había que caer en la riel y de la riel no salirse, de los surcos que se formaban.
2: Se hacían, claro.
1: Nosotros, cuando dejábamos el auto, la vía era una mesa de billar. Cuando regresamos a ver el auto después de la segunda pasada,
2: era un 4x4.
1: Irreconocible.
2: No. Como para ir en 4x4.
0: No, sí, increíble el tema de cómo los pisos son tan compactos, es increíble. Se hacen los peraltes, ¿no? Obviamente yo tuve la oportunidad de bajar de María de las Cruces el día 2 desde la parte más alta, justamente de... Yo creo que es el lugar de ensueño de todo realista o de toda persona que le gusta ir a ver el WRC, ese Prime. Si es que vuelven a hacer el siguiente año, se lo recomiendo a las personas que vayan de Ecuador. Una locura, una planicie donde van a fondo 190 corte y después de eso comienzan a bajar. Igual, no es que suelta mucho, ¿no? Entonces se meten a una 3, izquierda 3 en bajada para una derecha 3 o izquierda acá. Así, yo diría 3, pero se meten a fondo. Igual ahí se salieron 2, se salió el finlandés que estaba apunteando la Junior y casi se salió ayer igual en esa curva. Entonces, increíble. Sí, y justo de lo que decía Diego y de lo que justamente estábamos hablando de la cantidad de neumáticos, es justamente sí. Los 34 y los 4 extras, justamente de más o menos cómo funciona el tema de las asistencias de estas remotas, que para mí también fue algo nuevo, no le terminé de entender completo porque no estuve en la asistencia, estaba abajo en parque de servicio, pero así fue.
1: Eso dice para los Rally 4, Diego, dice eran 22 para los Rally 4, más 4 opcionales del shakedown. No se daña tanto el piso de Chile, claro. Y justo me acuerdo que con Diego estuvimos ahí en una parte de un charco ahí en Córdoba, ¿no? Nosotros veíamos y los otros se hidrataban, los que se quedaron arriba, en la zona de arriba. Nosotros estábamos viendo mientras los otros se hidrataban. Henry Rodrigo Solís, cordiales saludos, amigos, en sintonía del mejor programa de automovilismo del país. Pida la mejor, dice Henry.
2: Pida baterías Kaiser, mi querido Henry. Muy bien, creo que hemos sido
1: bastante elocuentes, claros, gráficos y amplios. Y muy, muy didáctico también, mi querido Jorge. Muchas gracias por darte este tiempito.
0: No, a ustedes, a las órdenes, ya saben, para mí es un gusto compartir todo lo que se vive acá. Obviamente para mí, como espectador, aficionado, no es la primera vez de vivir un mundial, pero obviamente desde la médula, como yo le llamo, obviamente sí fue la primera vez, unas experiencias increíbles, y sobre todo poder compartir eso con la afición, poder compartir eso con un medio tan destacado como el suyo, y pues sobre todo entender un poco las cositas, ¿no? Las cositas que uno a veces no las vive o no las conoce de primera mano, pues siempre ayuda a que el automovilismo y más que nada la afición esté enterada y esté empapada de todo lo que se vive en un mundial de rally. Pues esperemos que algún rato nosotros, no sé, nada es imposible en esta vida, pero vamos a trabajar al menos nosotros como marca fuerte para ser un referente en la región, para ser un referente en Latinoamérica. De por sí ya somos a nivel mundial, pues obviamente estamos en el mundial de rally, pero en la región hay que hacer nuestro trabajo. Lo hemos venido haciendo un año sin descanso, y pues la idea es seguir haciendo y darles todo el know-how posible a nuestros pilotos oficiales de Ecuador, nuestros pilotos oficiales de Colombia, y pues obviamente seguir con el mercado, ¿no? Porque es lo que uno intenta, darles lo mismo que se vive afuera, tanto en respaldo técnico, Jorge, o tecnología, con el resto.
1: Perdóname, una última, las Hankook del Mundial de Rallys, ¿se las tiene aquí? ¿Se las puede tener aquí?
0: Sí, efectivamente, nosotros manejamos, hablé, justamente era una consulta que tenía que ya corroborarlo a nivel de ingeniería de alta gerencia, como yo le digo, ya ingeniería del director mundial de, en este caso, de ingeniería de Hankook Competition. En este caso es una de las manos derechas de Hankook en el tema de competición. Él está en circuitos, él está en rally y todo lo demás, y le mencioné, ¿no? Y le dije, oye, ¿cuál es la diferencia entre el compuesto que se graba en los neumáticos que nosotros tenemos? Si bien es cierto, el pattern o el dibujo es el mismo, es R213, Dynapro R213, todo lo que manejamos, inclusive para nuestros queridos T1, para los pequeños de la familia, manejamos el mismo dibujo, R213. Pero hablando del neumático de la Rally 1 y de la Rally 2, es exactamente el mismo neumático en tema de proporciones, diseño y geometría, que es la 180-650-15. Traducida al lenguaje común de los mortales, es 225-60-15.
1: Correcto.
0: Homologada a la 205-65-15, que es la del Rally 1, Rally 2, y en el Rally 3 es exactamente lo mismo, solo que ahí hay un tema que siempre queda como que suelto, es los neumáticos que están ahorita en el Mundial de Rally y los neumáticos que están ocupando los pilotos de la región y los pilotos a nivel mundial. Entonces, consulté y me dicen que por tema de reglamento, en este caso, no sé si ustedes sepan, pero igual es importante darle a conocer esto a la afición, en el Mundial de Rally se ocupa solo compuesto duro y compuesto blando. No ocupamos el compuesto más noble, que yo digo la nobleza hecha compuesto, digo yo cuando hablo con los pilotos, que es el compuesto medio, que es el que más gusta, el más permisible, el más abarcativo, el que aguanta más temperatura, el que aguanta más abuso, el que aguanta la UCIS a 30 grados de temperatura de playazo. Entonces ese tipo de compuesto, que es el más noble, yo digo, ese nosotros lo disponemos porque está al alcance, pero en el Mundial de Rally no está disponible, está solo el doble compuesto WRC1 y WRC7.
1: Correcto.
0: El compuesto WRC7 tiende a ser menos blando que el G7 que tenemos en Ecuador, y el compuesto duro tiende a ser menos duro que el G3 que tenemos en el Ecuador. Con eso, el duro y el blando acaparan el 100% de la estrategia, entonces no necesitan el G5, pero yo vuelvo y repito, ahí tenemos una ventaja en Ecuador, que tenemos los tres tipos de compuesto, bueno, no el duro, pero el blando y el medio, que aguanta tranquilamente para la geografía y para las condiciones climáticas que manejamos en Ecuador. Eso es importante también.
1: Diego Serrano nos dice, en Argentina se ríen, ¿no? Dieguito, en Argentina se hace hueco el piso, pero hueco el piso. Juan Carlos Ponce, saludos para Jorge y la familia Caicedo, dice JC, un abrazo. Son buenas experiencias, Jorge, dice Diego Serrano. Diga Rubencho, un rally siempre deja mucho aprendizaje. Así mismo, Dieguito. Mauricio Chávez, un saludo a Alfoncito y Rubén, lo propio para Jorge, un abrazo. Gracias por estar con nosotros, Jorge.
0: A ustedes, muchísimas gracias. Un placer, como les digo, poder haber compartido todo lo que se vivió ahí desde la médula. De seguro tendremos nuevas oportunidades para ponernos a conversar ya con lujo de detalles desde todo lo que se vivió. Ya un temas más técnicos, es importante igual ya hablarlo con los pilotos y hablarlo con la afición también, porque es importante que estemos en ese nivel de ingeniería, de diseño y desarrollo y sobre todo de acompañamiento. Creo que es importante poder tener los fundamentos, los sustentos y todas las herramientas para poder atender como se merecen todos los pilotos de nuestro lindo país, y más que nada para que puedan utilizar el neumático idóneo en las condiciones idóneas, en la temperatura, presiones de trabajo idóneas y con todo el contingente de una marca de la talla de Hankook Competition. Entonces, eso, y a ustedes nuevamente gracias por el espacio, por igual poder compartir algo de lo que se vivió aquí. Y les recomiendo, vengan a Rally de Chile apenas puedan, ojalá no lo suspendan. Otra de las anécdotas, estaba hablando justamente con Felipe, que es el director de carrera y el director de Rally Móvil Chile, y me mencionaba y me dice: nos quitaron la bandera amarilla. Y digo, es que no hay manera de que este rally no haya el siguiente año. O sea, todo es perfecto, todo es perfecto, el camino es perfecto, las condiciones de temperatura y piso son perfectas, todo es perfecto. Entonces, ojalá les den unos 5 años más. Comunicaron públicamente en la premiación que tienen autorizados 12 millones de dólares para los próximos 3 años para el campeonato mundial hasta el 2029. Entonces, estábamos hablando con unos amigos y más o menos estamos hablando de 4 millones de dólares por año. Es lo que destina el gobierno regional de Biobío, como decir, la prefectura de Tungurahua, Chimborazo o Imbabura, la provincia, para el desarrollo del rally. Entonces estamos hablando de, obviamente, otras ligas, ¿no? Ojalá algún día lleguemos a eso en nuestro querido país y ojalá se vea ese nivel de inversión y de intención para el fomento. Y yo digo, un llamado a todas las
2: autoridades,
0: los oyentes, más que autoridades, yo digo, más que nada un llamado a los fanáticos, un llamado a los que van al rally, un llamado a los que ven este programa: vayan al rally con las seguridades del caso, vayan al rally. No nos damos cuenta de la magnitud de lo que es tener que estar preparando el auto a las 5 de la mañana del día sábado para poder ver los tramos del domingo. O sea, tener que entrar a la ciudad en donde sea el rally a las 4 o 3 de la tarde para hacer cola y que nos abran la puerta a las 8 de la noche y comenzar a subir al Prime a acampar. Entonces yo digo, en Ecuador somos tan privilegiados que no madrugamos. Muchas veces yo voy, cuando no me da el tiempo, yo voy el mismo día del rally a trabajar. Entonces yo digo, no se diga a ver, vas una hora antes de que pase el primer cero o el carro de seguridad. Entonces yo digo, eso hay que aprovechar, una invitación a toda la afición que vaya a ver el rally, porque de esa forma se fomenta el deporte, a mayor afición, mayor conocimiento, mayor desarrollo del deporte. Los pilotos ponen el auto, ya están haciendo por demás las cosas. Tenemos autazos en el país, miren, autos que están peleando el top 5, a veces top 10 del WRC, incluyéndoles a los Rally 1. Esos autos están en Ecuador, están corriendo en Ecuador esos autos. O sea, tenemos el parque. Lo que nos hace falta es un poco la afición y la cultura también, porque uno quiere estar en la U, ahí afuera de la U, para que le lleguen los piedrazos. Pero no funciona así acá, y pues eso es lo que intentaremos en su momento seguir fomentando, ¿no? Que la gente venga al rally, invitarles a que vayan a ver el rally. No es lo mismo ver desde la televisión que verlo en vivo. Entonces, esa invitación a toda la afición tuerca del Ecuador, y pues también a ustedes, que lo sigan transmitiendo, que lo sigan fomentando como siempre lo hacen, y es digno de aplaudir.
1: Jorge Samaniego con nosotros en Centro Sobre Ruedas. 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
5: En el Rally Princesa de Asturias, válida por el Supercampeonato Español de Rallys de Tierra, estuvieron dos ecuatorianos presentes. Estuvo Leonela Solórzano, acompañada por Andrés Felipe Carpio, y también estuvo Ricardo Martínez, los dos participando en la Clio Cup España. En el caso de Leonela, terminó en la cuarta ubicación, acompañada de Andrés Felipe Carpio. Y en el caso de Ricardo Martínez, que recordemos tuvo un pinchazo en la primera especial, que perdió 4.5 minutos, terminó en la sexta posición final en esta copa. Ya estaremos conversando con ellos en los programas que tengamos en esta semana en Centro Sobre Ruedas. Bien, hoy se cierran las inscripciones para las 12 horas del Ecuador, que de paso hay que decir, tiene más de 50 equipos inscritos. Es una cosa muy buena que se lo ha hecho con mucha anticipación y que ha generado el entusiasmo por parte de los futuros participantes para el 26. Será la carrera, pero la fiesta ya comenzará desde el jueves en horas de la noche, que sea la presentación en Ibarra, en el Parque Central de Ibarra.
4: A 12 días de la carrera ya se cierran las inscripciones.
5: Enhorabuena.
4: Es como cuando hay entusiasmo por parte de los pilotos, no. Es no, así.
5: Cuando
4: pues
5: hay organización, igual van a participar los mismos.
4: Mañana.
5: Igual van a participar los mismos, no por más que cierren una hora antes del inicio de la competencia.
4: Claro, exactamente.
5: O
4: así
5: una
4: es.
5: Semana antes, igual van a participar los mismos. Es algo que tiene que quedar, y enhorabuena que esto suceda en una misma competencia de la Federación del Ecuador. Bien. Hasta mañana.
4: Hasta mañana, Rubén. Hasta mañana, Don Gordo. Hasta mañana, Andrés. Un abrazo para todos, queridos amigos que nos acompañan siempre. No se vayan, que ya viene la Noticia Centro con Jorge Villarruel y de inmediato la Super Cabina C.
5: Sí, nos vamos y bueno, mañana también seguiremos conversando. Fernando Andrade estuvo en el Gran Premio de España. Nos contará cómo vivió el Gran Premio de España, el Gran Premio de Madrid en Madrid. Ahí se corrió, ya por fin se corrió en Madrid, enhorabuena. Creo que muchas experiencias que nos contará también Fernando en los futuros programas. Hasta mañana, Don Gordo.
6: Hasta mañana.

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4: Muy buenas tardes, un placer saludarlos, bienvenidos a la información en la Noticia Centro. 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Enseguida la información en la Noticia Centro.
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4: La información en la Noticia Centro, bienvenidos. La feria de autos mueve millones en la ciudad. Alrededor de 3 millones de dólares se mueve cada lunes y martes en la feria de vehículos usados de la ciudad. Actividad que concentra miles de automotores y compradores de diferentes provincias del país. El presidente de la Preasociación de Comerciantes de Vehículos Usados de Tungurahua señaló que el movimiento económico alcanza incluso a los 3.5 millones de dólares. La cifra está directamente relacionada con la comercialización de vehículos cuyos precios van de 2.000 hasta 50 mil dólares. El dirigente explicó que entre lunes y martes ingresan alrededor de 4.000 a 4.500 vehículos a la explanada de Xoyurco. La feria no solo representa ingresos para los comerciantes, sino que también genera movimiento económico para otros negocios relacionados con esta actividad que se ubican en los alrededores de la explanada manifiesta. En la explanada de Xoyurco, está ubicado en el barrio Inesel, al sur de la ciudad, llegan compradores de distintas partes del país, como Cuenca, Quito, Loja, entre otras ciudades de la costa y Amazonía. Entre los vehículos que buscan estar principalmente camionetas, automotores grandes como buses destinados al trabajo. Un comerciante de la ciudad que lleva 16 años dedicado a la venta de vehículos considera que la feria que se realiza en Ambato es la más grande del país. Por otro lado, también señaló que en los últimos meses las ventas bajaron, sin embargo esperan que la actividad vuelva a mejorar durante el último trimestre de este año. Indicó también que los automotores han aumentado de valor y se estimó que el incremento es alrededor de $1,000, un poco más por vehículo. Otra persona contó que es la segunda vez que acudió a comprar un vehículo en la feria de Ambato. Para esta ocasión contó que tenía un presupuesto de $6,000 y encontró un vehículo a su disposición. La feria de vehículos de la ciudad genera millones de dólares en dinero circulante. Necesita mejoras y también ayuda por parte de la municipalidad.

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3: En Radio Centro hacemos noticia. Ricardo Sánchez, presidente de la Junta de Agua de Yuchi San Francisco en el Cantón Baños, da a conocer cuáles son las gestiones que vienen realizando para minimizar los riesgos.
4: Donde que nosotros estamos prevenidos de esto para evitar las tomas de agua en nuestro tanque de reservorio y las casas y las viviendas de nuestro sector, como también hay personas de la tercera edad y niños. Niños, todo eso, siembras. Entonces, para todo eso estamos nosotros siempre con todos los documentos a la mano, presionando a las autoridades que cumplan los acuerdos o que quedaron de parte de la prefectura. Está ya siquiera previamente tapando los huecos donde que tenemos desde las antenas hacia el puente San Francisco, están ya trabajando tapando los huecos de las cunetas, separando algo de las cunetas para que su flujo de agua tenga el caudal a donde que tiene que llegar. Pero lo que estamos nosotros vuelta es preocupados es sobre nuestra protección de nuestro tanque reservorio, donde que el municipio de Baños ingresó a hacer ese trabajo y lamentablemente tengo que decir que fue destruyendo y quedó las obras ahí paralizadas.
3: En Radio Centro hacemos historia, reportó Noé Vargas.
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0: señor, qué gusto saludarle, bienvenidos. Oiga, les cuento que ya estamos de nuevo contigo ya en esta nueva semana, echándole muchas ganas. Un clima medio raro el día de hoy, ¿ah? ¿Cómo que hace frío? ¿Cómo que no lo hace? Bueno, hay que cuidarse muchísimo, por favor, porque esto es lo que contrae enfermedades. Así que pilas, hay que cuidarnos muchísimo. Un abrazo para todos, buenas tardes. Qué gusto saludarlos, iniciamos la super cabina en este día. Lunes 14 de septiembre, mire nomás. Ya estamos en 14, ya casi vamos a mitad de mes, increíble. Parece que recién nomás empezamos el mes de septiembre, vea, ya vamos por la mitad.
1: Dios mío, ya pasó mi cumpleaños y cómo vuela el tiempo, Dios mío.
0: Oiga, sí, ¿se acuerda? ¿Algo ofreció usted, Charlie? ¿Se acuerda?
1: Yo
0: ¿no
1: creo
0: acuerda
1: que ya? hoy llega el día, señores.
0: Ahorita que no hay nadie más.
1: Sí, señor, ahorita que estamos. Los que estamos. Eso. El que se la perdió, señor.
0: Ya, no es culpa.
1: No es culpa, ya.
0: Listo, muy bien. Pero esto empezamos ya la tarde. Un abrazo para todos, bienvenidos. Esta es la Supercabina en este lunes, arrancando con muchas ganas esta nueva semana. Huguito, buenas tardes.
1: Buenas tardes, mi querido Jorge, amigos de la ley, buenas tardes. Una sensación térmica, 17 grados centígrados en la ciudad Jardín del Ecuador, como que sudaba y hacía frío, señor. No sé qué me pasaba.
0: O sea, tenía sudores fríos.
1: Tenía unos sudores fríos, señor. Todo desde la mañana ha hecho un poquito de pacheco, pero tenía esos sudores medios fríos, así que voy a estar pilas que el clima no me afecte para nada, señores. Con energía 100% y la mejor actitud positiva, arrancamos una nueva semana y la segunda jornada de este lunes. Recuerden que cada lunes es una nueva oportunidad para empezar y cumplir nuevos objetivos. Ganado el lunes, ganada la semana. Listos y dispuestos a pasar una tarde diferente, arrancamos la Supercabina C por la señal única y poderosa de toda la vida.
0: Y esa es la señal de centro, Charlie. Buenas tardes.
2: ¿Qué tal, mi estimado Jorge? Buenas tardes, compañeros. Como siempre, estamos acá en el día lunes, empezando con pie derecho para poner buena musiquita y desearles, como siempre, lo mejor a todo el público oyente que está conectado con nosotros.
1: Muy bien, señor. Muy bien. Usted que ha caminado las calles de la ciudad de Ambato, está friecitas, ¿no? Está frío, corriendo está frío, un está viento frío, Dios mío. Helado. Yo estaba caminando, sudaba, pero me daba así. Me corría un viento helado, me daba, Dios mío.
0: ¿De qué se estaría
1: estaba
0: acordando?
1: Estaba helados.
0: ¿De qué
1: estaba
0: se estaría acordando que estaba sudando frío?
1: Heladas mis nalgas.
0: ¿No es cierto, Uchale?
2: Debe ser.
0: Ya lo que no, debe ser, dice. Bueno, ya, no se le más, empecemos ya la tarde. Claro que sí. Aquí arranca la Supercabina C en este lunes, gracias a.
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0: Así arrancamos desde el lunes con esos clásicos de rock en español increíbles, ¿ah? Desde España, La Unión.
1: Vean, muy bien, mi querido Charlie Flow.
0: ¿Se ha acordado del hombre lobo en París?
1: El hombre lobo en París.
0: ¿No hay luna llena el día, por si acaso, Charlie?
1: No, señor.
0: Ya, muy bien. Está sacando a lobo hoy día.
1: Dice, día ya. Como para cortarse el pelo, ya le digo, señor.
0: Ya, no. Eso es cuando sea luna creciente que cortas el pelo, Charlie.
1: Ya le digo, señor. Oiga, ¿les fue más o menos a los equipos zambateños el fin de semana?
0: No, sí les fue bien, diría yo. Más grande.
1: 6-9.
0: Técnico Universitario avanzó
1: a ganar. Sí, señor.
0: Mucho una silla, nada que ver.
1: Gran cierre del equipo ambateño de los macareños con el Emelec.
0: Va a pelear. La zona del descenso es la parte triste del técnico. Va a pelear la zona del descenso con el Musuruna. Oiga, va otro año más que tenemos a Macaray Musuruna en zona de descenso otra vez. Ay, bueno, esperemos a ver qué pasa. Ojalá ninguno de los dos se vaya, la verdad, sinceramente, de corazón.
1: Sí, señor.
0: No han hecho gran campaña los dos, que se diga, pero tampoco creemos que bajen, la verdad. Así que esperemos que le echen ganas, por lo menos en este cuadrangular, ganen sus encuentros y se queden en la serie de privilegio. Por otro lado, vea, en la otra cara de la moneda, Macará.
1: Macaracito, señor, segundo en la tabla. Si terminara el campeonato, ya seríamos vicecampeones, para que vean, nomás estuviéramos en el Libertadores ya.
0: Ya, de una, en Libertadores, sí, en fase de grupos, pero sin el transcurso de este sextagonal, no varía, y queda segundo vicecampeón y se va a Libertadores directo. Pero si queda tercero o cuarto, pues ya tiene que ir a repechaje para Libertadores.
1: Sí, señor. Pero bueno, ya está asegurado también participación internacional del Macaracito.
0: Claro, ya está asegurado. Sudamericana está ya lista.
1: Ya está la Sudamericana. Claro, por lo menos, señor. Por lo menos.
0: Unito está sacando la cara, vea los tiempos. Imagínese ya segundo en el campeonato, ¿no? Increíble, la verdad.
1: Está bien, señor.
0: Se ha hecho bien el trabajo, digo yo.
1: La hinchada
0: en el
1: feliz.
0: Equipo de Macará, la dirigencia también se ha esmerado entre dimis y diretes. Yo creo que eso es la del dirigente, entre tantas cosas que le pasa por allí. Aprender de los errores, rectificar y empezar a caminar ya hacia adelante, que es la parte importante.
1: Hacer bien las cosas, señores, con cariño, con corazón y sobre todo con honestidad. A ver, mis queridos amigos, hoy lunes de salud, vamos a hablar de nuestro aspecto, mi querido Jorge Gil Gordillo. Esto del corte de cabello está de moda, ya que ha puesto el presidente de la República, nuestro Daniel Novoa, Dios mío, esta tendencia. ¿Se acuerda de esos cortes de moda, de esos hongos? ¿A usted alguna vez le hicieron el corte hongo?
0: No, vea, jamás me gustó.
1: No le gusta, normalito.
0: Como Charlie nomás, corte y rebajadito, bien chévere, no más.
1: A mí sí creo que alguna vez me hicieron, cuando tenía entre 7 años, me hicieron ese corte.
0: Tenía los pelos necios, bien bonito.
1: Tenía los pelos necios, por eso era el único corte que me quedaba, Dios mío. Muy bien, señores. Ponga mucha atención, la pregunta se la trae. Hoy queremos saber, ¿cuál de estos cortes ha sido el más popular entre los ecuatorianos? Especialmente entre los niños y jóvenes de varias generaciones. Ponga mucha atención, será el famoso corte hongo, que lo tenía nuestro presi, señor. Será el corte Palermo. Usted ya le cacha el corte Palermo.
0: Ya, claro.
1: El que tengo yo. El que amaga el Bleris un poquito.
0: Toca amagar, que se va a bastante el pelo para que se pierda el resto.
1: Será la tercera opción, el corte nalga. ¿Usted se acuerda del corte nalga?
0: Ah, claro.
1: El hachazo y la mitad. Sí, señor. Para un lado, para el otro, como al peterete nomás. O será el famoso pelo largo. El pelo largo. Usted no es del pelo largo.
0: Oiga, no, a mí me crece el pelo, lo poco que hay, se me enreda. Terrible. No, por eso me corte normalito. Ahí nomás, no siento, Charlie. Normalito, no tenemos inconveniente. Domadito, todo bien elegante, todo bien ya.
1: Normalito también está. ¿Cuál de los cortes es el más popular entre los ecuatorianos? ¿Será el hongo?
0: ¿Será el honguito?
1: ¿Será el Palermo?
0: ¿El de Palermo?
1: ¿Será el hachazo, el corte nalga, señor?
0: En la mitad.
1: ¿El pelo largo?
0: Ya,
1: o
0: no.
1: El pelo de Cosco, Dios mío, el cortito. Sí, señor.
0: Amate.
1: Eso, señor, de soldado ahí.
0: Puede ser también, ¿no? Ya toca hacer, alguna te lo va a tocar a más.
1: A mí me ha tocado también. Alguna vez de jovencito, de niño, me siguió los piojos, me tocaron raparme, señor.
0: Ya, de una.
1: Ya le digo, es lo único que me sigue.
0: Ya, ahí sí quedaron solo las orejas, ¿no? Dios mío. Bueno.
1: Participa con nosotros, señores. Ya habilitamos en este momento 282-2440. Si te acuerdas de algún corte, nos avisas. 282-2440, un mensaje de texto, un WhatsApp también al 099-562-69 y 87, y nos cuentas qué corte es el que más utilizas.
0: Sí, qué corte necesitas y con qué corte no te dejan entrar al colegio. Oiga, vea eso también.
1: Sí, señor.
0: Por ahí sale, dice que algunas instituciones ya no les dejan entrar con cortes extravagantes, dice, ¿no? Bueno, cada quien tendrá su situación, digo yo. Bueno. ¿Qué podemos hacer ahí?
1: ¿Quién soy yo para
0: ¿cuál eso? Es el corte más popular? Es el que estábamos buscando, así que pila con ello. A ver si se la sabe.
1: Sí, señor.
0: O solamente decía como sea, mi papá, te vas al peluquero. Llegaba uno cortando.
1: Ahora los muchachos tienen un montón de nombres, señora, los cortes.
0: Claro,
1: ya le voy a dar estos nombres. Nosotros teníamos, creo, dos cortes y se acabó, señor. Lo que Diosito mandaba al peluquero ese rato se inspira en buena hora. Si no, ya fregado, Dios mío.
0: Oiga, sí. Listo. Bueno, con esto, ¿cuál es el corte que es el más popular hoy en la actualidad? En la actualidad, acá en el Ecuador y en el mundo entero, pues comuníquese con nosotros y participe de la trivia de las supercabinas en este lunes. De salud. Buen corte de pelo, buena salud.
1: Póngase, Charlie, póngase.
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0: música, sí señor. Continuamos en la tarde. Qué buen ritmo del Charlie. Venido inspiradísimo el fin de semana. Estamos recargando batería, Charlie.
1: Buena salsita, señores, en esta hora de la tarde. Un poquito fresco, un poquito fría, señores. Pero te acompañamos con buena musiquita. Tengo saluditos, tengo mensajes. Dice, buenas tardes, saludos para mi querida y estimada Susana Valencia en La Concepción. Nos está escuchando. Le enviamos un fuerte abrazo. La respuesta es el corte hongo, nos dice, Dios mío. Ya. El fan más famoso en el Ecuador es el corte hongo. El que tenía el Presi.
0: Ya, Daniel. Hongo.
1: Sí, señor. Honguito. Es como esa melenita, ¿se acuerda que nos hacían a los que teníamos pelos necios?
0: No, no, claro, bueno, yo la verdad es que nunca me hicieron ese corte, por eso no me acuerdo.
1: Su corte es como dice César Martínez, corte hombre para hombres. El de raya al acostado, así.
0: El raya acostadito, la conchita ahí bien. Ya, exacto, ahí
1: señor,
0: está bien.
1: Sí, señor. ¿Qué corte se hacía, señor, usted cuando era pequeño, mi querido Tel Flow?
0: También el corte hombre, sí.
1: ¿También el corte hongo se hace alguna vez?
0: El corte hombre, no, tranquilo. Está no, pues, que ahora en la actualidad se en cortes y cortes, ¿no? Vean.
2: A ver. Yo le tengo.
0: Vea, yo una vez vi un corte así, le voy a explicar cómo era el corte. Tipo mongol, se ha visto a los mongoles, ¿no? Así.
1: Sí, señor.
0: Todo pelado, sí. Y esta parte de aquí con pelos largos hasta abajo.
1: Sí, señor, como los arriba, papas
0: hecho,
1: más o menos.
0: Hecho como un molote, ¿no? O sea, un poquito de pelo. También, hecho como allá. Así. Interesante estuvo.
1: Dios mío.
0: Muy bonito, primera vez que lo vi hace años. Hoy en la actualidad se le ve más seguido ese tipo de corte.
1: Sí, señor. Ahora está alguien sale con un corte especial, Dios mío. Ya empieza la novelería.
0: No,
1: ya empiezan
0: los muchachos. Se ponen rayitos por los costados, que el corte aquí, que el pelo acá arriba.
1: Hasta la ceja, hasta la ceja.
0: Yo me acuerdo, no sé si se acuerda de la famosa época punk.
1: El punk, los pelos parados.
0: Claro,
1: los
0: pelos parados.
1: Del medio, los pelos parados del medio.
0: Como cresta de gallo nomás.
1: Yo me hacía únicamente ese peinado, ¿sabe dónde? En la ducha. Ahí me hacía.
0: ¿Dónde? Que nadie le veía con el jabón.
1: Ahí me hacía con el jabón, Dios mío, ahí pasaba. Cuando tenía cabello, Dios mío, cuando tenía esa linda melena, Dios mío.
0: Tenía una frondosa cabellera.
1: Frondosa cabellera, Dios mío.
0: Ahora ya no está tan frondosa.
1: Ahora me hago el corte low fade.
0: Ahora es ralo nomás.
1: O a veces me hago el mullet. Dios mío, esos nombres que han puesto ahora, Dios mío.
0: Pero ahí sigue siendo un corte de pelo.
1: Sí, señor, ya. Sí, señor.
0: Pero bueno, listo, ya lo sabe, la pregunta es fácil.
1: Hoy está muy fácil, señores. Hoy queremos que nos digan, ¿cuál de estos cortes de pelo ha sido entre los más populares entre los ecuatorianos, sobre todo niños y jóvenes de varias generaciones? ¿Será el corte hongo? El ya. Famoso corte hongo, Dios
0: corte
1: mío.
0: Hongo.
1: El corte Palermo.
0: El Palermo.
1: Este estuvo de moda antes de la pandemia, en la pandemia también, porque no había quien corte, Dios mío. Corte en la mitad, señores, este es el famoso hachazo en la mitad, para un lado y para el otro tipo
0: ya peterete. Asomando la línea blanca en el medio.
1: Sí, señor, sí, señor. ¿Será el pelo largo o el pelo de conscripto, de militar, Dios mío? O el pelo normal también, el pelo normalito, hay muchos que...
0: Sí, ¿sí? Me llega, por favor, rebajadito.
1: Normalito, rebájele, señor. Aunque a veces no hacían caso, nos hacían otras cosas, Dios mío. Pero bueno, ahí estaban nuestros buenos amigos peluqueros, que les enviamos un fuerte abrazo, Dios mío.
0: Uno hacía corte rebajado y mandaban casi haciendo cosco.
1: Dios mío, a mí dígame.
0: Terrible.
1: Una vez me hicieron la permanente, Dios
0: ¿también?
1: Mío.
0: ¿También?
1: Sí, señor.
0: A ver si asoma churros.
1: A ver si algo se me domaba este nada. Pelo necio, Dios mío. Se les pasó la manito. Y aparecía cabeza de micrófono, literal, señor. Me tocó cortarme a mate el pelo para que vea nomás.
0: Ahí experimenté lo que es el estar solamente sí, con las orejas ahí como aventador.
1: Ya, parecía Danielito Flores nomás ahí con ese cabello, Dios mío.
0: No, ya. Listo, a participar con nosotros en la supercabina mientras Charlie.
1: Póngale, señor, póngale.

0: La Super Cabina.
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4: 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Enseguida la información en la Noticia Centro. Sí, señor, listos con la información. Ya tenemos el reporte desde fuera de estudios que nos viene con Noé Vargas, ¿no? En Radio Centro hacemos historia.
5: En Radio Centro hacemos noticia. Vinicio Constante, intendente general de policía, da a conocer el trabajo de control desarrollado durante los últimos días.
6: Todas las semanas permanentemente estamos 24/7 activos con nuestros clientes políticos, comisarios, asimismo en coordinación con Policía Nacional, Fuerzas Armadas y diferentes gobiernos autónomos, descentralizados y demás autoridades de control en todo el territorio de la provincia de Tungurahua. De acuerdo a las planificaciones que realizamos cada día martes, ejecutamos los operativos. Además de ello, estamos atendiendo permanentemente la denuncia ciudadana y gracias a aquello estamos realizando algún tipo de intervención, clausurando y suspendiendo eventos o suspendiendo locales donde se están cometiendo algún tipo de infracciones administrativas. En esta semana no hemos descuidado el tema de el control de plazas y mercados respecto de la especulación, el control de la venta del gas licuado de petróleo, la visita a centros de abastecimiento de combustible. Asimismo, hemos estado realizando el control en zonas adyacentes a las plazas, mercados y lugares donde que se ha identificado el expendio de licor artesanal. Consecuencia de aquello, aquí en el Cantón Ambato, hemos realizado la clausura del local denominado Salchumadora. Está ubicado en el sector de la primera imprenta y espejo.
5: Es la información que se genera desde la Intendencia General de Policía. En Radio Centro hacemos historia, reportó Noé Vargas.

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0: bachateando por ahí, vea nada más, bachateando suavecito. Dos, tres,
1: pegadito.
0: Dos, tres. Ya, ahí está.
1: Pegadito, señores, esto se baila pegadito, muy bonito con la pareja,
0: sí,
1: Dios mío.
0: Me gusta bailar bachata.
1: Uy, sí, sí. Ojalá me enseñen algún día.
0: Ya nada, sí toca, sí toca.
1: Ah, si son de fariseos, no me enseñan, me van botando y no me enseñan, Dios
0: mío.
1: No
0: le enseñan, solo el día. O sea, mínimo le dijeron, observa y aprende.
1: Ya le digo, sí, señor. Siguen llegando los saluditos, siguen llegando los mensajes. Dice, buenas tardes a la distancia, a la hermosa dama, la chévere comitiva de las supercabinas. Excelente programa, como siempre. Excelente artista, chéveres, mis queridos amigos. Dice, según yo, según mi querido Alexander, la respuesta es el peinado hongo, es lo que se hacían todos los ecuatorianos. Hasta ahora sobreviven algunos.
0: Ya, peinado
1: sí, señor, el peinado hongo.
0: Peinado honguito.
1: Porque ahora Costco dice, es complicado ese corte de cabello con jeroglíficos a los costados. Los que se hacen ahora, Dios mío.
0: Ya.
1: Hermosos tiempos. Una llamada, se enviaba los respectivos saludos y de una ponían los videos musicales. Ahora toda una burocracia, mi querido Charlie Flow. Por favor, la canción de pies a cabeza. Atentamente, mi querido y estimado Alexander, que le enviamos un fuerte abrazo.
0: Un abrazo, Alexander. Vea, vea lo que le dice Charlie. Vea, antes llamaba, pedía y ponían, dice.
1: Sí, señor.
0: Ahora hay mucha burocracia, dice.
1: Hasta en eso hay burocracia, Dios mío, ya le digo.
0: No, no llega hasta que llegue el no, no, pasa el tiempo, pasa el tiempo.
1: Dice, buenas tardes, siempre en sintonía del mejor programa de las tardes desde el cantón Píllaro, nuestros buenos grupos del grupo Ferretero Sol Ribuno en Cruz Pamba en Vía San Andrés. Saludos, chicos de la Super Cabina C. Atentamente, mi querido y estimado Henry Solís, que le enviamos un fuerte abrazo.
0: Un abrazo a Henry también por estar con nosotros. Gracias, mil saludos también. Madurito está en la sintonía, dice, ya estamos ahí conectados. Un abrazo, Madurito.
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0: Sí, señor, y estamos de regreso en la tarde. Bueno, hoy lunes queremos empezar con todas las ganas, con toda la buena vibra y sobre todo con buena compañía que hay en la radio toda la vida. Miren nada más, y tenemos una alguien especial, un grupo especial acá con nosotros listos ya para compartir la tarde.
1: Cabina llena, mi querido Jorgillo el Gordillo, y vamos a presentarles cómo se merecen a nuestros invitados de este día lunes. Tenga la gentileza, mi querido hermano.
0: Por supuesto, aquí viene... Ladies and gentlemen,
1: señoras y señores,
0: en el set de la super cabina C, hoy tenemos como invitados a nada más y nada menos que
1: nuestros buenos amigos de los Reyes del Vallenato. Muy buenas tardes, chicos, bienvenidos a Ambato, bienvenidos a la Ciudad Jardín del Ecuador y obviamente a Radio Centro y la Super Cabina C. Ya les vamos a ir presentando uno por uno a cada uno de nuestros buenos amigos. Mi querido David Álvarez, el manager, uno de las cabezas, bienvenido a Radio Centro, mi querido hermano.
2: Bueno, muchísimas gracias, buenas tardes, gracias Jorgito, gracias Huguito, Carlitos. Estamos aquí en la Super Cabina. Muchas gracias Radio Centro por darnos la oportunidad de venir a mostrarles del nuevo tema que nosotros estamos queriendo promocionar, la canción No Vuelvas, un tema que es muy, muy, muy bonito y que ha pegado mucho aquí en Ambato. Así que, pues, muchísimas gracias por la invitación. Aquí estamos los Reyes del Vallenato.
1: ¿Cómo nace, mi querido David, los Reyes del Vallenato en el Ecuador, sobre todo, mi querido hermano?
2: Bueno, los Reyes del Vallenato nacen es por un gusto particular mío hacia el género del vallenato desde pequeño. Cuando tuve la oportunidad de vivir en Colombia alrededor de 6-7 años por situaciones de estudio de mi papá, tuve la oportunidad de crecer con el vallenato, y cuando yo vine ya de regreso al país, obviamente a la Tacunga, de donde soy yo, empecé con esta idea con un grupo de amigos músicos también. Empezamos a desarrollar la idea y hasta ese momento era como un hobby, era un gusto que teníamos por hacer música, pero luego empezó ya el tema ya con músicos profesionales y ahora estoy con esta gran plantilla de artistas profesionales. Y pues estoy muy muy contento porque hemos hecho un proyecto que no tiene precedentes aquí en el país. No existe un grupo que sea ecuatoriano.
1: Así es.
2: Ecuatoriano de vallenatos no hay. Y nació de la Tacunga, que es muy importante decirlo. Y pues aquí estamos.
0: Bueno, te enamoraste de los vallenatos desde en Colombia, definitivamente.
2: Sí, sí, siempre, desde siempre.
0: Ahí es donde está, donde las papas queman el
1: golpeado
0: vallenato.
1: Golpeado también del corazón.
0: Claro, aparte de ello. Y aquí viene, llegaste acá al Ecuador y vamos a armar este grupo. ¿Cuáles fueron los primeros que te acolitaron en toda esta locura que hoy es una gran realidad hermosísima?
2: Bueno, aquí hay un par de integrantes que no están, que es Juan Pablo Espinosa, que es el baterista de la agrupación. Con él comenzamos en su momento, él era quien tocaba el bajo en ese tiempo. Entonces todavía no teníamos posiciones definidas en el equipo. Pero hemos ido desarrollando la idea y gracias a Wilmer Zúñiga, que es el acordeonista de la agrupación y director musical, él es el que ha ido justamente como un director técnico poniendo a cada uno en la posición que corresponde. Y pues ahora sí ya la agrupación tomó otro rumbo diferente. Empezamos ya a grabar en Cali, en Cartagena. Tenemos ya canciones propias, inéditas, no covers, sino canciones inéditas que ya están en Spotify también. Y también tenemos un homenaje a grandes que lo hicimos hasta hace un poco más de un mes, que fue un video concierto donde estamos homenajeando a Silvestre Angón, al Binomio de Oro, a Luis Mateos, a Eric Escobar, a Nelson Velázquez. Entonces ya lo pueden ver, está en Spotify también, y fue un trabajo muy muy bonito y está en YouTube.
0: Dios mío. Muy bien, vea, ya, eso fue preámbulo nomás. Ahora sí, les quiero escuchar cantar. Vamos a ir comenzando con todos
1: poquito,
0: y cada uno.
1: Poquito, vamos, claro, poniéndole vamos sentimiento ahí.
0: Para que vean, vea lo que dijo ahorita nuestro buen amigo Daniel Álvarez. Vea, muy interesante. Y van a saber por qué estuvieron entre telones por ahí con Felipe Peláez, Daniel Páez, y tantos grandes artistas vallenateros y músicos muy importantes. Van a ver por qué. Los vamos a escuchar, Dios, ¿les parece? Mío. Muy bien. Vamos ahí. Los Reyes del Vallenato.
1: Dios mío, ay, ay, ay.

0: los reyes del vallenato. Y vamos a ver, vamos tocando bien el nombre. Y Daniel Álvarez, ¿no? Sí, David Álvarez. Empezó la historia. Vamos ahora con Wilmer Zúñiga, el del acordeón, el que le pone el tono especial. Wilmer,
1: hola,
0: bienvenido.
1: Jorgito, mi hermanito, ¿cómo está? Buenas
0: noches. Es que le pone
2: el
0: sabor.
2: Es que mucha energía la de ustedes, ¿verdad? Los felicito porque veníamos como medio con sueño. Tomamos un cafecito y empezamos a despegar, pero ustedes tienen una energía brava y me imagino que es durante todo el día.
1: Así pasamos, claro, señor, así pasamos. ¿Qué tan difícil, mi querido hermano, ha sido llegar con un género colombiano aquí a nuestro pueblo ecuatoriano?
2: La verdad es que hay una frontera que no sé para qué existe.
1: Exactamente.
2: Porque Ecuador es Colombia, para mí. Hay ciertas, de pronto, en la cultura, algunas cosas, pero en cuanto al consumo de la música es el mismo.
1: Universal.
2: Somos países latinos, y estar en Ecuador, escuchar vallenato en cada esquina, en cada parlante que uno va por ahí, es lo mismo que estar en Colombia.
0: Y acá en Ambato también nos encanta muchísimo el vallenato. Claro, cuento, acá hay muchos vallenateros en la ciudad.
1: Acá, es que aquí no le han roto el corazón, señor. ¿Quién no ha estado despechado, mi querido hermano?
2: Claro. Que no me toque hablar otra vez a mí con tal historia esta que vengo contando toda.
1: Con lo que está diciendo, ochentero que se respeta, escuchaba vallenato,
2: así
1: señor.
2: Así es, sí, señor.
0: Claro. Claro. Ya, Luguito, hablamos de esa historia. Tranquilo. No, qué gusto. Tenemos las dos voces excelentes. También estamos con Marlon Tenorio. Marlon y también Eric Carvajal. Vamos con Marlon.
3: Claro, muchas gracias, mejor en la cabina, Master Radio Centro. Muchas gracias por la invitación. Mi nombre es Marlon Tenorio. Soy uno de los vocalistas de Los Reyes del Vallenato, con la marca de siempre, nosotros, orgullosamente ecuatorianos. En este caso, pues igual, yo soy 100% ambateño. Así que... Y pues el vallenato lo llevo en las venas desde muy pequeño igual.
1: Ambateños, sí, Chata, igual somos hermanos, claro, hermano, sí, igual somos
0: no,
1: hermanos.
0: Estamos el aquí
1: Chota,
0: todos.
1: Todo
0: es familia. Marlon.
3: Sí. Ya. Y dígalo, compadre.
0: No, está bien. Primera voz, ¿no?
3: Sí, muchas gracias.
0: Primera voz. Tenemos a Eric Carvajal. ¿Cómo estamos?
4: Bueno, cuéntame. Muchísimas gracias por la invitación. En verdad que ustedes tienen una energía, como dice el compadre Wilmer. Bueno, yo soy Eric Carvajal, también soy cantante y de Los Reyes. Soy oriundo del cantón La Tacunga, Marca de Corazón.
0: Qué chévere. Muy bien.
1: Te quiero hacer una pregunta. ¿Qué canción, qué tema nunca faltan en un concierto de ustedes? ¿Qué es nunca debe faltar en un, o qué es lo que más pide el público?
4: Yo diría que Ayer y Hoy.
1: Ayer y hoy.
4: Así está.
1: Muy bien, muy bien, señor. Póngale, señor.
0: Vamos con Ayer y Hoy.
3: Hasta tenemos un video también ahí en TikTok, ¿no es cierto? Un guardia de seguridad en un concierto. Esta es una historia.
1: Vamos a hacer música que nosotros
0: hagamos. Esa es la historia, entonces. Esa es la historia de Wilmer.
3: Ajá.
0: Muy bien. Listo. Nuevamente en la supercabina, Los Reyes, el vallenato.

0: Este lunes ya se está pareciendo a viernes, la verdad.
1: Claro, ya.
0: No, oiga, ya con esta segunda canción ya de a poquito parece viernes, de a poquito no va.
2: Y tan más que guardia municipal, claro. Ustedes.
1: Han trabajado duro el 2026, ya estamos casi, pasamos la mitad de año. ¿Qué se viene para el resto, mi querido hermano?
2: Bueno, lo que estamos haciendo ahora es terminando un par de producciones musicales hechas en Cali, también ya. En Cartagena. Una de esas es una canción que tuvo la amabilidad y el detalle con el grupo, el maestro Iván Calderón, que es un referente mundial del vallenato, nos regaló un tema.
1: Qué chévere.
2: Y lo estamos produciendo igual bajo las indicaciones de él. Entonces esperamos que eso también sea un éxito total. Ahora se viene una agenda que tenemos de eventos. Vamos a empezar ya este día viernes con un evento que tenemos en La Tacunga, justamente por las festividades de la Mama Negra. Vamos a estar en la Jocha del Ángel de la Estrella el día sábado en Salcedo. Luego vamos a repetir en Salcedo por las fiestas el día 29 de septiembre, el 3 de octubre en la elección de Reina de Pujilí y el 17 de octubre en la Concha Acústica en El Puyo.
1: Recorriendo el Ecuador con el vallenato, sí, para señor. Que vean nomás. Y a lo mejor viajes programados fuera de las fronteras ecuatorianas, mi querido hermano.
2: Estamos queriendo justamente terminar con esta agenda y nos vamos para Cali. Ahí queremos hacer la grabación. Eric tiene ahí una tarea importante, que es justamente sacar uno de los nuevos temas. Ya Marlon también ya lo hizo, ya vivió esa experiencia y el resultado ha sido muy, muy satisfactorio, muy bonito.
1: Tal vez han pensado en alguna colaboración con algún artista vallenatero, mi querido.
2: Estamos en eso, justamente. Esa es una sorpresa porque con el maestro Luis Mateus estamos a punto de sacar igual una colaboración.
1: Qué chévere.
0: Ah, ya, vea. Ajá. Se está caminando fuerte. Bueno, no hemos hablado con Juan Ríos del de la caja ahí.
1: Juanito.
0: Juanito.
3: Venga, Dios mío.
0: Juan Ríos.
2: El piojo le dicen, ¿no?
0: Ya.
4: ¿Cómo está? Buenas tardes. Muchas gracias a ustedes por la invitación aquí a la cabina en Radio Centro, en Ambato. Yo igual vivo acá en Ambato, soy colombiano, llevo 12 años acá en Ecuador.
0: ¿Ya?
4: Soy colombo ecuatoriano prácticamente, mejor dicho, con mi familia ecuatoriana, mis hijos ecuatorianos, entonces un ecuatoriano más. Pero haciendo vallenato, aportando lo que sea aquí en la agrupación. Contento de este proyecto que está saliendo a flote en el vallenato, de ver tanto talento para el vallenato en Ecuador. Porque la gente dice vallenato y piensa que es solamente de Colombia, pero no, el vallenato trascendió hace rato las fronteras y Ecuador es un puente muy grande para pegar éxitos vallenatos como ahorita lo están haciendo los reyes del vallenato.
0: Sí, sí, sí, bien, sí, no, sí. Ahí estaba Juan Ríos en la caja y el guitarrista nos falta. Que acompañen los serenos y en todo, el que siempre ve agarrado el instrumento y no lo suelta, donde quiera acá, saca una nota y todo el mundo canta, ¿no es cierto? El guitarrista, ahí está Hernán Carvajal, qué gusto tenerte.
5: Saludos,
0: acá.
5: Estimados, muchas gracias por la apertura. Radio Centro, la verdad que nos sentimos muy contentos. Mi nombre, Hernán Carvajal, más conocido como Nacho Carvajal.
0: Nacho Carvajal.
5: Soy padre también de Eric Carvajal. Sí, realmente nosotros venimos de otros géneros musicales como el rock, balada, rock latino, pero gracias a la invitación que nos hiciera nuestro manager, el doctor David Álvarez, pues estamos incursionando en este hermoso género. Que la verdad es que nos hemos enamorado de este género y lo estamos haciendo con mucho cariño.
1: Justamente tú como padre, mi querido hermano, como ya una persona de experiencia, un mensaje para las nuevas generaciones, para los nuevos muchachos que están cogiendo este legado de la música.
5: Bueno, simplemente que se dejen llevar por esta pasión por la música, una pasión. Bueno, actualmente tenemos, creo que distintos géneros con varias cosas, pero una de ellas del género musical del vallenato no solamente es la cuestión musical, sino también el contenido de la letra. Tiene un contenido muy especial y eso creo que nos llega a cada una de las personas, como tú lo decías al principio. ¿A quién no ha subido una decepción? ¿Quién no se ha enamorado? ¿Quién no se ha querido reconciliar?
1: Sí, señor.
5: Y precisamente el vallenato trae ese mensaje.
1: Qué chévere.
0: Claro que sí, el vallenato lleva todos los géneros musicales. Muy bien. Entre las canciones, ya tienen canciones, ¿no es cierto? Estamos grabando una nueva canción. Entre las tantas, ¿con cuál empezamos? ¿Cuál fue la primera canción que ya fue de autoría, ya fue de composición, ya fue hecho acá?
1: O la que están promocionando, ¿no?
2: Bueno, esa no es la primera. Nosotros ya habíamos tenido una producción discográfica que también está en YouTube, tiene su video. Es una canción que aprovechamos, la sacamos en base a los carnavales. Es una canción muy festiva. Es muy, muy bonita. bonita, es para bailarla, para una parrandita del fin de semana, es muy, muy chévere. Pero en esta ocasión la que estamos promocionando es el tema No Vuelvas, que es un tema romántico de despecho, de una historia que le pasó aquí a mi compadre que ya les va a contar.
0: Ya, ya ahorita sí. Ya vamos al compadre Wimber.
2: Pero es un tema, es un tema acaso, muy, muy, muy bonito.
1: No, no se llama La Farisea por si acaso.
0: No es La Farisea.
1: Ya tiene un título para una canción, ¿no?
3: Es otra que se llama
1: Otra. Otra farisea.
2: Aquí es toda la historia de lo que le pasa aquí a mi compadre Wilmer. Pero bueno, ese es el tema que estamos promocionando, es el motivo de esta gira también. Y obviamente, pues dejarles a ustedes los otros temas para que los escuchen, vean, nos den su crítica, que también es muy importante para nosotros poder seguir creciendo. Pero el tema de hoy es No Vuelvas.
1: No Vuelvas, señores.
0: Entonces, ahorita vamos con No Vuelvas.
1: Claro que sí. ¿Ya? Con los Reyes.
0: En vivo, vamos en vivo. Y estamos en vivo, y todo señor, se lo hace
1: en vivo. Que me quisieras.
0: Nuevamente, la promoción de este gran tema con los Reyes del Vallenato.

0: Dios mío, para ti.
1: Ahora sí, a ver, pásenle el micrófono a Wilber, que vamos a conversar seriamente.
0: Usted creo que ha estado siguiendo mis pasos, Wilber. Dios mío. Qué chévere. Mis queridos amigos, mi querido David, mi querido Eric, Juanito, Marlon, Hernán, Wilmer, qué gusto tenerles aquí en la super cabina Zen Radio Zen. Y los que faltan, Dios mío. La agrupación
2: son 11 músicos en escena.
1: Allá.
0: Por saber, completita. Números de contacto, redes sociales, mis queridos amigos, donde pueden contactarse claro los fans, sobre todo.
2: Eso. Bueno, para las redes sociales en Instagram nos pueden encontrar como Reyes del Vallenato Oficiales C. Ahí estamos en Instagram, en TikTok, los Reyes del Vallenato Ecuador. 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
0: En la Tacunga, señores, los Reyes del Vallenato. Mis queridos amigos, que no sea la primera ni la última vez que tal vez programemos algo en vivo algún viernes de cascarilla. ¿Les parece, chicos?
2: Sí, sí, sí.
1: Viernes, viernes. Ahí le hacemos toda la música que ustedes quieran.
0: Obvio, claro, señor, claro. Obvio. Eso es vallenato.
1: No, dice que Wilmer está con
3: todo.
1: Oiga, no sé, pero Wilmer está con todas las ganas de contar su historia.
3: Ah, sí, sí.
1: Claro, no es cierto, ¿no?
3: Cuente,
1: a ver, Wilmer, a ver. A ver, vamos a ver, ¿cómo es el asunto?
0: Esa triste historia, Dios mío. Póngale un pie. A ver, acompáñele el acordeón con. Él mismo se va a acompañar.
1: No, la guitarra, con la guitarra le va a acompañar.
0: Para que cuente esa triste historia.
3: Una triste.
1: Cuente, ¿cómo es la historia de la canción? A ver, cuénteme, Wilmer.
4: A ver. Una noche. Romántico Nacho.
3: Oye, están que se gocen con el sufrimiento ajeno. Oye, ustedes son mi respeto.
4: Compadre, como a todos nos pasa en algún momento, entregamos ya todo hasta más de la cuenta.
1: Ya.
4: Porque a veces normal. Nos endeudamos
1: ya.
4: Puta, por querer aparentar o complacer en algo.
1: Ya.
4: Pero al final siempre resulta que no ser correspondido.
1: Ya.
4: Creo que me ha pasado como unas...
1: Sin contar.
4: No me alcanzaron los dedos para contar. Pero la última que me pasó, sí, compadre, vi al diablo.
1: Ya.
4: Vi al diablo y me dolió. Además, por eso no me gusta cantar la canción porque todavía me duele.
1: Ah, le duele.
4: Ya. Hasta se me sale el portugués que llevo por dentro.
0: Qué chévere, Dios mío. Una historia
1: ya
0: que nos pasa a todos.
1: Yo creo que nos pasa a todos.
4: No, compadre, de verdad fue un sufrimiento. Y es una canción que realmente fue una etapa de mi vida donde los muchachos ya habíamos iniciado el proyecto.
1: Ya.
4: Estamos seleccionando las canciones que íbamos a producir en Colombia. Y yo estaba realmente bajo de nota, como decimos. O sea, estaba
0: pasando un proceso.
4: Golpeado, realmente aferrado, todavía no renunciaba a esa.
1: Ya.
4: Puta, llevando a cacho como...
1: Queda gusto.
4: Aguantando a cacho, pero...
1: Queda gusto, ya.
4: Pero los muchachos pudieron percibir esa situación mía y bueno, yo creo que ahí nació la canción de No Vuelvas. Porque tanto que opinaron, tantos consejos, tuve la iniciativa y ellos mismos me ayudaron a poner la música.
0: Y sobre todo el quererse uno mismo, sí.
4: Exactamente,
0: señor.
4: Entonces comenzó ese proceso de superación y hasta el sol de hoy en día ya sanado, curado, ella por allá en el infierno.
1: Y usted por acá en el paraíso, vive la vida. Eso.
0: Está bien, señor.
1: Listo, Wilmer, muchas gracias.
0: Buena historia, Dios mío.
1: Ese es el ambiente que se vive. Los Reyes del Vallenato. Vea, esto es netamente ecuatoriano.
4: Sí, señor.
1: Vecino de aquel ladito de la Tacunga, nada más.
4: Así es.
1: Primera voz zambateña, excelente voz, te felicito.
4: Muchas gracias, compadre.
1: ¿Te costó acoplarte al vallenato, a las canciones del vallenato?
4: No, realmente yo le escuchaba al vallenato desde muy pequeño igual. Mi familia también es de la costa, saben que en la costa también escuchan bastante también, vallenato con una buena cerveza y a escuchar todo el día. Entonces, bueno, y siempre mi sueño fue pertenecer a un grupo profesional de vallenatos y en este caso, pues gracias a la confianza del querido manager David Álvarez, pues hoy lo estoy logrando y estoy aquí con el mejor grupo y equipo, los Reyes del Vallenato. Orgullosamente ecuatorianos.
0: Qué chévere.
1: Sí, señor, vea, los Reyes del Vallenato. Hechos aquí en Ecuador. Mil gracias a Daniel, a Erika, a Juan, a Marlon, Hernán, Wilmer. Para la próxima canción, otra historia.
3: Para la próxima, déjeme traer una botella.
1: Ah, ya, muy bien, listo. Listo. Muchas gracias por estar con nosotros. A toda la gente de los Reyes del Vallenato, aquí nos han venido también un abrazo grande. Ya lo saben, contrataciones al 09878-00016. Lo dije bien, ¿no? David, ¿está bien?
0: En la parte final, mi querido David, ¿algún mensaje?
2: Bueno, invitarles a que nos sigan en redes, ¿no? Muchísimas gracias, gracias por la apertura, Radio Centro, muy amables, nos sentimos mejor que en casa. Y pues recordarles, ¿no? 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Y pues si es que pueden poner el tema de No Vuelvas y llaman a la radio y lo piden, pues ahí está, con mucho gusto, de parte de los Reyes del Vallenato para todos ustedes.
1: Ya tienen que estar en la carpeta del flash del carrito, listo ya para que lo escuchen, lo canten y lo disfruten al máximo. Muchas gracias a los Reyes del Vallenato, gracias.
3: Muchas gracias
1: a todos.
3: Gracias,
1: gracias por estar aquí en la supercabina. Gracias mil.
3: Gracias.
0: Póngale, señor.

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4: 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Enseguida la información en la Noticia Centro. Y el reporte de Noé Vargas, otro sector de la ciudad. Más información, Noé, en Radio Centro hacemos historia.
5: En Radio Centro hacemos noticias. Cecilia Baltazar, asambleísta por la provincia de Tungurahua y presidenta de la Comisión de Educación, da a conocer que desde la agenda legislativa están abordando la reforma a la Ley de Educación Superior.
6: Desde la Comisión de Educación, como presidenta, estamos con una agenda legislativa muy importante. Tiene que ver, en primer lugar, con la reforma a la Ley Orgánica de Educación Superior. Principalmente estamos discutiendo sobre la autonomía universitaria, el uso responsable de los recursos públicos que se entrega para exclusivamente distribuirlo a través de becas, así como también la protección de los derechos de los docentes y fundamentalmente el cuidado de los estudiantes y un trato adecuado para quienes también pueden tener alguna discapacidad. Son los temas de relevancia que estamos teniendo en mesa. Esta semana ya sale el primer borrador del informe para poder enviarlo al Pleno de la Asamblea Nacional del Ecuador. ¿Qué significa? Que tendremos, pues, dentro del pleno visiones, observaciones, propuestas, porque ha sido un documento incluso construido con todas las universidades del país. Hemos convocado a dos reuniones trascendentales para discutir la reforma de esta ley.
5: En Radio Centro hacemos historia, reportó Noé Vargas.

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0: Pues merenguito, para continuar en la tarde aquí en la super, super, super cabina. Sí, estamos en esta tercera hora de programa. Qué rápido que ha volado el tiempo en esta tarde, Huguito.
1: Sí, señor, cuando nos divertimos, cuando la pasamos bien, el tiempo pasa volando, señores. Dice, buenas tardes, chicos de la super cabina C. Yo creo que el corte más conocido en el Ecuador es el hongo. Nancy Arcos, le vamos a apuntar, mi querida Nancy, que le enviamos un fuerte abrazo. Vea, vamos a ver qué dice mi querido estimado Nancita. Héctor Guevara, qué cosa interesante nos trae en este inicio de semana. Póngale, mi querido Jorgillo.
2: Saludos cordiales, amigos de la cabina C. Hoy 14 de septiembre del 2026 recordamos el fallecimiento de Carlos Rovira Infante, fallecido en el año 2018. Destacado compositor nacional, autor de emblemáticos pasacalles y pasillos que forman parte de la identidad musical del país. En nuestra tierrita linda tenemos una temperatura de 18 grados centígrados, 13 a la baja en la noche, cielo mayormente nublado, vientos de 14 kilómetros por hora y una humedad del 66%. Hoy disfrutaremos de una luna cuarto menguante. Feliz inicio de semana, sigan con Cabina C.
1: Muchas gracias, mi querido Héctor Guevara. Hoy vea, recordamos a Carlos Rovira Infante.
0: Oiga, grandes canciones de este compositor y hoy lo recordamos muy especialmente. Muy bien.
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0: 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Bueno, tiene una cantidad, como 500 temas tiene Carlos Rubira Infante.
1: Sí, señor, y bueno, vale siempre recordar esas buenas canciones, buenas melodías, sobre todo esas letras inspiradoras.
0: Ay, Dios mío, ¿cómo los vallenatos?
1: No, esas son otras.
0: Mucho,
1: ¡vamos, Charlie!
0: ¡Póngale, señor, póngale!

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0: Oiga, yo creo que vamos a romper no solo las fotos, las cartas y todo lo que venga para olvidarnos de esa.
1: Esos malos momentos.
2: Sí, señor, sí, señor. Una queja farisea, por favor, Dios mío.
3: Muy bien, señor, muy bien.
1: Oiga, yo digo una cosa, lo mismo dirán del otro lado.
2: Sí, señor, sí, señor. Todos son los mismos.
1: Todos son iguales, dice.
2: Y fariseos nos dicen
1: muy bien. Ahí está, así que de lado y lado, así que no se enoje.
2: Déjeme enviar un saludito muy especial para mi peque amiga Camila Altamirano, como todos los días nos llamó. Dice la respuesta que es el corte de hongo. Ya le vamos a apuntar, ya le vamos a ver si. Si le apuntamos, saludos para mi querida Elizabeth Arcos, también le enviamos un fuerte abrazo.
0: Claro que sí, gracias por participar en la supercabina. Sé la pregunta de hoy, estaba fácil.
2: Sí, señor. ¿Cuál de los cortes ha sido uno de los más populares entre los ecuatorianos? Sobre todo en los niños y jóvenes de algunas generaciones.
1: El corte honguito.
2: El corte honguito es la respuesta, aunque no crea, señor. Hasta ahora se mantiene ese corte.
1: El corte honguito ha sobrevivido años de años.
2: Hasta el precio de pequeño se había hecho de 10.
1: Yo creo que los peluqueros es el primer corte que aprenden, creo yo.
2: Yo no sé, Dios mío, qué les pasaba, no tenían... No nos querían a los peques, Dios mío, ahí ese
1: tiempo.
2: No,
1: sí nos querían, lo que pasa es que éramos demasiado inquietos y no nos podían cortar bien el pelo, que es diferente.
2: Nos querían ver pelados de espero, señor.
1: Eso.
2: Dios mío. Muy bien, señores, vamos a saludar a los cumpleañeros de la tarde. Hoy tenemos cumpleañeros.
0: Claro que sí. Bueno, cumpleañeros de hoy, felicidades.

0: saludamos a los cumpleaños de hoy.
1: Muchas, muchas bendiciones para mi prima, mi querida prima Teresa Paredes, que hoy está de cumpleaños. Para Rosita Morocho también, para Wilson Palomo el Inge y para Alex Acuña.
0: Un abrazo también para Sandy Papo MC. No, está de cumpleaños mi amigo el Facebook, el Sandy Papo, ¿qué le pasa? Andrea Almeida también, un abrazo grande para Ángel Villarreal, mi primo, un abrazo grande, primazo. Un abrazo grande, feliz happy birthday para Wilson Paloma, el ingeniero. Un abrazo también, siempre lo recordamos muy bien. Felicidades a los cumpleañeros y a Sandy Papo especialmente, un abrazo. Para que vean nomás, uno ya es internacional.
1: Sí, para que goce acá, con Sandy Papo.
0: El Sandy, el Sandy y Pana Papo acá de la esquina de Cabajito nomás. Un abrazo grande, felicidades. Feliz happy birthday, con esto nos vamos.
1: Sí, señor, pórtense bien, mis queridos amigos, que nada les cuesta y no se metan en problemas. Hasta el día de mañana, mi Ecuador querido.
0: Nos vamos, Charlie.
2: No les vaya bien, sido excelente, mi gente. Hasta el día de mañana.
0: ¡Felicidades! Mañana mismo, ahora mismo, canal aquí en la Super Cabina. Sé que lo pasen bien. Una buena tarde. ¡Nos vamos! Ya se viene enseguida Centro Noticias con Osvaldo Vela y Patricia Salazar. Nosotros por hoy día no va más. 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
0: Bienvenidos a la información en la Noticia Centro. 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Enseguida la información en la Noticia Centro. Desde la municipalidad se dio a conocer que se trabaja en el plan de conectividad gratuita que busca reducir la brecha digital. Luis Bedón, director de tecnologías de la información, mencionó que actualmente están habilitados 120 puntos de Wi-Fi en parroquias urbanas y rurales, mercados y espacios comunales. El funcionario explicó que la iniciativa busca facilitar el acceso a internet a personas y familias que no cuentan con este servicio en sus hogares, recordando que este se ha convertido en una herramienta necesaria para acceder a educación, información, trámites y oportunidades laborales. Los puntos instalados cuentan con conexiones de 100 megas de bajada y 100 megas de subida. Además, cada usuario puede conectarse durante alrededor de 180 minutos diarios, es decir, 3 horas. En una primera conexión, acabando este tiempo, un usuario puede volver a conectarse. Varios puntos conectados con internet por la municipalidad.

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3: En Radio Centro hacemos noticia. El prefecto de la provincia de Tungurahua, Manuel Caizabanda, habla sobre el trabajo que desarrollan desde el COE provincial de Tungurahua para enfrentar los posibles efectos del fenómeno del Niño.
4: A través del COE provincial de Tungurahua, las distintas autoridades que somos parte, con nuestros equipos técnicos, estamos trabajando a base de un plan de contingencias, y lógicamente en la parte de la serranía este fenómeno del Niño se traduce en la sequía que estamos viviendo, en los incendios forestales que estamos viviendo, y en base a eso es nuestra planificación de plan de contingencia. Y en esta parte indicarles de que al menos las represas que está bajo cuidado y protección, en este caso del gobierno provincial, tanto la represa Chiquiurco y Mula Corral, están en estos momentos abastecidos de agua, así que podemos estar con tranquilidad. Y lo otro, ya en tema de incendios forestales, por ejemplo, ya a través de los COEs cantonales, a través de Cuerpo de Bomberos, de la Cruz Roja y el aporte de las comunidades, estamos tratando de mitigar, prevenir fundamentalmente. Y en esta parte invitamos mejor a la ciudadanía de la provincia de Tungurahua, en las zonas de alto riesgo que son de incendios, para que podamos prevenir y no aumentar estos incendios que realmente afectan al medio ambiente, afectan nuestras fuentes de agua.
3: En Radio Centro hacemos historia, reportó Noé Vargas.
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3: Muchas gracias. Buenas noches. El agradecimiento siempre a los miles y miles de oyentes de Radio Centro, la número uno, desde 1967 haciendo historia. Buenas noches, yo soy Osvaldo Vela, me acompaña Pati Salazar, también Wilson Córdoba, iniciando ya con titulares. Según fuentes de información, escuchen esto, según fuentes de información, Jorge Glass será extraditado a los Estados Unidos. La Corte de Justicia del Estado de Nueva York tiene listo cargos en su contra. Más informaciones en titulares. Aprobación de Noboa sube al 47,4% tras medidas económicas y la lucha contra el crimen organizado. Seguimos, trabajadores de Colombia y Chile podrán trabajar legalmente en ambos países con sus certificados. Bueno, sería también Ecuador haga lo mismo. Trabajadores de Colombia y Chile podrán trabajar legalmente en ambos países con sus certificados. Abelardo de la Espriella destrozó a Gustavo Petro y reveló algunas de las decisiones ilegales que tomó el comunista en su mandato. Enseguida volvemos para saludar con Patricia Salazar.
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3: 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Patricia, ¿cómo está? Buenas noches, bienvenida.
8: Bastante bien, muchas gracias. Buenas noches. Como siempre, le decimos a nuestro compañero de labores, el periodista Osvaldo Vela. Buenas noches, Wilson. Buenas noches, amigos oyentes. Gracias por compartir con nosotros. La información corresponde a este día 14 de septiembre del año 2026. Un buen inicio de semana para todos ustedes. Este lunes iniciaron las audiencias de impugnación ciudadana en contra de los postulantes a fiscal general del estado. En otro ámbito de la información, hay un incendio definitivamente activo en la comunidad de Tunduluquín, entre Cotopaxi y Pichincha. Se ha solicitado apoyo aéreo a las Fuerzas Armadas. Más informaciones, el Observatorio Ciudadano de Planificación y Gestión Ambiental advierte los riesgos que corren los ciudadanos por el mal manejo de los desechos sólidos ante la llegada del fenómeno del Niño. Y si es cierto, por ejemplo, hay empresas públicas, hay empresas municipales que se preocupan supuestamente de la recolección de los desechos sólidos, pero ¿están preparadas para el fenómeno del Niño? No creo, porque han sido incapaces, incluso, escuche bien, incluso de hacer separación de basura en fuentes, es decir, en las casas, que la gente reconozca los desechos orgánicos y los inorgánicos y los lleve a espacios diferentes. Ni eso han sido capaces. Peor, van a estar preparados para esta situación que viene, como es el fenómeno del Niño, pese a que desde el gobierno insisten meses atrás que se presente un plan. No creo que lo tengan. En otro ámbito de la información, entre 6 y 7 papeletas tendrán los ciudadanos este 29 de noviembre para las elecciones seccionales. Se destaca a reducción que ya se registra en un periodo de 13 días en los que el nivel de embalse se alejó de su cota máxima. Hay preocupación por Mazar. Este ha disminuido prácticamente en 6 metros en los últimos 13 días. Y claro, el día de hoy ya se anunció a nivel de país en varias ciudades y provincias la disminución o los cortes de energía por 2, 3 y hasta 4 horas.
3: 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Seguimos informando, mis queridos amigos, notas, reportajes y comentarios de interés aquí en el estudio de la radio. El presidente Daniel Noboa habló una vez más sobre su futuro en el cargo. Esta vez dijo que no debe quedarse más tiempo del que fue invitado. Sin embargo, no cerró la posibilidad de optar por un nuevo periodo en el 2029. ¿Qué tal? Ahí lo veremos, pero deberá ser una invitación, no una imposición, dice el presidente. Y atención, la argolla del control e investigación, una nota de Diario Expreso. 21 operadores concentran cientos de liquidaciones a empresas. Testimonios apuntan a presuntos diezmos para acceder a los cargos. ¿Qué le parece? El negocio de meter mano a las empresas en Ecuador. Enseguida volvemos.
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3: Atención amigos, esta es la hora exacta. Tenemos a las 18 horas 8 minutos. 30 extorsionadores apresados, 3 víctimas liberadas por secuestro extorsivo y 137.320 evitados de pago en 9 operaciones de la DINAE en 8 provincias del Ecuador. Esto dijo el ministro John Reinberg. Más informaciones en Radio Centro, la número 1. Quien agreda, abuse o se aproveche de los más vulnerables serán encontrados y responderán ante la justicia. El agresor del Guasmo Sur capturado por la policía de Ecuador ya está en la cárcel de Esmeraldas. Duro con él. Y atención, más gallo bello que Zapata. Un hombre fue drogado por 2 mujeres. Tras concretar una cita en redes sociales, al despertar, descubrió el robo de sus pertenencias y un perjuicio de $8,000. Se creyó Brad Pitt, Patricia. Encontró a 2 mujeres en internet, los invitó a emborracharse, les llevó a su casa. Él feliz pensó que era Brad Pitt y estas 2 mujeres lo drogaron, se llevaron todo lo que pudieron. Así nomás es. Seguimos con Patricia Salazar.
8: Hay que pedirles un poco de mesura también a las personas, Osvaldo, porque usted les conoce también en discotecas, en bares, en cantinas.
3: No, pero acá les conocí,
8: les lleva,
3: por el internet.
8: Y luego les lleva a la casa y ahí están las consecuencias. Así que, por favor, piénselo dos veces. Gracias por compartir con nosotros. 18 horas, 10 minutos. Osvaldo, entre las noticias más comentadas es la que pasó hace ratito, ¿no? De esa criaturita de 7 años que estaba junto a su mamá y a su abuela.
3: Duro.
8: Y el padrastro le arrastró a la pobre pequeñita, le golpeaba.
3: Le pudo haber lesionado hasta la columna porque lo arrastró, lo hizo de todo, ¿no?
8: Pero bueno, esas imágenes.
3: El propio presidente de la República
8: se hicieron virales, llegó hasta la presidencia y el presidente dijo: este tipo de individuos merecen sanciones de enérgicas. Les obligó a buscarlo, está detenido, está tras rejas. Ya les llevaron a la cárcel en Esmeraldas, le comento. Así es que esto es una forma acertada de pensar, porque no puede ponerse con una criaturita de 7 años.
3: La abuelita de los niños, es que no solamente le maltrataba a la niña de 9 años, sino también a sus hermanitos. La abuelita de estos niños los grabó y los denunció públicamente, casi lo linchan los vecinos. Finalmente está ahora en la cárcel este malvado ciudadano.
8: 18 horas con 11 minutos, conversamos con el economista Mauro Real sobre la situación económica presente y el proceso electoral que se avecina. Lamentablemente no se ha podido superar el problema de la inseguridad, pero tampoco del desempleo.
2: Sí, es un problema el que tenemos en el país, no ha cambiado en varios aspectos. En cuanto a la inseguridad, si bien es cierto, se oye, se ve que se ha dedicado a buscar cómo disminuir, pero en verdad no ha habido una disminución real, no ha habido una disminución adecuada y mantenemos esa inseguridad, ¿no? En cuanto a lo económico, bajó el riesgo país, pero eso no ha ayudado a mejorar el consumo, no ha ayudado a mejorar el bienestar. Lo que ha mejorado es a los tenedores de la deuda. Esa es la mejor
9: noticia. La deuda sigue subiendo.
2: La deuda sigue subiendo. Se busca que en alguna forma hacer obra, diría, para poder representar al país. Y claro, en este proceso electoral que viene, tienen que buscar cómo mejorar la imagen, porque está empeñado en tratar de deshacerse de candidatos que a lo mejor puedan ganar y buscar cómo a sus candidatos ponerles en las alcaldías.
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8: Claro, está buscando candidatos y de alguna forma buscó, por ejemplo, a la exalcaldesa del Partido Social Cristiano, Cintia Viteri, en el puerto principal para proponerla como candidata de ADN.
2: Como pasa en otras ciudades, acá en Ambato ha buscado a alguien que, bueno, es una persona conocida, pero no ha estado inmiscuida en la parte política en ningún momento. Veamos cómo reacciona ya en el poco tiempo de campaña que se va a presentar.
9: Solo son 15 días de campaña política.
2: Sí, pues son solo 15 días en los cuales tendrán que buscar cómo hacerse conocer, cómo promocionarse, ya que en la actualidad, si bien es cierto, ahí están promocionándose, pero sabemos que eso no es legal, diríamos, no es.
8: 18 horas, 13 minutos, más informaciones. Conversamos con el licenciado Carlos Miranda. Es un hombre de cultura, pero también ama el deporte. Él se refiere a la contratación del muñeco. Nos referimos a Marcelo Gallardo como DT de la Tri.
11: Gallardo es un técnico de clase internacional. Primero hablemos de su trayectoria como jugador de River, campeón en muchas oportunidades y naturalmente también un delantero temible en la albiceleste argentina. Luego, retirado ya de la práctica deportiva, abrazó la carrera de técnico con mucho suceso. Ha ganado 14 o 15 campeonatos con el River en Argentina, Copa Sudamericana, Copa Libertadores, entre otras cosas. Eso nos habla de un gran palmarés. Se trata de un técnico de primera categoría. Pero lo que sí no estoy de acuerdo yo es en aquellas cláusulas de que quiere estar en Argentina. La Tri necesita una persona que le maneje aquí en el Ecuador. Y no podemos aceptar bajo ningún punto de vista que la selección sea manejada control remoto desde Buenos Aires. con todo el respeto a la trayectoria de Gallardo, pero hasta ahí nomás. Yo pienso que definitivamente el entrenador tiene que estar aquí. A la final no va a ser un trabajo gratuito, va a ganar creo que 4 millones por año. Entonces, él está obligado, ¿no?, a lo que le digan sus empleadores, no él a venir a imponer sus cosas que realmente son intolerables.
3: 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Ya volvemos.
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23: Son las 18 horas y 20 minutos.
3: Tenemos a las 18 horas 20 minutos en Radio Centro, 18 horas 20 minutos. La aprobación del presidente de la República, Daniel Noboa, alcanzó el 47,4% en septiembre del 2026, lo que le permite subir posiciones en el ranking regional y ubicarse entre los mandatarios mejor valorados de América Latina. Aprobación de Noboa sube al 47,4% tras medidas económicas y la lucha contra el crimen organizado. Continuamos con Patricia Salazar.
8: Como siempre por acompañarnos, gracias por compartir con nosotros para el día de mañana. Desde la gobernación de la provincia de Tungurahua nos invitan a una rueda de prensa. La misma se llevará a efecto a partir de las 8:30. Nos describen desde la Intendencia General de Policía y dice que se permita dar a conocer qué establecimientos necesitan el permiso anual de funcionamiento y los plazos que debes considerar para obtenerlos, simplemente renovarlos. ¿Quiénes necesitan estos permisos anuales de funcionamiento, el famoso PAP, son los siguientes: centros de tolerancia, bares, discotecas, karaokes y similares, licoreras y distribuidoras, tiendas y supermercados, centros de entretenimiento, pensiones, residenciales y moteles, sectores no turísticos, también los restaurantes. Así es que le sugiere obtener el permiso de funcionamiento. Dice, si vas a iniciar o reiniciar actividades, debes obtener el permiso anual de funcionamiento antes de abrir tu establecimiento.
3: Seguimos informando, notas, reportajes y comentarios de interés aquí en el estudio de la radio. Trabajadores de Colombia y Chile podrán trabajar legalmente en ambos países con sus certificados, dice un informe internacional. Y atención a esta que me acaba de llegar: Abelardo de la Espriella destrozó a Gustavo Petro y reveló algunas de las decisiones ilegales que tomó el comunista en sus mandatos. Se usó el 97% del cupo para financiar el 2026. Se gastaron todos los créditos disponibles para todo este año. El endeudamiento, mis queridos amigos, fue de 281 billones de pesos. 281 billones de pesos. Quedaron obras y proyectos sociales sin terminar. El gasto público fue a contratos, burocracia y corrupción. El servicio de deuda se duplicó. Esto no se puede seguir escondiendo, aseguró el presidente de Colombia. Y atención, amigos. El presidente Daniel Noboa habló una vez más sobre su futuro en el cargo. Esta vez dijo que no debe quedarse más tiempo del que fue invitado. Sin embargo, no cerró la posibilidad de optar por un nuevo periodo en el 2029. Ahí lo veremos, pero deberá ser una invitación, no una imposición, dijo Noboa. Patricia.
8: Dos temas. Conversamos con el licenciado Carlos Miranda. El primero se refirió a la obtención, o mejor dicho, la oficialización de Marcelo Gallardo como el nuevo DT de la Selección Ecuatoriana de Fútbol. Pero también hablamos otro tema sobre esta vez la aplicación de la

0: y resolver problemas, y en ciencias de interpretar datos científicos. Lo único cierto es que se aplican en más de 80 países, pero según los últimos resultados aplicados en el Ecuador, lamentablemente los estudiantes tienen problemas en el desempeño, con porcentajes bajísimos en matemáticas, en lectura y en ciencias, lo que refleja un retroceso frente a evaluaciones anteriores. Sobre este tema, conversamos con el licenciado Carlos Miranda, director de la Casa de Montalvo. Él menciona que lamentablemente los profesores perdieron un espacio, ya no se respetan ni siquiera sus derechos en las aulas.
1: El día de ayer por la noche escuchaba y veía un programa en televisión, Vera a su manera, en el que entrevistaba a una señora Vaca Ruiz, experta en temas de educación, y ella nos mostraba unas cifras realmente alarmantes, en el sentido de que el 2012 acá, apenas han pasado 14 años, la educación prácticamente ha caído en picada en el Ecuador. Hoy buscamos todo lo simple, todo lo fácil, todo lo acomodado. Nada nos parece bien. Se ha eliminado las consultas a las bibliotecas, se ha eliminado la investigación, todo quieren en pastilla, todo quieren gratuito, de embalde, ¿no? Y quieren pasar los años sin el menor esfuerzo. Entonces, eso es terrible. Estamos produciendo unas generaciones de bachilleres y de profesionales raquíticos en conocimientos y en valores. Así que yo creo que más bien debe haber un cambio, ¿no? Y se debe volver a andar en los terrenos de la educación tradicional.
0: Sobre todo, resaltar el valor que tiene un profesor en cada aula.
1: Por supuesto, mire usted, uno de los expresidentes de más ingrata recordación, ¿no? Instrumentó una serie de cambios copiados a Venezuela, que no le ha dado ningún buen resultado al país. Eso de meter un montón de plataformas en donde los docentes viven dedicados más a responder a las plataformas que a dar clases a los...
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0: Y claro, anuncia lo que se vive en cada establecimiento educativo. El hecho de que el profesor le quede viendo o el alumno le quede viendo al profesor, inmediatamente están hablando de acoso. Por eso dice que se han vulnerado los derechos de los profesores. Y también nos referimos, ¿sabe usted? Hace rato habían escuelas en un lado, colegios en otro, habían colegios femeninos, colegios masculinos, e incluso los colegios mixtos, donde, claro, comparten los estudiantes del sexo femenino masculino. Lamentablemente eso se debería retomar, considera el director de la Casa de Montalvo.
1: Pero hoy no se le puede quedar mirando al profesor. El profesor no puede quedarle mirando al alumno, ya se habla de acoso, ya se habla de cosas absolutamente incoherentes, ¿no? El profesor tiene vulnerados todos sus derechos, no puede hacer ni decir absolutamente nada. Entonces, mire usted, mientras no se vuelva, como le dije hace un momento, a andar sobre lo caminado, realmente no vamos a conseguir absolutamente nada.
0: Deberíamos pensar en escuelas y colegios, y claro, si tiene la infraestructura, a lo mejor en unidades educativas, que debería ser de preocupación, porque igual habían colegios de hombres, colegios de mujeres, y hay que reconocer la gran trayectoria de muchos de ellos.
1: Efectivamente, mire usted, ¿no? Hay muchas cosas que de aquí a acá han cambiado bastante. Colegios que antes eran tradicionales, eran o masculinos o femeninos, ahora son unidades mixtas. Y bueno, no hablemos de ese tema, porque a lo mejor van a decir, rasgándose las vestiduras las gentes, que se trata de discriminación o algo por el estilo. Pero yo creo que definitivamente sí es hora de dar giros y cambios definitivos, ¿no?
3: Muy bien, seguimos informando, mis queridos amigos. Nos escriben desde Tesalia, CBC y Galápagos Guardians. Retiran más de 250 kilos de residuos del río San Pedro. Atención, por segundo año consecutivo, ambas organizaciones realizaron una minga de limpieza en el río San Pedro, afluente estratégico de la Sierra Ecuatoriana, como parte de una alianza para proteger los ecosistemas hídricos y prevenir que los residuos lleguen al océano. La jornada reunió a cerca de 38 colaboradores y se convirtió en una nueva muestra de que la sostenibilidad requiere de un compromiso colectivo. La intervención busca frenar la contaminación desde su origen. El río San Pedro conecta los territorios de Mejía, Rumiñahui y Quito, por lo que los residuos que llegan a este afluente pueden continuar su recorrido hacia otros sistemas hídricos de mayor escala e incluso contribuir a la contaminación marina. La necesidad de actuar es evidente.

0: Según datos del INEGI, en el 2024, el 56,9% de los sitios de disposición final de aguas residuales no tratadas correspondió a ríos. A ellos se suma que entre el 60% y el 80% de los plásticos que llegan al océano provienen de ríos contaminados, según Galápagos Guardians. Boletín de prensa. 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Seguimos.
1: Agenda completa desarrollará la dirección de producción del gobierno provincial de Tungurahua, indica la doctora Lilia Villavicencio. Resalta la participación en la 197ª feria que se realizó en Loja. También anuncia que el próximo 8 de octubre se realizará una feria de emprendimiento en la Casa del Portal.
2: Presentes en la 197ª feria que se hace en Loja a través de la Corporación de Feria de Loja. Tuvimos la oportunidad de llevar a productores, emprendedores, para que también sean parte de este evento, que sin duda es una connotación a nivel nacional. Los 27 días de feria llevan alrededor de unas 300.000 personas visitando el recinto ferial, y eso es bueno para que la ciudadanía y el Ecuador conozca lo que tenemos en producción aquí en la provincia de Tungurahua. Contentos con los emprendedores, con los productores, porque al regreso el día de hoy han manifestado su satisfacción de haber logrado la venta de sus productos, que fue su objeto principal. Por lo demás, y en esta semanita vamos a seguir trabajando en algunos temas vinculados, principalmente relacionados a las actividades que estamos manejando. Le comento que el 8 de octubre está previsto llevar a cabo una feria de emprendimiento en la Casa del Portal, y justamente vamos a terminar el segundo módulo de un programa de capacitación que está dirigido a los emprendedores, gracias al apoyo del Instituto Técnico Superior España. Estamos trabajando en un proyecto que se denomina Emprendedor Certificado.
0: Preparamos la pausa para comerciales. Atención a este boletín. La industria de centros comerciales en Ecuador, escuchen por favor, mueve entre 4.000 y 6.000 millones al año. Informa Radio Centro. Atención. Quito acogió por primera vez el cuarto Congreso de Centros Comerciales de Latinoamérica, liderado por la Cámara Latinoamericana de la Industria de Centros Comerciales, CLIF, y coorganizado por la Cámara Ecuatoriana de Centros Comerciales, que reunió a cerca de 700 líderes empresariales, inversionistas, desarrolladores, marcas y expertos de 20 países. Durante 4 días, el encuentro convirtió a Ecuador en el epicentro de la conversación regional sobre la evolución del sector, consolidando al país como una vitrina para mostrar el desarrollo, las oportunidades y la capacidad de innovación de su mercado. El encuentro puso en perspectiva el peso económico que tiene esta industria en Ecuador, ya que los centros comerciales mueven entre 4.000 y 6.000 millones anuales y atraviesa una etapa de expansión que contempla más de 750.000 metros cuadrados de nuevos desarrollos en el Ecuador. Pausa para comerciales, volvemos enseguida con mayor información.
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9: Son las 18 horas y 36 minutos.
10: Seguimos informando, mis queridos amigos. Atención, alerta en la costa ecuatoriana. En Guayaquil, la marea alta y el oleaje ha generado inundaciones en varios sectores. Asimismo, el INOCAR advierte posibilidades del mar agitado hasta el 14 de septiembre. Informa Radio Centro, el INOCAR lanza una alerta a la costa ecuatoriana hasta hoy. Mientras tanto, Ecuador y Estados Unidos van con todo contra el narcoterrorismo. En Guayaquil, un avión militar Boeing C-17 de Estados Unidos llegó este 13 de septiembre en medio de la cooperación entre Ecuador y Estados Unidos en seguridad y lucha contra el narcotráfico. Más informaciones, atención, se realiza acompañamiento psicosocial a la población que sufrió los efectos del incendio forestal registrado el domingo anterior, 13 de septiembre, en el sector de la Vicentina. Carlos Villavicencio, vocero de la institución, informó que como parte de la asistencia se realizará entrega de víveres al menos a 3 familias vulnerables y una silla de ruedas. 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Seguimos con Patricia Salazar.
11: Muchos están preocupados por los incendios específicamente que se encuentran, por ejemplo, en la capital de los ecuatorianos. Sin embargo, hoy se da a conocer que encontraron explosivos en zona del incendio y esto obligó a los cortes viales. La policía encontró un artefacto explosivo tipo mortero, esto en la avenida Velasco Ibarra, en Quito, mientras realizaba labores de exploración tras el incendio forestal en la Vicentina. La Agencia Metropolitana de Tránsito informó del hallazgo y, lógicamente, del cierre temporal de la avenida para permitir la intervención de la unidad antiexplosivos y la realización de una explosión controlada. Mientras tanto, la AMT habilitó el paso en 3 carriles exclusivos de avenidas cercanas. Hay preocupación por los incendios en la capital de los ecuatorianos. En otro ámbito de la información, dialogamos con el ingeniero Mauricio Rodríguez, es director administrativo de la época Callejas. Él se refiere al proceso electoral que se avecina, aspira que los movimientos y los partidos políticos hayan presentado a sus mejores cuadros. Sin embargo, considera que no hace falta experiencia, que hay que rodearse de un buen equipo de trabajo. Y claro, dice que le gusta la candidatura de Lisset Naranjo. Ella podría llegar a la alcaldía, dice. Estoy de acuerdo con que la gente buena llegue, dice, porque otros solo aspiran llenarse los bolsillos.
12: Del Cantón Ambato, miren, a mí me ha agradado en lo personal la presencia de una joven empresaria como es Lisset Naranjo. Me parece excelente. Miren, eso es lo que queremos, la nueva sangre de la política.
11: ¿No le hace falta la experiencia en la administración pública?
12: Bueno, mire, el asunto es que sepan rodearse de un equipo de trabajo justamente con conocimiento y experiencia. Yo viví la experiencia, y valga la redundancia, de la administración del arquitecto Fernando Callejas, quien cuando fue electo por primera vez tenía un conocimiento profundo del sector privado, pero no del sector público. Pero ahí está, mire, el liderazgo del arquitecto Callejas fue en saber conformar un equipo de trabajo con personas con experiencia en el sector público y experiencia en cada una de las áreas laborales, ¿no? Sea de carácter técnico, administrativo o financiero. Entonces, ahí cuando se tiene éxito en una administración. Entonces, quien llegue a la alcaldía tiene que tener un equipo de trabajo. Mire, yo me llevo por un principio bíblico, ¿no? En el sentido de que si un líder tiene la alta responsabilidad de dirigir, en este caso, una provincia, un cantón, ese líder debe saber conformar su equipo de trabajo con otros líderes.
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11: También le preguntamos cuáles serían las obras prioritarias de una nueva administración municipal. Y claro, el ingeniero Rodríguez considera importante que las nuevas autoridades trabajen en agua potable y también en alcantarillado. Son obras vitales, dice, pero claro, observa también la falta de compromiso del municipio de Ambato y de la prefectura en hacer realidad en el tramo que les corresponde la Panamericana Sur. Claro, ya como Panamericana debería intervenir también el gobierno, pero dice, bueno, en Riobamba y en la prefectura de Chimborazo se trabajó, por eso tenemos una vía de primer orden.
12: Y ahí, pues miren, hay obras que pueden ser obras íconos de una administración, por ejemplo, miren, cómo no sería excelente que ya se ensanche, miren, el tema de que le corresponde al Cantón Ambato desde Huachi Grande hasta la entrada Tizaleo, se me fue el nombre de la parroquia ahí. Entonces, miren, esa obra prioritaria y una gestión que se debe hacer por Tungurahua, por parte del prefecto, del gobernador, es cabalmente, miren, estamos viviendo el problema, por ejemplo, para trasladarse de Ambato a Riobamba.
10: Atención, amigos, show político de candidato termina mal. La prefecta Alexandra Quintanilla salió a defender las instalaciones de la prefectura de la SUAY cuando el candidato intentó clausurar las instalaciones. ¿Qué le parece? Y atención, siniestro ocurrió a las 5:30 en el sentido Guayaquil, La Puntilla. Alrededor de las 5:30 de este lunes, un motociclista cayó al río Daule desde el puente de la Unidad Nacional. Según Ecoavisa, hasta el sitio llegó una unidad fluvial que recorrió el tramo del río en el sentido de la corriente. Aún no se ha reportado el hallazgo del hombre que se cayó. ¿Qué le parece? Tremendo accidente, ¿no? Terrible, motociclista cae al río desde el puente de la Unidad Nacional. Más informaciones, un agente logró detener la marcha de un carro que huía de la policía tras disparar contra las llantas. Adentro iban los tres sospechosos y también el transportista al que habían secuestrado 3 horas antes. Informa Radio Centro. Atención, en Estados Unidos, un racista contrató a unos trabajadores latinos para que le cercaran su patio con costosas vallas de madera, pero cuando terminaron el trabajo llamó a ICE para que los deportaran y ahorrarse pagarles. Sin embargo, no salió como el racista esperaba. Los trabajadores eran legales, volvieron a su casa y le arrancaron valla por valla de madera en su cara, deshaciendo el trabajo. Puro karma. Pausa para comerciales. 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Ya volvemos con ustedes.
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10: Son las 18 horas y 48 minutos.
11: Muy bien, vamos a la parte final en Radio Centro, la número uno. La campaña política de este año tendrá un ingrediente de toma y daca. En vez de promocionar las candidaturas, se dedicarán a ataques entre rivales políticos. En segundo plano, las necesidades de cada sector, los planes de trabajo no se exponen como debe ser. Y atención, mientras por un lado se anuncia lucha contra la corrupción, personajes oscuros siguen siendo parte de los últimos 4 gobiernos. Son contratistas y proveedores del Estado. ¿Quién explica esto? Seguimos con Patricia en la parte final.
12: Se capacita a entrenadores, esto para fortalecer el futuro del deporte. Jóvenes fortalecen sus conocimientos para impulsar el deporte formativo en la provincia de Tungurahua. Participantes culminaron el taller Estrategias Modernas para el Deporte Formativo con 80 horas de capacitación y recibieron sus certificados. El Honorable Gobierno Provincial de Tungurahua y la Universidad de Indoamérica unen esfuerzos para fortalecer así la formación deportiva y abrir nuevas oportunidades para quienes trabajan en las canchas. Otras informaciones: del municipio de Ambato invita a participar de Ambato Corre por la Vida 3K. El lema La Vida Importa y Pedir Ayuda Siempre es una Opción, sábado 19 de septiembre desde las 7:30 hasta las 12 horas. Participación gratuita, las inscripciones serán hasta el viernes 18 de septiembre a las 13 horas. Dice que es inscripción gratuita y eso se recalca. En otro ámbito de la información se da a conocer lo siguiente: en lo nacional, el presidente Daniel Noboa Sin eleva su aprobación al 47.4% en medio de nuevas obras y también inversión pública. Se da a conocer lo siguiente: la comunicación y la inteligencia artificial. Hoy en día los datos no solo se analizan, se convierten en historias y decisiones que potencian a las marcas. Participa en el taller práctico junto a la doctora Gabriela Coronel y aprende a integrar la inteligencia de datos en tus proyectos corporativos. Un encuentro presencial imprescindible para profesionales y apasionados de la comunicación estratégica. La fecha, 19 de septiembre, 10 de la mañana. Lugar, Centro UTPL Ambato, Avenida Los Guaitambos y Las Manzanas, sector de Bicoa.
11: Vamos a la parte final, señoras y señores, en Radio Centro. Una flota de robots de entrega acaba de recorrer Manhattan en scooters y nadie en esa acera tiene un trabajo entregando comida más. ¿Qué le parece? Broadway y Prince, ciudad de Nueva York, una fila de robots humanoides en scooter eléctricos cruza la intersección como un trayecto matutino. ¿Qué le parece? Los robots reemplazando a los seres humanos. ¿Qué le parece? Más informaciones en la parte final. ¿Nos vamos? ¿Ya no tenemos tiempo? ¿Ya no tenemos tiempo? Vamos. Sí, señor. Vamos al finalísimo.
12: El presidente del Ecuador, Daniel Noboa, concedió una entrevista en el Palacio de Gobierno y dijo que solo sería candidato a la reelección en el 2029 si existe una invitación de los ciudadanos. Se destaca, a José Serrano le esperan 34 años y 9 meses por el magnicidio de Fernando Villavicencio. Otro titular, ante la alerta por la llegada del fenómeno del Niño a Ecuador, el presidente Noboa anunció una inversión de 15 millones para la adquisición de 73 nuevas máquinas destinadas a atender emergencias en distintos sectores del país.
11: No es ficción, es la realidad. El robot médico huye de la policía justo en el centro de la ciudad. El robot fue diseñado para obedecer órdenes. Este robot, sin embargo, se dio la vuelta y huyó por su cuenta. Esto no es una puesta en escena, esto no es una demostración, pasa en la realidad. Muchas gracias, ha sido un placer. Enseguida los deportes en Radio Centro, que pasen bien, disfrútenlo, volvemos mañana. Buenas noches.
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0: estimados oyentes, muy buenas noches. Comenzamos la transmisión de este partido, el último de la jornada número 30 de este Campeonato Ecuatoriano del Fútbol. La transmisión junto al relato de Pablo Daniel Ortega, de Edison Tiaguaro, los comentarios de quien les habla, de Diego Fiallos, y en la parte comercial de Mauro Vinicio. Vamos directamente con la información, el partido a punto de empezar. Pablo Daniel Ortega, muy buenas noches en Radio Centro.
1: La radio de toda la vida. ¿Qué tal, amigos? Muy buenas noches, señoras y señores. El gusto de saludarles a todos ustedes. Estamos listos para esta información deportiva a través de 91.7, 1130 en amplitud modulada. La representación de Universidad Católica presenta Johan Lara en el pórtico 12, Jerónimo Cachapué 5, Luis Cangá 33, Carlos Medina el 37, Eddy Mejía 30, mediocampo Emiliano Clavijo 8, Facundo Martínez el 10, Mauro Díaz 28, Jimmy Evans 11, Mauricio Alonso 32 y José Fajardo 7. Edison Javier Tiaguaro, bienvenido, buenas noches en Radio Centro.
2: 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Buenas noches, Pablo, a los compañeros, a los amables amigos oyentes. Por su parte, Orense alinea con Rolando Silva a la puerta, camiseta 12, Pedro Pablo Velasco, camiseta 32, Gabriela Chiliar 24, Alan Lorenzo 5, Pedro Caicedo 15, Cristian Ortiz 51, Nixon Molina 26, Ángel Mena con la camiseta de la suerte, Valentín Burgoa camiseta 30, Agustín Herrera con la 11 y Wilson Chuchuca con la camiseta 23.
1: Muy bien, amigos oyentes, esto acá en este escenario deportivo. Se mueve ya la pelota, se vienen las emociones. Este partido se juega ya. Universidad Católica ante el Orense.
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1: Perfecto, aquí estamos, amigos oyentes. Viene en la salida por intermedio de Rolando Silva. Quiere también tenerle en la recepción. Va tocando esta pelota. Aquí hasta allá en el movimiento. Hacemos fuerza para que este resultado se mantenga de principio a fin. Es decir, un empate entre Católica y Orense. ¿Qué es lo que los macareños necesitan? ¿Qué es lo que nosotros como fútbol amateño queremos de igual manera? Para que Macará termine como segundo en esta etapa. En esta etapa, la primera del torneo. Aquí está la salida del conjunto camarata. Vamos a ver qué pasa en las emociones dentro del partido, saliendo por parte de Carlos Medina, tocando para Cangá, este con Jerónimo Cachabuela, toca por el carril de derecha. Aquí está participando otra vez en el despliegue deportivo. Atención, aparece el bloqueo y sacaba Alan Lorenzo, el balón por fuera de la cancha, servicio lateral. 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Atención, está ya para moverse, se viene el centro buscando a Facundo Martínez, quería receptarse para firme. Pedro Pablo Velasco está distribuyendo por el carril de derecha, quería jugarla por parte de Valentín Burgoa, antes estaba ya llegando el jugador. Se va quedando Carlos Medina con la pelota, tocando por el carril de derecha, viene para Jerónimo Cachapué, la toca otra vez desde el carril de derecha, participación otra vez del conjunto camarata. Está con Cachabue para Luis Cangá, distribuye por derecha. A la carga, se viene el representativo camarata. Va en la participación en el juego asociativo, tocando también para Carlos Medina. La juega Medina, ahí está desde la punta izquierda con Mauro Díaz. Mauro Díaz está para Carlos Medina, tocando con Eddy Mejía. Se descarga el fútbol por derecha, que avanza. 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Toca por derecha, avanza la representación camarata hacia atrás. Cangá buscaba con Mauro Díaz, anticipa ya en esta oportunidad. Atención, se viene por este perfil, manejando Feder Caicedo, la pelota que va en el descenso, anticipa, la va ganando Cangá. Se viene Cangá, tocando otra vez en el juego asociativo, va en el movimiento, en la participación otra vez dentro del campo de juego. Estaba ya Mauro Díaz, el balón para Jerónimo Cachabuela, toca para Jimmy Evans. Aquí está, puede ser la primera, la mandó a guardar, ahí está el balón adentro. Gol y gol y gol y gol y gol. Gol y gol y gol.

niño, un regalito, un globito, lo terminaron entregando y este sin problemas define con la zurda. 3 minutos de arranque del partido.